las 8:05 en la noche arrancamos otra hora repleta de la máxima variedad musical. Y para todo aquel que desea esa segunda oportunidad, ahí escuchaban a Vanessa Martín junto a Jesse and Joy. Si pudiera, a las 8:06 en la noche.

Laura Pausini, mi historia entre tus dedos, sonando a través de la más completa hoy lunes en la noche. Y bueno, mi gente, horas antes de que los desarrolladores comparezcan ante la Comisión de Innovación, Reforma y Nombramientos, el presidente del Senado, Tomás Rivera Chats, anunció públicamente que la ponencia y todos los anejos entregados por los proponentes habían sido enviados a los senadores y colocados en la página oficial del Senado para que cualquier ciudadano pudiera examinarlos antes de la vista. Y es que mañana a las 9:30 de la mañana en el Salón Leopoldo Figueroa del Capitolio comenzará la vista pública que atiende el asunto del proyecto Esencia. Así lo escribió el presidente senatorial en X, lo que era antes conocido como Twitter. La información viene por aquí a través del periódico El Vocero, donde pueden conseguir todos los detalles. Ya son las 8:22, Yediel Grafals. En tu radio.

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Para todos los fanáticos del rock en español, ahí escuchaban un recuerdo de Juanes, era mala gente, a las 8:35 en la noche, a través de la más completa, Guava. Wow.

A las 8:43 en la noche, seguimos sonándole clásicos a través del cuadrante 850 en su radio. Y aquí llega uno de sus favoritos. Es Marco Antonio Solís, Mi Eterno Amor Secreto.

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0: las 11. 17.
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0: Son las 12:15.
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0: Son las 2:16.
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0: Son las 3:17.
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8: Donald Trump repitió ayer que el acuerdo petrolero al que ha llegado con Venezuela es el mayor de la historia. ¿Está en lo cierto?
9: Lionel Messi anunció ayer que a sus 39 años deja la selección argentina. ¿Qué ha significado el crack rosarino para la albiceleste?
10: Exactamente en un mes empieza su tercer año como presidenta de México, Claudia Sheinbaum. ¿Cuáles serán sus dos principales desafíos?
8: Hola, bienvenidos a Y Esto No Es Todo, el podcast del Georgetown Americas Institute de la Universidad de Georgetown en Washington, D.C. Soy Juan Carlos Iragorri, desde Madrid.
9: Soy Paz Rodríguez Niel, desde Buenos Aires.
10: Y yo soy Jorge Espinosa y estoy en Bogotá.
8: Es martes 1 de septiembre y esto es todo lo que usted debería saber hoy.

0: Desde el viernes, la noticia más importante en toda América tiene que ver con el petróleo. Está relacionada con el anuncio que hizo ese día el presidente de Estados Unidos, Donald Trump, referente a un acuerdo por el cual su país tomará el control de varios pozos petroleros en Venezuela.
1: Trump volvió a hablar ayer del tema. Dijo que su país tiene una gran relación con Venezuela, que son un equipo, que ambos están haciendo una fortuna, que ese petróleo irá a Luisiana y a otros lugares, que ahí estarán la ExxonMobil y Chevron, y que otras compañías están haciendo ofertas.
2: We have a great relationship with Venezuela. It's, you know, it's a team in a sense. And we're taking out millions and millions of barrels of oil, going to Houston, going to Louisiana, going to lots of different places in the United States and all over the world. And we're making a fortune, and they're making a fortune. They're starting to make real money. And we have Exxon going in, we have Chevron going in, we have our big oil companies going in, and everybody's bidding.
3: También habló ayer Delcy Rodríguez, la presidenta encargada de Venezuela, que desde la captura el 3 de enero de Nicolás Maduro trabaja bajo la supervisión de Washington. Rodríguez les dio las gracias a Trump y al secretario de Estado estadounidense Marco Rubio, entre otros.
4: Agradezco al presidente Donald Trump, al secretario Rubio, a su gobierno, por el esfuerzo que tanto su gobierno como nuestro gobierno, todo el equipo venezolano que dedicó tiempo para alcanzar este acuerdo. Pero hay algo que debe quedar absolutamente claro. Venezuela conserva la propiedad y la soberanía sobre sus recursos, mientras utiliza capital, tecnología, capacidad operativa para apalancar la recuperación de una industria estratégica duramente golpeada por sanciones.
0: Pero, ¿qué es exactamente lo que se sabe de este acuerdo cuyo texto a la hora de grabar este podcast no se conocía? Hablamos ayer en Washington, D.C. con nuestra compañera, la corresponsal y analista política Dori Toribio.
5: Juan Carlos, sabemos tres cosas como mínimo. Primero, lo que han dicho las partes. El presidente Trump anunció a finales de agosto lo que describió como el mayor acuerdo petrolero de la historia mundial y dijo que había conseguido, sin coste para los estadounidenses, el control mayoritario de más de 65 mil millones de barriles de reservas probadas de crudo venezolano. Eso incluye 17 yacimientos estratégicos que representan en torno al 22% de las reservas de Venezuela. La presidenta interina de ese país, Delcy Rodríguez, aseguró que el pacto tendrá una vigencia de 25 años, con un objetivo de producción superior a 1,5 millones de barriles diarios, una inversión, dijo, de más de 100.000 millones de dólares para recuperar la infraestructura y unos ingresos para el Estado venezolano de unos 209.000 millones. Pero esas son solo proyecciones. Trump añadió después que usará el crudo venezolano para reabastecer la Reserva Estratégica Nacional de Estados Unidos, que ha caído al nivel más bajo desde 1983, y para bajar el precio de la gasolina aquí, aunque los expertos advierten que eso sería algo a largo plazo. Lo segundo que sabemos es lo que han publicado varios medios aquí. La agencia AP asegura que el gobierno de Estados Unidos y un operador privado en Venezuela han formado una nueva empresa con los derechos para explotar los yacimientos petroleros, otorgando el 55% de la producción efectiva a Washington. Y según el diario The Wall Street Journal, la compañía privada está liderada por el polémico empresario venezolano Alejandro Betancourt. La inversión se plantea estructurar a través de la Oficina de Capital Estratégico del Pentágono. Y lo último que sabemos es el contexto. El gobierno de Trump capturó en enero a Nicolás Maduro con una operación militar tras la que reconoció a la entonces vicepresidenta Delcy Rodríguez como nueva gobernante interina de Venezuela, dejó la convocatoria de elecciones para el largo plazo y asumió el control sobre las ventas del petróleo venezolano,

0: Al acuerdo. Para entenderlo, hablamos ayer en Houston con Francisco Monaldi, director del Programa de Energía de América Latina en el Baker Institute de la Universidad de Rice.
1: Venezuela tiene inmensos recursos petroleros bajo la superficie, pero la mayoría es de petróleo extrapesado en la faja del Orinoco. Y ese petróleo es difícil de extraer, excepto por una pequeña porción que se puede extraer con métodos convencionales. Los canadienses han demostrado que se puede recobrar una tasa mayor, pero eso requiere una inversión mucho más grande y tecnologías que son costosas. Entonces, en Venezuela hasta ahora solo se ha recuperado entre 5 y 8% del petróleo que está bajo la superficie, y Hugo Chávez le dijo a PDVSA que tenía que usar 20% porque su objetivo era declarar que tenía las reservas de petróleo más grandes del mundo por encima de Arabia Saudita. Pero eso jamás sería aceptado en una auditoría de reservas con estándares internacionales. Entonces, por eso es que es cierto que Venezuela tiene una masiva cantidad de recursos, pero no es cierto que se pueden considerar 65 mil millones de barriles en reserva en esos campos que están anunciando. ¿Es eso relevante? Quizás no, porque estos contratos aparentemente son de 25 años e igual no se podían sacar más de 20 mil millones de barriles. O sea que es posible que no tenga relevancia, pero para mí es importante que la gente entienda que esos no son reservas en el sentido de las que tienen los otros países.
2: Lionel Messi anunció ayer que se retira de la selección argentina. El capitán de la albiceleste, que en julio cayó en la final del Mundial ante España, transmitió su decisión al publicar una carta que escribió dos días después de ese partido.
0: Después de este tiempo que pasó desde la final, pensándolo mucho, quiero comunicarles que dejo la selección. Escribió a mano, en unas hojas rayadas, Lionel Messi, que tiene ya 39 años y que ha sido uno de los mejores futbolistas de todos los tiempos.
3: Messi es el que más veces ha jugado con la selección, 207, muy por encima de las 147 de Javier Mascherano. Con esa camiseta ha marcado 125 goles, todo un récord. Gabriel Batistuta lo sigue con 54. En 2022, tras ganar la Copa Mundo ante Francia en Qatar, dijo esto con el trofeo en sus manos.
4: Gracias muchísimo. Pues sí, le decía ahí. Alguna vez lo dije que Dios me lo iba a regalar, estaba seguro y presentía que era esta, que se estaba dando. Sufrimos un montón, pero lo conseguimos y acá está ahora a disfrutar. Vemos un nuevo valor de ya estar en Argentina para vivir la locura que va a ser eso y nada, pensar en disfrutar.
2: Pero con la selección Messi también ganó dos Copas América, una en 2021, otra en 2024 y una medalla olímpica en 2008, y puso 65 pases de gol. Cuando a Lionel Scaloni, el entrenador, le preguntaban qué instrucciones le daba a Messi en los partidos, respondía: "¿Pero qué le voy a decir yo?".
0: Más allá de los números, ¿qué ha significado Lionel Messi, que ahora juega en el Inter Miami, para la historia de la selección argentina? Hablamos ayer aquí en Buenos Aires con un periodista que sabe mucho de fútbol, Jorge Barraza.
5: El retiro de Messi de la selección argentina es un momento triste, obviamente para los argentinos, pero también para el fútbol en general. Ya no va a haber Copas América, no va a haber eliminatorias, no va a haber mundiales en que vamos a disfrutar de un jugador único, irrepetible y que es el mejor de la historia, ¿no? Ya casi no queda nadie, ningún jugador, entrenador, viejas glorias, analistas, personalidades del fútbol que no consideren a Messi como el número uno de todos los tiempos. Lo vamos a perder, es un momento triste, pero también tenemos que aceptarlo. Iba a pasar en algún momento. Cuando terminó la final del Mundial 2022 contra Francia, Messi dijo: "Este fue mi último partido".

0: porque pensaba retirarse ahí. Pero después, bueno, lo fueron convenciendo, lo fueron convenciendo. Él andaba bien, estaba muy bien físicamente, futbolísticamente, siguió, siguió, siguió, siguió. Al final jugó una Copa América más, una eliminatoria más, un Mundial más, y todo satisfactoriamente. Está para seguir porque el sábado viene de jugar un partido sensacional en el que marcó 4 goles, dio una asistencia, metió un tiro en el palo, otros 2 pases gol. Está en un momento extraordinario, pero ha querido decir basta porque la presión a que se somete a Messi cada vez que juega a la Argentina es brutal. Todo el mundo quiere que él gane todos los campeonatos y que los gane solo y que haga todo y no se puede. Todo lo que ha hecho ahora, últimamente con 39 años, es maravilloso. Realmente es un jugador irrepetible. Tuve la suerte de ver a Pelé en campo. Todo Maradona y todo Messi. Y no lo cambio por nada. Y creo que van a pasar, no sé, tal vez nunca aparezca otro jugador igual. Pero de todas maneras tenemos que decirle gracias, sobre todo los argentinos. Gracias eternas por todo lo que nos dio.
1: Por estos días hay dos fechas importantes para la presidenta de México, Claudia Sheinbaum. Una es justamente hoy, porque a las 11 de la mañana leerá en el Palacio Nacional el mensaje por el segundo gran informe de su gobierno.
2: La otra fecha es exactamente dentro de un mes, el 1 de octubre, cuando la administración de Claudia Sheinbaum, que milita en el partido Morena, fundado por el expresidente Andrés Manuel López Obrador, entra en su tercer año.
3: Sheinbaum es la primera mujer que llega a la presidencia de su país. ¿Cuáles son los dos desafíos principales que debe enfrentar a partir de octubre? Hablamos ayer con la politóloga Carolina Gilas, profesora de la Universidad Nacional Autónoma de México, la UNAM.
4: Juan Carlos, me parece que los dos retos para la presidenta Sheinbaum en este momento crucial de pasar a su tercer año de gestión son muy claros. Creo que hay un reto interno que es pues las elecciones concurrentes del próximo año de 2027, y en el ámbito externo creo que el reto tiene que ver con las negociaciones en el marco del Tratado de Libre Comercio que México está llevando con Estados Unidos, pues también con Canadá. Creo que en estos dos procesos que van a ocupar buena parte de lo que resta de este año y del año que viene, en esto se va a determinar el futuro de la gestión de presidenta Sheinbaum, el futuro del resto de su gestión. Es fundamental para ella lograr el control sobre las candidaturas que se van a presentar por parte de Morena y sus aliados ahora para 2027, en particular en las gubernaturas, pero también los legislativos, ahí más que nada el legislativo federal, que ya hemos visto que tener una mayoría no es suficiente si no hay un real control sobre la bancada de esa mayoría, y también el proceso de negociación con Estados Unidos, que además ahora va a ser cíclico, cuasi permanente, podríamos pensar, va a imponer y va a implicar retos muy importantes en términos políticos, en términos de pues, sortear las dificultades de negociación con un actor como Donald Trump, pero que incide de manera muy profunda tanto en la política interna como en la situación económica de México. Y solo añadiría que estos dos retos están pues, acompañados de retos como, no sé si decirle, menores realmente, pero que tienen que ver justo con la capacidad de control y de gestión interno, de control sobre el partido, de efectividad de la administración pública, de lograr que todo esto hable con una misma voz. Y eso no es tan sencillo en el contexto actual y hasta podríamos decir que a ratos pareciera que algunos actores clave no parecen gestionar o actuar para acompañar a la presidenta en estas tareas, sino para obstaculizar la unidad del partido y el funcionamiento pues, más efectivo de la administración. Entonces, creo que los retos no son menores y van a dominar su agenda en los próximos meses.

0: Y estas son otras cosas que usted también debería saber hoy.
1: La Corte Suprema de Justicia de Estados Unidos autorizó ayer, por una votación de 5-4, que continúe la construcción del nuevo salón de baile que quiere en la Casa Blanca el presidente Donald Trump. Las obras, de 8.000 metros cuadrados, fueron suspendidas por un tribunal tras una demanda del National Trust for Historic Preservation, una entidad que protege el patrimonio histórico. El presidente conservador de la Corte, John Roberts, votó esta vez con los liberales, que querían paralizar totalmente los trabajos.
2: El presidente del gobierno español, Pedro Sánchez, respondió ayer a las críticas que ha recibido ante la crisis en la ciudad de Ceuta, en el norte de África, donde aún quedan centenares de inmigrantes indocumentados. En una entrevista con la cadena SER, Sánchez se refirió a Marruecos.
3: No hay ninguna información por parte ni de las fuerzas y cuerpos de seguridad del Estado, ni tampoco del Centro Nacional de Inteligencia. También le diría, por parte de ningún centro de inteligencia con los que habitualmente el gobierno de España colabora, que alumbre ninguna duda, o mejor dicho, alguna duda sobre la participación de una u otra forma por parte de las autoridades marroquíes.
2: Sánchez dijo que sigue con las gestiones tendientes a que todos los sin papeles abandonen la ciudad. Por otro lado, en la misma entrevista defendió a su copartidario, el expresidente José Luis Rodríguez Zapatero. Afirmó que muchos exmandatarios trabajan haciendo lobby.
1: Lionel Richie fue ingresado ayer en St. Louis, en Missouri, en una unidad de cuidados intensivos. El cantante de 77 años, una de las leyendas de la Motown, desde que fue el vocalista de The Commodores, se venía sintiendo mal. El sábado debió terminar su concierto sentado mientras cantaba su éxito All Night Long. Hace pocos días, también interpretó sentado Dancing in the Ceiling. Y en junio, sufrió unos mareos en Minnesota en una gira conjunta con Earth, Wind and Fire.
0: Y aquí termina, y esto no es todo, donde siempre habrá más. En la producción estuvo Willy Rodríguez.
2: Pueden suscribirse a este podcast en nuestro sitio web y esto no es todo.georgetown.edu. Seguirnos en nuestras cuentas de X y de Instagram, @ y esto no es todo, y buscarnos en nuestro canal de YouTube.
0: Gracias por oírnos. Chao. Hasta la próxima.

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1: Presidente de la Autoridad de Acueductos se insiste en que todavía no racionará a clientes de La Plata, aunque el embalse sigue reduciendo sus niveles. Grupo Exigimos Agua convoca nueva manifestación. Aseguran liderato de acueductos deja zonas de San Juan sin agua deliberadamente. Líder del Centro Unido de Detallistas asegura ya hubiese removido del puesto a Luis González, pero este dice que no va a renunciar. Irán Torres Montalvo presenta oficialmente su aspiración a la alcaldía de Cataño, ya enfrenta una queja en ética gubernamental como secretario del DACO. Sindicato de Trabajadores de la Universidad paralizará labores a partir de hoy tras no llegar a un acuerdo con la administración sobre el plan médico. Experto advierte sobre nueva modalidad en casos de suicidio. Evalúan si alza en accidentes de tránsito con objetos fijos guarda relación con el suicidio crónico. Acuerdo entre Venezuela y Estados Unidos por el petróleo venezolano pudiera beneficiar a Puerto Rico en el futuro. Juez anuncia nueva fecha para inicio del juicio contra Antoniesca Vilés. Será el 15 de septiembre. Exsecretario de Salud Carlos Mellado asegura no había razón para terminar acuerdo con Menonita por servicios en farmacia y laboratorios en CDT en Culebra. Advierte nuevo proveedor es mucho más costoso y pudiera ser cuestionado por la Junta de Control Fiscal. Soy José Luis Renta. 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La hora en Pegados en la mañana, 5:24. Buenos días. Estas son las noticias más importantes para hoy, martes, 1 de septiembre. El portavoz del colectivo Exigimos Agua y residente en Ocean Park, Alfredo Cullar, informó que han convocado a una nueva manifestación.

0: el próximo 7 de septiembre el reclamo por la inconsistencia con el suministro de agua potable. Lo escuchamos en Pegados en la Mañana con Mili Méndez.
1: Sí, Mili, hemos convocado una manifestación para septiembre 7 a las 9 de la mañana en las inmediaciones del laboratorio tipo donde está la calle Júpiter. Seguimos con la problemática del agua, de que nos cierran las válvulas cuando tenemos las 48 horas con servicio. Tuvimos la oportunidad el sábado de estar allí en las válvulas para que el presidente dijo que eso eran malinterpretaciones mías. Okay. Pues fuimos el grupo de Exigimos Agua y pudimos constatar que de 8 vueltas que se supone que empiece para recuperar el sistema, solamente le estaban dando 2. Y se suponía que el agua empezara a las 6 de la mañana, las válvulas no las abrieron por completo hasta las 4 de la tarde.
2: ¿Cuándo fue
1: como
2: esa?
1: Resulta, eso fue el sábado en la mañana que estuvimos allí, constatando lo que han sido nuestros reclamos por todo este tiempo, y que Acueductos negaba que eso fuera así. Eso fue parte también de la moción que envió el municipio de San Juan y que el juez otra vez advirtió a Acueductos que si no seguía los procedimientos del acuerdo iba a tomar unas medidas serias.
0: Esta mañana a la hora 5:26, además, Escullar señaló que el hecho de que esas comunidades se queden sin agua repetidamente es un acto deliberado por parte de las autoridades o de la autoridad de Acueductos y Alcantarillados. Lo seguimos escuchando aquí en Radio Isla 1320, Alfredo Cullar.
1: Y Acueductos como que no quiere respetar y nos tiene siempre esta área, Emily, de lo que es de la de Diego y Condado hasta Piñones y las partes altas de San Juan. Aún cuando se supone que tengamos agua en esas 48 horas, nos tienen sin agua. Y el abuso este se tiene que acabar. O sea, la mentira, el engaño de Acueductos, no notifican, se esconden. Allí cuando estuvimos el sábado estaban llamando, que estábamos interfiriendo con los procesos de válvula y lo que estábamos haciendo era mirando nada más y constatando que ellos no están abriendo las válvulas y que es un acto deliberado. O sea, el dejarnos sin agua es un acto deliberado.
0: Radio Isla Pegados en la Mañana a la hora 5:27, el portavoz del colectivo Exigimos Agua y residente en Ocean Park, Alfredo Cullar, advirtió además que ellos han recopilado las acciones de la autoridad y lo que ha sucedido con el suministro de agua potable y aseguró que la corporación no está cumpliendo con el acuerdo con el municipio de San Juan.
1: Eso fue el viernes y ya el sábado estaban incumpliendo. Y lo que no se ha acueductos es que nosotros llevamos una bitácora de cuando abren, cierran válvulas y todo eso, y se la estamos informando al municipio para que el comité, que no está siendo informado por acueductos, sepa la realidad de lo que está pasando. Así que veremos a ver ahora lo que hace el juez, porque nosotros todo lo que recogimos el sábado en la mañana se lo enviamos al municipio de San Juan pidiendo acción otra vez con el comité y el tribunal, porque es una burda medida de acueducto que dice que está cumpliendo con los acuerdos y en realidad está haciendo todo lo contrario.
0: Radio Isa Pegaus de la Mañana a la hora 5:28, el presidente ejecutivo de la Autoridad de Acueductos y Alcantarillados, Luis Reinaldo González Delgado, objetó ayer un crédito automático para abonados con interrupciones prolongadas del servicio al advertir que la propuesta podría afectar las finanzas y la capacidad de repago de deuda de la corporación pública. Esta medida incide en los poderes de la autoridad de precisamente fijar los niveles de tarifas razonables que traigan ingresos suficientes y se puedan dar como garantía de repago y así determinar si procede reconocer algún crédito o reembolso sin afectar la capacidad fiscal de la autoridad. dijo González Delgado durante una vista pública de la Comisión de Transportación e Infraestructura de la Cámara. El proyecto de la Cámara 1334 dispone un descuento de 20%.

0: 20% sobre el cargo base cuando un abonado permanezca 24 horas sin servicio y descuentos adicionales por cada periodo de 24 horas hasta alcanzar un máximo de 100% de la facturación mensual. González Delgado planteó que una interrupción no genera consumo de agua que pueda registrarse y adjudicarse al cliente. También sostuvo que no todos los abonados conectados a un mismo sistema de bombeo necesariamente experimentan una avería de la misma manera. El funcionario utilizó como ejemplo una interrupción de 5 días, equivalentes a 16% de un ciclo de facturación de 30 días, que bajo la propuesta podría resultar en un ajuste de 100% del cargo, pese a que el servicio estuvo disponible durante el restante 84% del ciclo. Aunque expresó reservas sobre el proyecto, González dijo que hay apertura para enmendar el reglamento 8901 de la AAA, que permite realizar ajustes a las facturas cuando un usuario enfrenta un patrón de servicio irregular o deficiente. Mientras, el presidente de la comisión y autor de la medida, José Cheito Hernández Concepción, sostuvo que los mecanismos de alivio deben establecerse mediante legislación para evitar que puedan ser modificados posteriormente por otras administraciones de la AAA. Radio Isa, pegaos en la mañana, la hora 5:31, la alcaldesa de Naguabo, Miraidalis Rosario, indicó que entiende que le quitan parte del recurso agua al Río Blanco para suplir a clientes que se sirven de la represa Carraízo, que se encuentra bajo un plan de racionamiento.
1: Esta información no la tenemos corroborada. Lo que sí, okay, esta servidora ha estado mencionando, ¿verdad? Y ha estado validando con los mismos residentes, porque la información que podemos recibir de la Autoridad de Acueducto y Alcantarillado pues es bien limitada como tal para podernos aclarar esas situaciones. Pero sí, los mismos ciudadanos, y en entrevistas que he visto donde otros compañeros alcaldes han hecho expresiones de dónde es que se están sufriendo, pues han hecho mención que es de la planta de filtro del barrio Río Blanco en Naguabo, que es la que se alimenta por el embalse de Río Blanco. Al momento, eso sucedió ya hace aproximadamente unos meses atrás. Al momento no se está realizando, es la información que hemos recibido de los ciudadanos, que ya no ven comúnmente los camiones llegando a Río Blanco a abastecer, ¿verdad?, para poder suplir a otras áreas. Pero sí es una preocupación. ¿Por qué surge esta preocupación, Mili? En todas las que podemos tener, es que la realidad es que Naguabo nunca había estado en esa situación que se encuentra hoy día el embalse.
0: Misa, pegaos en la mañana a la hora 5:32, la alcaldesa de Naguabo, Miraidalis Rosario, criticó además que nadie en la Autoridad de Acueductos y Alcantarillados le dice algo sobre la posibilidad de implementar un racionamiento en su municipio.
1: Tenemos ciudadanos que nos preguntan, alcaldesa, ¿qué va a pasar? Mira, tengo esta problemática. Vamos a entrar en racionamiento, ¿cómo lo van a trabajar? Esa información no la tenemos clara, Mili, porque a nosotros no ha llegado esa información de cómo va a ser. Incluso hay un comité de sequía que entendemos, ¿verdad?, y por información que hemos recibido de la Secretaría de Estado, que es la honorable gobernadora quien determina quién participa o no de ese comité de sequía que se reúnen, entendiendo la información que recibí por la propia Secretaría de Estado, es los lunes que se reúnen. Como Naguabo al momento, al igual que otros municipios vecinos como Vieques, Culebra, Humacao, no estamos todavía en un plan de racionamiento o en un plan de sequía, pues no se nos ha incluido dentro de ese comité, por lo menos yo, ¿verdad?, Naguabo no ha sido convocada a ese comité. Es para poder accionar, porque nosotros como municipio tenemos un plan municipal de respuesta, de apoyo, de colaboración, porque la agencia correspondiente a trabajar este asunto, a canalizar todo lo referente a lo que tiene que ver con el tema de racionamiento, es la agencia estatal para la Autoridad de Acueducto y Alcantarillado, y esa información al día de hoy es muy limitada. Si yo no pregunto,
2: nadie
1: no
2: se ha comunicado con
0: Radio Isa. Pegados en la mañana a la hora 5:34, el líder y delegado de la Unión Independiente Auténtica de la Autoridad de Acueductos y Alcantarillados, Chapo García, afirmó que es desacertado Luis González con su gestión en esa corporación pública. Lo escuchamos aquí en Radio Isla 1320.

0: Bueno, Penchi, ya usted ve que alcalde como alcalde de San Juan, de la capital, lo mismo que es de su partido, de la misma forma la alcaldesa de Eloísa, que es una de las alcaldesas que más enfatiza, ¿verdad? Y que está ahí siempre la palestra pública con la situación que avecina no solamente al municipio de Eloísa, sino a la zona noreste. Y que
1: la alcaldesa de Naguabo, que no está en racionamiento, pero teme que algún día sufra el racionamiento y no se le hayan informado ni se lo hayan comunicado correctamente. O sea, todos los alcaldes se están quejando de lo mismo.
0: Es una preocupación. Hay sobre casi 14 alcaldes sobre esa zona noreste, que la cual le están pidiendo a grito a la gobernadora que verdad que la renuncia al director ejecutivo. Para mí, de verdad, está muy muy desacertado, haciendo unos malabares deficientes, con poca capacidad para poder llevar unos dominios y buscar una estrategia que sean certera para poderle llevar el suplido de agua a todos y cada uno de los municipios de esa zona. Es lamentable por demás, y de la misma forma pues lo está haciendo en una incompetencia hacia los trabajadores, que son los que están prácticamente en el ardor.
2: Radio Isa Pegaos en la mañana a la hora 5:36. Además, Chapo García indicó que esperan respuesta por parte de la corporación sobre una nueva propuesta sometida por la matrícula para su aumento de salario. Lo seguimos escuchando en Radio Isla 1320.
0: Ahora mismo, el pasado viernes, se sometió otra propuesta, porque se quedó en el tintero de 10.50 que están los empleados. Se luchó, se ha luchado de más de un año, a 11.25. Luego nos fuimos, ¿verdad? No estuvimos conformes, fuimos a un paro en San Juan. Luego se logró a 11.75, son 11.74, y lo último pues que le estamos pidiendo, ¿verdad? Una forma, ¿verdad?, más responsable, buscando la forma de llegar a la negociación. La vez, esta vez pasada, el pasado viernes, se le presentó a 12.25.
1: ¿Hay una contestación a esa contrapropuesta?
0: Pues mira, esto es del PCR, del Plan de Clasificación y Retribución. Lo que se están viendo desventajados son la escala 1 y la escala 2, que son los de los trabajadores que están en
1: Ustedes presentaron 12.50 horas. ¿Qué les contestó la AAA, si algo, o no les ha contestado?
0: No, pues que van a la negociación, ahí se está esperando que cuando nos volvemos a reunir para, en este caso, la plana mayor de la Junta de la UIA, para la fecha acordada para volver a la negociación.
2: Radio Isa Pegaos en la mañana a la hora 5:38. El representante del PNP de Charbonnier catalogó como una negligencia criminal por parte del liderato de la Autoridad de Acueductos y Alcantarillados todo lo que está ocurriendo con el servicio que está prestando la agencia en estos momentos. Lo escuchamos en Radio Isla 1320.
3: Noticia reciente, tú la señalaste esta mañana, ¿no? Ya, de nuevo, yo no sé qué más prueba quieren.
4: Bueno, lo que va a pasar es que
3: el tribunal,
4: que Anthony Cueva,
3: bueno, lo próximo yo,
4: que el juez Anthony Cueva diga, bueno, pues para adentro es que va.
3: Lo más seguro, porque, oye, si no respeta a los legisladores electos, no respeta al alcalde de San Juan, no respeta a la ciudadanía, no respeta el desarrollo económico. Por primera vez en la historia que yo recuerde, y alguien me puede corregir, un gobierno municipal lleva a su propio gobierno para que haga lo que tiene que hacer, que es algo esencial para la vida, que es el servicio del agua, que de hecho la gente paga por él. Y aún así el propio tribunal tiene que decirle, mire, sabe, ya basta, porque ya es una situación, ¿verdad? No es una cuestión de ingeniería, es una cuestión de verdad, que ya lo que siempre he dicho aquí, ya yo no descarto que haya mala fe, negligencia criminal de parte de la Autoridad de Acueductos. Yo tenía dudas bien al principio. Hace un año, cuando se lo dije a la gobernadora de frente, yo fui a Fortaleza, se lo dije a la gobernadora como era, desde febrero de este año.

0: hoy día yo no tengo la más mínima duda que esto ya es negligencia grave, negligencia criminal.
1: Radio Isa pegado de la mañana a la hora 5:39, Charbonnier se dirigió a su compañero Georgi Navarro y le advirtió que debe ser consistente ante el Ejecutivo con su reclamo sobre el acceso al agua en sus comunidades. Lo escuchamos.
0: Rayando en lo criminal. Vamos. Porque una cuestión de mala fe. Bueno, unos vecinos de lo, que fueron a la válvula de la ROTC en Río Piedra. Y fue lo que el alcalde mencionó y fueron testigos de que ellos ni siquiera le dan las vueltas a la válvula que tienen que dar. Y fíjense, para que la gente entienda.
2: Sí, porque la gente
0: lo malo,
2: que si el babueo, que no, si la lo, vuelta, la gente no entiende.
0: Pero mira eso. Lo malo que es esto, cuando tú anuncias, esto es para todos los alcaldes, y by the way, también se lo dije a los compañeros legisladores y se lo advertimos a los otros alcaldes que ahora todos están hablando del tema acueducto. Mi invitación, cuando vayan a la fortaleza, díganselo a la gobernadora. Porque es que yo creo que la fortaleza tiene que entender lo que está pasando. Si nos quedamos dos voces nada más diciéndolo, pues quizás piensan que estamos mal nosotros.
2: Bueno, ya se unió Georgie.
0: Pues, bueno, bendito. Pero
2: bendito que ya se unió.
0: Pues lo mismo, pues. Tú tienes que llevar el mensaje de lo que pasa, tu deber constitucional. Pues se llama representante, senador, alcalde. Lo que tú ves, tienes que informarlo para lograr que se mejore. Y parte de
2: él está activo en sus redes sociales haciendo live, haciendo cosas, porque ahora le está afectando a sus constituyentes.
0: Pues qué bueno, pues entonces, pues, pero tiene que ser consistente en eso también, ¿verdad?
1: Radio Isa pegados de la mañana a la hora 5:41, el representante Eddie Charbonnier reflexionó sobre cómo medios estadounidenses como CNN y Fox News resaltan el problema del agua en Puerto Rico en momentos en que los que también se discuten en el Congreso esta problemática. Lo escuchamos nuevamente en Radio Isla 1320.
0: Está representando, ¿sí? Y yo creo, como te dije a ti, esto no tiene que ver nada con la sequía. Un año y medio con lo mismo.
2: Bueno, ciertas comunidades de San Juan.
0: Bueno, el caso del precinto 1. Y en el caso del alcalde, él te lo ha demostrado. El municipio le ha costado casi $2 millones. Entre horas extras, alquiler de camiones, acarreo de agua, el caso que se está llevando al tribunal. Y volvemos a lo mismo, vamos a repetirlo, porque hay gente que hay que repetir las cosas porque a veces tienen dudas. El motor de desarrollo económico. O sea, tú tienes las comunidades que se están afectando, los hospitales que se están afectando, los restaurantes que se están afectando, los hoteles que se están afectando y la imagen de Puerto Rico. O sea, tú quieres promover a Puerto Rico como destino.
2: Bueno, estamos en todos lados, en todos los medios. Entonces, Estados Unidos están reseñando la crisis de agua que tenemos.
0: Absoluto. Bueno, yo, a los que no les gusta, ¿verdad? Y esto es la rama ejecutiva que tienen monitoreo, monitoreen CBS y Fox News. Como parte de la campaña ahora mismo de los midterms en los estados, se está trayendo el tema de Puerto Rico de infraestructura, precisamente el tema del agua.
2: Okay, y eso pues, entonces, días, podemos decirle,
0: la imagen de Puerto Rico ante el mundo es la peor, precisamente por la incompetencia del presidente.
2: Pues entonces
0: Puerto
2: no estamos open.
1: Radio Isa pegados de la mañana a la hora 5:42, el representante del PNP, Eddie Charbonnier, señaló que la emergencia que se ha provocado con el tema del agua es creada por un incompetente e irresponsable y el grupo al que dirige. Lo escuchamos en Radio Isla 1320 en entrevista con Mili Méndez.
0: Es que, ¿sabes qué? Es que esto es sentido común. Cuando tú tienes un destino que tú vas a llevarlo al mundo para varias cosas, turístico o de inversión, tienes que tener dos cosas: buena infraestructura y seguridad. Y yo creo que la infraestructura es clave y la imagen que hay. Es más, pase por el aeropuerto, usted va al aeropuerto y va a encontrar un sinnúmero de camiones allí parqueados frente al aeropuerto. Pasas por Isla Verde y vas a ver todo ese reguero de 50, 60 camiones para suplir la área turística y volvemos a lo mismo. Y a mí no se me olvida, ¿verdad? Es algo de defender lo que la Constitución nos manda, los fondos del pueblo. Antes que se firmara la orden ejecutiva, ¿cuánto dinero han gastado las agencias del gobierno de Puerto Rico, el dinero que tú y yo pagamos en contribuciones, por culpa de un responsable? Porque si es un huracán, un terremoto o algo, pues claro, se entiende que es una emergencia real. Pero aquí es una emergencia creada por un incompetente y su grupo.
1: Radio Isa pegados de la mañana a la hora 5:43, la representante por Las Piedras, Sol Higgins, insistió en que Luis González debe salir de la presidencia de la Autoridad de Acueductos y Alcantarillado. Escuchamos lo que dijo aquí en Radio Isla 1320.
3: Esta situación de la administración de acueductos, que las pasadas entrevistas, Fechi, nosotros venimos diciendo, la delegación del Partido Popular, primer proyecto que sometió es una resolución para que se destituya al señor Luis González de estas funciones de acueductos. Y todavía no ha pasado nada.
4: Mire, no somos nosotros los partidos populares. Pero creo que usted tiene una reunión y el presidente.

0: parte de la Cámara, ¿verdad? Porque comparten la región que podría ser afectada por un racionamiento del este. ¿Tienen una reunión con el presidente de la AAA?
1: Tenemos una reunión, el presidente me lo comunicó en estos días que tenemos una reunión. Nada, estoy esperando que me digan la fecha de la reunión para poder entonces hacer la reunión y obviamente estar en esa reunión para discutir este tema. Pero es importante que esta persona que esté en acueducto salga de acueducto para que por fin esto pueda mejorar. Nosotros estamos recibiendo agua, gracias a Dios está lloviendo. Y esperemos, ¿verdad?, que con esto se puedan llenar los embalses. Pues de ahí tiene que haber una planificación, una ejecución, para que nosotros no nos vuelva a pasar esto.
2: Radio Isla Pegado, 6 de la mañana a la hora 5:45, la representante Sol Higgins mostró preocupación por la remoción de una maestra de inglés que ha provocado manifestaciones en la escuela superior de dicho pueblo, tomando como excusa la falta de estudiantes en los planteles. Esta fue la denuncia que hizo la representante popular aquí en Radio Isla.
1: Sí, me preocupa porque antes del inicio escolar, pues, por la falta de colegios que hubo en esta región, pues muchos de estos padres tuvieron que irse a escuelas públicas, porque verdad no habían otras opciones, o las opciones que encontraban pues eran inaccesibles. Así que el hecho de que digan que cierran escuelas pues porque no hay estudiantes, me parece como que una mala información, porque sí cerraron colegios y esos niños, muchos de ellos fueron a las escuelas públicas. Entonces es como una falta de comunicación, porque venir ahora de momento a mover una maestra, pero que aparentemente van a mover más. El problema de este gobierno es exactamente la falta de comunicación que tiene. Incluso con los mismos de ellos, en sus mismas regiones, no hay comunicación, no hay un plan, no hay una estrategia para manejar ni la educación, ni los servicios básicos. Y lamentablemente, como dice la canción, la guagua va en reversa. Y este gobierno va en reversa, porque es que no es posible que la educación, el agua, la luz, que son cosas básicas, que son cosas que le tienen que dar a las personas, son exactamente los servicios que están destruyendo.
2: Radio Isa Pegaus de la mañana a la hora 5:47, por su parte el presidente del Centro Unido de Verdallistas, Ramón Barquín III, opinó que hay una falta de liderato y competencia en la autoridad de acueductos y alcantarillados, y que si por él fuera, ya hubiese despedido a Luis González Delgado de la presidencia de esa corporación pública.
3: Yo lo hubiese removido por una razón muy sencilla. A veces es por falla directa, otras veces es por una falla indirecta, pero al final del día el liderato no solamente se ejerce, sino que tiene que proyectarse, y aquí ha habido una falta de proyección, igual que un liderato que simplemente trabaje con la crisis la tiene en el momento, tienes que abrazarla y tienes que atenderla. Aparte de eso, no me cabe la menor duda, porque he estado con ella, se están tomando una serie de medidas, e inclusive trabajando para extinguir los fondos de emergencia. Se está trabajando para interconectar los cuerpos. Se está de alguna manera u otra tratando de mitigar. Aún así, hay un nivel de saturación en la población por la cantidad de incongruencias e incompetencias, sean reales o percibidas, que simplemente han aumentado la pérdida de población, porque sigue la gente yéndose con más ahínco por la falta de esperanza. Y eso es imperdonable. Y si eso significa que tengo que remover a las cabezas de las utilidades, o a un jefe de gabinete, o a un jefe de una agencia, eso es lo que conlleva. You shuffle the cabinet y busca competencia.
2: Radio Isa Pegado, 6 de la mañana, a la hora 5:48, el presidente del Centro Unido de Detallistas, Ramón Barquín III, lamentó que Irán Torres Montalvo desista de dirigir el Departamento de Asuntos del Consumidor e indicó que espera que se resuelva la queja que fue presentada en su contra por este particular ante la Oficina de Ética Gubernamental.
3: Una pena, yo espero que sea más bien un rumor y que pues
4: bueno, no, hay una querella, ya
3: aclare cualquier duda.
4: Hay una querella, licenciado, hay una querella, usted sabe que
3: claro, pero el que haya una querella no significa que se hizo. Yo espero que progrese la investigación y que al final del día pues que simplemente salga

0: que tenga que salir. Lo conozco, sé que ha hecho y descargado su responsabilidad. Una pena que cada vez que hay algún buen funcionario, pues termina habiendo algún interés mayor político, partidista, para simplemente correr alguna posición de este tipo. Pero en cuanto a cualquier violación, bueno, pues le tocará simplemente explicar y responder. Y es parte de los procesos que hay en este tipo de querella cuando son asuntos éticos o judiciales.
1: Radio Isa, pegados en la mañana a la hora 5:50. El representante popular Ramón Torres insistió en que es un error por parte de Irán Torres Montalvo, secretario del Departamento de Asuntos del Consumidor, radicar su aspiración a la alcaldía de Cataño, y anticipó que la controversia será atendida en los tribunales si en La Palma no califican como candidato. Lo escuchamos en Radio Isla 1320.
2: Mira, es un error de parte del secretario del DACO, porque el código electoral es claro. La interpretación que le están dando es una interpretación de que el código electoral aplica solamente a los eventos electorales generales y no a eventos electorales especiales como es este. Por eso no es correcto. Los eventos especiales son eventos especiales que les rige todo el código electoral. Así que no puedes dividir una cosa de la otra. Así que, sin duda alguna, esto terminará en la Junta Calificadora del Partido Nuevo Progresista para descalificarlo a él como candidato, y si lo calificaran, no tengo duda que esto terminará en los tribunales para tratar de descalificarlo ya una vez calificado como candidato, porque la realidad es que el código es claro. Todos los que dice allí, incluyendo los secretarios, que él es secretario, tendrían que renunciar 30 días antes de la del evento.
1: Radio Isa, pegados en la mañana a la hora 5:51. El doctor José Rivera informó que administrará un taller sobre prevención de suicidio que constará de 4 partes que iniciarán el 26 de septiembre.
3: Enfoques de prevención e intervenciones comportamiento suicida son modelos que se trabajan, no solamente en prevención del suicidio, sino manejo de crisis. También se trabaja lo que es salida interior y acompañamiento, aspectos legales del suicidio, unas áreas bien completas en todo lo que tiene que ver ayuda, el fortalecimiento de las personas, dándoles herramientas para que puedan identificar e intervenir a tiempo en una persona que está dentro de su proceso, ¿verdad?, de lo que se conoce como el comportamiento suicida.
1: ¿Cuándo va a ser el taller y dónde va a ser, doctor?
3: Pues mire, va a ser el 26 de septiembre.
1: Ah, falta un poquito, no es este fin de semana.
3: No es este fin de semana. Son 4 sábados consecutivos. Nosotros estamos en la avenida Roosevelt, el edificio que se llama Zen Puerto Rico, bien céntrico, y ahí estamos, ¿verdad?, que están nuestras oficinas, y ahí estaremos ofreciendo estos talleres, además de las múltiples actividades que nosotros estamos haciendo a nivel de todo Puerto Rico.
1: Radio Isa, pegados en la mañana a la hora 5:53. El doctor José Rivera aseguró que la autoridad de acueductos, a pesar de las estadísticas que da el gobierno sobre una disminución de suicidios, hay casos donde no se cuentan porque se ejecutan de forma que expresamente no parecieran ser casos de suicidio. Lo escuchamos aquí en Radio Isla 1320.
3: Las estadísticas del gobierno dicen que han disminuido, pero lo cierto es que hay que tomar con pinzas todas esas estadísticas, porque hay unas intangibles que no se pueden contabilizar y llevar a números específicamente, y voy a mencionar 2 por aquello de darle validez a lo que estoy diciendo. Por ejemplo, hay un asunto que se llama el suicidio crónico, que es cuando las personas toman una actitud completamente agresiva de una manera también irresponsable, cuyo fin al final de ese acto es morir. Por ejemplo, el incremento en estos últimos años, y específicamente en estos últimos 2 años,

0: que han habido de accidentes con objetos fijos. Bueno, nosotros en un momento dado comenzamos a levantar bandera. Hoy la comunidad de los profesionales de la salud están alarmados porque muchos ya plantean que probablemente esta sea una nueva tendencia de las personas a quitarse la vida o atentar contra su vida.
1: O sea, que lo que ocurre como lo que se tipifica en la policía como un accidente desgraciado o un incidente desgraciado puede ser un suicidio crónico.
0: Pudiera ser un suicidio crónico porque la conducta, y de eso tenemos muchos testimonios de personas que han sobrevivido a este tipo de intentos, que se montan en el carro, están guiando de una manera desenfrenada, sin control, pero el fin es terminar con su vida o provocar un accidente donde mueran.
2: Radio Isa Pegados en la mañana, a la hora 5:55, el doctor José Rivera señaló que hay un alza alarmante en intentos suicidas entre la población joven. Lo escuchamos.
0: Esta tengo la data fresquecita porque estamos entrando con base de fe, de fortaleza, a dar charlas y talleres específicamente en las escuelas en Puerto Rico. Llevamos itinerando de eso. De hecho, esto es algo que hacíamos ya anteriormente, ¿verdad? Hemos impactado más de 1,000 jóvenes a nivel de todo Puerto Rico y ahora estamos en una campaña con en agenda con fortaleza en esta área. La ideación y los intentos subiendo alarmantemente. De hecho, hacen una encuesta entre los estudiantes y la facultad de los maestros. ¿Cuáles son los temas apremiantes? Bueno, pues hay se le presenta distintos escenarios. Consistentemente el número uno en cada una de las instancias a nivel superior e intermedio, que tanto los muchachos como los estudiantes, ¿verdad?, como los maestros están pidiendo, traen los recursos para prevención del suicidio.
1: Okay, o sea, que el tema está entre los jóvenes, está
0: aflorando. El tema está entre los jóvenes, está ahí entre los jóvenes, y es la segunda causa de muerte en Estados Unidos y Puerto Rico.
2: Radio Isa Pegados en la mañana, a la hora 5:57, el director ejecutivo de la Autoridad de Energía Eléctrica, Justo González, dijo que pudiera impactar a Puerto Rico el acuerdo entre Estados Unidos y Venezuela que permite que la nación norteamericana tenga el control del 20% de la reserva del petróleo venezolano.
3: Aquí viendo la situación, ¿verdad? El que Venezuela comience a suplir esas cantidades, pues se habla sobre 1,000,000 de barriles diarios que van a estar produciendo, pues entonces equipara la oferta versus la demanda que hay. Fíjate que el estrecho de Hormuz, donde pasa el 20%.
4: Tengo que hacer un paréntesis porque sí. Si se muda, reviento petróleo que nunca quisimos.
3: Sí, por eso es que yo siempre he dicho, al día de hoy todavía tenemos que depender del petróleo. Y así también en la generación eléctrica. En términos de generación eléctrica, ¿qué podemos
4: esperar? ¿Va a bajarnos el precio de la luz?
3: Fíjate, ponle que incide en algo. ¿Sabe dónde? En todo el diésel que se utiliza.
4: Ya.
3: Y aún en el búnker, sí, porque realmente, o sea, tenemos una dependencia que sobrepasa al día de hoy el 40%. Entonces, mira los precios que hay actualmente. Si tú comparas el gas natural, te lo voy a comparar por energía, $2.87 por megabitu en Henry Hub. Eso es allá en Luisiana. Es lo que Puerto Rico, pues ponle, piensa alrededor de $5 a $6 por megabitu. Mira el caso, entonces, del diésel, uh-huh, que está cerca de $28, sí, por megabitu. Estoy comparando energía por energía. Uh-huh.
2: Radio Isa Pegados en la mañana, a la hora 5:59, el profesor en ciencias sociales, Rafa Acevedo, dijo que se trata de un juego geopolítico, el acuerdo alcanzado que le permite a Estados Unidos tener el control del 20% del petróleo venezolano. Radio Isa Pegados en la mañana, a las 6.
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1: Muy buenos días, Puerto Rico. Bienvenidos a otra edición de Pegados en la Mañana. Por Radio Isla 1320 y Telemundo Puerto Rico, son las 6 en punto. Y hace su entrada, su llegada, José Luis Renta, Good Bonet.
2: Y llovió anoche.
1: Sí.
2: Por casa se pasó lloviendo toda la noche.
1: Bueno, yo...
2: Digo, no era un aguacero torrencial, pero
1: una lloviznita.
2: Bueno, no.
1: ¿Algo es algo?
2: Fíjate, no. Era un poquito, algo más que una lloviznita.
1: Ah, bueno, yo no, de verdad. Sí, honestamente, en casa
2: no, pues en mi casa estuvo lloviendo.
1: Sí. Nada, que llueve encima de Carraíso.
2: No, bueno, perdóname, estaba yo ayer, se dice que estuvo lloviendo en varios, por sobre varios embalses, inclusive sobre Río Grande.
1: Ay.
2: Que era un embalse, así que pues por ahí va la cosa.
1: Yo
2: estoy contento, o sea,
1: no, si todos queremos eso, porque es que no hay de otra. Necesitamos que llueva.
2: Aquí en el área donde está ubicada Radio Isla, fue un sitio que llovió mucho ayer.
1: Vamos a ver.
2: Sí.
1: Bueno, en lo que esto da refresh para ver cómo están esos embalses, pues yo tengo dos páginas, está el acueducto, pero entonces hay otra página que se llama embalsescr.com, que también lleva los niveles. Carraízo
3: está al
2: ayer,
1: que
2: ayer,
1: llueva.
2: Aquí en el área donde está ubicada Radio Isla, fue un sitio que llovió mucho ayer.
1: Vamos a ver si están los embalses. Voy a tener de refresh aquí. Bueno, en lo que esto da refresh para ver cómo están esos embalses, pues yo tengo dos páginas, está el acueducto, pero entonces hay otra página que se llama embalsescr.com, que también lleva los niveles. Carraízo está a ley de nada para nivel de control, pero sigue en nivel de ajuste. La Plata sigue en observación, pero mira.
2: Ajá.
1: Fíjate. Soy yo, estoy tratando de poner memoria. Si La Plata en un momento dado, sí. Pues mira, sí, la lluvia ha ayudado un poco, porque estoy aquí observando lo que yo subí. Vamos a ver aquí. Mira, yo había subido el sábado, que La Plata había entrado en nivel de ajustes. Pero nuevamente, de acuerdo, déjame ver. Sí, pero este es el viernes. No. La autoridad de acueductos y alcantarillado, hoy es martes primero de septiembre. Ay, ya estamos en septiembre, ¿verdad? Mira, la página de... Voy a tener que salir y abrir nuevamente. No, seguimos en La Plata. De acuerdo a embalsespr.com, que estoy entrando ahora a esta página, está más actualizada, 5 y 45, hoy primero de septiembre, seguimos en nivel ya de ajuste. Carraízo y Sidra, o sea, Carraízo, La Plata y Sidra, estamos en esos niveles de... Tú sabes, de ajuste, así que nada. Pero yo sé que poco a poco, ¿verdad? Espero que la lluvia haga... Sí, de verdad que lo necesitamos en estos momentos. Y se está hablando de muchas cosas que tal vez la autoridad pudiese estar realizando, pero bueno, vamos a ver. Ay, Padre Celestial. Y además de la lluvia, ¿todo bien?
2: Sí, todo lo demás bien.
1: Bueno, todo en orden. Bueno, han pasado muchas cosas. Ayer en horas de la noche subí una resolución del negociado de energía sobre este asunto de Power Expectations. Ayer el presidente de la Comisión de Gobierno de la Cámara se

0: reunió con Josué Colón. Esto levantó críticas debido a que se había pensado que se iba a hacer primero una vista pública y que el ingeniero le contestara a la Cámara de Representantes todas las interrogantes que hay sobre este escándalo de Power Expectations. Ya el contrato se canceló, pero hay que indagar quién falló aquí. Entonces, todo el mundo se sigue pasando la papa caliente y honestamente ya sacan a uno por el techo. Porque están tratando de jugar con las palabras y no, eso no fue responsabilidad mía. Oye, hay que investigar. Entonces, lo que critica la minoría, tanto del PIB como del PPD, oye, estás haciendo una reunión para cuadrar las preguntas. Hay vista el jueves, pública. Pero, ¿por qué la reunión? Nada, creo que vamos a tener a Víctor Párez, le vamos a poder preguntar honestamente, para que entonces fuera reunión. Hay quienes piensan que estaban cuadrando todo. Yo no quiero pensar eso, pero entonces, si era fuera una vista ejecutiva, se supone que inviten a los miembros de la Comisión de Gobierno, si es una vista ejecutiva, y sería cerrada al público. Pues ahí, por lo menos, las minorías están allá adentro y escuchan qué es lo que está pasando. Pero bueno, Víctor Párez entonces nos explicará en breve, pero sí, deja mucho que pensar, porque no era una vista ejecutiva. Pero bueno, vamos a estar, porque como les decía ayer, sometí, déjame buscarlo aquí porque fue antes de acostarme, el negociado de energía emitió una resolución donde le está diciendo y le está ordenando a la autoridad, acuérdense que quienes son dueños de los activos energéticos es la Autoridad de Energía Eléctrica. Si bien tenemos a Luma, que administra la distribución y la transmisión, genera la generación, esos activos son del pueblo de Puerto Rico todavía, ¿verdad? Así que ayer el negociado le dijo varias cosas a Energía Eléctrica en particular. Averigua inmediatamente con la alianza público-privada y con el 3PPO. El 3PPO es la oficina independiente de Osvaldo Carlos. ¿Qué opciones quedan para conseguir la generación temporera y cuál es la vía más rápida para poder tener esta generación temporera? Y tráeme respuesta. Así que tiene 3 días laborables para acudir a la alianza público-privada, al 3PPO, y solicitar un informe actualizado sobre el proceso de contratación de generación temporera tras la cancelación del contrato de Power Expectations. Así que el negociado está dándole seguimiento a este tema. Y entonces luego la autoridad tiene unos días adicionales para presentarle al negociado qué es la que hay. Así que el negociado lo que está haciendo básicamente es dándole seguimiento por dónde vamos con la generación temporera. Y es que sin la generación temporera, no sé si a ustedes les pasó, pero este fin de semana a mí se me fue la luz. Costa Sur, y de acuerdo a Genera, porque Luma no se ha expresado, y si se ha expresado nos mandan por favor las expresiones. Genera dijo en sus redes sociales que había sido una situación en el patio interruptor de Costa Sur que maneja Luma, que no fue una situación de generación. Así que la generación temporera es necesaria porque cuando ocurran estas situaciones, entra esa generación temporera y tal vez 5 minutos sin luz, no tanto tiempo sin el servicio de energía eléctrica. Justo cuando el sábado uno se sienta para ver algo y de momento ¡boom! Yo miro a mi esposo y dije, ¿en serio?
1: Ay.
0: Bueno, vamos con las portadas. El periódico El Vocero tiene en su portada de hoy: trastocadas las importaciones desde Asia. Precisamente la semana pasada hablábamos esto con María Caraballo. Angie, esto no lo sacamos nosotros hace un poquito atrás. Trastocadas las importaciones desde Asia, los bajos niveles de agua en el canal de Panamá debido al fenómeno del Niño afectan el calado y peso permitido. Esto lo discutimos con Carl Soderberg recientemente. Y el viernes, este fue uno de los temas, además de los aranceles en Canadá, este fue uno de los temas que tocamos con María Caraballo, que tiene experiencia en esto de los muelles. Y ella nos decía, mira, lo que va a pasar, Mili, ¿verdad?, para no crear un caos, es que si un barco proveniente, acuérdense que el canal de Panamá es literalmente un peaje para cortar ruta. Los niveles por la sequía han bajado, así que el peso y la cantidad de carga que puede pasar.

0: un servicio de agua, pero entonces tengo que comprar agua, tengo que comprar una cisterna y tengo que hacer. Muy oiga, bien. Compay, algo tienen que hacerle a darle a la ciudadanía, porque uno paga el agua, pero no sale por el grifo. Oiga, es que te digo yo que... Madre mía. Vamos con la portada del periódico, ya mismo tengo aquí la de Metro. El nuevo día recibe hasta un tercio de su capacidad. Bueno, y el dragado en seco. Supuestamente se venía. Mira, también tienen un llamado el nuevo día. Luis González Delgado se aferra a la jefatura de la AAA. Mira, PR Ticket asegura que frenó 28 millones intentos de bots en venta de Bad Bunny. Esos son los robotcitos. En Metro tienen su portada. AAA condiciona crédito total en facturas por avería. Entonces es que lo condiciona. No cierra totalmente la puerta. Y precisamente el viernes aquí usted se enteró que la licenciada Valerie Rodríguez Erazo, la ex secretaria de DACO, formalmente le pidió a justicia, defiéndeme porque tú me tienes que defender, esto ocurrió mientras yo era secretaria de DACO, y es que a ella la demandaron. Una empleada de DACO que está en destaque, la demanda y hace unas alegaciones de discrimen y represalia. Pues aquí Valerie el viernes nos dijo, mira Mili, ya formalmente lo solicité y les hice el trabajo. Vamos a ver si ahorita conseguimos ese audio. Ella dijo, y les hice el trabajo. Así que justicia ya contestó y la va a defender, como dice la ley. Así que eso lo tiene Metro en su portada de hoy. Mira, comienzan a filmar la película Puerto Rico, pero en la República Dominicana. Esa era la película de Bad Bunny y René Pérez, que se quería filmar aquí, pero se fueron para la República.
1: O sea, finalmente...
0: En la República, en el vecino país.
1: No hubo apoyo.
0: Se quedaron. Yo, cuando estaba Sebastián Negrón...
1: Dependía de un apoyo financiero.
0: Sí, de un decreto en el área del cine. Eso lo da el Departamento de Desarrollo Económico. Yo le pregunté a Sebastián Negrón, el antiguo secretario, y me dijo, eso todavía está bajo análisis. Pues nada, que está bajo análisis. Mira, Primera Hora le dedica su portada a lo que, ¿verdad?, todos sabíamos, que el licenciado Irán Torres Montalvo, todavía secretario de DACO, va a aspirar a la alcaldía de Cataño. Él ayer hizo una conferencia de prensa, muchos legisladores le estuvieron respaldando, el presidente de la Cámara estuvo allí, pero ayer mismo a las 10:00 de la mañana, nosotros obtuvimos también, y varios compañeros en los medios, copia de una queja. No diría querella, porque si algo me enseñó la pasada directora de ética, es que es una queja, se convierte en querella cuando ética encuentra base y fundamento para continuar con los señalamientos. Así que nada, candidatura y una queja en la oficina de ética, y pues se alegan muchas cosas en ese papel, de que supuestamente le está haciendo campaña en horas de trabajo. Él aquí nos dijo que no estaba usando el vehículo de la oficina, que él utiliza su vehículo personal, cuando le presentamos una fotografía de él pues con un empleado suyo y una figura muy conocida allá en Cataño, Don Jerry. Y nada, tú sabes, le están señalando que está haciendo campaña en horas de trabajo y que alegadamente ha hecho llamadas solicitando donativos. Eso es lo que se alega. Aquí le toca ahora a Ética. Ética me confirmó que en efecto les llegó esta queja y que van a indagar. Así que depende que Ética termine ese proceso de evaluación. Bueno, ya tocamos todo. ¿Estás listo?
1: Ya estamos, Good Bunny. Estamos listos.
0: Vamos para los titulares. Ay, mira. Esa es la que me gusta.
1: Ah, pues, me la pongo mañana.
0: Ponte la mañana. Dale.
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3: Presidente de la Autoridad de Acueductos insiste en que todavía no racionará clientes de La Plata, aunque el embalse sigue reduciendo sus niveles. Grupo Exigimos Agua convoca nueva manifestación, aseguran liberato de acueductos, deja zonas de San Juan sin agua deliberadamente. Líder del Centro Unido de Detallistas asegura ya hubiese removido del puesto a Luis González, pero este dice que no va a renunciar. Irán Torres Montalvo presenta oficialmente su aspiración a la alcaldía de Cataño.

0: ya enfrenta una queja en ética gubernamental como secretario del DACO. Sindicato de Trabajadores de la Universidad de Puerto Rico paraliza labores a partir de hoy, tras no llegar a un acuerdo con la administración sobre el plan médico. Experto advierte sobre nueva modalidad en casos de suicidio. Evalúan si alza en accidentes de tránsito con objetos fijos guarda relación con el suicidio crónico. Acuerdo entre Venezuela y Estados Unidos por el petróleo venezolano pudiera beneficiar a Puerto Rico en el futuro. Juez anuncia nueva fecha para inicio del juicio contra Antonio Escabilés. Será el 15 de septiembre. Soy José Luis Renta. 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
2: Y como parte de nuestra noticia de portada, la policía de Puerto Rico está informando sobre un choque que se dio ayer lunes. Esto fue, y es un choque de carácter grave. Esto fue en la carretera 776, en el kilómetro 0.1, en el barrio Río Hondo, en Comerío. Según esta información preliminar, estamos hablando que es un choque entre dos vehículos y se habla, ¿verdad?, de una persona de 25 años conducía un vehículo y pues lamentablemente esta persona invadió el carril contrario impactando a otro vehículo por esta vía. Pero también me llama la atención que además de la persona resultar con múltiples traumas siendo trasladado al centro médico de Río Piedras, se dice también que viajaban en este vehículo tres menores viajaban como pasajeros y resultaron lesionados, siendo uno de ellos diagnosticado con fractura craneal y traumas, por lo cual también fue trasladado a centro médico. Esto ocurrió ayer en Comerío. Son las 6:17 de la mañana y hay muchos temas para dialogar con mi próximo invitado, el licenciado Rolando Emanueli. Muy buenos días. ¿Todo buenos días, bien? Amigo.
3: Todo muy bien.
2: Bueno, ¿con qué arrancamos? Porque hay varias mociones que han sido presentadas con esto de la revisión de la tarifa, que yo pensaba que eso era tema ya discutido, pero no, yo sé que tiene sus quejas de que le redujeron el presupuesto. Y también lo propio con Luma, pero ahora es que genera, yo los escucho un poquito más vocal cada vez que dialogo con Iván Baez, portavoz de Genera PR. ¿Qué es la que hay sobre ese tema?
3: Sabes que hubo un proceso larguísimo a finales del año pasado para revisar la tarifa base, y ahí participaron muchas entidades, incluyendo todas las que tienen que ver con el sistema eléctrico, la Autoridad de Energía Eléctrica, Genera PR, Luma, organizaciones que tienen interés en estos temas como el ICSE, participó el sistema de retiro de los empleados de la Autoridad de Energía Eléctrica, y el negociado hizo una determinación que aumentó la tarifa base dependiendo de qué tipo de cliente tú eres. Los comerciantes recibieron el impacto mayor, y eso está sujeto a un proceso de revisión judicial. Pues finalmente, después de unas mociones de reconsideración que radicaron varias de las partes, venció el término de solicitar revisión judicial al Tribunal de Apelaciones. ¿Y quiénes radicaron? Bueno, según consta en los récords y que nosotros pudimos corroborar,
2: en el apelativo entonces está todo esto.
3: Sí, radicó el ICSE, que es el Instituto de Competitividad y Sostenibilidad, radicó Genera PR y radicó la Autoridad de Energía Eléctrica. Mili, se supone que si Luma haya radicado un recurso de revisión, nos hubiera notificado a nosotros en el bufete. No nos notificó a ninguno de los abogados. Tampoco buscamos en la página de SUMAC para ver si habían radicado, y no aparece que Luma haya radicado un recurso de revisión administrativa, a pesar de que Luma era el principal quejoso de que el dinero que le estaba dando el negociado no era suficiente para cubrir sus operaciones, lo cual es un cambio de estrategia dramático, porque ellos litigaron intensamente el proceso para que se aumentara la tarifa. No tuvieron éxito en términos globales, más de $1,000 millones, el negociado no los autorizó, el negociado eliminó decenas de partidas de Luma Energy, le hizo lo mismo a Genera, y Genera pues radicó y se está quejando ante el Tribunal de Apelaciones. Así que sería bueno que Luma

0: aclarara si radicaron o no radicaron. Okay.
1: O sea, que no aparece,
0: porque no
1: que
0: aparece una registro revisión. De una revisión, porque tampoco lo han dicho, como que no hemos radicado. Así que sería bueno que aclare el personal de publicidad y relaciones públicas de Luma, que aclare eso. Ahora, esto puede ser interesante, pero no tan dramático si lo combinas con otra moción que radicaron en el caso de Título 3. Por años, Luma se está quejando que la Autoridad de Energía Eléctrica no le llena las cuentas que establece el contrato.
1: La pelea que tenía con el Salto de Energía.
0: Exacto. Entonces, José Colón lo que dice, bueno, el problema lo has creado tú porque tú no has hecho los reembolsos que tienes que hacer con FEMA para recobrar el dinero que se gasta en los proyectos. Como funcionan los dineros de FEMA es que la autoridad tiene que poner el dinero y luego que se pone el dinero y se termina el proyecto, se pide reembolso y eso le toca a Luma. Y Josué Colón dice que Luma no está haciendo eso y que por no hacerlo hay un déficit operacional. Hace tiempo que yo no veo que José Colón habla sobre eso o escribe sobre eso, pero
1: pues la imagínate, última tiene vez, el bollete de Power Expectations.
0: Sí, la última vez dijo que había un déficit de $500 millones. Entonces Luma dice, yo no puedo hacer muchas cosas porque no me estás dando el dinero, estás incumpliendo con el contrato y tienen esa polémica. Pues ellos, Luma radicó una moción ante la jueza Taylor Swain, pidiéndole, hace un tiempo ya, hace unos meses, pidiéndole que decretara que ese dinero es un gasto administrativo de la quiebra y que la autoridad está obligada a pagarle a Luma ese dinero. Y ya estaba listo para discutirse ante la jueza y Luma empezó a posponerlo. Una moción para que se posponga para la próxima vista, y lo pospuso.
1: Pero no fueron ellos quienes sometieron y ahora están sometiendo que pospón.
0: Se pospuso pospone varias veces, lo cual era extraño. No sé si era que entendían que no tenían éxito o no iban a tener éxito. Pero más que todo eso, Mili, esta semana pasada desistieron de la moción. Eso significa, ¿sabes qué? Yo no me habías pagado, tenía urgencia de que me pagaras, quería una orden para que me pagaran, pero ahora no me interesa. Y desistieron. Tú combinas eso con la moción, con el tema de si radicaron o no radicaron ante el Tribunal de Apelaciones la revisión de la tarifa, pues hay algo que se está cocinando ahí. ¿Hay algún punto? ¿Será que ya el dinero les da? ¿Que ya no tienen necesidad? ¿O será que ellos quieren dedicar sus recursos legales, que son costosísimos, Mili, al tema de la nulidad de la carta de extensión de noviembre del 2022, que es el que está ante el Tribunal Supremo de Puerto Rico, y que podría ocasionar que se decrete que el contrato es nulo y que tiene que entrarse en un proceso de transición? Así que esa es la interrogante, si Luma o radicó o no radicó un recurso de revisión, ¿y por qué no radicó el recurso de revisión cuando se estuvo quejando?
1: Claro, está pendiente el recurso de revisión sobre la tarifa base.
0: Sí, pero pendiente para los que radicaron. Uh-huh. ICSE, Autoridad de Energía Eléctrica y Genera PR. O sea, hasta ahora yo no he visto ningún récord y he buscado de que efectivamente Luma haya radicado.
1: Claro, pero lo que me llama la atención con el caso del título 3, Luma, ¿verdad?, se está quejando que la autoridad no le deposita en sus cuentas el dinerito que se acordó en el contrato, pero entonces Energía Eléctrica le dice, no, es que tú no estás cumpliendo. Pero entonces ellos mismos están posponiendo eso y eso todavía no se ha visto en la sala.
0: No, lo pospusieron por varios meses, pero ahora desistieron. ¿Qué significa es que?
1: Ok, ya desistieron.
0: Sí, elimina la moción, no estoy pidiendo nada más. Y eso es algo,
1: ¿eso me está
0: para
1: raro?
0: Mí dramático, sí, dramático, porque si tú dices, no me están pagando, lo que no me estás pagando me está afectando mis operaciones, y tú estás incumpliendo con el contrato porque estaban diciendo que eso era un incumplimiento del contrato. Y ahora ese remedio que tú estás tramitando lo dejas a un lado y desistes. Así que son dos cosas.
1: La pregunta es ¿por qué?
0: ¿Por qué ya no tienen interés? ¿O le están pagando? ¿Ya se llenaron las cuentas? ¿Será eso, que se llenaron las cuentas? Pero el haber desistido de esa moción y el no haber radicado un recurso de revisión sobre la resolución del negociado en cuanto a la tarifa, si es que no lo radicaron, yo no lo encontré, ni me notificaron, implica que puede estar habiendo algún tipo de cambio dramático de estrategia que sería bueno que Luma aclare.
1: También está el escenario, ahí ya apunté por lo menos esas dos preguntas. Lo de New Fortress, O sea, la preocupación que usted sí. me había traído sobre la posible quiebra, y entonces está, creo que esto es de hoy. New Fortress asegura continuidad de operación.

0: Tras reestructuración, luego de esta reestructuración, la compañía asegura que va a continuar sus operaciones y que esto no va a afectar el suministro ni proyectos para Puerto Rico.
1: Sí, hay una información de que ellos reestructuraron su deuda, según el periódico digital que lo notificó, y que es una reestructuración donde la redujeron en un 91%. Sin embargo, lo que no aclara la noticia ni hay información pública es cómo es que New Fortress va a resolver los problemas de flujo de efectivo que lo llevaron al incumplimiento original con sus acreedores. La reestructuración básicamente fue que muchos de los acreedores compraron las acciones de New Fortress. O sea, tú me debes tanto y
0: pues yo te compro
1: la acción y cambió básicamente quién es dueño de New Fortress. Pero New Fortress llegó a una situación financiera terrible a base de los problemas, ¿verdad? De que unos proyectos no se dieron y no generaron el cash flow, vendieron infraestructura que generaba flujo de efectivo y perdieron ese flujo de efectivo, se endeudaron demasiado para poder hacer proyectos que no se materializaron y tuvieron problemas con suplidores, problemas de flujo de efectivo. La pregunta es si esta reestructuración, el mero cambio de dueño, realmente resuelve los problemas de fondo, que son problemas de flujo de efectivo.
0: Aquí lo que dice, de acuerdo a esta nota del vocero, pues estoy leyendo la nota de Istra Pacheco, además los acuerdos incluyen que la empresa se divide en dos.
1: Sí.
0: Una división se hará cargo de los activos en Brasil y la otra, que pasará a llamarse New NFE, o sea, la nueva New Fortress Energy, administrará los demás activos, incluidos los contratos de Puerto Rico, lo que aún espera por aprobaciones de tribunales de quiebras en Estados Unidos. Esto todavía no ha sido aprobado, es una propuesta por lo que estoy
1: entendiendo. Sí, porque esto se generó en Inglaterra.
0: Claro.
1: Para que sea vigente en Puerto Rico, tiene que ser aprobado en los tribunales de quiebra de Estados Unidos.
0: Claro, pues entonces una división atiende todo lo que tiene que ver con Brasil y la otra, que es New NFE, New Fortress Energy, pues entonces se encargará de los temas de Puerto Rico. Pero eso todavía no tiene
1: autorización. Claro, eso se va a ver en el tiempo si esa reestructuración resolvió los problemas de flujo de efectivo que hagan que la operación de New Fortress sea viable. Pero seguimos siendo víctimas de un contrato donde se establece un monopolio con un control del puerto de gas exclusivo, donde el negociado y la Junta de Control Fiscal están pidiendo suplidores de resguardo, alternativos, para que si acaso New Fortress tiene problemas, nosotros tengamos quien nos traiga el gas. Pero si New Fortress tiene problemas, ahora mismo no hay quien haga eso.
0: No, tendríamos, puede venir otra empresa, según lo que me explicó Josué Colón, pero esa empresa tiene que pagarle un peaje a Genera.
1: Exacto, y eso va a aumentar obviamente los costos, porque si yo para traer gas tengo que pagar costos adicionales, ¿quién va a suplir esa deficiencia? Pues los consumidores.
0: Ya con esto nos vamos, mira lo que sale en, que te digo que aquí se siguen pasando la papa caliente y eso es lo que molesta. Sin causa definida, avería en Costa Sur, o sea, el fin de semana que todos nos quedamos sin luz, que provocó relevos de cargas el domingo, nada, que provocó apagones. El fallo se reportó en las unidades 5 y 6 de la central y salieron de servicio con tan solo 13 minutos de diferencia. Genera dijo claramente que fue en el patio interruptor, taca, taca, taca. Pues nada, Luma Energy informó que realiza un análisis para determinar qué ocasionó la falla en el sistema. Así que de acuerdo con el portavoz de Luma, Hugo Sorrentini, la barra habría dejado de producir carga, razón por la cual habría salido de servicio como mecanismo de protección. El consorcio trabaja para determinar qué sucede. Así que Luma desconoce qué provocó la avería.
1: Bueno, eso es lo que hemos dicho en otras ocasiones, no hay nadie a cargo. No,
0: sí,
1: se sabe,
0: pero
1: quién es el que
0: pero
1: tiene la batuta de liderazgo.
0: La gente merece saber qué,
1: claro,
0: qué fue lo que pasó, por amor a Dios. ¿Pasó algo? Pues mira, ocurrió esto. Pero bueno. ¿Cómo es? Sí, ya que tengo paciencia. Gracias por estar aquí, licenciado. Estaremos pendientes. Así que Lo de la tarifa base, para tenerlo claro, eso todavía está en el
1: apelativo. Está en el Tribunal de Apelaciones. Okay. Si el tribunal entiende que el negociado no cumplió con sus deberes del proceso administrativo, podría revocar y podría autorizar partidas adicionales.
0: Ok, pero eso todavía está
1: la tarifa. Pero eso va a estar sometido por varios meses.
0: Licenciado, gracias por estar con nosotros. Siempre y usted se sigue informando.

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4: Muy buenos días, soy Aixa Vázquez. Llegó el martes y con el martes iniciando un nuevo mes, el mes de septiembre, el noveno de este año 2026. A esta hora se investiga un accidente con heridos en la carretera 188 en el barrio San Isidro, en Canóvanas. Según las autoridades, el accidente involucra tres vehículos. Desconocemos la magnitud en el sentido de que los heridos si están de carácter grave o de carácter leve. De todas formas, sabemos que es una vía principalísima que conecta esa zona de Canóvanas con el área de Loíza, así que téngalo en cuenta por si necesita hacer algún tipo de ajustes en términos de su ruta mañanera. Ha estado lloviendo desde ayer en la tarde, eventualmente la noche, esta madrugada, así que hay carretera con pavimento húmedo, no tanto por lo menos en la zona metropolitana de acumulación de agua, pero sí el pavimento húmedo suficiente para que, sumado al exceso de velocidad y el descuido, pues pueda provocar algún tipo de accidente. Donde llueve copiosamente es en esa zona de la carretera número 3 en Fajardo, el área este, la carretera 30, también la zona sur este, entre ellos Patilla, mucha cautela en esa zona. Por lo demás, el tránsito de todas las mañanas, moderado en tramos de la 30, en dirección de Juncos hacia Gurabo, la carretera número 1 en el sector La Barra, en dirección hacia el norte, y en el área de Vega Alta, en dirección hacia Dorado, también a través del Expreso 52, también tránsito moderado a pesado. El resto de las carreteras muestra patrón de tránsito bastante favorable. En una hora regreso con más del informe del tránsito.
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0: Y ya estamos de regreso aquí en Pegaos en la Mañana por Radio Isla 1320 y Telemundo Puerto Rico. Hoy comenzaba una huelga en la Universidad de Puerto Rico y todo está relacionado con el plan médico de los trabajadores. Vamos a intentar obtener una entrevista con las personas que están a cargo de este sindicato para

0: que nos puedan explicar, pero esto iba a ocurrir hoy y de acuerdo a información que trascendió ayer en horas de la tarde, se supone que hoy estén ya de huelga en creo que eran en 10 de los 11 recintos. Tengo que buscar bien la información, pero la realidad es que hay una huelga en la Universidad de Puerto Rico. Importante un detalle que no quiero que se me olvide, que las clínicas que se dan en el recinto de ciencias médicas, las distintas clínicas iban a estar pospuestas. Así que déjame buscar aquí rapidito la información para ustedes, porque quienes tenían clínicas programadas, esto me da pena, porque todo eso entonces estaría cambiando y pues van a posponer las mismas debido a este paro. Así que en breve les voy a estar leyendo el detalle para que pues las personas se puedan preparar. Pero a raíz de eso, lamentablemente, pues, míralo aquí. El recinto de ciencias médicas de la Universidad de Puerto Rico anuncia la reprogramación, o sea, se posponen las citas en las clínicas de salud que ofrece el recinto de ciencias médicas. Y debido pues a esta huelga que decretó el sindicato de trabajadores, las citas clínicas de salud programadas para hoy, primero de septiembre, serán reprogramadas. Así que si usted es una de esas personas que tenía una cita en agenda para el día de hoy en las clínicas del recinto de ciencias médicas, sepa que estas clínicas han sido reprogramadas. Básicamente el personal se va a comunicar con los pacientes y les van a dar una nueva fecha. Se dice aquí en este comunicado de prensa, se exhorta a las personas que tienen cita mañana miércoles 2 de septiembre a estar atentos a los medios, ¿verdad?, los comunicados oficiales del recinto de ciencias médicas para cualquier cambio. También ellos tienen su cuenta de Facebook, que los pueden seguir, y el recinto de ciencias médicas UPR, las iniciales RCMUPR. Ahí también pueden estar pendientes porque en efecto pues hay cambios ahí. Bueno, señores, vamos a hablar de una denuncia que se hizo la semana pasada. ¿En qué quedó la denuncia que hizo el representante Ramón Torres sobre tarjetas electorales que han sido alegadamente clonadas? Esto se refirió a la Comisión Estatal de Elecciones. ¿Y qué pasó con eso? Pues que sea el representante quien nos ilustre. Muy buenos días, representante Ramón Torres. ¿Cómo está usted?
1: Saludos, buenos días. Gracias por la invitación. Buenos días al país.
0: Representante, finalmente usted hizo este referido a la Comisión Estatal de Elecciones para que se indagara, ¿verdad? Porque lo que se quiere es que se haga una investigación para ver de dónde surgió una tarjeta aparentemente clonada cuando se fue a me imagino que una de las HIPS en Arecibo.
1: Correcto, fue un centro, una feria de inscripción que se hizo en la universidad en Arecibo, donde este joven llegó, okay, llegó con una tarjeta para cambiarla porque estaba en mal estado, porque ciertamente la calidad no es la misma que cuando te la hacen con los materiales correctos. Y pues los oficiales de inscripción de los tres partidos se dan cuenta, hacen un informe, retienen la tarjeta y lo refieren, me llega a mí. Y pues ya eso fue el 4 de agosto, la comisión pues no había hecho nada. Uh-huh. Y yo hago la petición de que se investigue. El pasado jueves el comisionado alterno del Partido Popular Democrático llevó la preocupación al pleno de la comisión solicitando que se investigara. Uh-huh. El Partido Popular y el PIP le votaron a favor a que se investigara, el PNP le votó en contra. Al no haber unanimidad, pues le corresponde al presidente, entonces está sometido a ese desacuerdo.
0: Dele para atrás, vamos a repetir eso.
1: Okay. En la comisión se toman las decisiones por unanimidad.
0: Claro.
1: Tienen que estar los tres comisionados de acuerdo.
0: ¿Y quién votó en contra?
1: El PNP.
0: ¿Pero por qué?
1: Bueno, pues no sé, ellos alegan en su escrito que yo tenía que hacer la petición bajo juramento. Okay. Ciertamente las querellas en la comisión se hacen bajo juramento. Yo lo reconozco, yo lo acepto. De hecho, ese reglamento, quien lo autorizó y quien lo firmó como comisionado fui yo cuando era comisionado electoral. Pero lo que pasa es que están pasando por alto que yo no hago una querella, yo estoy haciendo una petición. Mi petición es sencilla, son tres cosas. Número uno, que le dé una instrucción directa a todos los oficiales de inscripción, que todas y cada una de las tarjetas que vengan, ¿verdad?, que pasen por sus manos en las juntas de inscripción o en alguna feria, que las revisen. Y que si encuentran alguna que tenga las características de ser clonada, que la retengan y que empiecen una investigación, la refiera a investigación. Número dos,

0: que se le ponga un watermark adicional a la imagen del ERE, que es el sistema electrónico de votación de registro electrónico, para que no puedan imprimirlo, que a mi juicio de ahí es que están sacando la imagen. Y número tres, que si encuentran alguna situación irregular, que lo refieran al Departamento de Justicia. Esa fue mi petición. De hecho, le pongo a disposición mis recursos de la oficina y pues hasta mi colaboración como excomisionado para por si
1: Sí,
0: necesitan
1: ustedes
0: algo
1: me piden
0: adicional.
1: una petición de verificación de dónde salió esto, una especie de
0: Claro,
1: investigación.
0: una petición para que, número uno, esto no suceda en adelante. Número dos, las que estén en circulación se retengan. Porque adicional a hablarle a los HIP, ahora los partidos tenemos que hablarle a nuestros funcionarios electorales, que no son empleados de la comisión regulares, para que en eventos electorales estén pendientes. Y es bien sencillo, una tarjeta electoral tiene la firma del elector. Estas tarjetas no tienen la firma del elector porque evidentemente son impresiones de una foto del sistema. Y pues ciertamente al final del día, si hay algo que refería al Departamento de Justicia, pues que así lo haga.
1: Ok, pero
0: Pues está en mano.
1: quiero tener un detalle claro, o sea, porque aquí Toñito Cruz, quien fue comisionado electoral, dice que la denuncia del representante, o sea, de usted, que el elector acudió a la oficina de inscripción permanente en Arecibo y usted me dice que fue en una feria, o sea, ¿fue la feria o fue una JIP?
0: Sí, eso es una confusión. Fue una feria de inscripción que se hizo en la Universidad de Puerto Rico en Arecibo,
1: Perfecto.
0: en donde habían dos juntas de inscripción atendiendo al volumen de estudiantes que estaban allí. Estaba la junta de inscripción de Arecibo y una junta de inscripción de otro lugar, ¿verdad?
1: Okay.
0: No puedo precisar de qué otro lugar, que estaban allí dando servicio. Habían seis oficiales de inscripción y tres de ellos, de tres partidos distintos, reciben esta tarjeta y se dan cuenta. Es bien sencillo, la tarjeta tiene un código por la parte de atrás y esta tarjeta está en blanco.
1: Okay. Ahora, aquí hay algo que dice Toñito, estoy leyendo, ¿verdad? Que lo puso públicamente esa cuenta de X. El propio elector expresó que esa tarjeta la había obtenido en el Comité Municipal de Campaña del candidato José Memo González en Arecibo.
0: Así es, eso es lo que dice el documento. Y eso es lo que hay que investigar. Hay que llegar hasta las últimas consecuencias y verificar cómo es que la están imprimiendo. Yo apuesto a que es que compraron una máquina de hacer identificaciones y que ciertamente están tomando la imagen del sistema electrónico de registro electoral y la están imprimiendo porque la tarjeta que hay en cuestión no tiene ni el código de barra en la parte posterior, ni el número de control, que es un número único de cada una de las tarjetas, que no es el número electoral, no lo confundamos con eso, es el número de control, ni tampoco tiene la firma del elector. Así que, y ciertamente tiene la foto del elector, tiene los datos electorales del joven que en ese momento llegó eso allí. Entonces, pues, como la calidad no es la misma de la que se usa en la Comisión Estatal de Elecciones, pues en ese periodo de tiempo, del 2024 para acá, se dañó. El elector, pues, no sé si con conocimiento o no, presumiría que sin conocimiento va a la Junta de Inscripción, cambia su tarjeta porque está en mal estado. Y allí es que nos damos cuenta o se dan cuenta que la tarjeta no es la correcta,
1: Ok,
0: está clonada.
1: ¿qué pasa ahora? Porque si los tres comisionados, sí, los tres tienen que estar de acuerdo y el PNP votó en contra, ¿qué pasa ahora?
0: Pues el presidente de la Comisión Estatal de Elecciones rompe el desacuerdo, tiene que tomar una decisión de qué se va a hacer con esto. Para eso él tiene 10 días que empezaron a contar el pasado jueves. Y pues ciertamente, pues no es una situación compleja, no hay que entrar a buscar precedentes muy extensos. Yo esperaría que con la experiencia que tiene el juez pues pueda resolver esto lo antes posible porque le conviene al país, le conviene a todo el mundo llegar hasta las últimas consecuencias de todo.
1: Demuestra lo vulnerable que todavía está el sistema, que hay que
0: De, de,
1: ajustar.
0: demuestra, demuestra que cuando alguien quiere hacerse pasarse de listo con el sistema, lo puede hacer. Y cómo el sistema tiene que estar al día y tiene que estar pendiente de que esta situación no se dé y tomar medidas adicionales como ponerle una marca de agua, un watermark en inglés, a este sistema que diga, oye, el sesgo, esta imagen es una imagen bien parecida del sesgo digital. La del sesgo digital tiene unos hologramas que se mueven, si no sé si las has utilizado, y que cuando tú tratas de imprimirla te dice, esto es una imagen digital.
1: Claro.
0: Pues eso es parecido a lo que yo estoy solicitando que hagan.
1: Bueno, estaremos entonces.

0: Pendiente a esta decisión que tiene que tomar ahora el presidente de la Comisión Estatal de Elecciones, porque el PNP le votó en contra que se indagara un poco más sobre este asunto.
1: Gracias. Bien pendiente estaré, porque de lo contrario, pues voy a estar yendo a las autoridades pertinentes que no son otras que el tribunal, a los federales o al propio secretario de Justicia.
0: Gracias, representante. Cuídese mucho, representante Ramón Torres. 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
1: Y ya estamos de regreso aquí en Pegados en la Mañana por Radio Isla 1320 y Telemundo Puerto Rico. Ya están saliendo informes de la policía de Puerto Rico en torno a esta manifestación. Es una, se ha calificado como una huelga por parte del Sindicato de Trabajadores de la Universidad de Puerto Rico. La policía está informando que en la el recinto de están ubicando, ellos sostienen que son unos 40 manifestantes que están ya ubicándose en las afueras del recinto de la Universidad de Puerto Rico, el recinto de Humacao. Así que ya la policía de Puerto Rico está pues ofreciendo seguridad en esta zona y ya se está informando sobre la llegada de manifestantes. Recuerden que esto va a ser en 10 de los 11 recintos y todo tiene que ver con la negociación de los planes médicos, con el plan médico de la Universidad de Puerto Rico. Así nuevamente es el Sindicato de Trabajadores que en este momento ha iniciado esta huelga. Vamos a darle seguimiento, son las 6:51 de la mañana, vamos a darle seguimiento a, bueno, estoy al aire, están, Muñoz me está llamando y estoy al aire. Bueno, voy a entrar en comunicación con el capitán Elvis Seno, que está a cargo de la división de tránsito de la Policía de Puerto Rico. Saludos, buen día, ¿cómo está?
2: Buen día, Miri, saludos y saludos al pueblo de Puerto Rico.
1: Quería darle seguimiento a este accidente que ocurrió en Comerío, si mi memoria no me falla, en Comerío, y donde además de una persona que resultó herida, hubo tres menores, Seno.
2: Sí, mira, ocurrió ayer 31 de agosto, aproximadamente a las 3:25 de la mañana, esto es la carretera 776, kilómetro 0.2, del barrio Río Hondo, del municipio de Comerío. Allí el señor Edison Rivera González, de 25 años, conducía su vehículo, una Kia Seltos color gris 2025. Lamentablemente, al llegar al kilómetro 0.2, invade el carril contrario, lo que provocó una impactada con la parte delantera del vehículo Kia Seltos a la parte delantera de un vehículo Kia Rio color blanco, conducido por una fémina de 45 años de edad. Producto al impacto, pues resultaron heridos tres menores de edad, uno de 2 y una de 4 años de edad, cuales resultaron con heridas de gravedad, siendo transportada al hospital centro médico en condición de cuidado. Resultó también otra menor con heridas, pero heridas leves, pero la dejaron no obstante en observación.
1: ¿Cuántos años tenía esa otra menor?
2: 7 añitos.
1: Wow, pero entonces los que están en condición de cuidado son los de 2 años y 4 años.
2: El vehículo tenía los car seats, los asientos protector, pero entendemos que pues obviamente cuando llega la policía ya lo habían removido del lugar, que no hacían uso de los mismos. Tal vez estaban sentados, pero no estaban abrochados. ¿El por qué? Por la magnitud de las heridas recibidas versus las heridas que resultó el papá, que fueron heridas totalmente leves. Eso lo tenemos que continuar corroborando esa información. El conductor del vehículo negligente tampoco tenía licencia de conducir, no era un conductor autorizado. Obviamente vamos a seguir verificando las cámaras en el lugar, ver testigos que presenciaron este accidente. No obstante, al lugar del accidente se personó el fiscal a cargo de la escena, así que ya está bien adelantado, está bien adelantada. Entendemos que hasta el momento el negligente es el papá.
1: Wow. ¿El negligente fue quién? Disculpe, escuché bien.
2: El conductor del vehículo, el papá de ellos, se le hizo la prueba de alcohol y arrojaron un 0% de alcohol.
1: O sea, pues entonces, a ver si entendí bien, Seno, el papá era el conductor que no tenía licencia.
2: Sí, no tenía. Elison Rivera González, 25 años.
1: Okay, ¿y era el papá de estos tres menores?
2: Esa es la información preliminar que tengo.
1: ¿Y cómo es la condición, el que resultó impactado es el que está en centro médico?
2: Los dos menores que resultaron gravemente heridos sí están en centro médico. El papá recibió heridas totalmente leves. Okay. La conductora perjudicada en el accidente fue atendida en el hospital Menonita también con heridas de carácter leve. Okay. Los únicos dos graves pues fueron esos dos menores y el otro menor que se encuentra en observación.
1: Bueno, pues perfecto. Así que todo eso entonces sigue bajo investigación. Arrojó 0 de alcohol, pero no tenía licencia de conducir, mi gente.
2: No tenía licencia.

0: oficial en Notición sí.
1: Seno, ¿y hasta ahora la mañana cómo va? ¿Todo bien?
0: ¿No hasta hay... el momento no se ha reportado ningún accidente que tengamos que reportar, por lo menos hasta en estos momentos. Esperemos que se mantenga así. Bien, bien pendiente a los camioneros, que hemos visto una alza de accidentes de camiones volcados en las vías de rodaje.
1: Sí.
0: Y estamos ya bien pendientes a ellos, que les conduzcan a la velocidad que es.
1: Okay, sí, hemos visto así que varias situaciones con camiones volcados. Gracias, Seno, por estar con nosotros unos minutitos. Un abrazo, que esté bien. El capitán Elvis Seno, dándonos un poquito más de detalles sobre este accidente en Comerío, y estos dos menores están en centro médico y esperemos que se recuperen pronto en una situación bastante delicada. Bueno, a esta hora son las 6:55, entro con David Muñoz, presidente del Sindicato de Trabajadores de la Universidad de Puerto Rico, a quien le doy los buenos días. Don David, ¿cómo está?
2: Muy bien, muy bien. Buenos días a todos, ¿verdad? Tanto ustedes como a todos sus radio oyentes y también por televisión. Así que aquí los trabajadores de la Universidad de Puerto Rico están, me acompañan aquí en la mañana de hoy.
1: ¿Esto ya es oficialmente una huelga, es un paro? ¿Cómo lo califican? ¿Cómo lo podemos calificar?
2: Bueno, las huelgas, todas las huelgas tienen un día de comienzo, nadie sabe cuándo terminan.
1: Okay.
2: Hay distintas modalidades de huelga, en el caso de... depende de cada recinto. En el recinto de Río Piedras la modalidad es que en lugar entonces de nosotros estar en la calle, estamos dentro del recinto, todos los trabajadores están aquí conmigo y obviamente pues aquí no hay, aquí las labores que nosotros realizamos pues no se llevan a cabo durante el día de hoy. En otras unidades las unidades están cerradas. En el recinto de Ciencias Médicas se cancelaron las clínicas. De manera que hasta este momento, a esta hora de la mañana, pues todo está siendo llevado a cabo como fue planificado.
1: El recinto...
2: Y la huelga durará el tiempo que la presidenta la extienda.
1: Okay, ahora, pero se van a dar clases hoy en el recinto de la Universidad de Puerto Rico, donde usted se encuentra en este momento, don David.
2: Sí, precisamente por eso es que la modalidad que nosotros escogimos fue, nosotros no vamos a interrumpir las labores académicas, de manera que simplemente nosotros no vamos a llevar a cabo las labores, ¿verdad?, por las cuales realizamos todos los días, sino que en este caso particular, pues los trabajadores van a permanecer aquí. A las 9 de la mañana hay un piquete conjuntamente con los estudiantes frente a la torre. Y entonces pues veremos entonces cómo toda esta situación, ¿verdad?, durante el día pues se lleva a cabo, y veremos a ver si entonces la presidenta realmente entra en razón y en lugar de estar dando excusas y recurriendo a innuendo y tratando, ¿verdad?, de tergiversar las cosas, que asuma su responsabilidad y realmente haga cumplir en este caso el resultado de los tribunales. Okay. Que incluso existe una sentencia que favorece al sindicato.
1: Ahora, pero esto todo está relacionado con la cubierta médica de los trabajadores.
2: Parte de ello. O sea, el plan médico es uno de los beneficios del convenio colectivo. Es decir, que no es tan solo el aspecto de la cubierta del servicio médico. Simple, o sea, esa es parte de eso.
1: ¿Y qué es don David, lo otro que ustedes están reclamando?
2: Bueno, en este caso, ahora mismo, cuando se habla de sentencia, nosotros tenemos la sentencia de dos trabajadores que fueron despedidos, que los tribunales entonces, mediante una sentencia, declararon que los tienen que restituir, que les tienen que pagar sus beneficios dejados de percibir, y todavía al día de hoy, más de un año después, no lo han hecho. Al igual que la negociación del convenio colectivo, o sea, hay un número de otras cosas, pero el más importante de ellos definitivamente es el plan médico. Eso fue elegido democráticamente por los trabajadores. Ese plan médico comenzó el día de hoy y nosotros lo vamos a defender y los trabajadores lo van a defender como...
1: O sea, ¿pero qué es? ¿Que ustedes quieren un plan y la universidad les da otro? ¿Es para poder entender?
2: El sindicato tiene derecho y lo ha hecho durante más de 20 años de negociar y seleccionar su propio plan médico. La universidad insiste en que eso no es, que ellos están en desacuerdo con eso, que están en desacuerdo con la sentencia del tribunal y quieren entonces aplicarle unilateralmente que tengan que ingresar necesariamente al plan institucional, el cual los trabajadores no quieren. Los trabajadores decidieron que era triple S, que tiene una cobertura mucho más amplia, y es el plan que democráticamente fue seleccionado por nosotros.
1: Okay, me dijo que las clases no se van a impactar ni las labores académicas, pero sí la labor que ustedes realizan.
2: Eso es correcto.
1: Okay,
2: es correcto.
1: Y esas labores, sí, que ustedes realizan, rapidito, ¿cuáles son?
2: Todas las labores de limpieza y mantenimiento.

0: Esto va desde limpieza, mantenimiento, áreas verdes, electricidad, carpintería, o sea, todas las labores, ¿verdad?, de mantenimiento del sistema.
1: Perfecto, ya lo tengo claro. Gracias por entrar unos minutitos con nosotros. David,
0: buen día.
1: ¿Cómo no? Presidente del Sindicato de Trabajadores de la Universidad de Puerto Rico, David Muñoz, expresándose. Han iniciado una huelga, no saben cuándo va a terminar, pero sí hay clases, no van a interrumpir las labores. Lo que usted no va a ver es los trabajos de mantenimiento, limpieza, todo lo relacionado a lo que hacen los trabajadores. Hacemos una pausa y regresamos en breve.
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2: Y ya estamos oficialmente en la segunda hora de este espacio aquí en Pegados en la Mañana por Radio Isla 1320 y Telemundo Puerto Rico. A esta hora vamos directo a los titulares.
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3: En huelga, el Sindicato de Trabajadores de la Universidad de Puerto Rico por la cubierta médica, entre varios reclamos. Advierten la huelga durará el tiempo que la presidenta Sayira Jordán entienda. El recinto de ciencias médicas anuncia la reprogramación de todas las citas en clínicas de salud. Algo se está cocinando, advierte experto en Promesa. Luma no ha radicado recurso de revisión de la tarifa base, pese a múltiples quejas de que el dinero no le da. Además, desisten de radicar moción bajo el título 3 sobre déficit operacional con reembolso de fondos federales. Tres menores y una mujer resultan heridos en accidentes de tránsito en Comerío. Uno de los menores sufrió fractura craneal y fue trasladado al centro médico. Soy José Luis Renta. 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
2: El presidente del Senado acudió nuevamente a sus redes sociales hace unos 40 minutos atrás. Tomás Rivera Chats puso: buenos días, Puerto Rico. ¿Contradicciones o contrataciones? El pésimo manejo de la gerencia de la Autoridad de Acueductos y Alcantarillados al suplido de agua por tantos meses previo a la sequía y las explicaciones y justificaciones del SAR de Energía sobre el nebuloso y fraudulento contrato de Power Expectations ha provocado espaldarazos de fortaleza y campanazos en Wall Street. A mi buen amigo, el licenciado Irán Torres Montalvo, le piden que durante su campaña para la alcaldía de Cataño se distancie del Cano Delgado, pero en la fortaleza andan en campaña abierta con Abel Nazario y otros que tal bailan. Se fue Domenech tras el inicio de una investigación del panel del FEI a dirigir una campaña. Entonces, progresistas, esto tiene que cambiar. Let's make La Palma great again. We can and will. TRS, así amaneció el presidente del Senado criticando pues la situación del agua. Y pues ayer oficialmente el licenciado Irán Torres Montalvo, quien es secretario de DACO y quien ha dicho que va a permanecer en su cargo hasta que se dé esta elección especial en el pueblo de Cataño el 27 de septiembre. Hay quienes señalan que figuras que trabajaron con el Félix El Cano Delgado están supuestamente detrás de esta campaña. Eso lo ha negado el licenciado Ian Torres Montal. Bueno, señores, vamos entonces ahora a darle seguimiento. Ayer hubo una vista en la Cámara de Representantes relacionado con un proyecto que mi próximo invitado presentó para que se le dé un crédito automático a quienes no cuentan con el servicio de acueductos, entre otras cosas, poder iniciar una plataforma que sea transparente y que el país sepa lo que está pasando. Conecto precisamente con el representante José Cheito Hernández, quien conecta con nosotros vía Zoom. Muy buenos días, representante, ¿cómo está usted?
4: Buenos días, Emilia, todos los que nos ven y nos escuchan a través de Telemundo y Radio Isla.
2: Bueno, me llama la atención porque hay varios medios. Uno dice que el presidente condicionó el dar este crédito. Hay otro que dice que no estuvo de acuerdo. ¿Qué finalmente pasó en esta vista? Porque en ese proyecto suyo usted busca que se dé un crédito automático luego de cierta cantidad de días que las personas no cuentan con un servicio eficiente de agua.
4: Bueno, el presidente lo condicionó, ¿verdad? Aprobó el proyecto con algunas enmiendas. Nosotros, obviamente, siempre estamos abiertos a escuchar las enmiendas, pero hay algo que me sonó bien raro, que verdad no era de conocimiento porque es técnico. Para usted recibir un ajuste en la factura, tiene que por

0: pues no puede recibirlo porque el reglamento contempla que tiene que ser dos veces a la semana por 8 semanas. Así que no importa cuántos días haya no haya recibido el servicio de agua potable, si no es dos veces a la semana en 8 semanas, no lo recibe. Imagínese usted cómo está programado y hecho este reglamento.
1: Deme
0: así que el presidente
1: nos están tomando el pelo. Entonces, porque la gobernadora dijo hace un tiempo atrás, cuando ocurrió lo del superacueducto, que se le iba a dar un crédito a las personas porque no contaron con el servicio de agua. Nos están tomando el pelo, representante.
0: Lo que ocurre es que eso es una cosa, ¿verdad?, muy grande, que se puede justificar que se le dé un crédito. Ahora bien, él quería que el cambio que hiciéramos lo hiciéramos en el reglamento, y yo le dije que no, que el cambio iba a ser en la ley. ¿Por qué? Porque estas cosas ocurren cuando permitimos que se hagan en reglamento. Nosotros aprobamos leyes y allá en el reglamento las cambian. Y como, ¿verdad?, para ellos es más importante el reglamento, pues ellos se dejan llevar por el reglamento. Así que nosotros lo vamos a poner en la ley, y obviamente no va a ser dos veces a la semana ni 15 días al mes, ¿verdad? Nosotros vamos a hacer un proyecto como cuando, una vez comienza las 48 horas sin tener servicio de agua potable, comienza el crédito, y el crédito va a ser automático. Así que desde ahí, ¿verdad?, cosas que no sabíamos, comenzamos la discusión. El presidente no sabía bien, ¿verdad?, cuántos empleados había, cuántas brigadas hay. Obviamente no tenía ese detalle completamente, pidió tiempo para enviarlo. Al final del camino, Mili, yo no puedo llevarle, ni usted tampoco, agua a la gente por el grifo, pero sí podemos darle un servicio de transparencia, sí podemos darle un crédito automático, y sí podemos darle tranquilidad de que por lo menos la gente sepa qué está pasando. Y este proyecto va a resolver eso.
1: Ok. Pero le condicionó su apoyo.
0: Sí.
1: ¿A qué?
0: Enmiendas, por ejemplo, la primera era que fuera en el reglamento y no en la ley. Yo le dejé claro que no. Él al final del camino me dijo que no había problema, que iba a enviar cuál era su opinión sobre cómo debería ser el crédito. También nosotros le pedimos, esto sí, ¿verdad?, tengo que darle el crédito. Nosotros pusimos en el proyecto que hubiera una notificación electrónica, por ejemplo. Se explota un tubo en una comunidad y 8 calles se quedaron sin agua. Pues que en esas 8 calles, las personas que estén registradas puedan recibir una notificación diciéndole que no tienen agua y que cuando es el verdad el pronóstico de que regrese, para que haya transparencia. Él indicó que ya el acueducto está casi terminando un proceso para que eso ocurra, y qué bueno, ¿verdad?, que eso ya comenzó. Otra de las cosas, él no estaba de acuerdo en que entre 24 y 48 horas se verificara y se certificara los trabajos que se hacen en las comunidades. Por ejemplo, se explotó un tubo, que no pasaran 24 horas cuando hubiera una notificación de acueductos para que explicara qué ocurre con ese tubo y cuándo lo van a atender. Él pedía de 3 a 5 días.
1: ¿Cuánto?
0: Y me habla, perdón.
1: ¿Cuántos días pidió él?
0: De 3 a 5 días. Okay. Y me habla de unas métricas federales. Cuando yo busco las métricas son de 24 a 48 horas. Así que el proyecto contempla lo que contemplan las métricas ¿verdad? Del gobierno federal. Así que eso lo vamos a dejar en el proyecto. Van a tener 24 horas para atender unas situaciones, ¿verdad?, leves, 48 horas si son un poquito más graves, y ya si es una situación bien, bien difícil, ¿verdad? Uh-huh. Qué sé yo, un tubo roto de una gran magnitud, pues obviamente eso se extiende más y se puede entender, ¿verdad? Y lo vamos a dejar así claro en el proyecto. Así que evidentemente el presidente no estaba listo para esta vista.
1: ¿Usted entiende que no? ¿Que llegó sin prepararse?
0: Sin duda alguna, llegó sin prepararse. Evidentemente, ¿verdad? Nos hizo, cuando nosotros le preguntábamos sobre, por ejemplo, cuántas brigadas tienen en todo Puerto Rico, no sabía exactamente, que las dividiera por regiones, mucho menos. ¿Cuántas brigadas privadas tienen? Porque también es un nicho, ¿verdad? Saber cuántas brigadas tienen, tampoco, ¿verdad?, sabía. Y también nos explicó en la vista pública, cosa que yo, ¿verdad?, dejé claro que me parecía, ¿verdad?, incorrecta, que el aumento que él le solicitó a los empleados y que la Junta de Control Fiscal aprobó fue de 44 centavos. Así que ganaba el mínimo federal, el aumento que propuso Acueducto y Alcantarillado fue de 44 centavos. Y claro que van a tener gente quejándose y en posible huelga cuando usted, presidenta de Acueducto, o la Junta de Acueducto, quien sea, haya solicitado un aumento de 44 centavos a su sueldo base. Claro que sí lo vas a tener. Pero evidentemente, eso es inaceptable. O sea, es inaceptable.
1: Ok. ¿Usted está consciente que posiblemente la Junta de Control Fiscal pudiese ponerle freno al hecho del crédito, que se supone que si estuvimos sin agua 48 horas, ya la

0: autoridad nos esté dando alguna especie de crédito. ¿Está consciente que tal vez la Junta pueda ponerle un pero a esto por la cuestión del plan fiscal y todo eso?
1: Por ejemplo, la Junta de Control Fiscal puede poner un pero, como por ejemplo en otros presos. Ellos han puesto peros en otros presos y nosotros ya estamos en comunicación con ellos. Genial, porque eso está contemplado en el plan fiscal. Ahora bien, si usted no ha recibido el servicio de agua potable en su propiedad, usted no puede pagar por lo que no recibió. Así que eso directamente no es una pérdida de ingresos. Es un servicio que no llegó, que la gente no puede pagar. Si el ingreso se pierde por otra cosa, la Junta de Control Fiscal podría entrar a mencionar, a hablar sobre esto. Pero si se pierde porque el servicio no llegó a su propiedad, usted no puede cobrar por lo que no dio y eso es ilegal. Así que hay una línea muy fija entre la Junta entrar a hablar sobre, por ejemplo, un cambio en el plan fiscal por las multas de otros presos, que eso lo hemos discutido ya, y que la gente no reciba el servicio por el que paga. Claro. Y haya un ajuste a su factura porque no recibió el servicio. Hay una línea muy fija en cual la Junta en una cosa puede entrar y en otra no.
0: Rapidito, que ya que me habló del autoexpreso, ¿se va a reunir con la Junta? Porque la Junta no está de acuerdo con su medida de reducir la multa.
1: Ya comenzamos conversaciones con la Junta de Control Fiscal. Todavía no nos han dicho que no están de acuerdo ni que están de acuerdo. Hemos entablado unas conversaciones y yo le aseguro que vamos a llegar a un feliz término.
0: Ok, pero ellos... bueno, quien dijo que la Junta no estaba de acuerdo, déjame corregir, es el secretario de Dito.
1: Sí, eso lo tendría que explicar, pero en las conversaciones que yo he tenido con la Junta hasta este momento, no nos han dicho ni que no ni que sí, y estamos llegando a unos entendidos. En unas conversaciones ya salió el informe de Lopal en el anoche, no lo he podido ver. Con mucho gusto te lo puedo facilitar durante el día.
0: Sí,
1: ya. Y ahí más o menos vamos a saber el impacto. Así que eso lo vamos a trabajar hoy junto con la Junta de Control Fiscal y con mucho gusto lo haremos público.
0: Ok. ¿Y sobre esta vista va a haber otra vista pública?
1: Posiblemente hay otra vista pública. Nosotros vamos a esperar, le digo, 5 días para todas las enmiendas que proponga Acueducto y nosotros poder ver, ¿verdad?, cuáles podemos acoger y cuáles no.
0: Okay.
1: Si podemos pasar el proyecto con las enmiendas bien, si tenemos que dar otra vista pública, lo haremos también, sin ningún problema.
0: Ok, estamos entonces pendientes, pero yo todavía estoy procesando que 8 semanas corridas se te tiene que ir el agua 2 veces en semana, 8 semanas corridas para que nos den un crédito.
1: Correcto, eso es lo que plantearon ahí en la...
0: ¿Cómo pretenden darle un crédito a las personas que estuvieron sin agua luego del superacueducto, a la gente de Santurce y de sus precintos que no tienen el servicio de agua? ¿Bajo qué reglamentos nos van a dar ese crédito?
1: En el caso de Santurce, como son tantos días, uh-huh, es más que justificable que se le dé crédito.
0: Claro.
1: En el caso del superacueducto, eso habría que preguntarle al presidente, porque ayer no tocamos el tema, de Santurce, pero no tocamos el tema del superacueducto. Eso es una buena pregunta, bueno, que con mucho gusto podemos hacer.
0: Bueno, pregunta que yo le he hecho en múltiples ocasiones y que, by the way, estoy pendiente a que me den una entrevista. Presidente de la AAA, seguimos esperando por usted para que nos pueda contestar varias preguntas pendientes. Gracias, representante. El representante José Cheito Hernández, quien preside la Comisión de Infraestructura y Transportación de la Cámara de Representantes, ayer tuvo al presidente de la Autoridad de Acueductos y Alcantarillados, que nuevamente hemos estado solicitando entrevista con él, pero su oficial de prensa nos dice que no ha sido posible coordinar la misma. Lo propio con el SAR de Energía, el ingeniero Josué Colón. Se han solicitado las entrevistas y también hemos solicitado entrevista con el alcalde de San Juan para seguir hablando sobre esta situación y el recurso legal que está ante los tribunales. Son las 7:19 y vamos a dialogar precisamente con el presidente de la Comisión de Gobierno de la Cámara de Representantes, el representante Víctor Párez, quien ayer sostuvo una reunión con el SAR de Energía, Josué Colón. Muy buenos días, representante, ¿cómo está usted?
2: Buenos días, Mili, a ti y a la audiencia de la emisora de radio y el mundo.
0: Ok, el representante, ayer se da esta reunión, pero yo de momento pensé que hubiese sido una vista ejecutiva, pero no hubo nadie de la minoría. O sea, esto fue una reunión entre usted y el ingeniero Josué Colón.
2: Sí, ayer el ingeniero Josué Colón nos entregó, porque era el término establecido en la petición que se había hecho, todos los documentos que se requirieron para que nos llevaran el día de ayer. Nos llevó dos volúmenes bastante extensos, faltaron unos anejos, y van a someter en el día de hoy, con someter los anejos que están pendientes, haremos el mismo llegar a los portavoces en la

0: Comisión de Gobierno del PPD, del PIB, de Proyecto Dignidad, para que la vista de jueves tenga una data completa de lo que sometió el negocio Colón.
1: Representante, ayer yo dialogando con el portavoz del PPD, el licenciado Héctor Ferrer Santiago, yo le pregunté si él había sido invitado a esta reunión, porque yo pensaba que era una reunión ejecutiva. Él me dijo que no había sido invitado y cuestionó por qué usted se reunió con el SAR de Energía en privado y dio a entender como si se fuera a cuadrar la vista pública del jueves.
0: Bueno, yo es una reunión que en mi calidad de presidente de la Comisión de Gobierno convoco, no es la primera que hago, de muchas que yo he convocado. Ayer fue José Colón para documentos que son requeridos, ¿verdad? Y yo lamento mucho que el portavoz PPD, Héctor Ferrer, ¿verdad?, llegue a esa conclusión incorrecta, porque no es así. Yo he estado en un libro abierto todo el tiempo. De hecho, los documentos que son, como te mencioné, que sometieron el día de ayer José Colón, van a estar enviados hoy a los portavoces en la Comisión de Gobierno y el jueves la vista pública para que bajo juramento en el José Colón testifique, hagan preguntas los miembros de la delegación del Partido Popular, del PIB, Proyecto Unidad, del PNP y este servidor. Así que el jueves será el momento para que todo el que tenga duda, pregunta y cuestionamiento, si lo haga, y obviamente bajo juramento responda preguntas en el José Colón.
1: ¿Cuánto duró esa reunión con el ingeniero?
0: Duró como poco menos de una hora.
1: Okay. ¿Y qué cosas discutieron además de la entrega de los documentos? Pues,
0: discutimos también el tema de cuál es, para conocer un poco más el proceso de esta entidad que es el TPPO, que es esta Oficina Independiente de Adquisiciones, cómo funciona, cómo se creó. Básicamente ese temario lo discutimos en la reunión porque quería saber sobre este detalle. Además de eso, hablamos del tema sobre New Fortress y la quiebra, y si eso va a afectar de alguna manera el que Genera siga en Puerto Rico operando. Y obviamente, y el tema del libro que mencioné, que es el documento que se
1: tiene. Claro, así que hablaron de estos temas y la vista va a ser este jueves, ¿a qué hora?
0: 9:00 a.m. en audiencias 1. Ya está confirmado el ingeniero José Colón. Va a estar bajo juramento, como te mencioné, para que esté allí deponiendo, y obviamente las preguntas que hagamos nosotros y la Comisión de Gobierno en pleno, pues tendrá alguien a responderlas, la que tenga. Ciertamente es una oportunidad que tiene el pueblo de Puerto Rico de saber, de escuchar de primera mano, que en el caso de José Colón, que él conoce, si hubo alguna figura fuera de la autoridad de esa privada, que hizo alguna injerencia, alguna llamada, todo eso, el jueves en la vista pública lo haremos público.
1: Solamente va a estar entonces el ingeniero Colón, no va a estar la directora de la Autoridad de Energía Eléctrica, no va a estar el presidente de esta oficina independiente, que conocemos como la 3PPO, que es el licenciado Osvaldo Carlos Linares.
0: Vamos a estar convocando, Emily, otra vista pública separada, que vamos a invitar a la ingeniera María Zapata, para que también bajo juramento testifique y diga todo lo que ella tiene conocimiento, igual que el licenciado Osvaldo Carlos, que aunque es una figura que está dentro de una entidad que casi privada, también estaremos invitando a que vaya a la Comisión de Gobierno, una vista pública, también bajo juramento, así que esperamos que eso muy pronto anunciaremos el día y la hora que se va a estar ambos deponiendo.
1: O sea que solamente va a estar el SAR de Energía en esta vista
0: del
1: correcto,
0: jueves. Sí, correcto.
1: Ok, solamente yo dos. Bueno, la directora de la Autoridad de Energía Eléctrica fue bien clara en explicarle a la Junta de Gobierno de la Autoridad de Energía Eléctrica hace como una semana y media atrás todo el patrón. Así que me imagino que hará lo propio entonces en esta vista pública.
0: Nosotros añadimos a la Junta de Gobierno, hicimos un requerimiento de toda la información que tengas, de que tengan ellos, obviamente, actas de discusión, votaciones en este proceso que se adjudicó este contrato. Así que la Junta de Gobierno también está incluida en este, ¿verdad?, en esta petición de información. Ciertamente no descartamos que también su presidente de la Junta de Gobierno también pueda hacer una vista pública para que tenga juramento, testifique.
1: Sobre el tema de New Fortress, ¿qué le dijo el SAR de Energía?
0: Bueno, la información que nos dio es que hasta ahora ellos no tienen información que pueda tener un impacto en general en Puerto Rico o que realmente cambie esa dinámica de operación de esta entidad. Así que hasta el día de hoy nos ha dicho que no tiene nada que pueda contrariar esa información. Así que estamos pendientes de la misma.
1: O sea que hasta el momento, a pesar de que ellos ya cuadraron, ¿verdad?, esta situación de la quiebra,

0: quiebra, pero sus acciones bajaron en el día de hoy, ayer, corrijo, en el día de ayer las acciones de New Fortress siguen bajando a pesar de este acuerdo.
1: Sí, ciertamente la, ¿verdad? Tenemos esa todavía pendiente, eso finalmente qué va a ocurrir. Finalmente si New Fortress, que es la entidad que opera aquí en Genera, finalmente va a cerrar, va a seguir operando, pero hasta ahora, pues digo, señor José Colón, que eso hasta el día de hoy, el gobierno de Puerto Rico no tiene nada que diga lo contrario. Bueno. O sea, que va a seguir operando.
0: Aquí, representante, lo que me preocupa es que en torno a este contrato escandaloso que ya fue cancelado de Power Expectations, yo lo que he observado y leyendo documentos oficiales del negociado de energía y las cartas entre la Junta y el SAR, sí, es que todo el mundo se está pasando la papa caliente y aquí todos tienen una responsabilidad.
1: Ciertamente, Emily, por eso es que es importante.
0: Porque el SAR, ¿verdad?, de energía sabía, así están los documentos, él sabía, sabía el del 3PPO y no le dijeron a la Autoridad de Energía Eléctrica. Eso es lo que dijo claramente la directora ante la Junta de Gobierno, que la Junta de Gobierno le cuestionó. Y en los documentos que hemos publicado, y ahora el negociado también exigió a la autoridad obtener más información y rendirle un informe que va a pasar con la generación temporera, porque mientras, ¿verdad?, estamos en esta controversia, el país, exacto, no tiene generación temporera.
1: Y es importante, que hace falta. Por eso es que hemos mencionado a tu planteamiento, Mili. Primero, que creo que va a ser sumamente importante, como te mencioné, que la ingeniera Mari Zapata venga a la vista pública, que estaremos programando próximamente, para que también bajo juramento nos diga todo lo que sabe, todo lo que ella puede brindar de información, igual que el licenciado Osvaldo Carlos, igual que la Junta de Gobierno, y más importante, como mencionaste, Mili, que haya un procedimiento, que estamos buscando que el negociado de energía se inserte un poco más activo en este proceso y pueda adjudicar finalmente este contrato de gestión temporera. Y más importante aún, Mili, hemos observado también en el proceso que esta oficina independiente de adquisiciones, 3PPO, que se crea como un ente para buscar cierta independencia, ¿verdad?, que no haya ningún tipo de conflicto de interés en Genera o Luma cuando adjudiquen proyectos o contratos. Bueno, ciertamente hay que mirar procedimiento, hay que mirar quienes la componen y ciertamente que rindan cuentas de cualquier adjudicación que hayan hecho, ya sea indebida o incorrecta.
0: Aquí lo que no puede pasar es que no ocurra nada y que no veamos consecuencia. Lo tengo que dejar, representante, pero agradecida que haya entrado entonces unos minutos aquí en Pegados en la mañana. Ahí ustedes vieron y escucharon al representante Víctor Párez, presidente de la Comisión de Gobierno. El jueves hay una vista sobre este escándalo de Power Expectations. El que está citado es solamente el SAR de Energía, el ingeniero Josué Colón. Hacemos una pausa aquí en Pegados en la Mañana y regresamos en breve.
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5: Muy buenos días, soy Aixa Vázquez. A esta hora les actualizo cómo están las condiciones en las carreteras del país. Ya se investigó el accidente de carácter leve en la carretera 188 en barrio San Isidro, en Canóvanas. Mientras tanto, pendiente de investigación, otro de carácter leve en la Valdoriotti de Castro, a la altura del Centro Comercial Norte Shopping Center, en dirección hacia el área de San Juan, que viene a agravar el de por sí tránsito lento que hay en esa vía de rodaje, particularmente en toda esa jurisdicción del área de Carolina. Siempre les recomiendo la 187, que es la carretera costera de Piñones, si quiere evadir ese tapón de la Valdoriotti, por lo menos hasta la zona de Isla Verde. Pesado el ramal 8, la 65 de Infantería en Escorial, Monte Atillo, hasta el cruce con la Barbosa, el expreso de Trujillo ya en toda su extensión en dirección hacia Río Piedras, pero libre de accidentes. Todavía las vías principales de Atorrey bastante cómodas, pero las de Cupey, la 176, la 199, la 177, estas dos últimas en dirección hacia el expreso 52, tránsito pesado. La 52 en Caguas, particularmente desde el peaje de Caguas Sur hasta el barrio Bayroa, tránsito lento, y también la 30 en dirección de Juncos hacia la zona de Gurabo, e incluso ya por los Monejos hasta la salida a Plaza Centro. Lento el expreso Rafael Martínez Nadal, tanto en Guaynabo como ya la jurisdicción del área de

0: San Juan, y también la carretera número 2 en el área de Santa Rosa en dirección hacia Pimpillo Caparra, y también la 165 en dirección de Cataño hacia Guaynabo, libre de inconvenientes en el sur, también en la zona oeste del país. Que tengan excelente martes.
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2: Y ya estamos de regreso aquí en Pegaos en la Mañana por Radio Isla 1320 y Telemundo Puerto Rico. Solamente voy a hacer este comentario para pasar con mi próximo invitado. Esto del crédito a la factura de acueducto. Y lo que dice el reglamento de acueductos, de acuerdo a lo que le explicó el presidente ayer al representante José Cheito Hernández, que por reglamento usted tiene que estar 8 semanas corridas sin el servicio de agua 2 veces a la semana. O sea que cada una de esas 8 semanas, usted mínimo se le tuvo que haber ido el agua 2 veces. Para que entonces le den un crédito. Y es que en la legislatura, en la Cámara, se está evaluando una medida para que se dé un crédito automático cuando ya usted no tiene el servicio de agua por 48 horas. Así que no es fácil. Vamos a ver en qué termina esto, porque entonces yo me pregunto en qué quedó el crédito, y le pregunté al presidente de la AAA. Él me dijo que a finales de agosto y a principios de septiembre sí va a estar trabajando lo del crédito en la factura. Yo quiero, honestamente, si a alguien le ha llegado un crédito, escríbame, emilymendezprensa@gmail. Me escribe, porque honestamente yo quiero saber si a alguien le han dado un crédito, porque si se lo han dado, pues amén. Pero me luce a que eso no es lo que está pasando. Pero bueno, vamos a continuar con otros temas. Ya les leí a ustedes el post del presidente del Senado, que pues básicamente nuevamente ataque a la fortaleza. Ahí definitivamente no se pasó la página. El presidente del Senado sostiene pues que esa es su fiscalización, aunque sea su propio gobierno. También importante, hoy es 1 de septiembre, había mucha preocupación en Culebra en torno a los servicios que se iban a dar, servicios de laboratorio, entre otros, en el CDT de Culebra. No tiene nada que ver con la sala de emergencia. Es que ya sale Menonita y entra Health Pro Med y Salud. Así que se van a retener. Acaban de sacar un comunicado de prensa que residentes de Culebra logran acuerdo con Health Promet y Salud para que retengan empleados en transición del

0: CDT. Se me había dicho el secretario de Salud la semana pasada que esta organización Health ProMed iba a estar 3 meses en lo que se hacía un nuevo RFP. Pero entonces se saca este comunicado de prensa que luego de varias reuniones, el Centro de Salud Comunitario Health ProMed manifestaron su confianza en que finalmente se van a contratar los mismos empleados de su centro de tratamiento y diagnóstico, etcétera, que habían recibido cartas de despido. O sea, que esos empleados que iban a ser despedidos ahora pueden mantener, van a mantener sus trabajos. Es lo que estoy entendiendo aquí. Van a retener a esos empleados, de acuerdo a este comunicado de prensa. Bueno, vamos entonces a conectar para hablar un poquito sobre una medida que se está proponiendo en el Senado de Puerto Rico y que ha generado un poquito de controversia. Quiero que el senador Carmelo Ríos me la pueda explicar. Estamos hablando del proyecto del Senado 1398, que estaría obligando a que cuando usted vaya a comprar alcohol, siempre se le pida la identificación. Y vamos a conectar con el vicepresidente del Senado, Carmelo Ríos. Muy buenos días. ¿Cómo está, senador?
1: Buenos días a ti, Mili, y buenos días al pueblo de Puerto Rico, los que nos ven a través de la radio y de la televisión.
0: Eso es.
1: Gracias, gracias por la oportunidad de hacer periodismo serio y de no trivializar ideas que se plantean para discusión de la seguridad pública.
0: ¿Qué pasó aquí? ¿Qué pasó? Que esto, yo sé que ha generado un poco de controversia. O sea, ¿esta medida de dónde surge? Voy a darle esa oportunidad para que pueda explicar.
1: Gracias. Hace como 3 semanas yo hice una mesa redonda de seguridad vial.
0: De acuerdo.
1: Estaba el capitán Seno, uh-huh. Estaba Memo González, estaba AMSCA, estaba el grupo de ciclistas. Y de ahí surgieron 10 medidas. De esas 10 medidas se ha radicado como 8. Esta viene enyuntada, como dicen en el campo, con la medida de que si te cojo con .24, el mínimo, el máximo que tú puedes tener es .8 de alcohol en la sangre. Si te cojo con .24, hoy día es menos grave, se convertiría en grave. Pero entonces Capitán Seno y AMSCA me trajeron una estadística que está bien interesante. En Puerto Rico, no importa lo que diga Azores, no importa lo que diga las otras organizaciones como el Centro de Estadistas, que son amigos, el estudio que hizo AMSCA es que solamente el 8% de los establecimientos estaba pidiendo ID a los jóvenes que, según la ley de Puerto Rico, de 27 años o menos, según la apariencia y discreción del establecimiento. Eso lo que nos lleva es que, pues, a pesar de que yo aspiro que todos seamos responsables, ciertamente el 8% solamente se le está pidiendo ID. Esto conlleva intoxicación, lo vemos, el capitán me dijo, mira, choque, accidente de jóvenes. Entonces, miramos la jurisdicción de Estados Unidos, de la cual somos parte, y en 47 estados, no importa la edad que usted tenga, se le pide ID. Yo que tengo 53 y voy mucho a Washington D.C., si voy a un establecimiento que expende bebida alcohólica, me piden ID. Esto no conlleva entrenamiento adicional. Escuché a los compañeros de Centro de Detallistas diciendo que esto va a encarecer el costo de hacer negocio. Eso es falso. Porque en el proyecto solamente tú no necesitas un entrenamiento para pedir ID a todo el mundo. Entonces tú ves el ID, el Real ID, Milly Méndez tiene la edad que tiene, sí o no. Carmelo Río, la edad que tiene, sí o no. No conlleva entrenamiento. Tampoco pretendo de que cada vez que usted vaya a la barra le pidan el ID. Muchos de estos establecimientos tienen, sobre todo los de alto volumen, una persona al frente. Ya en el viejo San Juan muchos lo hacen y piden ahí. Los hoteles, en los hoteles piden porque tienen una responsabilidad.
0: O sea, lo que estoy entendiendo, senador, porque lo estoy escuchando detenidamente, es que en todo momento se pida el ID, sea viejito, sea lo que sea, se pida ID siempre.
1: En el momento de usted consumir, entrar al establecimiento, se le pide el ID. Muchos establecimientos lo que hacen es que te ponen una banda. Ya tú sabes que esa persona cumple.
0: Ahora, en esa mesa redonda que usted hizo, ¿no surgió la idea de que subamos la edad de consumo de alcohol? Porque aquí el que tiene 18 años puede beber.
1: Mira, Mili, subió. Yo tengo sentimientos encontrados ahí.
0: Ah.
1: Y me explico. Yo soy de los que creo que hacia los 18 años tú puedes ir a la guerra, te puedes casar, puedes tener tu familia, tu hogar. Pues entonces la cuestión de los 21 es un debate. Porque pues una persona

0: persona a los 18 años puede darse señas. Claro, la ciencia dice que todavía ese cerebro no está totalmente desarrollado y que es un asunto, pues, cultural, para ponerlo de esa manera. De igual manera, sé que nos cuesta millones y millones de dólares en ayudas federales porque no cumplimos con la disposición federal, que es un incentivo que se da para aquellas jurisdicciones
1: Pues
0: que son
1: mira, eso es
0: 21
1: una
0: o
1: buena
0: más.
1: razón. Pues, honestamente, ¿por qué no poner? En Estados Unidos tienes que tener 21 años para poder beber.
0: Sí, y por eso digo que sentimientos encontrados, porque comprendo, y ese debate de una vez Bernardo Márquez, Betito Márquez, senior, lo planteó, y creo que Henry Newman, si no me equivoco, también lo planteó en una ocasión. Y creó un debate árido, porque entonces se planteaba que tenía un impacto económico en los comercios locales y que era algo cultural. Bueno, yo por lo menos el debate que estoy disponible a tener ahora es este de que se le pide el ID a todo el mundo, porque
1: Okay,
0: así pues no es una discreción, que es lo que dice la ley ahora.
1: senador, pero también creo que debemos tener el debate de aumentar la edad de 18 a 21. Creo que deberíamos tenerlo.
0: Lo hemos tenido anteriormente, mira,
1: Claro,
0: lo hemos tenido.
1: pero la excusa no puede ser porque tienes 18 años y te vas a la guerra. O sea, en
0: Bueno, y te
1: Estados
0: puedes
1: Unidos
0: casar y puedes comprar una casa y puedes hacer un montón de cosas.
1: claro, pero la realidad es que, ¿por qué no tenemos ese análisis? ¿Por qué? Porque los 18 años, ya que estamos hablando sobre el desarrollo del cerebro.
0: Sí, no descarto mil hilos. Dentro de las medidas que son como 10,
1: Porque su medida no está mal, pero por otro lado, creo que tenemos que atarla a que no debería ser ya, cuando tienes 21.
0: bueno, vuelvo y repito, estoy seguro que si la preparas por petición va a haber alguien que la va a radicar. Porque es un
1: Sí,
0: debate que
1: pero
0: yo
1: no,
0: quiero
1: no
0: hacerlo.
1: es eso, es que tengamos realmente esa discusión. O sea, usted me dijo que tuvo una mesa redonda y que habló. Yo estoy segura que ese no tuvo que haberle dicho, mire, lo que pasa es que aquí
0: De
1: tenemos
0: hecho,
1: muchos chamaquitos que están bebiendo y guiando bajo los efectos.
0: claro, y Seno, pues nadie puede decir que es un asunto, Seno es un experto en este asunto de seguridad vial. Y agradezco mucho que él fue, no envió a nadie. Y de muchas de las ideas que estoy radicando vienen de él. Porque él está en la calle, él ha visto lo que pasa, él ve los accidentes, ve las estadísticas. AMSCA, cuando me dijo que hicieron un estudio y que el 8% de los comerciantes estaban pidiendo el ID, porque la ley es muy laxa, dice. Si parece de 27 años o menos, pues hay gente que se maquilla y parecen de 30 y tienen 17. Hay gente que se ven grandes, pero
1: Ok,
0: tienen 16 o
1: pero
0: 15.
1: genuinamente, y le hago esta pregunta, porque usted fue el que estuvo allí en esa mesa redonda, ¿esto de pedir el ID va a cambiar la situación de que tenemos jovencitos manejando bajo los efectos del alcohol? O sea, realmente.
0: Sí, porque la estadística dice que cuando tú tienes menos acceso, pues claro, tú tienes un negocio donde te va a pasarla bien en el viejo San Juan, en el sur, en Ponce, en Mayagüez, en Fajardo, y pues de momento tú estás ahí con tus amigos y pues no tienes la edad, estás bebiendo, nadie te pidió el ID porque pareces de 27 o discrecional, pues entonces te expusiste y después sales a conducir y puedes matar a alguien. Claro. Si en la casa papá y mamá tienen bebidas alcohólicas y permiten que vea, pues eso no lo podemos controlar.
1: Claro.
0: Si el pana, que es mayor de edad, va y le compra alcohol y se van al baúl.
1: Pero usted entiende que sí, que esto resolvería. Yo le agregaría lo de aumentar la edad a 21 para que sea
0: Claro.
1: menos acceso.
0: Claro. Y esta nueva generación está bebiendo menos. Los estudios también revelan
1: Bueno.
0: de que están bebiendo menos por la cuestión de salud, son más conscientes. Sin embargo, eso no quita que en Puerto Rico, que recibimos un montón de turismo de personas de menos de 27 años, que están por ahí de menos de 21, y vengan a Puerto Rico como este sitio de venir a janguear el
1: Senador,
0: Spring Break.
1: disculpe, quédese en línea. Yo sé que no que era, pero quédese un momentito porque tengo que cumplir con una pausa y quiero hablarle de un tema y poder cerrar este bien como Dios manda. Hacemos una pausa aquí en Pegados en la Mañana y regresamos con el vicepresidente del Senado.
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6: Sigo la conversación con el vicepresidente del Senado, Carmelo Ríos, quien ha propuesto 8 medidas luego de sostener varias mesas redondas sobre la seguridad vial, entre otras cosas. Nos hemos quedado en una de las varias medidas que siempre hay que pedirle ID cuando usted vaya a consumir alcohol. Yo le puse sobre la mesa y nuevamente se lo digo. Creo que deberíamos auscultar o por lo menos hablarlo. No quiero estar imponiendo, o sea, hablar sobre la idea de aumentar la edad, que no sea 18 años para tu beber alcohol, que sea a partir de los 21. Que lo discutamos, eso es todo. Senador, me quedo en eso, pero usted me dijo que nacieron 8 medidas a raíz de esa mesa redonda. Rapidito, ¿qué otra cosa importante resultó aquí de esa mesa redonda?
7: Bueno, estamos reclasificando delitos como, por ejemplo, guiar en estado de embriaguez, la responsabilidad social de los negocios al expendio de bebida, que pues ya de por sí existe.
6: O sea, que ahora sería grave.
7: Ahora mismo, punto 8 se mantiene.

0: tiene, pero ahora mismo si tú la primera vez das un punto 24, que eso es grado de intoxicación, sería un menos grave.
1: Espérate, entonces, ¿eso sería un menos grave?
0: Y lo estamos reclasificando a grave.
1: Como
0: si cometiera el delito tres veces, vamos a ponerlo de esa manera. De igual manera, estamos legislando para los asuntos de la seguridad vial de los ciclistas, que también surgió ahí, de medidas como el Idaho Stop, de poder entonces concientizar, campaña, pero en el asunto de AMSCA, de lo que es la drogodependencia y lo que tiene que ver con la adicción, el alcohol pudiera ser adictivo y pues eso está comprobado para algunos, de cómo manejarlo dentro del proceso de la concientización. Así que hay proyectos que estamos trabajando con Memo González, que estamos trabajando con AMSCA y que estamos trabajando con los estudios y la policía de Puerto Rico.
1: ¿Y qué están haciendo sobre el vapeo? Porque aquí lo que hay es un issue serio de vapeo. Si no, hable con el de seguridad del Departamento de Educación. Mira, que lo que encuentran en los bultos ya no son cigarrillos ni otras cosas.
0: Y el vapeo está comprobado que perfora los pulmones, tiene...
1: Que es dañino, que eso es horrible. ¿Qué van a hacer?
0: De hecho, una de las cosas que estoy mirando es, como presidente de los legisladores de Estados Unidos, que es una posición que ocupo, en muchos estados están regulando los sabores. Muchos de los para mantener el mercado de los sabores de estos vapes son dulces. Y vienen hasta en envolturas como dulces, para efectos de la venta. O sea, de bubblegum, de fresa.
1: Ok, pero ¿qué podemos hacer, senador? Porque sabemos, AMSCA tiene un estudio de consulta juvenil, si memoria no me falla, buenísimo, que lo sacan a cada rato. ¿Qué podemos hacer para meterle caña a eso? Porque uno va a una gasolinera, ¿verdad? Sin tirarle a la gasolinera, pero cuando uno va, no siempre se pide el ID. Me pasó eso una vez que hice un reportaje y lamentablemente la persona no pidió ID. No son todas, porque no quiero generalizar.
0: Claro. Pero mira, pues la medida que yo hago para el alcohol se pudiera enmendar, porque está presentada, para incluir vaping, que no se le despenda a menores. Y eso es una enmienda
1: que... Creo que ya eso está en ley, si memoria no me falla.
0: Sí, pero es que volvemos a la discreción. La ley plantea discreción, si parece o no parece. Fíjate que se resuelve lo de la discreción si se la pide a todo el mundo. A todo el mundo. Entonces, pues ahí ya no hay una discreción, porque pues si a mí me cogen y dicen, bueno, es que él parece mayor de 21 años, o parece mayor de 27.
1: Bueno.
0: Pues esa discreción se la eliminas. Y vuelvo y repito, yo sé que los comerciantes, estuvo una discusión en otro foro amigable, dicen, pero es que esto encarece los costos. No sé cómo. Porque pedir el ID es una persona que usted tiene contratado. Ah, es que hay que hacer un entrenamiento. ¿Qué entrenamiento hay que hacer?
1: ¿Entrenamiento qué?
0: Pues eso dije yo.
1: Le voy a dejar esas dos cositas, de 18 a 21 que lo discutamos, y el vapeo. Esto es serio lo que está pasando en el país y a nivel mundial.
0: En el vapeo, Mili, estoy mirando regular los sabores. Se ha hecho en otras jurisdicciones donde no tenga ese appealing a los jóvenes de que esto sabe a chicle, esto sabe a fresa, sabe a piña.
1: Me tengo que ir, pero quiero preguntarle. Usted había dicho que el licenciado Irán Torres tenía que renunciar a DACO si aspiraba. Ya él oficialmente va a aspirar, pero no va a renunciar a DACO.
0: Sí, mira, la ley es gris, ¿cierto? Yo hubiese renunciado si hubiese sido él. Pero me enteré hoy que él va a hacer una licencia sin sueldo.
1: ¿Ah?
0: Bueno, eso es lo que me dijeron. No sé, le tocará a él hacerlo. Si es una licencia sin sueldo, pues en ley él podrá hacerlo. Ciertamente la campaña se distrae un poco con el asunto de que él es secretario de DACO, y cualquier cosa que él haga durante estos próximos 30 días, le van a adjudicar no una querella, cinco querellas, diciendo de que usó el equipo... Porque parte de su equipo de trabajo de confianza, que son gente que yo conozco, gente buena, trabajan en DACO. Entonces el licenciado Sicardo, que pudo haber sido alcalde de Cataño, va a estar en su campaña. Otro de sus personas ayudantes va a estar en su campaña también. Pues ya tiene tres personas que están en campaña por los
1: senador,
0: últimos...
1: Senador, déme un segundito. Quédese ahí en hold. No se vaya. Despedimos de esta transmisión para Telemundo Puerto Rico y nos quedamos aquí en Radio Isla 1320 y continúo dialogando. Así que buenos días para mi audiencia de Telemundo. Nos quedamos aquí en Radio Isla 1320. Senador, continúa.

0: hubo, porque este tema, o sea, que posible, pero pide una licencia sin sueldo. ¿Y quién se queda a cargo de DACO?
1: Bueno, el interino, pero vuelvo y repito, todo eso se pudo haber evitado si hubiese hecho lo que yo entiendo y me reafirmo en mi análisis. Yo hablaba con Vanessa Santo Domingo, que tiene un poquito más de expertise que yo en el asunto electoral, y me dice, bueno, en el tribunal él tiene toda la posibilidad de ganar. Y yo comprendo el argumento legal, okay. Nelly, porque realmente está gris. O sea, él no pudo haber predecido que el alcalde Julio Licea iba a fallecer 30 días antes. Así que ahí en la ley, ciertamente, hay un flaw, hay un error.
0: Pues van a tener que enmendarla de cara al futuro.
1: Vamos a tener que enmendarla. Y te explico por qué. En el 2020, que fue cuando se enmendó, habían como 5 o 6 secretarios que se veía a todas leguas que querían correr. Y los legisladores, digo los legisladores porque no recuerdo quién fue y no voy a adjudicar, pero yo recuerdo haber votado a favor de esa medida, plantearon que pues era injusto que tener un jefe de agencia por ahí haciendo campaña mientras literalmente manejaba una agencia con lo que eso conlleva. Y pues de esa manera se enmendó el código en el 2020 para que tuvieran que renunciar 30 días antes. Claro, en esa elección tú vas a tener un hecho cierto, tienes una fecha, sabes, el 30 de diciembre, y pues tú puedes anticiparlo. En el caso de la muerte de un alcalde, pues no lo puedes anticipar. Pues ya de por sí los 30 días te descalifican.
0: O sea, aquí lo que hay que enmendar es que esos 30 días sea en cualquier tipo de elección, porque lo que están entendiendo es que eso aplica solamente a una elección general y no a una elección especial de un partido.
1: Correcto, okay.
0: Pues así enmendar que, la ley.
1: Y el comisionado Vega Borges, hoy lo escuché decir que él pretendía enmendar, y me imagino que lo hará con algunos compañeros, que en vez de 30 días para llenar ese espacio, sean 90. Pues no me parece mal.
0: Claro, pero sería más tiempo entonces que tendría que estar fuera.
1: Ah, sí, bueno, las verdes por las maduras, 30 días es corto. Y 30 días ahora, si es año electoral, son 15 días.
0: Así que nada, ¿esto va a terminar en los tribunales?
1: Bueno, parecería que sí, hay 6 candidatos por lo que escuché.
0: ¿6?
1: Sí, 6.
0: Madre santísima, pero tú...
1: Yo creo que terminan 3, pero un consejo. Aquellos que van a aspirar, no hagan su campaña degradando la obra que hizo Julio Licea, que tiene allí. Porque él tiene obra, tiene un plan de trabajo, y en año y medio hay muchas cosas que se deben de completar que ya él empezó, y en Cataño se dio ese progreso. El que haga campaña diciendo que va a revertir todo lo que hizo Julio, no hace justicia, pero también demuestra...
0: Pero eso quién lo dijo, el senador, vamos a hablar claro. Fue el licenciado Eran Torres Montalvo, porque incluso el comité dice que del cambio, el cambio.
1: Bueno, pues puede haber un cambio, perfecto, pero mi humilde opinión, que no voto en Cataño, pero soy el senador del distrito de Bayamón. Uh-huh. Ahí se hizo mucha obra, ahí hay cosas que quizás hay una nueva visión, pero la plaza que tiene que terminar, lo que se está haciendo en la pescadería se tiene que terminar, lo que se está haciendo en los campos y los asuntos de deporte se tiene que terminar, pues son proyectos ya comenzados. Hay un desarrollo económico que se está dando comercial en cada año, no okay. Se puede detener.
0: O sea, su consejo al licenciado Irán Torres Montalvo es que no le tire lodo entonces a la obra de Julio Licea Vasallo.
1: A él y a todos.
0: Ok, perfecto.
1: Hay obra. Y para que sepan, mucho de ese dinero es parte, yo soy parte de esa obra que construimos ahí con Julio, al igual que los demás legisladores.
0: Bueno. Senador, gracias por haber estado con nosotros. Cuídese. El vicepresidente del Senado, Carmelo Ríos. Hasta aquí esta edición de Pegaos Radio Isla 1320. Ya mismito los nenes que están puestos para la mañana.

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2: Amigos, gracias por estar con nosotros. Bienvenidos, bienvenidas a esta edición de Puestos para Mañana. Hoy, primero de septiembre del año 2026. Agosto se fue movidito, rapidito, rapidón. Pero estamos aquí. Ahí hoy hay otra protesta, huelga, slash, paro, algo en la Universidad de Puerto Rico. Y obviamente pues la gente como que se pone media tensa con todo ese tipo de cosas. Buenos días, Lara.
3: Buenos días.
2: Buenos días, buenos días. Varias cosas que vamos a hablar esta mañana y varios temas.
3: Nuevamente hace falta chaleco antibala.
2: Fíjate, sí.
3: Yo no pensé que esta primaria por Cataño se iba a poner, bueno, tan violenta, es que cada, tan rápido.
2: Es que es Cataño, pero vamos a hablar de eso ahora. Pero antes de entrar a eso, no sé si tuviste la oportunidad de escuchar parte de la entrevista con Carmelo al principio, que para lo que originalmente lo llamó Mili. Y es unas medidas que se están discutiendo para requerir, pedir ID mandatorio en todos los lugares que vendan bebidas alcohólicas, sean barras, sean gasolineras, sean, ¿verdad? Si usted tiene una licencia,
3: lo que sea.
2: Usted tiene una licencia de vender bebidas alcohólicas, usted va a estar requerido de por lo menos una vez al momento de iniciar la transacción, pedirle, si se aprueba esta medida y se convierte en ley, pedirle una identificación a cualquier persona que vaya a beber alcohol. Ahora mismo, el lenguaje de la ley establece de que si la persona aparenta ser menos de 27 años, y esto es bien arbitrario y bien de percepción, pues si aparenta ser menos de 27 años, entonces hay un requisito de que se le tiene que pedir ID al inicio de la transacción que tenga que ver con bebidas alcohólicas. Hay establecimientos que, por política de ellos, entiéndase, mega cadena, cadenas de farmacia.
3: Las mega farmacias tienen un letrero que dice: si usted parece menos de 40, le vamos a pedir ID.
2: Mega farmacias, todo ese tipo de cosas. Lugares. Como es el uso ordinario y costumbre en Estados Unidos, te piden ID. Inclusive las plataformas de envío, DoorDash, Uber, entre todas esas cosas. Y es un problema porque ellos utilizan el...
3: Yo pido alcohol, yo no tengo problema con que me pidan ID, pero hay un restaurante en particular que hay algún plato de comida, no sé qué, un restaurante japonés.
2: Que tiene algo...
3: No, yo no creo, yo creo que es un glitch. Pero cada vez que trato de pedir ID, vamos a pedir ID.
2: Más farmacias, todo ese tipo de cosas. Toda esa ¿verdad? Lugares, como es el uso ordinario y costumbre en Estados Unidos, te piden ID. Inclusive las plataformas de envío, DoorDash, Uber, entre todas esas cosas. Y es un problema porque ellos utilizan el...
3: Yo pido alcohol, yo no tengo problema con que me pidan ID, pero hay un restaurante en particular que hay algún plato de comida, no sé qué, un restaurante japonés.
2: Que tiene algo...
3: No, yo no creo, yo creo que es un glitch, pero cada vez que trato de pedir ahí...
2: ¿Te piden el ID?
3: Me dice que no, que mis settings están para no venderme alcohol y yo...
2: Sí.
3: Nada. Pero hay formas de hacerlo. Me lo han escaneado y ellos... Las ID nuevas tienen un barcode
2: detrás. La experiencia era medio rara al principio.
3: Que te escanean el ID.
2: Pero ahora,
3: y de paso, si usted no tiene el ID físico, el app de Sesco Digital, si usted le da para el lado...
2: Le sale la
3: ID.
2: Y la puedes escanear.
3: Y es escaneable.
2: Sí, sí. Ok, entonces nada. Hay un lloriquín esta mañana del presidente entrante del Centro Unido de Dayista, Alan Tavera, que ha planteado de que esto va a aumentar los costos operacionales de los negocios. Porque lo que ellos están interpretando es que, como la ley, lo que pretende el senador Río,

0: es pedirle ID a todo el mundo, indistintamente la edad. Yo tengo mis...
1: Yo no creo que eso encarezca los costos. Lo que pasa es que no pueden decir vamos a vender menos.
0: No es solo eso. Ya venden menos. Porque la gente está bebiendo menos.
1: Sí, o sea, es algo generacional
0: ya venden
1: que
0: menos.
1: Se bebe menos.
0: Ya venden menos. Eso es lo primero. Lo segundo. Todo el mundo que viaja a cualquier lugar de los Estados Unidos, a cualquier lugar, turístico, no turístico, cualquier sitio, Wichita, Kansas, Washington D.C., Miami, lo que sea, ¿verdad? Donde usted vaya a ir, a usted le van a pedir ID. No importa cómo usted se vea, a usted le van a pedir ID. Es tan así que hay lugares, hay ciudades. Me pasó, estuve recientemente en D.C., en Washington D.C., que para entrar al sitio, desde la entrada, hay una persona que te está pidiendo una identificación. Y de hecho, la ID de Puerto Rico, aunque sea real ID, pues los muchachos todavía tienen problemas en aceptarla.
1: No, me pasó en Las Vegas. No que no la querían aceptar, pero no la persona no la podía leer, la letra era muy chiquita.
0: Exacto, ande con su pasaporte, si vaya para allá.
1: O passport card.
0: Lo que planteo con todo esto es que ya es uso y costumbre en los lugares donde van miles de puertorriqueños todos los años, que si usted se quiere dar el palito o la cerveza, usted tiene que presentar su ID, indistintamente como usted se vea. A eso le añado otro asunto adicional que le preguntó Mili esta mañana al senador Ríos. Puerto Rico ha perdido millones, pero millones largos, bastante largo, por tener la edad de beber y de vender bebidas alcohólicas en 18 años. De hecho, hace varios años atrás, alguno de los directores de la Comisión para la Seguridad en el Tránsito planteaba de que si nosotros hubiésemos tenido la edad en 21 años, hubiésemos tenido fondos para pagar, por ejemplo, turnos adicionales de la policía para velar las carreteras, tecnología adicional para las patrullas. Y inclusive hay fondos que le permiten a las ciudades tener programas de costear ride sharing. O sea, que si usted pidiese, si existiera Uber, Door, Lyft o lo que sea, o taxi, las ciudades financian o subsidian parte del costo, particularmente en horas donde...
1: ¿verdad? Sí, como llama viaje de los viejitos, pues llama viaje de los borrachos.
0: De los borrachos. Y
1: porque le cuesta menos al Estado que matar 7 personas y tumbar un poste.
0: No tan solo eso, que si no lo matas, pues llega a centro médico y te va a costar, ¿verdad? Y como los sistemas de transporte colectivo pues tienen horarios reducidos en algunos lugares, pues esos programas, si Puerto Rico hubiese tenido la edad a 21 años, hubiese podido tener acceso y los podía financiar. Le podía dar dinero a las ciudades, a los municipios, para costear su sistema de transporte colectivo dirigidos, enfocados a sacar borrachos de la calle. Entonces, yo entiendo el planteamiento, puedo entender el planteamiento de que cualquier cosa que los comerciantes entiendan que van a requerir un costo adicional o que ellos interpreten que van a requerir un costo adicional, pues chévere. Pero yo le quería recordar a los comerciantes y al amigo Alan Tavera, todavía existe jurisprudencia en Puerto Rico que un comerciante que venda bebidas alcohólicas y que se la venda a una persona visiblemente intoxicada y no mitigue y no evite que esa persona salga del lugar donde estaba y esa persona cause un accidente que puede causarle daño o la muerte a una persona, pueden ir contra el sitio. Entonces, si
1: eso uno lo ve cuando en Law and Order van y piden las cámaras,
0: por eso te digo,
1: y chequean la transacción
0: y se le ha puesto responsabilidad vicaria a restaurantes y lugares en Puerto Rico por vender bebidas alcohólicas a personas visiblemente intoxicadas, a veces muchas de ellas menores de edad o menores de 21 años, o personas que después se demuestra que no estaban autorizadas para beber alcohol y que han causado accidentes, y que las familias de las víctimas o las personas pueden reclamar contra el sitio. Y hay un caso famosísimo de un restaurante, de un sitio que todavía existe en Viejo San Juan, que es el caso leading en ese sitio, en esa situación, y que se establecieron unas guías. ¿Por qué menciono todo esto? Porque ¿qué más te puede costar tú pedirle un ID a una persona una sola vez? Una vez la persona vaya a cruzar por la puerta de ese establecimiento y una vez tú verificas la ID, pues tú te aseguras por lo menos de que esa persona tiene el mínimo de edad para poder estar en ese establecimiento y poder beber.
1: Y fíjate, el senador mencionó

0: acceso. Los restaurantes que tienen un anfitrión, que te miran el chart y te sientan, evidentemente tienen acceso a un sistema donde pueden poner información respecto a la mesa. No solo, o sea, a mí me pasa, por ejemplo, con el tema de las alergias de mi hija, y es algo que yo, o sea, lo digo, y cuando viene el ticket, tiene la nota puesta, ¿verdad? Así que son cosas que la gente puede acceder sin hacer una gestión extraordinaria más allá de la que ya hacen.
1: Y ese es el asunto. Yo lo que no quiero, y nosotros en Puerto Rico tenemos que tener una conversación mucho más seria sobre el tema de la relación con el alcohol. Puerto Rico tiene un problema. Y de hecho, yo sé que en esta reunión, mesa redonda, se habló sobre el tema de los accidentes en el tránsito, en la vía de rodaje, y quiénes son los grupos de edad que más prominentemente están envueltos en este accidente. Pero no olvidemos el caso de Mayagüez, el caso de la zona oeste, que fueron las dos hermanas que fallecieron, que el papá ha hablado aquí con Mili en varias ocasiones. Ese caso, la persona que causó la muerte, que estaba guiando borracho, era una persona mayor de edad, mayor de 50 años.
0: Sí, yo no tengo los datos, ¿verdad? Hay tiene que haber muchos casos donde hay jóvenes borrachos, exceso de velocidad. Hace poco en Mayagüez hubo uno de un Cybertruck que quedó en su papilla. Pero sí, o sea, la data que existe nos dice que los más jóvenes están bebiendo menos. Aquí es bien usual alguien mayor que, yo llevo haciendo esto toda la vida, yo llevo 50 años guiando esa ruta borracho, tú sabes, y lo barren debajo de la alfombra cuando la socialización en Puerto Rico, en gran medida, la giramos en torno a beber.
1: Claro.
0: Y no a beber con moderación, ¿verdad?
1: No.
0: Y se celebra. ¡Oh, fulano! Hay gente que dice, yo guío mejor borracho. Yo me pongo bien mala.
1: Sí, pero por eso te digo, o sea, nosotros tenemos que, si estamos tomando medidas en serio para reducir las fatalidades y los accidentes de personas guiando bajo los efectos del alcohol, tenemos que poner todas las cosas sobre la mesa. Incluye el requisito de identificación a todas las personas, indistintamente como usted se vea. Entrenar a los comerciantes o hacerles saber que hay una responsabilidad vicaria de que si usted vende alcohol a una persona visiblemente inteligente, usted es responsable. Usted también es responsable. Tenemos que poner sobre la mesa el tema de los 21 años, porque si hay fondos disponibles para expandir programas de ya mi viaje para borrachito, subsidiar rutas de taxi o transporte colectivo, o extender las horas disponibles del transporte colectivo para que menos personas...
0: O educación y terapia en los casos que
1: haga falta. En los casos que haga falta, pues tenemos que ponerlo sobre la mesa. Porque podemos aprobar esta ley de la identificación. Los comerciantes van a llorar un ratito. Pero ya hay una ley que exige que si usted se ve de menos de 27 años, es mandatorio que le pidan un ID. ¿Cuántas veces usted ha ido a un lugar y usted ha visto que una persona que es evidentemente menor de 25 años le hayan pedido un ID antes de beber?
0: Muy pocas veces.
1: Quizás los hoteles. En Puerto Rico, muy pocas veces. No hay manera. Y si nosotros no podemos reconocer que no se hace, pues no puede ser que la respuesta de los comerciantes sea, es que me vas a encarecer los costos. Es que no sé cómo te voy a encarecer los costos, porque de por sí ya tú tienes que pedir ID. De por sí ya tú tienes que pedir ID.
0: Si no lo estás haciendo, son
1: otros 20. Y si no lo estás haciendo, son otros 20 pesos. De por sí ya tú tienes que pedir ID. Si la persona se ve menos de 27 años, de por sí usted tiene que pedir ID. Y hay mucha gente que puede tener menos de 20 y pico de años y se puede ver mayor. Y a lo mejor no está autorizado para beber. Y lo otro es, tenemos que poner sobre la mesa el tema de aumentar la edad de beber a 21 años. Esa excusa que dio el senador de que si estás puesto para la guerra y no puedes... Pues, hermano, los 50 estados de los Estados Unidos ya hace tiempo litigaron y relitigaron ese asunto. Y el gobierno federal estableció unas normas que si tú quieres tener chavitos para tus carreteras, chavitos para programas y para otras cosas, pues usted tiene que tener la edad de 21 años. Punto.
0: Y que son conversaciones que tenemos que tener como país. Hace poco lo hablaba con alguien, vi a alguien fumando y dije, wow. O sea, como que hace tiempo, no, una persona como que cercana a mí, no,

0: fumaba, ¿verdad? O sea, había momentos en que hasta dentro de los restaurantes se fumaba y ahora no es tan usual verlo, ¿verdad? Porque eso, pues, el mindset social ha ido cambiando. No sé si existen datos aquí locales, pero al menos en Estados Unidos y en otras jurisdicciones lo que se dice es que Gen Z está bebiendo menos. Por eso hay más mocktails, por eso hay más cerveza cero alcohol.
1: Están intoxicándote de otras maneras también, que eso es otro problema.
0: Es posible. Pero las ventas de alcohol han ido reduciéndose.
1: Sí.
0: En ciertos renglones demográficos. Así que probablemente haya que repensar también, o sea, en términos de mercado, pues repensar eso y ver, ¿verdad? De aquí a 20 años, pues yo no sé si de pronto, pues, beber no esté trendy, no sé, ¿verdad? O sea, uno no sabe. En los 90 se fumaba en todas partes, ahora no. Y creo que me he revelado.

0: pero no, todavía no me logran convencer de cómo. De hecho, en la era de que todo el mundo tiene su sesgo digital y que el gobierno de Puerto Rico ha hecho un esfuerzo brutal para básicamente convertir todas las identificaciones del Estado en Real ID, yo no veo un escenario donde tú me estés planteando, es que yo tengo que reentrenar adecuadamente a mi personal para poder identificar fake IDs. Es que es bien sencillo. Hay dos maneras. O me enseña el celular con el ID. Y con sesgo digital, que ya el Estado te hace la validación de que ese
1: Sí, o
0: ID
1: sea, si usted no ha usado el sesgo digital, es la foto en grande de su licencia, pero hay un background que se mueve con
0: y con la hora.
1: watermark de
0: Ajá.
1: el día y la hora, o sea, que se ve que es real.
0: Exacto. Y si usted quiere invertirle y hacerlo más sofisticado, pues puede invertir en sistemas de lectura de esos, que no son tan costosos. Esos sistemas están sumamente baratos.
1: Eso hasta con un celular o un iPad debe haber una
0: Está
1: aplicación que
0: barato,
1: usted puede
0: ya está.
1: escanear para validar.
0: Está barato porque parte del Real ID es que tú estás, es parte de un database nacional, so que es barato. Eso es lo primero. Y lo segundo, si no es ese ID, pues tiene que usar el pasaporte. Las dos identificaciones del Estado disponibles para personas mayores de 18 años que puedan beber o que no puedan beber, pero son dos identificaciones del Estado disponibles, son pasaporte y la licencia.
1: No sé si
0: Punto.
1: quizás las militares, por ejemplo,
0: Puede ser que las militares
1: sean elegibles
0: sean elegibles.
1: o como la del Global Entry, pero una tarjeta, por ejemplo, la electoral, pues estoy segura que no cumple, ¿verdad?
0: Claro,
1: A
0: no.
1: nivel nacional, nuestra tarjeta electoral, pues no te piden la misma documentación que para el Real ID.
0: Por eso te digo, o sea, como que pues nada. Yo planteo que no es una mala idea y que no se pueden cerrar a la posibilidad, porque si no quieren aumentar la edad a 21 años, porque supuestamente pierden venta, pues entonces, ¿sabes? Tenemos que coger cuál de las dos, cuál de las dos es. Y volvemos. Ya los comerciantes hoy tienen responsabilidad por lo que pase, por personas que beban, salgan guiando borrachas visiblemente intoxicadas y causen un accidente. Ya tienen responsabilidad. Imagínese usted si usted como comerciante puede evitar o puede mitigar o puede inclusive tener un programa de reentrenamiento que ya se supone que lo tengas con tu bartender, con tu personal para poder identificar a esas personas y que a su vez, pues no permitas que personas menores de 21 años o de 18 años beban. ¿No? Dejen el lloriquín. 8:20, hacemos la pausa, regresamos en breve con más.
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2: 8:24 minutos de la mañana, amigos. Gracias por continuar con nosotros aquí en esta edición de Puestos para la Mañana. Está fuerte. Mira, me escriben. Buenos días, Jonathan. Lo de pedir ID está en la ley. Y cuando se van a inspeccionar los lugares, el Departamento de Hacienda, un negocio se le requiere el letrero o anuncio de que se requiere ID. Si no lo tiene el anuncio o el letrero, se multa. Pues hay que pedir la ID ahora. Anyway, miren. Vamos a hablarle, Cataño. Entendí, según lo que dijo el senador Carmelo Ríos esta mañana, que hay como 6 personas interesadas en el puesto.
3: Yo escuché...
2: Porque las candidaturas abrieron ayer, oficialmente.
3: Yo escuché lo mismo que tú, entendí que son 6 candidatos. Si hay alguien con algo de información del PNP que nos pueda enviar, si tienen quizás los nombres o confirmarnos el dato, ¿verdad? Porque 6 es un montón.
2: 6 es un montón.
3: 6 es demasiado.
2: 6 es un montón.
3: Pero también muy revelador el aviso que hace el senador de que los que están corriendo, tú sabes, manchando la memoria y la obra de Julio Alicea, sabes, que tengan cuidado, porque se los van a limpiar en la elección, fue como yo lo entendí. O sea, usted puede estar echando mucho pecho hablando de la obra de Julio Alicea, pero tenga cuidado.
2: Sí, sí, por eso hay una...
3: Válgame.
2: Y es una referencia directa a Irán, porque es el único que ha dicho.
3: Me iba a pensar que sí, pero pues no conozco los lemas de los otros. Quizás otro candidato tiene un lema...
2: O sea, debe haber gente...
3: Tirándole más directamente a Julio Alicea, aunque lo veo difícil.
2: Debe haber gente...
3: Que un nuevo Cataño, pues...
2: Debe haber gente... Debe haber gente que aquí tenga alguna molestia o de alguna de las facciones de Cataño que quiera, pues, entrar a coger ese bizcocho grande del presupuesto. O sea, no, pensaría yo que...

0: mucha gente interesada. O sea, que no debe haber solamente dos personas interesadas como la viuda y Irán.
1: De paso, ¿cómo se llama la viuda?
0: No sé qué por el nombre de ahí ahora. Pero lo que quiero plantear con todo esto es que era evidente que Cataño iba a ser complicado en una elección.
1: Betsaida Rodríguez Torres.
0: O sea, está
1: No
0: en
1: deja de
0: una
1: ser.
0: elección complicada y el PNP nos está dando mucho de qué hablar en un municipio que hay mucho por qué controlar. Recuerden que lo que se está detrás de Cataño, más allá de sí, ayudar a Cataño y los catañeses y todo eso, pues, es el presupuesto. El presupuesto del municipio de Cataño es gigantesco, es bien sabroso y la realidad es que a Cataño se ha convertido en los últimos años por el PNP en un bastión para acomodar gente. O posibles candidatos, o personas que hay que ayudar, o etcétera, ¿verdad? O donantes, o lo que sea. Y todo esto ocurre porque Cataño tiene un presupuesto gigantesco para la población que tiene.
1: Sí, o sea, proporcionalmente, pues es
0: Y
1: bien grande.
0: para la extensión territorial que tiene, pues es un presupuesto que
1: Si
0: es.
1: usted recibe un montón de fondos de impuestos y no tiene realmente en qué gastarlos, porque, punto, o sea, usted tiene
0: Sea,
1: una
0: esto es
1: base
0: recoger la basura.
1: geográfica y demográfica muy pequeña, pues le sobran muchos chavitos en esa cuenta
0: O
1: de
0: sea,
1: banco.
0: Cataño es de los pocos municipios que
1: Le
0: nunca.
1: sobran chavos para mover la estatua de Colón.
0: Por eso, Cataño es uno. Exacto, Cataño es uno de los pocos municipios que nunca, al ritmo demográfico que va y con el presupuesto que tiene, que nunca va a tener que recurrir, ¿verdad? Si lo manejan bien, a tener que cobrar por el recogido de basura. Porque, pues, generan chavitos. Claro, si les quitan el impuesto al inventario, pues hay otros 20 pesos ahí, pero. Pero Cataño pues tiene chavo. Y mientras eso
1: Sí.
0: no pasa, pues. O sea, no veo ese escenario de que. O sea, no me extraña de que haya mucha gente interesada. Lo que no me queda del todo claro es estos pedidos de que Irán Torres tiene que renunciar al DACO. Él ha dicho que no va a
1: Eso
0: renunciar.
1: también estuvo, ese fue como el primer tiro.
0: Sí, y.
1: Yo hubiese renunciado, yo, ay, Dios mío.
0: Sí, pero es que la ley no obliga a que él renuncie.
1: Y quizás el senador tiene razón, quizás esto se debe revisar, ¿verdad? Pero sin duda, pues, el secretario no tiene una bola de cristal. Se sabía que el alcalde tenía
0: Una
1: una
0: condición.
1: enfermedad, pero pues quizás, o sea, quizás la gente muy, muy cercana en Cataño, pues sí sabía que su partida era inminente, pero, o sea, yo pues vi las noticias que estaba enfermo, pero de ahí, o sea, a mí me tomó por
0: sí,
1: sorpresa.
0: sí.
1: Fue algo, creo que bastante repentino, o sea, que no hay forma de anticipar eso.
0: O sea, la única, pues, que yo recuerde, las únicas leyes que se han aprobado para prohibición en actividades, para participación en actividades políticas son al Departamento de Hacienda. Departamento de Educación, o sea, secretarios del Departamento de Hacienda, Departamento de Educación. Entiendo que AFAF tiene una prohibición específica sobre eso, pero pues Domenech se la pasó por el forro porque él estaba siendo director de campaña mientras estaban AFAF. Así que a que hay un planteamiento de que esté utilizando el puesto para hacer campaña política para Cataño, pues ok, pues quizá, pues está
1: Pero
0: bien.
1: igual, pues si el reglamento, ¿verdad? Ahí en el DACO permite que él se tome esta licencia y se la va a tomar, o sea, si él lo dijo, pues tengo que pensar que lo
0: Se
1: va a
0: va a
1: hacer
0: coger
1: y
0: una
1: que va,
0: licencia.
1: que pueda presentar las
0: Sea,
1: evidencias de que lo solicitó.
0: una licencia de 4 semanas sin sueldo. Pues yo creo que subsana las preocupaciones que puede haber de que él esté utilizando su puesto como secretario del DACO para hacer campaña.
1: Claro, igual, pues hasta qué punto de pronto su jefa, que es la gobernadora, le dice: ah, pues que yo te nombré para que trabajes, no para que te cogieras 4 semanas.
0: Sí.
1: No creo que vaya a pasar porque yo, ¿verdad? Lo que ha trascendido es que la gobernadora parecía estar de acuerdo
0: Bastante con
1: con esta
0: esta candidata.
1: candidatura. Pero, o sea, creo que en efecto, pues el secretario se abre muchas puertas a muchos cuestionamientos, algunos quizás más politiqueros, otros pues creo que debe coger oído.
0: Creo que el secretario está cometiendo errores. Empezó su campaña cometiendo unos errores que no son, son totalmente innecesarios para una figura como él dentro del PNP. Una figura que tiene su recognition factors, que él no necesita estar cercano a gente vinculada con el Cano Delgado. No necesita estar cercano a gente que tangencialmente fue mencionada en esa situación como el vicealcalde Sicardo, que es el tesorero de su campaña y que resulta que parece que es empleado todavía del DACO.

0: no me parece que ¿verdad? Y son cosas, y este asunto, que estos señalamientos que se le han hecho sobre el tema de que si hay un conflicto de interés o unas violaciones éticas al utilizar tu puesto para ser, para estar en una contienda política como esta, pues son cosas que son fácilmente previsibles y anticipables, y que él debió ocupar el campo y ser mucho más proactivo en eso.
1: Claro, también pues volvemos al tema de que nadie puede anticipar la muerte,
0: Claro,
1: ¿verdad? Y esto pues un poco pues
0: pero
1: lo coge desprevenido,
0: llevamos
1: digamos.
0: 2 semanas y media ya hablando de su comité de campaña.
1: Pero sí, o sea, yo estoy de acuerdo que el secretario del LACO es una persona que a todas luces, ¿verdad? Parece ser una persona, o sea, cuando uno interactúa con él como un tipo bueno, o sea, como que no es una persona que mencionas el nombre y dices, oh, fulano, fulano es un chanchullero, fulano es esto, ¿verdad? Es una persona que no levanta ningún cuestionamiento por su trabajo ni por su ética. Así que yo creo que se ha buscado mucha candela
0: Innecesaria.
1: innecesariamente.
0: Esta mañana Tomás Rivera Chats hizo un Buenos Días Puerto Rico, que incluyó una mención al tema de Cataño, pero realmente es porque le está tirando a la gobernadora.
1: Sí.
0: Por el tema de la de una pregunta específica sobre Abel. Es que ayer hubo una entrevista específica con Santini, en primer round. Y una de las cosas que Tomás Rivera Chats dice, las contradicciones o contrataciones, el pésimo manejo de la gerencia de la autoridad de Aguas del Alcantarillado, ta, ta, ta, ta, ta, va por ahí, las explicaciones y justificaciones de Sal Energía sobre el nebuloso y fraudulento contrato de Power Expectation, ha provocado espaldarazos de Fortaleza y campanazos en Wall Street. A mi buen amigo, el licenciado Gerán Torres, le piden que durante su campaña para la alcaldía se distancie del Cano Delgado. Pero en la Fortaleza andan en campaña abierta con Abel Nazario y otros. ¿Qué tal bailan? Se fue Domenech tras el inicio de una investigación del FEI a dirigir una campaña. Entonces, progresista, esto tiene que cambiar. Let's make La Palma great again. We can and will.
1: Aquí hay muchas cosas pasando. Esto es
0: Bueno, primero que yo creo que ese es el eslogan nuevo de la campaña de él, porque Let's make La Palma great again.
1: él lo está usando repetidamente
0: No
1: en La
0: sé,
1: Palma.
0: no, no, bueno,
1: No sé.
0: no sé, pero ajá. O sea, ¿está justificando que el Cano Delgado esté cerca de Irán Torres? Como que no entendí
1: Sí,
0: bien.
1: o sea,
0: O sea,
1: sí.
0: sé que estás ayudando
1: No
0: al pana.
1: quieras tanto, no me
0: Sato,
1: quieras tanto. Si
0: no
1: yo
0: ayudas al
1: fuera tu
0: pana.
1: hermano, no me quieras tanto.
0: Sato, no ayudas al pana diciendo que está al lado de un corrupto y tratando como que para tirarle a la otra pana que está que tiene en la campaña a
1: Y
0: un
1: que de
0: convicto.
1: paso, por lo que se ha discutido, pues Irán Torres era la persona que, la pipa de la paz, digamos. O
0: De los
1: sea,
0: dos.
1: para quienes no recuerden, pues Irán tuvo un rol muy importante en el PNP bajo Pedro Pierluisi, ¿verdad? Así que era como que esta persona
0: Que voy a estar con los dos
1: que
0: corillos.
1: podía estar con los dos corillos. El tema de Abel Nazario, yo no sé si ustedes lo llegaron a discutir aquí, sé que en el podcast lo discutieron, que por lo visto tiene un contrato, una
0: No, le
1: corporación suya en
0: Le
1: la
0: pagan la
1: campaña
0: campaña, 3.000 pesos, 3.000 algo, un poquito más.
1: de la gobernadora, ¿verdad? No es que él tiene un contrato en la Fortaleza. Yo creo que tener a Abel Nazario en la campaña de uno es mal juicio. Claro que es mal juicio, ¿verdad? Y se ha discutido. Pero, pues, no tiene un contrato en la Fortaleza. Yo creo que es más que nada, pues, él está haciendo la alusión a que tiene el oído de la gobernadora. Y creo que es una crítica justificada. Si yo fuese el secretario del DACO, le diría que no me tanto.
0: Mira, aquí los candidatos son los que aparentemente van a terminar radicando. Irán Torres, Betsaida Rodríguez, que es la viuda. Fernando Tato Cintrón, José Cheo Rodríguez Ocaña y Rafael Canino Torres.
1: Okay.
0: ¡Wow!
1: ¿Cuál es el de las canciones de
0: No, bueno,
1: ChatGPT?
0: no sé, tengo que escuchar.
1: Ese me gusta, yo quisiera que ese continuara. Si hay que levantar endoso o lo que sea, yo quisiera que él lograra el proceso.
0: 8:36, vamos para la pausa y regresamos luego.
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4: Huelga de empleados del Sindicato de Trabajadores en la Universidad de Puerto Rico. Presidente de Acueductos y Alcantarillados condiciona crédito en la factura a clientes, pero representante José Cheito Hernández anticipa enmendará la ley y el crédito será automático. Irán Torres Montalvo aspira a la alcaldía de Cataño y se queda en el DACO. El titular pide una licencia sin sueldo y no renunciará. Entiende, la ley electoral es gris y solo obliga una renuncia a un jefe de agencia para una elección general. Lo explica el vicepresidente del Senado, Carmelo Ríos.
5: Sí, mira, la ley es gris, ¿cierto? Yo hubiese renunciado si hubiese sido él, pero me enteré hoy que él va a hacer una licencia sin sueldo.
6: ¿Ah?
5: Bueno, eso es lo que me dijeron. No sé, le tocará a él hacerlo. Si es una licencia sin sueldo, pues en ley él podrá hacerlo. Ciertamente la campaña se distrae un poco con el asunto de que él es secretario de datos y cualquier cosa que él haga durante estos próximos 30 días le van a adjudicar no una querella, cinco querellas, diciendo de que usó el equipo, porque parte de su equipo de trabajo de confianza, que son gente que yo conozco, gente buena, trabajan en datos. Entonces el licenciado Cicaldó, que pudo haber sido alcalde de Cataño, va a estar en su campaña. Otro de sus personas ayudantes va a estar en su campaña también.
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1: 8:41 minutos de la mañana, amigos. Gracias por continuar con nosotros aquí en esta edición de Puestos para la Mañana. Hemos estado hablando sobre varios temas. De hecho, antes de seguir con esta situación en el PNP, Pedro Pierluisi está de nuevo. Ya no es la primera vez que está participando en actividades con Tomás Rivera Chats, en unas actividades en el oeste, y me parece que también en Orocovi. Estuvo acompañando a Tomás Rivera Chats en distintas cosas. Y entonces estuvo, pues ahora recientemente en Vieques.
2: Vieques o Culebra, no me acuerdo.
1: O el CDT, el Revolú está el CDT.
2: Culebra.
1: Y todo eso, ese asunto. Hay un rumor, y es un rumor que yo llevo escuchando ya hace algún tiempo, de gente muy cercana a la órbita pierluisista, de que el exgobernador Pierluisi estaba coqueteando o está coqueteando, o le interesa o ha expresado interés de volver a aspirar. Que él se quedó con la espinita y que en un momento dado habían personas que planteaban, cuando empezó esta situación de la primaria y de que había que hacer algo para sacar a Jennifer, que pues si Miguel no se quería, si Romero no se quería tirar y Tomás tampoco, pues que el que debía retar a la gobernadora era Pedro Pierluisi y tener un rematch, y no sé qué, no sé cuánto. Luego de eso, pues o sea, el comité de Pierluisi continúa activo, continúa abierto, no ha finalizado. Es verdad que no ha tenido actividad en la Oficina del Control Electoral en varios meses, pero los rumores y comentarios han cobrado bastante fuerza en este último mes y medio, dos meses, de que Pierluisi quiere volver a correr algo, o quiere volver a meterse para la política. Yo honestamente no sabría decirles a ustedes, ¿verdad? Más allá de, en el PNP pasan muchas cosas, y hemos visto cosas pasar, y pues no me sorprendería que Pedro Pierluisi vuelva para atrás y quiera aspirar a algo. Pero así me ha llamado la atención que en un momento dado el rumor original de la aspiración de Tomás Rivera Chats era que él quería correr iba a retar a la gobernadora en primarias en una dupla. Y se rumoraba Valery Rodríguez en un momento dado. Y luego de eso, y particularmente un acercamiento que ha tenido el presidente del Senado en estos últimos meses, Luis Dávila Perna. Uh-huh. ¿Verdad? Ese era los dos nombres que en círculos del PNP sonaban como posibles compañeros de papeleta de una aspiración de Tomás Rivera Chats a retar a la gobernadora en dupla de cara al 2028. Pero me ha estado curioso porque si en efecto la imagen que el Tomás Rivera Chats está tratando de conectar y de proyectar afuera en esta refundada versión de Tomás Rivera Chats, o el intento de refundarse él, ¿verdad? En esta nueva era, de que él es el hombre de Estado y de que hay que traerle canas y experiencia y estabilidad y organización y disciplina, quote unquote, ¿verdad? A la ejecución del gobierno de Puerto Rico. Pues en esa coyuntura, Pedro Pierluisi se parece más a ese ethos que quisiera comunicar Tomás Rivera Chats que Dávila Pernas y Valery Rodríguez. Claro. Dávila Pernas y Valery Rodríguez le dan vibrante energía, ¿no? A un ticket que se vería viejo desde el punto de vista de edad y vitalidad.
2: Bueno, viejo es el viento y sopla, mijo.
1: Claro.
2: Y en Estados Unidos tenemos.
1: Sí, pero.
2: Back to back, los dos presidentes más ancianos han sido presidentes.
1: Claro, pero. Si Tomás Rivera Chats está comunicando, está tratando de comunicarle al electorado de PNP el contraste. Y algo importante. Cuando Tomás Rivera Chats por poco pierde en las secundarias aquella, la primaria que después se convirtió en la secundaria, que fue la primaria aquella que
2: había. COVID. Qué bodo.
1: Básicamente, esa primera vez que se

0: para la primaria, Tomás Rivera se estaba peleando y estaba quedándose fuera, de hecho. Y se había dado por lo bajo una operación Comején liderada por grupos pierluisistas en muchos lugares en Puerto Rico que estaban pasándole factura a Tomás. En parte porque, pues, por todo lo que había pasado, verano
1: Sí,
0: 2019, todo ese revolú. Así que no me parece una mala, desde el punto de vista de Tomás, dentro del PNP. Pierluisi debe tener algo de cariño, debe preservar algo de cariño.
1: bueno, yo creo que Pierluisi es una persona que, ¿verdad? Aunque perdió la primaria, pues tiene ahí un core de gente. Podemos buscar si está funcionando lo de los resultados. ¿Qué por ciento del PNP votó por él? Y creo que los traspiés continuos de esta administración le tienen que haber ganado más cariño y algo de nostalgia con gente que quizás Pierluisi no los ofendía, pero Jennifer los energizaba más. Y dijeron, pues vamos para adelante y de pronto ahora
0: Te extrañamos.
1: te extrañamos. El meme ese de mirando la foto, ¿verdad? Así que yo creo que si algo puede haber aumentado esa base de gente que quiere o apoyaría potencialmente al exgobernador Pierluisi. Yo, ¿verdad? Estoy buscando aquí Tomás Rivera Chats, según Wikipedia, tiene 60 años, Pierluisi tiene 67, que en estos tiempos la verdad es
0: Tampoco
1: que,
0: es tan
1: o
0: bien,
1: sea,
0: tampoco
1: no
0: tan
1: son
0: bien.
1: tan mayores, son personas productivas. El exgobernador Pierluisi particularmente es una persona que se mantiene físicamente activo, o sea, uno lo ve caminando, él se
0: Sí.
1: ejercita, o
0: O
1: sea, él es
0: sea,
1: una persona,
0: recientemente él tuvo una operación, creo que la rodilla y se recuperó rápido. O sea, como que
1: sea, que él es
0: está.
1: una persona que está activa, ¿verdad? Si esto es, ¿verdad? Y yo no, busqué en el FEC, no existe, por ejemplo, un comité de Pedro
0: Sí,
1: Pierluisi
0: no.
1: activo, ¿verdad? Lo último que sale es 2023, de cuando, ¿verdad? El comité viejo de cuando él fue comisionado, o sea, que no es que existe un
0: Sí,
1: comité.
0: no es que algo que él ya
1: Porque
0: tiene.
1: hacemos la distinción, ¿verdad? Si él fuese a correr para Washington, tendría que tener un comité en el FEC, porque es un cargo federal, mientras que el comité que él tiene activo actualmente es el comité con el Contralor Electoral, porque es un cargo local, que fue cuando corrió para gobernador. Y en efecto, pues los últimos informes que hemos visto en el Contralor Electoral no muestran movimiento. Pero pues el papel aguanta todo y los memes y las gráficas que la gente tira por Facebook aguantan todo, ¿verdad? O sea que a mí no me consta que él esté corriendo para nada, pero sí he visto cogiendo algo de velocidad en redes sociales esta imagen de esta dupla de Tomás Rivera Chats gobernador y Pedro Pierluisi comisionado residente. No sería la primera vez que un exgobernador corre para comisionado residente, ¿verdad? Lo vimos en el pasado con Carlos Romero Barceló. Y busqué de paso Carlos Romero Barceló la última vez que aspiró a comisionado, que pierde esa primaria, pero tenía 72 años, o sea que era mayor que Pierluisi en este momento. Si esta es la respuesta, ¿verdad? Porque lo que se presume en el PPD es a todas luces Pablo José y Héctor Ferrer. Bueno, yo creo que pregúntale a cualquier popular que su candidato a comisionado reciente es Héctor Ferrer.
0: Okay, pero él lo sabe. Bueno, yo hago la pregunta, no sé.
1: Sea, yo no sé. O sea,
0: Él lo ha dicho, él quiere hacerlo, él lo ha confirmado.
1: pues esto sería una respuesta de canas ante una papeleta, evidentemente mucho más joven. Una fórmula ganadora del PNP ha sido un candidato republicano con un compañero demócrata,
0: Y
1: que eso es una, ¿verdad? Una cogía de la pata esa dupla de Jennifer con cualquiera de los dos candidatos, ¿verdad? En este caso, ya sea para
0: pero
1: gobernador o comisionado, pues
0: yo lo que
1: Tomás es republicano y Pedro Pierluisi es demócrata.
0: lo que les digo es que pongan una cazuelita con Pedro Pierluisi, el compact de Pedro Pierluisi, y particularmente con los alcaldes. Particularmente con los alcaldes.
1: Pues ¿tú crees que lo quieren o no lo quieren?
0: Que sí lo quieren. Y que ahí hay unas movidas de que, o sea, no es casualidad que Tomás Rivera esté haciendo unas visitas a algunos municipios PNP y que esté yendo con el exgobernador Pedro Pérez.
1: Mira, una de mis canciones
0: No,
1: favoritas de Ricky
0: no.
1: Martin es Vuelve.
0: Bueno, 8:51. Pausamos y regresamos en breve.

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2: Estas son las historias que la redacción de Radio Isla 1320 trabaja en estos momentos. Autoridad de Acueductos y Alcantarillados sigue sin darle crédito en la factura a clientes por falta de agua. Herprom retiene empleados de laboratorio y farmacia en CDT en Culebra. Carraízo vuelve a subir sus niveles por segundo día consecutivo. Presenta medida para que siempre que vaya a comprar alcohol, negocios pidan su identificación. 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

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Además de que nos pueden sintonizar por internet a través de www.wab850m.com y en la red social Facebook, usted escriba Guava La Grande en Facebook, Guava La Grande, y vamos a tener un resumen y compartimos también fotos de todos nuestros entrevistados y los temas que se

0: tocan durante la mañana de hoy en el programa en vivo de 9 a 11 de la mañana. Óigame, soy Víctor Vázquez Domech, estoy aquí justamente en el estudio José Capella Álvarez, originando desde la Avenida Victoria en Aguadilla, Puerto Rico. Y hoy es, escuche bien, llegó un nuevo mes, primero de septiembre de 2026. Déjame presentar a Yadier porque es que el tiempo pasa muy rápido. Vamos a presentar al compañero, amigo, comoderador de este programa que está todos los días conmigo en vivo de lunes a viernes, Yadier Grafals Nieve. Buenos días, Yadier.
1: Así mismo es, Víctor. Muy buenos días para ti, buenos días para nuestros compañeros aquí en la emisora, tanto para Alex Ariel González, que está en la transición, y también para nuestra secretaria María Arce. Para toda la gente que nos sintoniza a través del cuadrante 850 en su radio, los que nos sintonizan por la internet. Y Víctor, como bien dice, empezamos otro mes, pero con el pie derecho, que es lo importante.
0: Otro mes, Machetier. Pero ¿tú te acuerdas que dijimos feliz año nuevo los otros días? Antier.
1: Yo no sé qué le ha pasado a este 2026, pero va demasiado rápido.
0: A las millas. Los otros días dijimos feliz año 2026 y ya estamos por despedirlo, porque estamos en el mes de septiembre. Ya de aquí para adelante ya es Navidad, es en septiembre y toda la cosa.
1: Lo bueno es que la temporada de huracanes se va a ir así rapidito.
0: Ay, que se vaya, que no nos toque ninguno, ¿verdad?
1: Sí.
0: Que llueva en el lugar es adecuado, pero que no perjudique a nadie, ¿verdad?
1: Y por lo menos con esta onda tropical, pues esos embalses que estaban bien bajitos, que estaban en ajustes operacionales, por lo menos aumentaron sus niveles.
0: Aunque sea una pulgadita, dos pulgaditas, algo es algo, ¿verdad?
1: Exacto. Es verdad que no es suficiente para, ¿verdad? Para salir de la sequía, pero de todas formas, como bien decimos, algo es algo.
0: Algo es algo. Así que un nuevo mes, Yadier, un nuevo mes lleno de oportunidades. Siempre recuerdo a la compañera amiga Priscila Lorenzo Agrón, que siempre decía que nuevo mes es un mes nuevo de oportunidades. Y es cierto, pero quizás lo que no pudimos tener, poder realizar en el mes de agosto, en el mes pasado de agosto, pues hacemos un checklist y decimos, no lo hice en agosto, pero ahora en septiembre me toca realizarlos. Y yo creo que podemos llevar un mes llevadero y verlo positivamente. El mes de septiembre, ya el 21 de septiembre comienza lo que es otoño, ¿verdad? La estación del año de otoño. Así que veremos a ver qué sucede. Todavía el verano es el más largo. Se extiende precisamente hasta el 20 de septiembre. Ya el 21 de septiembre es otoño. Así que y todavía se percibe olas de calor para el país y diferentes cambios en la situación climática. Así que veremos a ver qué sucede. Lo que sí está pasando, Yadier, y en nuestra región, es que comenzó una nueva sesión legislativa. Esta nueva sesión ordinaria de este año, ¿verdad? 2025-2026, pues tiene una nueva sesión ordinaria que comenzó ahora a mediados del mes de agosto. ¿Qué ha pasado? ¿Qué legislación está pendiente? ¿Qué prioridad hay? ¿Y qué actividades hay dentro del distrito en el cual ella representa? Pues vamos a estar hablando con una de las representantes de esta zona.
1: Y efectivamente, Víctor, le damos la bienvenida vía telefónica a la representante del Distrito 18, que comprende los municipios de Aguada, Añasco, Rincón y los barrios Cerro Gordo y Plata de Moca. Y es la representante Odalis González González. Muy buenos días, bienvenida.
2: Buenos días, Yadier, buenos días, Víctor, y a todo el público que nos sintoniza a través de Guava.
0: Gracias por estar con nosotros, representante. Mucha salud y bendiciones. Camino al Capitolio, representante.
2: Eso es correcto, pero antes del Capitolio, hoy vamos a estar haciendo una visita a Ser de Puerto Rico, porque pues ya ustedes saben lo que se está cocinando por ahí, como decimos nosotros. Y pues nada, vamos a estar reunidos con Nilda, vamos sí a ver esas instalaciones específicamente que ellos tienen para ver qué nosotros vamos a poder ir adoptando y adaptando a lo que va a ser nuestra necesidad en el oeste.
0: ¿Ya han visto varias facilidades en la zona oeste para el posible establecimiento de ser acá en el oeste?
2: Eso es correcto, ya hemos visto, de hecho la Junta de Ser de Puerto Rico bajó, ya ellos, hay un lugar en particular que es el que queremos, y

0: estamos entonces solicitando una reunión con el director de edificios públicos, con Félix Lasalle, para entonces, después de hoy, de lo que hablé con Nilda, pues ya, si es posible, empezar a hablar de ese acuerdo o contrato que llegaríamos con edificios públicos.
1: Dígame, ¿el pueblo tiene playita, como decía aquella?
0: Pues mira, sí, el pueblo tiene playita.
1: déjame ver si saco algo. ¿El pueblo está dentro de su distrito representativo o fuera?
0: Queda en el distrito 18.
1: Ándale. Mire, ¿con qué letra empieza?
0: Ahí te estoy dando mucha información. Pero no te preocupes, Víctor, que yo sé, ¿verdad?, el compromiso que ustedes tienen también con informar a nuestra gente y sobre todo dar esa buena noticia. Así que cuando ya tengamos algo en concreto, créeme que les voy a estar avisando y lo vamos a anunciar con mucho gusto.
1: Yo espero que sea fructífera esa reunión con CER de Puerto Rico. Aquí esta emisora siempre ha apoyado las iniciativas del CER de Puerto Rico, así que estamos comprometidos con esa institución también, representante. Así que qué bueno. Muchísimas esa gracias. Iniciativa, qué bueno. Oye, gracias. Llevó a los subcampeones allá a Guada, los llevó los
0: superiores
1: del baloncesto superior nacional.
0: Los subcampeones, que como muy bien se le dijo ese día en el Capitolio, hasta nuestro presidente de la Cámara, Carlos Johnny Méndez, le dijo que ellos dejaron de ser los santeros de Aguada para convertirse en los santeros del pueblo de Puerto Rico. Así que tuve la oportunidad de reconocerlos porque definitivamente dieron cátedra de lo que es trabajar en equipo, de lo que es tener disciplina, de lo que es obviamente creer en ellos mismos, porque pues todos sabemos que no los ponían para nada en esa posición y hasta el final dieron esa batalla y pues lo menos que podíamos hacer era ese reconocimiento en la Cámara de Representantes, que como te diste cuenta, eso fue rapidito. Domingo fueron los subcampeones y ya lunes estaban con nosotros en el Capitolio, así que ya se había planificado independientemente de los resultados, porque esa gesta había que reconocerla.
1: Oye, la gobernadora finalmente firmó el proyecto, ¿verdad?, del sistema uniforme de códigos de emergencia, representante. Hasta un acto hubo allí en Fortaleza.
0: Eso es correcto, te puedo decir, Víctor, una experiencia hermosa, gratificante. Esos niños, lo que ellos han vivido, pues definitivamente ha marcado su vida. Te voy a adelantar que tan reciente como ayer ya me enviaron el borrador de lo que es la pancarta que se va a estar imprimiendo para todas las escuelas de Puerto Rico. Lo que estamos esperando, ya se le envió a la maestra para que se la presente a los niños, y si ellos nos dan el visto bueno, porque este proyecto es de ellos, y agradezco a Educación, a César González, que es el de seguridad a nivel central, que él me dice, no, este proyecto es de los nenes, y si ellos están de acuerdo con esas pancartas, ahí las vamos a imprimir. Si ellos hacen sugerencias, las vamos a adoptar. Así que hoy le dimos a la maestra la encomienda de que se la discutiera a los nenes y que ellos nos digan si la vamos a imprimir como está o si hay que hacerle alguno que otro cambio. Pero yo que te puedo decir, satisfecha, contenta, agradecida entonces con la gobernadora de que tuvo la deferencia de invitar a los niños a la fortaleza, y allí, bueno, recibieron obviamente un trato único, le dieron un tour también por Fortaleza, y pues cada uno de los nenes tiene su recuerdo de ese bolígrafo que se utilizó para firmar lo que ya hoy es la ley 175-2026.
2: Sobre este sistema de uniforme de códigos de emergencia, ¿se va a estar implementando durante este semestre escolar o sería ya para el segundo semestre en enero?
0: Pues mira, yo la impresión de las pancartas, afiches, como le queramos llamar, pues ya, como me mencionaron en Educación, una vez los niños nos den el visto bueno, nosotros damos paso adelante. Así que entiendo que hay una gran probabilidad que se empiece a ejecutar desde este semestre.
2: Y las alertas a través de los timbres, ¿verdad? Lo que le indica a los jóvenes si es un código azul, si es un código verde. ¿Ese sistema también estaría habilitado para este semestre?
0: Pues ahí la última información que tuve de parte del jefe de seguridad del Departamento de Educación

0: Sí, cambiamos el tema. Hace unos días usted acompañó al alcalde de Añasco a la apertura del conector Las Palmas. ¿De qué se trató esta obra? Porque esto es cerca de lo que es el cementerio municipal, ¿no?
1: Eso es correcto. Entre el cementerio municipal, estamos hablando que esto es un proyecto de por tres, okay. Donde se hizo una inversión en ese conector de alrededor de $4 millones. Yo tengo que decir lo siguiente, felicitar al alcalde de Añasco como a todo su equipo de trabajo, porque el municipio de Añasco está sacando muchos proyectos adelante gracias a esos fondos. Para mencionarte, adicional ya al conector que se terminó la obra, tenemos que decirte que las villas donde están las piscinas de Añasco, esas villas están quedando preciosas y es otro proyecto pues de rehabilitación. También te tengo que mencionar el puente de la Encantada, que yo recuerdo cuando yo era pequeña, mis papás me llevaban, eso es una cascadita y todo bien bonita, pues ya ese proyecto también se está trabajando.
0: ¿Dónde es el puente de la Encantada?
1: El puente de la Encantada, te verifico en unos minutos para poder
0: tener la dirección. ¿Pero es en el pueblo de Añasco?
1: Sí, exactamente. Okay. Y el punto que te quería traer, Víctor, y fue algo que yo quise resaltar el día que estuve en el municipio acompañando al alcalde, es que yo tuve la oportunidad de reunirme con la nueva directora de Cor 3 y con el que fue el director pasado. Y ellos mencionaban los municipios, y así mismo lo dijeron, que le cogieron el truco a Cor 3, que le cogieron el truco a trabajar entonces estas propuestas para que los proyectos salieran. Y uno de los municipios que utilizaron como ejemplo fue el de Añasco. Así que me gusta decirlo porque esto es el trabajo de un equipo junto con el alcalde. Y qué bueno entonces que tengamos un municipio sacando tantos proyectos. Y si no ha pasado por las villas, date la vuelta, pasa por el área de las piscinas y tú mismo vas a confirmar lo que te digo, están quedando preciosas.
0: ¿Esas villas las van a rehabilitar vista, entonces? Yo recuerdo, válgame, el representante, yo recuerdo cuando eso comenzó, imagínese usted.
1: Así mismo es, pues ya las están rehabilitando y te puedo decir, un proyecto muy bonito que para nosotros también como región en el oeste es de beneficio porque pues las personas pueden venir, quedarse, a pernoctar y pues nos ayuda a nivel económico.
2: Entonces, ¿este conector alrededor de cuánto tiempo estuvo en construcción, más o menos?
1: Este conector estuvo, entiendo, ¿verdad?, casi como 8 meses, si no me equivoco. Oh,
0: wow. Y digo, la corto tiempo pero, comparado con otros contextos.
1: Ajá, y te puedo mencionar que un proyecto con obviamente su alumbrado, pero el alumbrado ahora es solar, que nos estamos adaptando quizás, ¿verdad?, a unas nuevas tendencias. Se le hicieron desde sus buenas aceras, sus cunetones, para que el agua entonces pueda correr.
2: Representante, ¿está por aquí?
1: Vemos que pues obviamente tanta lluvia, en ocasiones los terrenos tienden a ceder, pues se le hizo, no recuerdo qué planta en particular se cultivó, pero se explicó allí para evitar pues entonces que hasta el terreno se vaya, pues lo que se hizo, ¿verdad?, a nivel de esas plantas que se pudieron sembrar.
0: Representante, va sé que va primero para hacer, pero va camino al Capitolio. ¿Qué seguimiento legislativo le está brindando la representante Dualy González en el Capitolio en esta sesión ordinaria, representante?
1: Pues mira, hoy mismo sale a votación en el floor de la Cámara un proyecto de esta servidora que tiene que ver con las trabajadoras, uno, esas son las ayudantes de los niños de educación especial. Mm-hmm. Yo, como maestra que fui, entendía que adicional a la remuneración económica, ¿verdad?, que merecen, que pues sabemos que por lo menos ya pues sí se le puso el salario mínimo, hay otras necesidades que ellas tenían y que necesitan sentirse seguras. Por ejemplo, te voy a dar ejemplos, y valga la redundancia, reales. Tenemos a las trabajadoras, uno, pendiente a este niño del programa de educación especial, sin pues, darse cuenta, de momento el niño se echa un dulce a la boca, se ahoga, en lo que consiguen al enfermero, llaman a la enfermera, ella no sabe quizás cómo responder y reaccionar. Pues nosotros queremos que a ellas me las certifiquen en diferentes

0: diferentes áreas, quizás para ante una emergencia poder que poder entonces ser esa primera respondedora. Eso sí, salvaguardando siempre lo que es que sus derechos y lo que van a ser sus deberes, van a haber unos límites, pero nosotros pues entendemos que hay que darle a ellas calma, hay que darle seguridad para que pues me acepten estos cargos, porque tengo que decir, Víctor, y es triste, ahora mismo hay plazas disponibles en el Departamento de Educación para trabajadora 1 y no se están consiguiendo.
1: O sea, que es difícil reclutamiento, es difícil conseguir un trabajador 1 que esté con un joven de educación especial todo un día.
0: Pues mira, pues en estos momentos yo te tengo que decir que sí, se está haciendo difícil. Estamos viendo cómo educación está las plazas, ¿verdad?, lanzándola constantemente y no se están consiguiendo. Y una de las razones, y que ellas me lo habían expresado, era que pues a veces sienten que tienen una gran responsabilidad, pero no se sienten preparadas para poder trabajar el caso. De igual forma,
1: son muchos retos con estos jóvenes.
0: Exactamente. Y pedimos entonces que a nivel emocional también a ellas se les pueda brindar unos recursos, porque se atiende una población que en ocasiones el niño me puede caer en una crisis. Entonces, si ella misma no sabe manejarse, o él mismo, porque puede ser un D1, ¿verdad? Uh-huh. Si no saben en ocasiones manejar la situación, pues imagínate cómo me van a poder atender a ese niño. Así que ese proyecto hoy, ya los informes habían salido positivos, pues se va a estar votando en la Cámara. Y el otro proyecto que dije que Dios mediante vengo a trabajar fuerte en esta sesión es el 1277, que tiene que ver con los pacientes y cuidadores de Alzheimer. Que sí quiero adelantar y aprovechar por aquí, anunciar que el 29 de septiembre a las 10 de la mañana en la cooperativa en Aguada, en el centro de convenciones de la cooperativa en Aguada, traemos una cumbre de Alzheimer. Esa cumbre, te puedo decir, va a quedar espectacular. Ya tenemos recursos de como neurólogos confirmados, la procuradora del adulto mayor, departamento de salud, donde primero vamos a tener como un tipo conversatorio, hablando, como uno diría, de lo último a nivel de tratamientos médicos. A nivel legal también vamos a tener una licenciada educándonos sobre esos derechos, tanto de pacientes como cuidadores. En el caso de la procuradora del adulto mayor, ella va a estar explicando dentro de su agencia cuáles son los programas que existen específicamente para atender la condición de Alzheimer, qué recursos pues tienen a la mano que nosotros en ocasiones desconocemos, y ante ese desconocimiento no solicitamos esas ayudas. De igual forma, Salud va a ser lo mismo. Salud tiene una división de Alzheimer, así que yo les pedí a los líderes de estas agencias que ellos se enfocaran en eso, en cómo solicitamos la ayuda. Vamos a tener para los cuidadores, por sobre todas las cosas, para darle un espacio para ellos, una charla de risoterapia con Eliso Olivencia, va a estar espectacular. Luego de lo que sería esta parte del conversatorio, pues entonces va a estar las mesas informativas, donde también, ¿qué le pedimos a las agencias? Si desde allí pueden empezar a tomar información para trabajar los casos, eso es lo que queremos que hagan, y las agencias gustosamente dijeron que sí. Así que estamos invitando desde ya a todo el oeste, porque es una cumbre del oeste, para que entonces pues nos acompañen y que podamos seguir llevando el mensaje. Y otra buena noticia, producto de esta cumbre, es que gracias al Club de Leones, y tengo que mencionar a una persona que se ha unido y me está dando muchísimo la mano, Luciarse, pues la Universidad de Miami ya nos contactó, porque vienen a hacer un estudio de Alzheimer a Puerto Rico, y tres municipios de mi distrito van a participar. Aguada, Rincón y Moca van a ser parte de esa muestra, y también eso es algo valioso, porque los estudios de Alzheimer que se hacen casi siempre es al norteamericano. Pues por primera vez ahora vamos a estudiar bien esa genética del latino, en este

0: Y al tener una información pues más precisa y concisa de nosotros, pues nos puede llevar que a encaminarnos y pues tengo que decirlo, a un camino más recto, más directo a atender esta situación.
1: El proyecto de su autoría lo que busca es identificar a esos pacientes de Alzheimer a través de un ID representante.
0: Eso es una de las cosas que busca, porque el proyecto
2: censo,
0: es amplio.
2: ¿Es un censo primero o cómo sería, representante?
0: De carácter voluntario. Nosotros, okay, ¿verdad? Tenemos que respetar también, como uno dice, la privacidad del individuo, pero este proyecto va atado de una campaña educativa donde vamos a romper ese miedo a decir tengo Alzheimer o alguna demencia, porque como decíamos, si yo le aviso a un amigo, a un familiar, de que, voy a usar el ejemplo mío, de que mi mamá tiene la condición, si en algún momento dado ese familiar, ese amigo, ve a mi mamá quizás que salió de mi casa, porque tú sabes que tristemente se están dando los casos de muchas desapariciones. Si ellos ven que ella sale de mi casa, ¿qué le va a llegar a su mente? Espérate, si ella está en la calle y está sola, ella tiene una condición, quizás puede estar ¿qué? Puede estar perdida. Y ahí rápido entonces me van a llamar, me van a alertar. Así que nosotros queremos que, si queremos un ID, donde también ese ID pues ya nos va a llevar a tantas cosas. El proyecto busca también crear protocolos que no existen actualmente, por ejemplo, a nivel de policía, a nivel de agencias del gobierno, de cómo trabajar con un paciente de Alzheimer. Ustedes saben que el Alzheimer es por etapas. Y cuando está iniciando, casi nunca tú te vas a dar cuenta. Sin embargo, si estás en una sala, por ejemplo, médica, y llevas mucho rato, te puedes desubicar. ¿Y qué protocolo existe para tú atender a un paciente que se te desubicó, que quizás entonces te demuestra desesperación?
2: ¿Y llegó solito pues no allí? ¿Y llegó solito?
0: Exacto. No existen protocolos. Pues nosotros queremos establecer esos protocolos.
2: ¿Y en qué estatus se encuentra este proyecto, representante?
0: Pues mira, ya el 16... pues el 16 de septiembre vamos a tener vista pública.
2: Ay, qué bien.
0: Yo hice solicitud, ¿verdad?, de esa vista pública porque queremos escuchar a todos los sectores. Y cuando digo sectores, pues sé que ya se convocó al Departamento de Salud, se convocó a SESCO, se convocó a AARP, la misma Asociación de Alzheimer, que no se me puede quedar porque este proyecto junto con la Asociación de Alzheimer es que lo estamos trabajando. Así que es un proyecto que sale, y lo tengo que decir así ya, de un grupo de expertos, de un grupo que día a día está atendiendo y trabajando por esta población. Así que ¿quién mejor que ellos para presentarnos esas necesidades y nosotros entonces implantarlas en lo que es el proyecto ahora mismo de la Cámara 1277?
2: Y es bueno hablar de esto, tener la discusión pública, estar ahí, porque muchas veces como que lo obviamos, y es bueno que, ajá, esté en la palestra pública, es bueno que se hable del
0: eso,
2: tema.
0: Bueno, siempre se habla para septiembre porque septiembre es el mes del Alzheimer. No obstante, ya yo radiqué este proyecto con anticipación. Ya habíamos, ¿verdad?, tirado la noticia porque también nuestro objetivo es que el Alzheimer es una condición de toda la vida. Entonces, ya una vez la adquieres. Así que no hablemos solamente en el mes de septiembre. Vamos a hablar durante todo el año. Vamos a educarnos sobre lo que implica el Alzheimer.
2: Y darle herramientas a los cuidadores para que no tengan ese burnout o ese quemazón, ¿verdad?, del cuidador, que es tan complicado también. Y yo creo que esa parte no la podemos obviar en ningún momento.
0: Así mismo es.
2: Cuéntenos, porque ibas a preguntar algo, perdóname, Yadiel.
1: Sí, era de ese mismo, o sea, era cambiando el tema. Sí. Estuvo recientemente visitando las comunidades, especialmente lo que es el barrio Puntas en Rincón. ¿Cuáles fueron esas necesidades que usted pudo percibir, verdad, de primera mano, representante?
0: Pues miren, muchachos, el sábado pasado estuve haciendo caminata legislativa por Puntas en Rincón y dentro de las necesidades que pudimos ese día ya empezar a trabajar personas, por ejemplo, con necesidad de materiales para arreglar sus hogares, desde selladores de techo, de en otros casos, ¿verdad? Quizás vamos a necesitar

0: quitar el zinc, la madera, así que pues junto con mi equipo ya tomamos información, ya estamos en comunicación con las personas, ayer empezamos entonces esa comunicación para los documentos que nos tienen que estar entregando y nosotros entonces pues hacerle esa compra de ese de esos materiales y que ellos puedan arreglar sus estructuras.
1: Más o menos que los techos, los baños, ¿qué es lo más que hay en esas necesidades, representante?
0: Pues mira, te puedo decir mucho techo. Punta, pues obviamente, ¿verdad?, queda cerca también del océano, así que sabemos que el salitre tiende a corroer mucho las estructuras y te puedo decir, tengo en mente unos techos donde la varilla se le está viendo. Entonces, pues nosotros pues ahí le estuvimos explicando hasta dónde nosotros podemos llegar, porque en el caso de los representantes, y aprovecho la oportunidad para explicarlo, mano de obra nosotros no tenemos, pero sí podemos pues conseguirle ese material para que puedan entonces hacer los arreglos pertinentes a sus hogares.
1: Claro, y también hay organizaciones que ayudan en eso, en la mano de obra, iglesias y
0: en Rincón,
1: ministerios que también ayudan.
0: Eso mismo en Rincón, yo pues ahí he identificado un grupo que ya también nos pusimos en contacto con ellos ese el sábado mismo y le dijimos, mira, tenemos un casito para que una vez le podamos conseguir los materiales, me le den la mano, claro. Y rápido dijeron que sí. Así que esto es trabajo en equipo.
1: Representante, entonces con estas necesidades de la comunidad Puntas, entonces se va a llevar allí una feria de servicios e impacto comunitario, ¿no?
0: Eso es correcto. Si Dios lo permite, y sé que ustedes van a estar con esta servidora.
1: Si Dios lo permite. Así que vamos a salir más tempranito porque chequé en el GPS, me sale 40 minutos desde mi casa.
0: Ahí está, te queda lejito.
1: Pero vamos para allá con mucho entusiasmo porque claro, y mucha gente de Punta sigue aquí muchas veces tienen problemas de agua potable, representante, muchos problemas de agua nos llaman de allí de Punta.
0: Okay, pues mira, pues ese día entiendo que Acueductos también va a estar, así que es un buen momento para llegar a la feria y entonces orientarnos, ¿verdad? Y yo misma ahora indagar un poquito más qué es lo que está pasando para ver cómo podemos resolver. Pero pues el 4 de septiembre, ya yo digo que formalmente a las 9 es que arranca todo, aunque desde las 8 vamos a estar allí, pero ya a las 9 todas las agencias entiendo que han montado y pues vamos a darle, como yo digo, ese servicio a la ciudadanía prácticamente en el patio de su casa.
1: Un cariñito chévere, allí esa gente le hace falta ese cariñito.
0: Exactamente. Y pues esta vez vamos a tener hasta un torneito de domino, imagínate. Bueno. Vamos a entretener también un poquito a nuestra gente, pero lo más importante, informar sobre los programas que tienen las agencias del gobierno para que ante X o Y situación yo sepa dónde tengo que recurrir. Ustedes saben también que cada agencia que va lleva sus detallitos, en ocasiones, por ejemplo, salud, cuando ha estado, saben que llevan pruebas de influenza, de COVID, que yo digo, pues ya ahí nada más se ahorran alguito, adicional entonces las otras agencias que pues dan también, ¿verdad?, sus cosas y pues queremos invitar a la población también ese día, pues se va a tomar la presión, se va a tomar el azúcar, que nos ha sucedido y ustedes han estado, salen gente que con el azúcar alto, la presión alta, así que entonces, pues no está de más siempre hacerse ese chequeíto.
2: Definitivamente. Así que si pudiéramos mencionarle algunos de esos servicios que se van a estar brindando este próximo viernes, allí en la comunidad Puntas en Rincón.
0: Pues mira, sé que Sesco ya nos confirmó, va a estar allí con nosotros, así que si hay que renovar licencia o algo, ahí pues entiendo que hasta la cita pueden sacar. Estamos hablando que el Departamento de Salud pues nos confirmó también. No sé si me están escuchando bien.
3: Nosotros tenemos un problemita por aquí, la estamos escuchando bajita, representante. No sé si usted nos escucha a nosotros.
0: Déjame verificar porque de momento sentí mucha interferencia. ¿Me escuchan ahora mejor?
3: La estamos escuchando ahora la estamos escuchando.
0: Ok. Sí, porque de momento, válgame, sentí mucha interferencia. Pero como les comentaba, pues Departamento de Salud, Sesco, vamos a estar regalando árboles también. Vamos a tener Luma allí, Acueductos, Bueno, le puedo decir

0: asistir un sinnúmero de agencias del gobierno de Puerto Rico. Ya pues nos han dado, ¿verdad?, su visto bueno y nos van a estar allí acompañando.
1: Qué bien, eso es este viernes 4 de septiembre. Están invitados la gente de todo Barrio Puntas y de sectores aledaños, representantes.
0: Eso es correcto. Hacemos esto abierto al público, así que pues les estamos extendiendo una invitación.
1: Así que si Dios lo permita, ya nos vemos, representante. Estoy pendiente. El día me dijo que el día 16 es la vista pública de sí, lo de Alzheimer, sí, que sí, después coordino, después que den la ponencia, me gustaría tener una entrevista quizás con usted y con el presidente de Alzheimer para ver qué sucedió tras la vista, representante.
0: Pues desde ahora le digo que cuentan conmigo, porque eso mismo, quiero tener informada a mi gente. Y esto es un proyecto que pues viene a hacerle justicia, como uno dice, tanto a los pacientes, pero también estamos pensando en los cuidadores, así que bien importante.
1: Y ese 29 de septiembre también lo tengo aquí anotado para hablar días antes de la cumbre, porque
0: claro,
1: esto es una convocatoria abierta, ¿verdad? Esta del 29 de septiembre.
0: Es una convocatoria abierta. Por ejemplo, ya a todos los alcaldes de la región oeste se les envió la invitación. Estamos llamando a organizaciones, clubes, para que pues ese día se den cita allí con nosotros, porque es un esfuerzo entre, como te comenté, Asociación de Alzheimer, Club de Leones. Tengo que agradecerle a la cooperativa de Rincón que nos prestó las facilidades. Te tengo pues que mencionar pues a la Cámara. Así que entre todos estamos poniendo nuestro granito de arena para llevar la información necesaria, porque un dato que no te mencioné, que en una parte, ¿verdad?, no es lo más bonito, pero la región que está reportando en todo Puerto Rico más casos de Alzheimer es el oeste. Así que por eso fue que también hicimos que traer esta cumbre acá. Yo no puedo permitir que todo se quede en el área metropolitana, cuando pues si nosotros somos los más afectados, la información donde debe llegar primero es acá al oeste.
1: Bueno, y para la vista del 16 de septiembre, representante, ¿de qué comisión es que la va a ver?
0: La Comisión de Salud del compañero Gabriel Rodríguez Aguiló.
1: Ah, Gabriel Rodríguez Aguiló. Quiero darle seguimiento también a ese asunto. Y todavía están aceptando ponencia. ¿Tienen que solicitar ponencia?
0: Claro, claro que sí. Yo, como mencioné, nosotros queremos escuchar a todo el mundo. La misma Asociación de Alzheimer, ellos están haciendo un movimiento entre diferentes grupos para que nos presenten sus puntos de vista. Así que toda información bien recibida, porque el propósito de la vista pública es el siguiente: el proyecto sabemos que no está escrito en piedra, va a sufrir modificaciones de ese proyecto original a lo que quizás vamos a terminar.
1: Y eso, pero, es bueno, porque hay apertura, claro, y eso me gusta.
0: Eso es correcto. Así que, pues ese 16 de septiembre, también el que quiera llegar al Capitolio va a ser abierto para todo el que desee allí.
1: Representante, la invitación es este viernes, Barrio Punta.
0: Eso es correcto, muchachos. Así que vamos a estar de 9 de la mañana a 12 del mediodía. Así que el que también quiera compartir con ustedes, ¿verdad?, de Punta, que los escuchan, pues vamos a decirle que
1: la gente que nos llama de allí, del Rincón, de Barrio Punta, que nos vea por allí. Estamos un ratito con usted y con la gente del barrio.
0: Claro que sí.
1: Pues, representante, gracias. Tenga cuidado por el camino. Muchas gracias. Después hablamos también de lo que pasó con la reunión de CERN.
0: Perfecto.
1: Gracias, pues representante.
0: Que
1: gracias.
0: Tengan excelente día.
1: Igual. Bye. a usted.
0: Bye.
1: Bueno, ahí escucharon al representante por el distrito 18, Odalis González González, quien es, ¿verdad?, residente de Aguada, representa a los pueblos de Aguada, Añasco, Rincón y los barrios Cerro Gordo y Plata de Moca.
2: Y buenas noticias, aprobaron el código uniforme para casos de emergencia en las escuelas, Víctor.
1: En las escuelas, definitivamente. Y este proyecto de Alzheimer, la cumbre de Alzheimer, qué bueno, y un proyecto que ya ha dado seguimiento y nos consta, ¿verdad?, que ha estado trabajando en el asunto. Así que, ¿Yediel, hace hambre o no hace hambre?
2: Hace hambre, Víctor.
1: Hace hambre. 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
0: 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Oye, vamos a ir rápido a la pausa, ¿verdad, Yadiel? Porque vamos a seguir hablando de Alzheimer y del color que me encanta, el violeta. Y vamos a ver qué es lo que va a pasar en la alcaldía de Aguadilla.
1: Así mismo es. Así que usted mantenga la sintonía. Esto es Desayunando con Guava, Víctor Vázquez y Yadiel Grafals. Regresamos en breve.
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0: Continuamos desayunando con Guada, Víctor Vázquez y Yediel Grafals Nieves. ¿Ya están aquí en el estudio, Yediel?
1: Así mismo es, Víctor. Le damos la bienvenida, que ya está aquí con nosotros, a Jorge Quiñones, quien es portavoz del municipio de Aguadilla y nos va a estar hablando sobre Aguadilla se ilumina de violeta. Muy buenos días, bienvenido.
2: Saludos, Yediel, saludos, Víctor, y gracias a Guapa por la oportunidad que nos da siempre al municipio de Aguadilla de traer información sobre las diferentes entidades que trabajamos nosotros con tanto compromiso.
0: Oye, el mes pasado cumpliste años, felicidades.
2: Gracias.
0: En sus 25 ahora.
1: Ah,

0: María.
1: Está tranquilito, está empezando la vida.
2: Estamos todavía celebrando, como nos
1: dicen. Oye, siempre se buscan alternativas de prevención, ¿verdad? Y visibilizar. En esta ocasión, ¿de qué se trata esta actividad?
2: Pues como bien dije, el municipio de Aguadilla y nuestro honorable alcalde Julio Roldán Concepción nos unimos siempre a entidades como esta, en este caso la Asociación de Alzheimer de Puerto Rico, para hacer un evento y con ese evento llevar información, con ese evento crear empatía, con ese evento crear solidaridad, que es lo que queremos y es en lo que podemos ayudar en el sentido de, y en este caso con la Asociación de Alzheimer de Puerto Rico, tenemos una actividad este próximo jueves 3 de septiembre, ya que hoy comienza el mes de crear conciencia de Alzheimer.
1: Pues ya está, es una enfermedad tan común que ya conocemos, un familiar o alguien la padece, ¿no?
2: Y nosotros en el área oeste, estaba hablando los otros días con el presidente de la asociación y él me dice que la tasa es bastante alta.
1: Inclusive la representante que acabamos de entrevistar, Odali González, lo confirmó, que es el oeste, una de las áreas de más alta incidencia.
2: Más alta. Y es por eso, Víctor, que queremos en esta actividad vamos a manera de crear conciencia, a manera de tener, como dije, la empatía y la solidaridad con cada paciente, con cada cuidador, que es tan importante también. Vamos a iluminar nuestra casa alcaldía de violeta.
1: Qué linda se verá. ¿Ya han hecho pruebas?
2: Estamos ahí. Estamos trabajando con eso.
1: Pues tan bonito. Es que tú desde tu casa también lo puedes retratar.
2: Estamos trabajando con eso, pero sí, vamos a iluminar nuestra casa alcaldía de violeta para llevar el mensaje y crear conciencia sobre el Alzheimer y la demencia.
1: Dentro de esta actividad, ¿cuál es el objetivo principal? ¿Esa prevención,
2: Bueno, el objetivo es llevar el mensaje.
1: Visibilidad, llevar que la gente sepa, que se hable del tema,
2: que uno se instruya, porque te digo, yo ahora mismo, desde que he hablado con el presidente el señor Wilberto Pagán, presidente de la asociación, que de Puerto Rico, que es de aquí, cerquita de Aguada, y es el que va a estar con nosotros en la charla antes de hacer el encendido, y he entendido muchas cosas que desconocía de la enfermedad, y eso pues es importante, porque no solamente te puede tocar con un familiar, con un amigo, con un vecino, con alguien, compañero de trabajo, y lo que queremos es eso, que al igual que yo, que ya estoy aprendiendo sobre la enfermedad, pues que la gente pueda participar de esta actividad y pueda llevarse también la orientación de lo que es el Alzheimer.
1: Es importante, ¿quién es tan llamado a participar de esta actividad?
2: La actividad está abierta a público general. Nosotros comenzaremos en el primer piso de la Casa de Alcaldía con una charla que viene y brindaremos información también de la Asociación de Alzheimer de Puerto Rico. El panelista va a ser el señor Wilberto Pagán, que es el presidente de la asociación. Tendremos también algunos testimonios de cuidadores y vamos a estar eso. Programamos que pueda durar de 30 a 40 minutos y después entonces saldremos. Va a ser a las 6, ya a las 6:30, 6:40 saldremos entonces a encender la casa de alcaldía, que durante el mes de septiembre se encenderá de violeta.
1: Entonces que lo van a hacer durante todo el mes de septiembre.
2: Sí,
1: ay, qué bonito. Queremos y nos podemos retratar y todo.
2: Todo el mes
1: allí
2: de septiembre queremos tenerlo allí, igual va a estar identificado para que la gente sepa.
1: Porque está de violeta.
2: Va a estar de violeta.
1: Es importante, ¿verdad?, que hablemos del Alzheimer, hablemos de la condición, pero la parte otra parte fundamental son los cuidadores, que algunas veces nos olvidamos.
2: Nos olvidamos de ellos.
1: Y está lo que se conoce, ¿verdad?, como el síndrome del quemazón, ¿verdad?, que es el que estás tanto tiempo con una persona enferma que te agobias. Es importante también llevar ese mensaje.
2: Asimismo, es dentro de la conferencia, también el señor Pagán va a hablar de eso, la importancia que tiene un cuidador en la vida de estas personas que padecen de esta enfermedad.
1: En Aguadilla también ustedes canalizan muchos de estas ayudas a través de la Oficina de Ayuda al Ciudadano, ¿verdad?
2: La Oficina de Asuntos Comunitarios, la Oficina de la Primera Dama, hasta el mismo Tujen, todos tienen información de lo que es eso. Y como te digo, nuestro alcalde, honorable Julio Roldán, nos da la oportunidad.

0: a nosotros como empleados de trabajar actividades como esta, aparte de esta que es el día 3, el 21 de septiembre, que es el día oficial de crear conciencia de Alzheimer, pues ahí vamos a instar para que nuestros compañeros se pongan un accesorio o se vistan de violeta. Que también esta es otra oportunidad para seguir creando conciencia sobre esta
1: O
0: enfermedad.
1: sea que el día 21 hay que vestirse de
0: El
1: violeta.
0: 21, o vestirnos de violeta o un accesorio violeta por el
2: Dentro
0: Alzheimer.
2: de esta actividad, no están convocados solamente esas personas que tengan algún familiar que padezca de Alzheimer, sino que puede ir cualquier
0: No, la
2: persona a recibir
0: actividad es
2: estas
0: abierta al
2: orientaciones.
0: público. Como les dije, va a ser en el primer nivel de la Casa Alcaldía el próximo jueves 3 de septiembre, desde las 6 de la tarde. Es algo breve, pero sí, con mucha información, con mucha información para que la gente se pueda orientar sobre esta enfermedad.
1: Prevenir, que se sientan apoyados, que se
0: La
1: sientan, mira,
0: solidaridad, la empatía,
1: la esa palmadita en la espalda, que quizás lo que necesita, ese
0: correcto.
1: abrazo, ¿verdad?
0: Correcto, y eso es lo que nosotros queremos crear y esa es la oportunidad, como bien dije, que nos ha dado el alcalde a nosotros como empleados, a mí para llevarla, trabajar con la campaña, que tanto me gusta trabajar con campañas benéficas, y lo que queremos es eso, que sepan que nosotros en el municipio de Aguadilla pues estamos también comprometidos en llevar esa información a la comunidad para que nos podamos instruir sobre estas enfermedades.
1: Entonces, esto es el jueves 3 de
0: Jueves
1: septiembre.
0: 3 de septiembre a las 6 de la tarde en el primer piso de la Casa Alcaldía.
1: Están todos invitados y que se ponga violetita también, que se vaya con
0: Seguro que
1: violetita y nos
0: sí.
1: tiramos fotitos allí con las violetas. Y oye, Jorge, ¿te estás preparando también para la campaña contra el cáncer del seno?
0: Octubre viene rosado ya mismito, pero
1: ¿Qué embeleco tendrás? Yo siempre digo que y entonces lo pasa que los embelecos, yo me envuelvo también, porque soy embelequero
0: sí, ahí
1: también.
0: agradezco como siempre que cuando te hacemos el llamado, ahí Víctor está, nunca nos has dicho que no a la
1: Cuéntame,
0: sociedad
1: cuéntame, ¿qué piensas
0: americana.
1: este año? ¿Estás cocinándote algo?
0: Ay, me adelanto, es que
1: Adelanta.
0: mezclo una cosa con la
1: No, si
0: otra.
1: la gente está
0: Lo primero que te voy a
1: pendiente.
0: decir que el 1 de octubre Aguadilla Night se viste de rosa.
1: Ay, lo vi. Vi que Aguadilla Night se viste de rosa. Eso me encantó.
0: Y por ahí viene la caravana que corremos varios pueblos y este año pues unimos, estamos trabajando para que el pueblo de Aguada también se pueda unir a nuestra caravana, o sea que la ruta es un poquito más larga. Recuerda el año
1: El
0: pasado que
1: año pasado fue en
0: cogimos
1: San
0: ese sol, San
1: Sebastián,
0: Sebastián, Moca y
1: Moca y
0: Aguadilla,
1: Aguadilla.
0: y fue espectacular, que estuviste con nosotros
1: Sí.
0: un tramo. Pues este año estamos trabajando para que Aguada también se una a nosotros.
1: Y
0: Pero
1: eso también es como tú señalas, que en el municipio te han dado esta libertad, por decir
0: sí. La parte
1: una.
0: esa, pues yo la presido con la Sociedad Americana contra el Cáncer, de la cual yo soy voluntario por más de 16 años. Y sabes que esto se trabaja voluntario, fuera quizá, pues nos permite el alcalde que nosotros lo trabajemos desde la oficina, pero también fuera de horario también laboral, también seguimos trabajando
1: Lo
0: con
1: sabemos,
0: esto.
1: lo sabemos.
0: Pero sí quiero recordarle a la gente que se den cita, que nos apoyen en esta, que vayan a orientarse, a tomar información. Tenemos unos brochures que también que nos enviaron la Asociación de Alzheimer de Puerto Rico para que tengan esa información. Este próximo jueves 3 de septiembre, desde las 6 de la tarde, en el primer nivel de la Casa Alcaldía.
1: Que sepan los cuidadores que no están solos, que este es un proceso que vamos todos juntos, ¿verdad?
0: Correcto.
1: Que sabemos que es agobiante para el cuidador y que necesitan unos espacios para ventilar. Dentro del municipio de Aguadilla también están los centros Tuyén, que también son espacios para precisamente buscar un alivio en algún momento dado, cuando usted se sienta cansado, se sienta que no puede más. Pues
0: Sí,
1: mire, hay oportunidades dentro del municipio de
0: nuestra
1: Aguadilla
0: oficina de
1: para
0: asuntos
1: ayudarlo.
0: comunitarios también está abierta a todo eso y la oficina de la primera dama que tiene unos muy buenos programas también para la comunidad. La persona tiene que llegar a la alcaldía y buscar la información.
1: No están solos, no están solos. Estamos en el municipio también están
0: Y
1: trabajando.
0: nosotros como empleados pues trabajamos eso, trabajamos en dar ese apoyo, tenemos hasta compañeros también que un familiar quizás padezca de esta enfermedad, pues necesitan ese apoyo, ese support adicional. Y eso pues lo podemos brindar nosotros a través de estas actividades.
2: Allí en el primer nivel de la Casa Alcaldía, ¿cuántas personas esperan para este próximo jueves?
0: un número como tal.

0: no te lo puedo
1: decir. Decenas.
0: Pero estamos preparados. A mí me gustan mucho las dinámicas. Uh-huh. Que sean unos talleres dinámicos, ¿no? Vamos a dormirnos allí, vamos a compartir, a aprender. Ahí
1: está una presentación, aquí está.
0: Yo le pedí a la Asociación de Alzheimer que tuviéramos algo dinámico, que podamos compartir ideas, uh-huh. Que la gente se vaya con la información de dónde puedo buscar ayuda, dónde puedo buscar orientación.
1: Y la gente lo que quizás quiere es opinar, ventilar a algo.
0: Correcto, que la gente, si tenemos cuidadores, que puedan compartir sus experiencias, porque de esas experiencias que nosotros, que quizás no hemos pasado con eso con algún familiar, mm-hmm. vamos a aprender.
1: Lo aprendemos.
0: ¿Ves?
1: Aprendemos.
0: Entonces, pues, lo que pedimos es eso. Yo tengo las sillas ready. Y pues sigue llegando la gente, pues
1: y seguimos abriendo sillas, claro, sí, claro. Llenamos ese, llevamos la parte del museíto, llevamos la parte de todo lo que se pueda.
0: Sí, esa la capacidad, pues la tenemos, y lo que queremos es eso.
1: Yo creo que la gente se va a sorprender, Jorge, porque yo creo que hay demasiadas personas ya padeciendo de Alzheimer, uh-huh. y muchas personas o que conocen o que también tienen el temor, por decir una palabra, de que su familiar tenga Alzheimer. Yo creo que hay que empezar desde ahora, ¿verdad? Que nadie está exento.
0: Correcto.
1: Ni tú, ni
0: yo. Hay mucha gente joven también, uh-huh. que pues, hay un nivel en la edad desde 60 en adelante, pero hay mucha gente joven.
1: Hay una película, que no me acuerdo el nombre, de una profesora universitaria.
0: Gente de 40, de 50.
1: Que de 40 y pico de años empezó a padecer de Alzheimer. Sí. Y una historia muy verídica, muy real.
0: Ay, mucha gente joven, pues, y pues, tenemos que orientarnos, Víctor. Y tenemos que saber, como le dije ya, en lo poquito que he hablado con el presidente, uh-huh. unas cosas que uno dice, wow, y me he interesado en el tema. ¿Por qué? Porque, pues, tengo un amigo que está empezando con los síntomas y es muy cercano a mí. Uh-huh. Pues, y si en algo uno puede ayudar, claro. sea con la información, con la orientación que se le pueda uno brindarla y compartirla quizá con sus familiares, con sus
1: apoyarlo,
0: hijos y todo.
1: Apoyarlo, claro.
0: Correcto, eso es importante.
1: Hay muchas veces, más que lo económico y más que lo material físico, la gente lo que uh-huh. necesita es ese espacio de hablar, ventilar.
0: ¿Verdad? Y lo que queremos es eso, que la gente sepa que nosotros en el municipio de Aguadilla, pues tenemos esa oportunidad de trabajar con entidades.
1: Es la primera vez que se unen a esta campaña,
0: sí,
1: qué
0: el
1: bueno.
0: Alcalde, ellos nos hicieron el acercamiento, el alcalde nos dio la carta blanca para trabajar con
1: qué
0: esto.
1: Bien.
0: Y aquí estamos, que es lo que importa.
1: Qué bien.
2: Dentro de la actividad, entonces, ¿va a haber oportunidad para ese tipo de conversatorio, preguntas y respuestas también por parte de la ciudadanía,
0: sí,
2: para el presidente?
0: Es lo que queremos tener. Nosotros claro. queremos que la charla, aparte de que sea de orientación, que sea también de conversar, que sea también claro. de conocer situaciones.
1: Adquirimos conocimientos y aportamos.
0: Correcto. Aportamos y a la misma vez también oímos otras experiencias, porque de lo que ha pasado quizás otra persona, uno puede aprender. También.
1: Y entonces, durante este mes de Alzheimer, siempre también ustedes van a tener información de prevención correcto. Disponible en la alcaldía uh-huh. para la
0: vamos
1: persona.
0: A tener esa información también.
1: Qué bien. ¿Y el 21?
0: Y el 21, pues nos vestimos de violeta. Es una manera de apoyar.
1: Bien.
0: Y después vamos en esa transición de cambiar de violeta
1: a rosa. Y los últimos días nos combinamos violeta y rosa. No sé cómo se ve eso. Pero vamos a ver. Bueno, Jorge, vamos a hacer esa invitación a la ciudadanía de su voz para que participen de esta actividad del
0: pues,
1: jueves.
0: Nuevamente, este próximo jueves 3 de septiembre, en el primer nivel de la Casa Alcaldía, Aguadilla se viste de violeta. Tendremos una charla primero y después encenderemos nuestra alcaldía en solidaridad para crear conciencia sobre el Alzheimer. Así en Puerto Rico y en Aguadilla.
1: Libre de costo la actividad. Vaya, prepare su celular. Nos retratamos frente a la alcaldía iluminadito de violeta. Recibimos información. Allá la vi. Ya me encanta. Ya yo me imaginé yo parado allí para la foto. Así que vamos para allá y llevar la información. La gente que padece de Alzheimer, sus cuidadores no están solos, ¿verdad? Hay oportunidades en que uh-huh. pueden ayudar a ventilar, a hablar un ratito y buscar esas opciones, y las hay en el municipio de Aguadilla.
0: Es importante difundir y compartir, como uno comparte uh-huh. quizás una foto, un comentario.
1: Que se haga
0: Facebook,
1: viral cosas buenas, sí.
0: Asimismo podemos compartir la información para que llegue a más gente y tengan el conocimiento. Como yo digo, yo estoy ahora mismo, estaba ajeno a tantas cosas cuando uh-huh. estoy aprendiendo de ello, pues cualquiera también puede aprender.
1: Claro que sí. Durante este mes, pues ya hemos hablado con Odalis, la representante, uh-huh. hablamos con

0: Jorge, y vamos a seguir hablando del tema de Alzheimer. No lo vamos a soltar para que la gente también tenga conocimiento y se empodere. Uh-huh. Se empodere.
1: Pues, Víctor, ¿qué más me resta? Solamente agradecer, como siempre, la oportunidad que
0: siempre
1: me da.
0: Siempre en Guava estamos
1: programa. Guava, a nosotros en el municipio, agradecer a nuestro alcalde públicamente que nos da la oportunidad de nosotros como empleados de trabajar actividades como esta. Y les esperamos este próximo jueves 3 de septiembre, Aguadilla se pinta de violeta.
0: Gracias a Jorge Quiñones, parte de el equipo de confianza del municipio de Aguadilla y siendo portavoz de esta campaña. Así que agradecemos su visita por acá.
1: Gracias. Dame
0: un pasito tuyo, si tú estás ahí.
1: Vamos ahí a pie, yo camino a pie.
0: Gracias, Jorge, por llegar hasta
1: gracias
0: acá.
1: Gracias a ustedes, buen día.
2: Bien, Víctor, seguimos por aquí en Desayunando con Guava. Le agradecemos a Jorge Quiñones por ayer haber llegado hasta aquí con nosotros para brindarle toda la información a las personas. Este próximo jueves 3 de septiembre a las 6 de la tarde en el primer nivel de la Casa Alcaldía. Bueno, Víctor, vamos a hacer nuestra segunda pausa aquí en Desayunando con Guava, pero al regreso, como todos los martes, vamos a hablar de ese crecimiento personal y de cómo podemos alcanzar nuestras metas con la coach Sheila Hilerio de Metas Life Coaching. Así que usted mantenga la sintonía, esto es Desayunando con Guava. Víctor Vázquez y Yediel Grafals, regresamos en breve.

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10:02 en la mañana, estamos de regreso ya en el tercer segmento en Desayunando con Guava, como siempre transmitido de lunes a viernes de 9 a 11 de la mañana a través del cuadrante 850 en su radio.

0: Y como todos los martes, le damos la bienvenida de Metas Life Coaching a Sheila Hilerio. Muy buenos días, bienvenida.
1: Buenos días, Javier. Buenos días a Víctor y a todos los que nos escuchan.
0: Así es, y como siempre, Sheila, agradecido de que esté todos los martes con nosotros aquí en Desayunando con Guava.
1: Sabes que para mí es un placer.
0: Coach, como siempre hemos mencionado aquí en la emisora, hoy nos trae un tema bien pertinente y especialmente porque hay muchas personas que nos sintonizan y están solos en sus casas y a veces no tienen quien los escuche. Y más o menos por esa línea es que vamos nosotros en la mañana de hoy.
1: Así mismo es, Javier, ¿verdad? Es una realidad que por la que muchas personas están pasando y todos en algún momento dado. Así que el tema de hoy es hablando un poco sobre quién te escucha cuando nadie te escucha. Uh-huh. Y es bien pertinente porque yo creo que a todos, como bien mencionamos, a todos tenemos un momento en el que necesitamos que alguien nos escuche y aun cuando tenemos personas a nuestro lado, como que esa escucha no está, ¿verdad? Uh-huh. Así que hay ocasiones en las que hablamos contigo mismo, ¿verdad? En voz alta, yo regularmente lo hago cuando voy en el carro o viajes largos, pues aprovecho a tener esos monólogos, yo digo, o esa conversación conmigo misma. En ocasiones, Javier, hablamos con nuestras mascotas, uh-huh. como si ellos estuvieran conciencia de lo que les estamos contando. Recurrimos a la oración, ¿verdad? Hablar con Dios, a veces acostado en nuestra cama o mientras nos bañamos o en un espacio particular para eso. Hablamos con personas que a veces no están, en nuestro caso, ¿verdad? Mis papás ya no están, pues a veces hay cosas que yo les quiero contar de personas que ellos conocen y no es que uno esté loco, ¿verdad? Es que quiere compartir o por lo menos eso que uno tiene por dentro y siente, expresarlo y dejarlo saber. Y hay algo muy nuevo que se está dando mucho y son estas conversaciones con nuestros amigos de la inteligencia artificial, que hay muchas aplicaciones, y es una realidad bien latente. Yo creo que se está dando más de lo que nosotros mismos pensamos.
0: Claro, y que no necesariamente me gusta también lo que nos trae Sheila. No necesariamente tenemos que estar solos para a veces sentir que no nos escuchan o que por lo menos nos escuchan, pero tal vez no comprenden tal vez lo que queremos comunicarle a esas personas.
1: Así mismo es, a veces nos escuchan, pero no, ¿sabes? Nos oyen, pero no nos están escuchando.
0: Exactamente.
1: Y muchas veces lo que a veces lo que queremos es expresarlo, ¿verdad? A veces lo que queremos es dejar aflorar eso que está por dentro, y no porque estemos esperando una respuesta ni recibir un consejo. Por eso recurrimos a estas otras opciones que no nos escuchan, ¿verdad? Pero hablamos como si nos escucharan. A veces, mira, en esa conversación con uno mismo, yo hago un checklist de las cosas que tengo que hacer hoy o de las cosas que tengo pendientes. O a veces me consulto a mí misma, no sé si lo que dije estuvo bien. Y tengo esa introspección y esa conversación conmigo misma, no ni esperar una respuesta, sino como en un análisis de pensamiento que me permite ver un poco más allá porque lo estoy expresando, ¿verdad? Porque no solamente está la voz ahí en la mente, sino porque estoy dejando salir eso que me está ocupando la mente, ¿verdad? Eso que me está preocupando y que me hace darle un poco más de pensamiento.
0: Y de igual forma, le pregunto, nos estaba hablando de tener esos monólogos con nosotros mismos, ¿verdad? A veces cuando uno va conduciendo, cuando uno se está bañando, uno puede tener esas conversaciones con uno mismo. Pero le pregunto, el hecho de escribir en un diario, ¿verdad? Y no tiene que ser todos los días, no tiene que ser en una rutina, pero uno escribir esos pensamientos también nos puede ayudar para sentirnos, ¿verdad? O sea, para interiorizar tal vez esas situaciones que nos agobian.
1: Claro está, eso ahora también está de moda, que es el journaling, ¿verdad? Antes era mi querido diario y uno le contaba lo que tenía, sí. lo que había hecho el día, pero la realidad es que se utiliza

0: actualmente más con relación a eso, ¿verdad? Eso que te ocupa, a eso, a esa conversación que no pudiste tener con alguien, a esas metas que tenías pautadas para ese día y quizás no las pudiste, ¿verdad?, completar, o las completaste y estás haciendo récord de eso, ¿verdad?, de que completaste lo que tenías pautado en tu mente. Y esa conversación contigo mismo no la tiene que entender nadie más, porque tú eres quien la tienes organizada y sabes que a lo que te estás refiriendo.
1: Y exacto, que cuando las personas tengan este ejercicio, que no se sientan presionados de que tienen que escribir aquí en oraciones completas, tiene que hacer sentido, sino es un ejercicio de uno mismo, ¿verdad? Eso es de para uno, para nadie más.
0: Mira, Yediel, y lo bien interesante de esto es que cuando después tú te encuentras esa libreta o esa página, te vas a acordar de todo. Aunque lo que veas es un garabato, dos nombres, un dibujo, cuando tú vuelves y lo mantienes en tus manos, al pasar del tiempo, tú vas a recordar las razones por las cuales estuviste escribiendo eso. Así que esa conversación o esa forma de verdad, de extrapolar, de sacar de adentro eso que tienes por dentro, es un excelente ejercicio.
1: Y de igual forma, también nos había dado el ejemplo de hablar con estas inteligencias artificiales. Sin embargo, ¿qué debemos estar, verdad, conscientes antes de contarle algo que sea, verdad, muy personal a estas inteligencias artificiales?
0: Mira, ahí, ¿verdad?, con relación a las conversaciones con la inteligencia artificial, se dan de muchos modos, ¿verdad?, y se levantan muchas banderas de alerta, que yo no soy la experta con relación a eso. Pero, sin embargo, hay, ¿verdad?, en cuestiones o cuestionarios hechos a profesionales de la salud mental, se está identificando que esto está proliferando y que muchos de sus clientes, participantes o pacientes conversan en algún momento dado con alguna aplicación como ChatGPT, Cloud o cualquiera de estas. Incluso yo he visto personas que tienen una conversación que tú realmente piensas que es con otra persona, pero no, es consultándole alguna cosa. Y eso es algo muy, ¿verdad?, muy particular, es algo que puede ser, tiene sus dos vertientes, ¿verdad? Porque podemos usarlo en un buen lead, ¿sabes? Ahora hay hasta muchos ejercicios de qué resumen hace de ti la inteligencia ChatGPT por las cosas que tú le preguntas, y puede ser hasta curioso o chistoso, más sin embargo hay una realidad que podemos ver la soledad también, ¿verdad?, de muchas personas que recurren a esto como una conversación cotidiana. Porque no es lo mismo que tú entres a la inteligencia artificial, a la aplicación que sea, y le preguntes sobre algo, ¿verdad?, sobre alguna duda que tienes,
1: como
0: alguna
1: si fuera
0: opinión.
1: Una consulta que uno hace en Google o en cualquier navegador.
0: Exacto, a tener una conversación más interna, o incluso creer, ¿verdad?, y dar por sentado que lo que te está diciendo esta aplicación es lo correcto o es lo que hay que hacer, ¿verdad? La tecnología siempre puede ser una herramienta para bien, pero no le podemos dar ese humanismo, porque no deja de ser una herramienta tecnológica, ¿verdad? Y sí, quizás te puede acompañar en una conversación, quizás te puede dar tu opinión, pero no podemos perder de perspectiva que es exactamente eso. Mira, es como cuando en el pasado se tenía un animalito de estos virtual, un Tamagotchi, que había que entrar a X hora y darle comida, ¿verdad? Son realidades, pero no dejan de ser una herramienta tecnológica que no van a sustituir una conversación, ¿verdad?, con un hijo, con un sobrino, con un amigo, o como hablábamos, ¿verdad?, con nuestras propias mascotas, porque a veces le contamos cosas a nuestras mascotas como parte de un desahogo y no es en búsqueda de una respuesta, ¿verdad? Es simplemente poder aflorar esa preocupación que tenemos por dentro, saber que hay alguien ahí, mira, con esos ojitos mirándote y sus orejas bien paraditas, aunque no tenga una respuesta, ¿verdad?, ni un análisis real de lo que estamos

0: que no es la realidad de todos. Y a veces, como bien decimos, hemos dicho, tenemos un ahorro de vida, ¿verdad? Que sacar ese espacio de tiempo a veces es complicado. O a veces nos sentimos comprometidos de no hacerlo porque lo vemos o como una cita o lo vemos como que hay un desahogo que no es apropiado. Pero no, son oportunidades que debemos aprovechar. Y si las tenemos, debemos valorarla. Y si no las tenemos, Yediel, pues hablemos con nosotros mismos. Pregúntate qué necesito que otro escuche, ¿verdad? ¿Qué es lo que quiero sacar de mí? Darle un poco de análisis a eso. ¿Qué estoy callando, verdad? ¿Por qué me estoy quedando callada con este tema cuando creo que alguien debe escucharlo? Y quizás en esos ejercicios podemos identificar esas personas a las que debemos hablar o recurrir, ¿verdad?, a un profesional, si son asuntos médicos o si es una preocupación de familia, pues hablarlo con esa persona que compete, o si es meramente ese desahogo, ¿verdad?, de lo que vivimos a diario, pues mira, date la oportunidad de invitar a alguien a tu casa, a tu balcón, o sentarte así en un coffee shop con alguien que quiera hablar de cualquier tema. Ahí, ¿verdad?, hay algo que yo siempre valoraba de mi trabajo y es ese espacio del almuerzo con otros compañeros de trabajo en el que tú puedes hablar de cualquier tema, puedes hablar de lo que está pasando en cualquier otro país, como lo que está pasando en tu calle, como lo que está pasando en tu vecino, como meramente una conversación cotidiana sin ninguna, ¿verdad?, sin ningún espacio para juzgar, sino como un tema más. Y eso es necesario, ¿verdad? Y por eso es que hay muchas personas recurriendo a veces hasta perfiles falsos en las redes sociales porque entienden que son personas que realmente los están atendiendo, que los están escuchando. Y podríamos hablar mucho sobre ese tema, pero mírate al espejo y dice, ¿qué necesito decirme a mí misma? ¿Qué necesito que me escuchen? Dale valor a eso y recurre a las personas que son, a las que son las pertinentes. Y si la conversación es contigo mismo, pues mira, valórala también. Y quizás eres tú misma la que necesita, o tú mismo el que necesita atender eso que tienes por dentro que le estás dando de largo.
1: Claro. Y finalmente, Sheila, ¿qué exhortación le pudiéramos dar a esas personas que a veces se cohiben, ¿verdad? O sea, se cohiben de contarle sus cosas a los demás para no abrumarlos, ¿o verdad? ¿Cómo pueden encontrar esas personas espacios para eso mismo, para que alguien los escuche?
0: Mira, hay muchas formas, ¿verdad?, que podemos recurrir para esa conversación que necesitamos. Lo importante es no cohibirte, no darlo por sentado, a aprovechar a veces, y lo vemos, Yediel, con personas mayores que cuando llega el que le va a hacer el patio, pues aprovechan y hablan un ratito, o el que le va a arreglar algo en la casa y aprovechan, ¿verdad?, y tienen esa conversación. Pero el autoanálisis es bien importante, ¿verdad? ¿Cómo estoy? Contestarte a ti mismo, ¿cómo estoy? ¿Cómo me siento hoy? ¿Qué estoy callando? Son preguntas importantes que tú mismo te debes hacer, ¿verdad? ¿Qué me gustaría hablar? ¿Con quién me gustaría hablarlo? ¿Qué oportunidad tengo? Y a veces, mira, meramente levantar el teléfono y llamar a esa otra persona y contarle y decirle, mira, hoy estoy pensando en ti y quería hablar contigo un ratito. Y a veces el cohibirnos o el miedo o el no querer interrumpir o el no saber qué está haciendo la otra persona, pues nos hace limitarnos para algo que quizás nos viene bien a ambas partes. Así que no nos cohibamos, ¿verdad? No nos limitemos y atrevámonos a decir lo que necesitamos aflorar de nosotros.
1: Pues bien importante, Sheila. ¿Cómo podemos conseguirla, y especialmente para esas personas que quisieran agendar su primera sesión de coaching?
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0: Sí, ¿verdad? Yo le puedo explicar todos los detalles de cómo funciona y agendamos esa conversación que tan necesaria es.
1: Y para que ellos se acerquen también cada día a sus propias metas.
0: Es así, eso es lo que buscamos con el coaching, ¿verdad? Y con este espacio cada martes, sino que cada cual vaya sintiéndose mejor y satisfecho, ¿verdad? Con la vida que lleva, y si no, pues ir moviéndonos a eso que sí queremos.
1: Así mismo es. Bueno, Sheila Hilerio, muchas gracias como siempre por estar con nosotros aquí en Desayunando con Guava todos los martes. Y hoy con un tema más pertinente que nunca, ¿quién nos escucha cuando nadie nos escucha?
0: Para mí un placer, siempre a la orden y saludos a todos.
1: Igual, buen día, se cuida.
0: Bye
2: bye.
1: Bien, ahí la teníamos. Era Sheila Hilerio de Metas Life Coaching. Hoy hablándonos un tema bien pertinente. ¿Quién nos va a escuchar cuando nadie nos escucha? Y hay oportunidades, Víctor. No tan solo, ¿verdad? Como sería lo ideal, hablar con algún familiar, algún amigo de confianza, sino que también podemos buscar esos espacios nosotros mismos, ya sea a través del journaling, ya sea a través de esos monólogos que tenemos cuando vamos conduciendo. Así que siempre va a haber alguna forma, algún espacio para sentirnos, ¿verdad?, comprendidos de alguna forma u otra.
3: Definitivamente. Bueno, ya seguimos aquí, seguimos, y oye, vamos a seguir hablando de bienestar, de cosas buenas, de sentirnos queridos, amados, y de llevar nuestro cuerpo a tener un espacio bien saludable y bien refrescante. Y vamos a hablar de Casa Naniki.
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2: Buenos días chicos, me alegra verlos, hace días que no los veía.
1: Sí, hacía tiempito.
2: Sí, buenos días a nuestro público, tanto los que nos están escuchando a través de Guava la Grande, como los que están escuchándonos a través de Facebook o viéndonos a través de Facebook Like. Qué bueno estar de regreso, ¿verdad? Un poquito acatarradas, como todo el mundo que está por ahí, los virus y las bacterias haciendo party, los chicos en la escuela contaminándose
1: Sí.
2: y cogiendo unas pandemias, pero gracias al Señor, pues estamos en vivo y estamos bien. Hoy vamos a hablar del detox por iones, ¿verdad? Ya le hemos tocado el tema en otras ocasiones, pero de una manera bien sencillita. 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
2: Correcto. ¿Y qué vamos a hablar hoy? De algo bien sencillito.
3: Cuéntame.
2: Mira, ahora mismo estamos invadidos con los catarros.
3: Oye, sí.
2: Dicen que el virus este que nos dio hace poco, que fue bien grande, está por ahí haciendo escante.
3: Otra vez.
2: Porque ha mutado. Tenemos bacterias, tenemos virus, las temperaturas, estos días que nos mojamos un poquitito y nuestro cuerpo ya está súper sensible. ¿Qué nos ocasiona? Nos está ocasionando fiebre, catarro, bronquitis, pulmonía, exceso de inflamación, exceso de cansancio y todo lo que eso nos da un revuelco a nuestra vida. Pues hoy vamos a hablar de una técnica que se llama detox por iones, una técnica científica completamente comprobada, en la cual a usted lo sentamos en la clínica, una terapia de una hora, a través de las manos o los pies, ponemos un baño de agua, agua clara, no agua de ningún invento, esa agua clara y limpia extraída de la pluma.
3: O sea, y, es de agua de la pluma, claro, la abro allí, le lleno el agua y la pongo en el cubo.
2: Para darte el cariñito te pongo agua caliente, uh-huh, para aprovechar. ¿Y qué es lo que hace esa agua? Esa agua está conectado a una máquina, uh-huh, que junto a nuestro cuerpo va a hacer que nuestro cuerpo tenga un filtro exterior. Mm-hmm. Un filtro, algo parecido a un riñón, un hígado, que son órganos fundamentales de nuestro cuerpo.
3: Pies dentro de esa agua,
2: ponemos, ¿vale?, los pies o las manos, vamos a colocar una pulserita para hacer ground en tu cuerpo, uh-huh, y a través de la máquina el cuerpo va a identificar que vamos a estar drenando todo lo que son toxinas de una manera diferente.
3: O sea, los desechos del cuerpo.
2: Exactamente, las toxinas son desechos de nuestro cuerpo. Hay toxinas que son importantes en nuestro cuerpo, como por ejemplo, este tratamiento se lo puedo dar a niños de 3 años en adelante. Porque ya el cuerpo y su sistema está fuerte y está un poco maduro. Pero a una mujer embarazada no le puedo dar el tratamiento. ¿Por qué no? Porque la mujer embarazada hay toxinas que tiene su cuerpo que son necesarias para el desarrollo y el crecimiento del bebé. Otra persona que no se lo puedo dar a una persona que le acaban de poner un marcapaso. ¿Por qué? El marcapaso dirige la función y las pulsaciones del cuerpo. Como el cuerpo todavía no está acostumbrado a eso, acuérdate que nuestro cuerpo es un cuerpo perfecto. Uh-huh. Yo le añado una prótesis, un metal, el cuerpo tiene un proceso en el cual se acostumbra a esa prótesis. Lo mismo pasa con un marcapaso. Si yo solo pongo un marcapaso, va a estar dirigiendo las pulsaciones del corazón. O sea que la persona que se da un tratamiento como el marcapaso, yo puedo ponerlo en el detox 1 año después. 1 año antes no, porque necesito que el cuerpo haga la función de aprobar y adaptarse a ese marcapaso. Fuera de eso, cualquier tipo de condición se puede conectar al detox por iones.
3: Inclusive, yo he tenido, ¿te dice desde niño?
2: Desde niño de 3 años. Yo tengo niños de 3 años con un problema un problema severo de aprendizaje. Uh-huh. Y después de una sección de detox, el nene empieza a escribir. Tengo niños, inclusive familiares, con autismo tipo 2, tipo 3, que no escribía en la escuela, y el detox empezaba a eliminar toxinas en su cuerpo, y el nene empezó a hablar. Va a depender diferente. He tenido casos de gente que llega con una mano completamente inflamada, con una situación neuromuscular, y en 15 minutos la misma persona me dice, Wally, ¿puedo mover el brazo? Mira, bajo la inflamación. Y a la media hora la persona levanta el brazo, lo baja. Cosas tan impactantes que en teoría, y todo, yo llevo 20 años, 25 años estudiando esto, nunca había leído cosas así. O sea que ahí el detox funciona diferente en diferentes cuerpos. ¿Por qué? Porque cada cuerpo es único.
3: Es un universo, ¿okay? Cada cuerpo.
2: Entonces,
3: es un universo.
2: ¿Qué decide el cuerpo que sacar? Eso es el mismo cuerpo que decide que sacar. Lógicamente, vamos a hacer el detox, empezamos con agua clara y las toxinas las va botando el cuerpo a través de esa agua. Y el agua va cambiando de color. Y yo le digo a la persona, ve sacando fotos para que veas cómo el agua cambia de color.
3: Desde que tú echas clarita hasta que va cambiando.
2: Se pone hasta oscura. Porque según va botando las toxinas, el agua va cambiando de color. Y según va cambiando de color, nosotros tenemos un personal explicándote. El color anaranjado significa estas áreas.
3: ¿Y cuánto tiempo más o menos es?
2: En la primera terapia es aproximadamente 1 hora. Y la persona está junto contigo. Esto está botando esto, estás limpiando estas toxinas, estás limpiando el sistema reproductor y te va explicando. Inclusive hay gente que llega a nuestra clínica con unas infecciones nasales, con asma que no puede respirar y a los 15 y 20 minutos me dice, yo estoy respirando lo más bien. y no le hemos hecho nada fuera del detox. ¿Okay? En el detox tienes una persona que te va a estar explicando todo el proceso, por qué te está conectando, cómo pone el agua. Tú vas a ver todo el proceso en vivo. Aquí no hay nada tras bastidores. Te va a explicar, si tú eres alguien que te gusta saber de ciencias, de electrones negativos y positivos, te podemos explicar eso.

0: porque eso es ciencia, esto es ciencia, aquí no hay nada mucho que buscar, esto es ciencia. Pero también te vamos a estar explicando a través de los colores qué es lo que tu cuerpo desintoxica. Y mucha gente me dice, pues fui la primera vez y me salió negra. Bien, la segunda vez ahora me va a salir más clarita. No, eso es erróneo. ¿Por qué? Cuando vamos a hacernos algo por primera vez, nuestro cuerpo siempre va a notar una resistencia. Y tu cuerpo dice, espérate, me estás poniendo y me estás sanando de toxina. ¿Por dónde? La segunda vez ya el cuerpo guarda memoria. Y al cuerpo guardar la memoria, el cuerpo se expande y va a lograr sacar otras toxinas que al principio no sacó.
1: Como que cogió confianza de la primera y voy por la segunda, voy más.
0: Por eso, en cada sección va a ser diferente. Si la persona...
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0: Entonces,
1: Wally,
0: es lógico que la primera vez, cuando menos vamos a limpiar, es la primera vez. ¿Por qué? Porque el cuerpo está tímido y el cuerpo mismo dice, espérate, me estás poniendo algo que yo desconozco, así que voy a limpiar, pero de una manera bien tímida. La segunda, tercera, la quinta vez, el agua es completamente diferente, porque según va pasando y el cuerpo se acostumbra al detox, el cuerpo va abriendo sus compuertas y va haciendo que tu cuerpo bote más toxina.
1: ¿Y cuántas se recomienda? ¿Cuánto es el tratamiento completo, verdad? Porque tenemos, ya usted nos habló de la primera y lo que va a pasar en la primera, en la segunda tal vez, pero ¿cuántas debemos hacer?
0: Ok, se recomienda que una vez al año nos demos una sección de 5 terapias.
1: Ok.
0: Una terapia semanal. Eso es para personas que no tienen condiciones autoinmunes. Las condiciones autoinmunes es tu mismo cuerpo combatiendo sobre su cuerpo. Esas personas o que tienen tratamientos fuertes, el tipo de tratamiento, los medicamentos aportan a toxicidad en el cuerpo. Cuando ya tenemos personas con condiciones autoinmunes, la frecuencia va a variar y puede ser menos corto el tiempo porque tenemos que atacar el cuerpo de otra manera. 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La persona te va a estar explicando todo el proceso, puedes sacar fotos, puedes hacer todo el tipo de preguntas, porque para eso estamos. Y vamos a hablar ahora de lo que hace el detox por iones, ¿verdad? A grandes rasgos. ¿Cuáles son los beneficios?
1: Claro.
0: Como hablamos ahorita, vamos a sacar toxinas, o sea que depura el organismo. A través de la terapia de detox por iones vamos a deshacernos y a neutralizar cantidad importante de toxinas. ¿Y qué son las toxinas? Desechos de nuestro cuerpo. Equilibra la carga de iones positivos y negativos. ¿Qué son los iones? Las enfermedades o la energía de nuestro cuerpo científicamente se calcula en iones positivos y iones negativos.
1: Y mantener un balance es lo adecuado.
0: Y mantener un balance de esto es lo adecuado, ¿verdad? Para fortalecer nuestro cuerpo. Restablece la sensación de bienestar y relajación en todo el cuerpo. Te da mayor claridad mental, que hay veces que nosotros mismos decimos, pero yo me siento bien, estoy estable en la familia, mentalmente me siento bien, pero ¿por qué yo no puedo pensar? ¿O por qué me estoy quedando como que sin agarre? Pues esto nos ayuda a que nuestra claridad mental y los pensamientos también fluyan de una manera más efectiva. Estimula el organismo a sus funciones básicas, como la actividad de los órganos. Esto hace que todos nuestros órganos empiecen a balancearse. Y al balancearse, pues nuestro cuerpo funciona adecuadamente. Reduce los ácidos del organismo. Nos ayuda a trabajar con los radicales libres. Nos aumenta a nivel corporal. La activación del cuerpo a nivel corporal nos las aumenta para que nuestros órganos de depuración, o sea, lo que depuramos como excremento que sacamos, el ir al baño, la orina y la excreta, se balanceen. Todo eso debe tener un control. Si vamos al baño mucho,
1: una mejor digestión.
0: Digestión y proceso de los organismos.
1: De evacuación. ¿Okay?
0: Se supone que vayamos al baño cada cierto tiempo. Vayamos al baño, orinemos, vayamos al baño, defequemos. Se supone que nosotros seamos como los nenes chiquitos. Tú le das comida a un nene chiquito, 45 minutos, una hora, y el bebé está al baño.
1: Sí, ese proceso de digestión
0: es normal. ¿Qué sucede? Que al ponernos grandes, el estrés de los trabajos, pues nosotros empezamos a modificar las horas de ir al baño. Hay gente que es normal que vaya al baño cada 4 horas, cada 4 días. Pero eso no es normal.
1: Wow.
0: Se supone que vayamos al baño todos los días. Se supone que con cada comida.
1: Y después de

0: con cada comida. Así que esto también va a regular esto. Promueve y nos ayuda al sistema circulatorio, al flujo sanguíneo, a los depósitos de grasa a nivel de los vasos. Nos mejora el sueño, nos mejora el descanso nocturno.
1: Ese sueño es tan importante, tan ¿verdad? Importante. Porque a la gente se le complica el día y dice, es que no dormí nada anoche.
0: Y tú no dormir bien te va a bloquear todo el día. O sea, nosotros pensamos, no, que yo duermo 4 horas y con 4 horas soy funcional. Eres funcional, pero tu cuerpo no está funcionando adecuadamente. Nosotros estamos programados para que después de una edad tengamos un descanso reparador entre 6 y 8 horas, ¿okay? Y eso es normal. Cuando dejamos ese descanso y no descansamos adecuadamente, ahí vienen condiciones, vienen inflamaciones, vienen problemas musculares, vienen problemas de exceso de fatiga. La claridad mental la vas a sentir bien pobre porque tu cuerpo no descansó.
2: Y hay que ser bien franco, la persona que duerme 4 horas, por más o por menos, tiene que darse un shot de café durante el día para mantenerse funcionando. Claro,
0: y el café entonces tenemos en exceso de toxina también, porque yo conozco gente que cada 2 horas se da un vaso de café mientras está trabajando.
1: Pero ¿y que para mantenerse despierto y ágil? Entonces, pues no estamos haciendo algo saludable.
0: No estamos haciendo nada porque no estamos descansando. Entonces, por ejemplo, a los 15, a los 20 años, tú te puedes dar el break de dormir 2 o 3 días, 4 horas. Pero cuando vienes a ver, el cuerpo te pasa 40. Factura. Después de los 40, después de los 50, te pasa factura. Y entonces cuando tú vienes a ver, desarrollas otro tipo de condición por no descansar bien. Que ahí es bien importante, ¿verdad? Poder descansar bien.
1: O sea, que la gente sale de allí y te dice, Wally, ayer, pues, después del tratamiento, dormí como un lirón.
0: Hay muchas veces que tengo pacientes que me dicen, no, esa noche que yo vine al primer tratamiento me acosté a las 8 de la noche. Y la primera vez dormí hasta el otro día, hasta las 6 de la mañana. Hay gente que me dice, llegando a mi casa y me estaba durmiendo. ¿Por qué? Porque te va a ayudar a dormir mejor, te va a ayudar a que duermas realmente. Porque a veces dormimos y nuestra cabeza se mantiene conectada. A veces estamos durmiendo, ay, mañana me toca guava, ¿y qué yo voy a hablar a guava? Déjame ver qué me encuentro mañana en las noticias.
1: Despertamos cansados.
0: Correcto. Además de que nos despertamos entonces también por la noche, a veces por ir al baño, porque nuestro cuerpo no está acostumbrado y tenemos que ir, ¿verdad?, poco a poco ajustando nuestro cuerpo. Nuestro cuerpo es una máquina perfecta. Lamentablemente nosotros lo hemos mal acostumbrado y los hemos dañado. Me ayuda a que el cuerpo tenga un mayor rendimiento. Mejora nuestra célula, optimiza las cicatrizaciones y la reparación de tejido. ¿Qué me dice? Cuando nosotros salimos de una operación, la operación y la anestesia se mantiene en nuestro cuerpo aproximadamente esa anestesia de 6 a 9 meses. Se hace de residente en hígado y riñón, ¿okay? En nuestro sistema de filtración. Esto ayuda a limpiar el sistema de filtración para que toda la contaminación que tuvo de esa anestesia, el cuerpo la drene y la bote más rápido. Al drenarla y botarla más rápido, si tenemos procesos de cicatrización, el cuerpo va a empezar a cicatrizar de una manera más efectiva y mucho más rápido. Además que todo el proceso de inflamación que conlleva una operación, pues también lo vamos eliminando. Depura la sangre y nuestro sistema linfático. Nuestro sistema linfático es quien se encarga de combatir cualquier tipo de enfermedad a nivel de cuerpo. Es el sistema que se encarga de mover todo lo que son líquidos que no es sangre. Y ese sistema es fundamental, ¿okay? Y eso también lo está depurando. Inmuniza y automatiza, optimiza el sistema inmunológico. ¿Qué es nuestro sistema inmunológico? Quien se encarga de defendernos de cualquier cosa, hasta de un mosquito que se nos pegue, ¿okay? Y eso debemos tenerlo súper optimizado. Favorece la depuración del organismo. Aporta y mejora que los nutrientes que consumo por boca, el cuerpo lo absorba mucho más rápido. Muchas veces tomamos vitaminas porque el médico no las recomendó, porque no las recomendó la vecina, y nuestro cuerpo no absorbe esas vitaminas, ¿ok? ¿Por qué? Porque si tu cuerpo está sumamente contaminado o lleno de toxinas, o en palabras sencillas, sucio, por más que yo me ponga suero, por más que tome vitaminas por boca, por más que mi alimentación es buena, el cuerpo no lo va a absorber. Y una de las cosas que buscamos es que nuestro cuerpo absorba toda nuestra ingesta de una manera más efectiva. Me ayuda a los desórdenes hormonales. Gente, nosotras, las chicas, pasamos 2 cambios grandes en nuestra vida. El primer cambio, cuando estamos en la adolescencia, chicas y chicos, que tenemos un desmadre en el buen español, porque nuestras hormonas se viran y es para el proceso en que nuestro cuerpo

0: nos convierte de niñas a jóvenes, de niñas a mujeres o de niños a hombres. Ese proceso igual sucede en nuestra etapa mediana de nuestra vida. Los procesos de cambio hormonales para las mujeres empiezan a los 35 años. Y podemos estar unos 15 años en cambios hormonales, 20 años en cambios hormonales. ¿Okay? Y en esos cambios hormonales también nos ayuda. Nos ayuda a controlar y eliminar el exceso de ácido úrico, que es para la gente que tiene problemas de gota, ácido láctico, entre otros. Uno de los mejores efectos que tiene el detox por iones, me ayuda a retardar el envejecimiento. No lo detiene. Porque no hay nada que detenga el envejecimiento, ¿okay? Pero me ayuda a retardarlo. ¿Por qué? Porque si nuestro cuerpo empieza a absorber mejor, nuestro sistema está funcionando adecuadamente, nuestra mente está alerta, nuestro sistema inflamatorio está nítido, nuestro sistema inmunológico está al 100. Si tu cuerpo está funcionando adecuadamente, el envejecimiento va a seguir porque es un proceso natural, pero ayuda a que ese envejecimiento sea menos rápido.
1: Es bien importante, estamos hablando, ¿verdad?, de lo que es el ion tóxico, ¿verdad?
0: La limpieza de detox por iones, que es una limpieza a través de agua. Y una de las cosas, otras.
1: Y se está sorteando un certificado valorado en
0: Exacto.
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0: Una de las cosas más importantes, me ayuda a controlar los procesos inflamatorios y de dolor. ¿Ya? Conocemos mucha gente que le duele todo, en el buen español.
1: Hasta las
0: Que
1: uñas,
0: tú le
1: hasta el
0: preguntas,
1: pelo.
0: ay bendito, hoy me duele hasta
1: Hasta
0: la
1: el
0: encía.
1: pelo.
0: ¿Por qué? Muchas de las cosas que no dormimos bien, no descansamos bien, nuestro cuerpo no absorbe bien los nutrientes. Pues este detox por iones ayuda a que ese proceso inflamatorio sea más rápido y se vaya eliminando. Cuando vamos haciendo que la sangre empiece a fluir más rápido a través de tu sistema circulatorio, la inflamación, imaginémoslo de una manera bien sencilla. Yo voy a pasar por un tubo mi sangre, pero todo alrededor del tubo está inflamado y presiona el tubo. Cuando yo a nivel del detox por iones logro que la sangre pase por ese tubo de manera más rápida y efectiva, todo el proceso inflamatorio va a empezar a desaparecer. Al desaparecer la inflamación, la sangre corre de una mejor manera por tu cuerpo y el dolor baja. A veces, muchas veces decimos, ay, me tomé una pastilla y no me hice nada. Me tomé una pastilla para el dolor de espalda y no me quito el dolor de espalda. ¿Por qué no me quito el dolor de espalda? Porque quizás el nivel inflamatorio en la espalda es tanto, la pastilla va a correr a través de la sangre. Si la inflamación es bien severa, por esa área está pasando mucho menos sangre de lo que se supone que pase. Y al no pasar la sangre, pues no vas a tener el alivio que tu cuerpo necesita. Y el detox por iones, una de las cosas principales que hace, es coger la inflamación, la baja. Al bajar la inflamación, el dolor va a empezar a bajar, ¿ok? Y me ayuda en los procesos cutáneos. ¿Qué es los procesos cutáneos? A veces tenemos problemas de barrito, problemas de comedones, problemas de psoriasis, problemas de dermatitis. Y las atacamos con miles de cremas, pero se nos olvida que si nuestro cuerpo está comprometido, lleno de toxinas, el cuerpo no me absorbe las cremas. Al igual que muchas veces no me trabajan las pastillas. O sea que también me ayuda a que todos esos procesos a nivel de piel, donde la piel es el órgano más grande que tiene el cuerpo, empiecen a bajar y empiecen a fluir. Acordémonos que nuestro cuerpo es un cuerpo perfecto. Dios nos hizo porquería, Dios nos hizo como su obra de arte, ¿okay? Somos hechos imagen y semejanza. Nuestro cuerpo es perfecto, tenemos que ayudarlo a que nuestro cuerpo vaya fluyendo como debe. ¿Por qué? Porque los estresores, los compromisos de trabajo, los compromisos en familia, los compromisos con los hijos han hecho que nuestra vida cambie y al nuestro estresor aumentar, nuestro cuerpo va a empezar a funcionar más pesado, más lento, más comprometido. ¿Y qué es lo que hace el detox por iones? Hace una limpieza en todos los órganos del cuerpo, de una manera sencilla, sin tesis, sin pastillas, sin invento. 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
2: 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Gracias,
0: Ajá.
2: Wally.
0: Gracias y que tengan un excelente
2: y
0: día.
2: Ya mismo me traes quién es el
0: ya
2: ganador.
0: Ya te digo quién fue.
2: Claro que sí.
1: Así mismo es.
2: Oye, vamos a Yadiel. ¿Qué hacemos? Lo que tú me digas, hacemos.
1: Vamos, podemos hacer una corta pausa.
2: ¿Ok?
1: Y atendemos entonces al final las llamaditas del público.
2: Vaya llamando 787-891-0085, 787-891-1230, que lo ponemos ahí en hold, en lo que la pausita es rapidito.
1: Así es. Regresamos en breve.
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1: Ya estamos de regreso en la parte final de Desayunando con Guava, así que ya se pueden comunicar con nosotros para atender las llamadas del público al 787-891-0085 y el 787-891-1230. Ya sea para comentar de los temas discutidos aquí en la mañana de hoy o alguna situación en su comunidad.
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1: Así mismo es. Y vamos a recordarles, Víctor, que hoy es martes, bueno, pero esta semana vamos a estar fuera del estudio el próximo jueves. Vamos a estar desde Benjamin Moore, eso queda en la misma carretera 107, al frente de como un shoppingcito que hay por allí, donde está el supermercado.
2: Church, allí hay un Church y un Wendy's. Al frente de Church y Wendy's de la 107, allí estamos nosotros.
1: Exactamente.
2: Porque es la forma más fácil de decirle dónde es que vamos a estar. 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
2: Vamos a aceptar la llamadita y mientras eso, el viernes vamos a estar en Barrio Puntas del Rincón y ya mismo le damos más información.
1: Así mismo es. Vamos por aquí. Buenos días.
3: Buenos días.
1: Sí, buen día.
2: ¿Quién me habla?
3: Marcelino Matías de Aguada.
1: Marcelino.
2: Marcelino, ¿cómo está Marcelino?
3: Estoy un poquito desregulado físicamente. Mira, ¿cuál es el número de teléfono de la señora esa?
2: 787-397-4805.
3: 05, ¿cómo se llama ella?
2: Wally González. Eso es lo del sorteo del certificado, usted me dice.
3: ¿Perdón?
2: Usted lo que me está pidiendo es lo del sorteo del certificado, ¿no?
3: No, quiero una cita con ella, ¿eh?
2: Ah, pues sí, ese mismo número, sí.
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1: Casa Naniki.
2: Casa Naniki.
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2: Sí.
3: 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Naniki.
2: Llámela, que ellos te... dejan un mensajito, cualquier cosa, que ellos te devuelven la llamada, si no lo pueden coger ahora.
3: Eso es con el 787,
2: 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Gracias, Marcelino. Llame por allí, ¿ok?
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2: sí.
1: Bien, gracias a usted, gracias por comunicarse.
3: Gracias a ti.
2: Seguimos atendiendo las llamaditas, claro que sí.
1: Vamos por aquí, buen día.
4: Ajá, buenos días.
1: Sí, ¿con quién hablamos?
4: Con Jorge Jiménez de Moca.
1: Cuéntenos, Jorge.
4: Mira, es que yo quisiera saber, o sea, que aquí nosotros no sabemos si hay correo o no en Moca. Ahora mismo yo fui ayer a llevar una carta, a echar una carta, y tuve que ir a Aguadilla a echarla porque los buzones los arrancados donde estaban y no hay correo.
2: Es increíble, ¿verdad? Es un servicio federal, solamente la decisión la toma el postmaster, que es de la región de Puerto Rico, ¿verdad? Es un asunto estrictamente del correo federal. Lo que puedo decir, sé que el alcalde de Moca y la Asamblea Municipal de Moca han puesto a disposición hasta lugares.

0: Lugares de, que pertenecen al municipio de Moca, para que pongan el correo. Sin embargo, la decisión solamente la toma la dirección de correos de los Estados Unidos y no se ha dado al momento. Inclusive, se han hecho gestiones de senadores de este distrito, representantes, inclusive el comisionado residente también ha hecho gestiones y la decisión es única y exclusivamente del correo de Estados Unidos, que no ha puesto en ejecución qué va a pasar con el correo de Moca.
1: Sí, pues.
0: Es increíble que sea esta agencia federal la única que determine qué va a pasar con el correo y que no haya tomado acción al día de hoy. Increíble.
1: Sí, es increíble. Y nosotros ahora mismo tenemos que ir a Aguadilla para echar una carta. Tenemos que ir de Moca a Aguadilla porque en Moca no hay nada, no hay sitio.
0: Mire,
1: donde
0: precisamente el correo de Aguadilla es donde yo tengo mi aportado postal y veo a la gente de Moca ir allí, ir a... yo digo, pero es un abuso también.
1: Sí, eso. No es principalmente para nosotros la gente mayor, que es que mayores, que hay que guiar hasta allá, hasta Guadilla.
0: Claro. Y es un servicio, pegado, si usted tiene apartado postal, usted está pagando. Entonces, eso no es gratis.
1: Exacto, eso es correcto.
0: Y no importa el paquete que usted vaya a enviar, la carta que usted vaya a enviar, usted tiene que pagarla. Aunque sea un sello, usted tiene que pagar por enviar una carta. O sea que no estamos hablando de que esto es gratis, esto no es libre de costo, esto es un servicio que uno paga y le deben brindar un servicio. Entonces, ¿cómo es posible? ¿Cuántos meses lleva Moca sin correo ya?
1: Lleva como 3 o 4 meses.
0: Es demasiado. Y entonces me consta, porque inclusive me encontré una legisladora municipal del Partido Nuevo Progresista en Moca que me dijo que la asamblea, el alcalde, la administración, habían sometido un proyecto para brindar una facilidad pública municipal que la aprobó la asamblea y todavía, hasta dándole el lugar y todavía no han establecido dónde va a ser el correo en Moca.
1: Todavía no tienen a nosotros del tingo al tango.
0: Es increíble, de verdad que es un abuso. Uh-huh. Y el que no tiene carro, y el que caminaba al correo a buscar su postal allí, o su que le llegaba un chequecito, sabrá Dios, o una ayudita. Sí, ¿Qué tiene que hacer esa gente?
1: Yo te digo que yo fui para una carta, tuve que ir allá a echar en el correo de Aguadilla.
0: Es increíble. Para mí es un abuso, Jiménez. Sí. Para mí es un total abuso que lleven ya 4 o 5 meses sin correo en Moca. No, y que se le han buscado alternativas, tantos municipales, tanto la oficina del comisionado, el municipio, la asamblea, y que presentándole las opciones, el correo no hace nada.
1: Sí, y el problema también es que aquí hay cuantos edificios vacíos que no están haciendo nada.
0: Claro.
1: Que no tienen que estar gastando dinero en hacer uno nuevo.
0: Claro, que con una pequeña rehabilitación o remodelación pueden hacer un correo.
1: Exacto, eso es correcto.
0: Y buenos edificios, buena localización. Miren, toda esa carretera 112 en Moca, ¿cuántos edificios vacíos hay? Con buen parking, con buen terreno. Hay un montón de sitios allí en Moca que pueden mover el correo. Es increíble. Mire, si hay sitios en correo que están en casitas, debajo de casas y menos estacionamientos y lugares incómodos, en Moca hay sitios comodísimos para hacer un correo.
1: No, ¿y por qué no dejaron los buzones? Entonces la gente echaba las cartas y de un cartero las recogiera después y las llevara a Aguadilla.
0: Claro, como se hacen con esos correos normales, esas cajas de correo que hay por las calles.
1: Exacto.
0: Uno para exclusivamente, mire, todo residente de Moca que quiera enviar una carta, échelo aquí. Nosotros todos los días la vamos a recoger y la llevamos a Aguadilla.
1: Porque si están repartiendo las cartas, podían hacer lo mismo con entregarla a uno.
0: Pues claro, es que no entiendo, de verdad que no lo entiendo. No entiendo por qué Moca lleva tanto tiempo sin correo. Lo entiendo.
1: Sí. Ah, pues muchas gracias.
0: Claro, seguimos levantando la voz. ¿Qué es lo que podemos hacer, Jiménez?
1: Ok, pues muchas gracias. Pasen buenos días.
2: Igual.
0: Complicado, Yediel, para la gente de Moca. Que le quiten y no es gratis, no es libre de costo. Tú tienes que pagar por tener un apartado postal.
2: Y en una vez había propuesto en Moca hacer un correo provisional, ¿verdad? Uh-huh. En el Juan Sánchez Acevedo. Pero No se ha podido, ¿verdad? No se ha podido llegar entonces a esos acuerdos.
0: La gente que tiene que enviar paquetes, que recibe paquetes. Si tú recibes, que es una tendencia, la gente está buscando economía, pues le sale más barato quizás comprar en internet, pues recibe el paquete en el correo, pues entonces para recibir

0: El paquete es el correo, que tú te quieres economizar algo, pues gastas más gasolina en ir de Moca a Aguadilla a buscar el paquete que querías ahorrar. ¿De qué
1: Exacto.
0: estamos hablando? De verdad que es un abuso, de verdad que es un abuso.
1: Bueno, vamos a recordarles que este viernes, el jueves, vamos a estar en Benjamin Moore, en la carretera 107, en Aguadilla. Y el viernes, desde la cancha del barrio Puntas en Rincón, va a haber una feria de servicios y salud para todos los residentes del Distrito 18. Va a estar abierta allí. Agencias de gobierno, van a haber servicios médicos, van a haber orientaciones y, sobre todas las cosas, también van a haber actividades. Ya nos
0: Oye,
1: adelantaron que va a haber un dominó por allí.
0: dominó, está chévere eso. ¿Tú juegas dominó, Yadiel?
1: Yo lo que hacía, a mí me, o sea, jugarlo como tal, no, a mí lo que me gustaba era ponerlos todos en filita y
0: Ah, sí,
1: tumbarlo.
0: hay unas competencias de esas de miles de dominó,
1: Sí.
0: así. Está chévere eso.
1: De hecho, yo creo que yo todavía no me sé las reglas del dominó,
0: No,
1: no sé
0: a mí
1: jugarlo.
0: me dicen, cerraste el juego, Capicú, y yo, ok,
1: Sí, que
0: ajá.
1: hay que poner el mismo número y yo no
0: No
1: sé.
0: aprendí, yo no
1: Yo
0: aprendí. Tengo que
1: tampoco.
0: confesarlo. Tengo que confesarlo. Tengo 50 años y no lo aprendí. Bueno, así que vamos para allá el viernes. También va a haber unos regalitos de árboles naturales, recursos naturales, muchas cositas. Las agencias del gobierno siempre, ¿verdad? Llevan sobre todo material educativo y también cómo beneficiarse a ustedes. Así que la gente del barrio Puntas, el Rincón y barrios adyacentes los esperamos allí. Vamos para allá. Vamos a salir tempranito porque es lejito. Por lo menos nosotros, pero la gente que está a su alrededor pues puede llegar, pero Yediel y yo pues salimos más tempranito para poder llegar con ustedes porque me sale como 40 minutos, imagínate.
1: Sí, y sobre todas las cosas, mira, agencias como los departamentos de la vivienda, agricultura, salud, recursos naturales, recreación y deportes, la familia, también lo que es Cruz Roja, manejo de
0: Qué
1: emergencias,
0: bien.
1: AMSCA para servicios, ¿verdad?, de salud mental, lo que es Luma, la Autoridad de Acueductos y Alcantarillados, el SESCO, turismo, conexión laboral, lo que son Job Corps, oficina del ciudadano, ayuda al ciudadano, la Oficina de Asuntos de la Mujer, la Oficina Municipal de Turismo de Rincón y, por supuesto, el municipio de Rincón. Van a ser parte de esas agencias que van a estar allí. De igual forma, Costa Salud, con toma de presión arterial y medición de glucosa, el Army, lo que es la vacunación contra la
0: Ah,
1: influenza,
0: eso es
1: y
0: importante.
1: especialmente ahora que estamos entrando ya en esta época que ya mismo están las navidades por ahí, entrega de plantas y arbolitos y el club de dominó.
0: Hay de todo y para todos los gustos, así que los esperamos este viernes 4 de septiembre en la cancha bajo techo del barrio Puntas en Rincón, el jueves en Benjamin Moore en la carretera 107. Así que, Yadiel, vamos a ir despidiendo el programa.
1: 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Y hay una reflexión por ahí, Víctor, que si tú te quieres enfocar en los carros rojos que pasan por la carretera, lo único que vas a ver son los carros rojos. Pues de igual forma, si te enfocas en lo positivo, vas a ver lo bueno de la vida. Y si te enfocas en los problemas y en lo negativo, pues eso es lo que vas a ver. Así que hay que enfocarnos en lo bueno, siempre en lo bueno.
0: Siempre es lo bueno, me gusta tu pensamiento. Así que hemos culminado el programa Desayunando con Guava, como todos los días. Oye, sí, ay, perdóname, si no me lo
1: Mira,
0: dices,
1: yo por
0: no,
1: poco, a mí
0: no.
1: también por poco se me olvida.
0: Ah, por poco se me olvida. Mire, el ganador del certificado de Detox Iónico, Detox de Casa Naniki, el ganador es Don Francisco Rodríguez Matías. Francisco Rodríguez Matías, el ganador de este certificado Detox con Detox Iónico. Así que ya mismo se comunicarán con don Francisco Rodríguez Matías para, o Francisco llame directamente también al mismo número y para coordinar cómo va a ser la entrega de este premio a usted, a su señoría. Así
1: Claro,
0: que,
1: y muchas felicidades.
0: claro, está adelante, está adelante.
1: Así mismo es. Los invitamos a que mantengan la sintonía porque ya mismito comienza Radio Shopper, la placita radial con Alex Ariel González.
0: Eso es así. Y a las 2 de la tarde llega aquí...

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0: Eso es así, a las 6 de la tarde llega aquí el romántico mayor, John Jocelyn Grafals en Romántico Primero, como todos los días en vivo de 6 a 9 de la noche.
1: Y mañana estamos aquí en el estudio, mañana es miércoles, vamos a estar aquí desde el estudio en otra edición más de Desayunando con Guava. Así que tengan todos excelente día
0: y buen provecho.
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3: 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Buen día.

pesitos, mira, y echarte un par de pesitos en el bolsillo, ¿ah? Ya tú sabes, no te lo vendemos, aquí te lo regalamos para ti que no tienes negocio, ¿ok? Y que no haces negocio a cuenta de este programa, pues mira, de eso se trata. Ya hoy estamos a primero de septiembre, mira, primero de septiembre, así que chequen los malvetitos, como siempre le digo, los malvetitos, que no sea que si ya había uno por ahí que estaba casi sin malvete. Desde la bella y hermosa colina del barrio Cuchillas, en Moca, yo soy el hijo de Doña Ana y Luisa.

0985, los que tienen calor. ¿Dónde están los que tienen calor? Ajá, vamos a ver, ¿cómo es? No te preocupes, que ahorita enviamos un par de nubecitas por ahí que dicen que va a llover. Dicen que va a llover hoy también, así que no sé. ¡Qué calor! Empezó Radio Chopper a esta hora, así que llama para acá, 891-0085, 891-0085. Ya está ready el cuadro telefónico. Usted simple y sencillamente me dice que cuál es el artículo que usted tiene por ahí, si es el precio y su número de teléfono para que la gente le pueda llamar rapidito, ¿ok? Así de sencillas son las reglas. Artículo, precio y su número de teléfono para que la gente le llame. Así que llame para acá. 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O si tú lo estás buscando, mira, pues también aquí lo consigues en Radio Shopper. La manera más efectiva de hacer un buen negocio en la placita radial, el pulguero del mediodía.

0: Y nos fuimos al 891-0085. Ya está ready el cuadro telefónico. Oye, el primero de septiembre, ya arrancamos el mes. Chequéese, como dije ahorita. Chequé por ahí. Y ojalá y bendito, ojalá y llueva en el candungo, como dicen por ahí. Ojalá llueva en el candungo. Me dicen por acá que están llamando, pero se está cayendo algunas llamaditas. No te preocupes, que eso lo trabajamos rapidito. Buenos días por acá.
1: ¿Hello?
0: Sí, buen día, dígame.
1: Ah, mira, es que tengo para la venta una batería de esas que para los apartamentos. Está nueva, sin usar.
0: Batería, o sea, ¿qué me está hablando? Batería de esas de... La batería para cuando se va la luz, que le conecta un par de cositas y eso. Hello.
1: Sí, te oigo, ¿me oyes?
0: Sí. ¿De esa batería?
1: Sí, es esa batería, la que tú dices.
0: Ok.
1: Está nueva sin usar.
0: ¿Qué marca?
1: Es marca Gerdoma, algo así.
0: ¿Qué marca es?
1: Gerdoma, algo así.
0: Gerdoma.
1: Ajá.
0: Okay, ajá.
1: Y entonces yo pagué 3,000 pesos por ella y la estoy dando a mitad de precio porque fue que puse placa a la casa.
0: Ajá.
1: Y no la necesito ahora.
0: Okay.
1: Y tengo una grande de 7,000 watts que también la estoy vendiendo. Se la estoy dando en 400 pesos.
0: ¿Batería también? ¿Batería?
1: No, esa es una planta.
0: Ah, planta, es una planta. Sí.
1: Y la batería la estoy dando por 1,500 a mitad de precio.
0: La batería 1,500 y la planta...
1: 400 pesos.
0: 400, ok, perfecto. Entonces, pues, nada, el numerito de teléfono para que la gente le llame.
1: Es el 787-943-7509. 787-943-7509.
0: Para cualquiera de las dos cositas.
1: Exacto, correcto.
0: ¿En qué pueblo?
1: De Moca.
0: En Moca, ahí está, con pueblano, seguro. Bueno, gracias por llamarnos, cuídate.
1: Ok, gracias a ti, pase buenas tardes.
0: Igualmente. 891-0085 por acá. 891, oye, la semanita pasada me hicieron falta. Estuve con ustedes ahí y usted sabe cómo es, ¿eh? Cuando esto corre por la sangre. Buenos días, sí, pero ya estamos mejorcito, gracias a papito Dios, sí, la persona que me escribió aquí. Sí, gracias a Dios. Buenos días. Vamos acá, 891. Esa persona tiene un problemita acá. Se le está cayendo ya el 891-0085. Ese es el único. 891-0085 porque está trabajando, ¿sí? Seguimos. Hello. Vamos a ver qué es lo que quiere porque está escuchando la radio. Hello. Quiero un préstamo. Parle pesito. Está ahí. Le sube el volumen y todo para que haga el feedback de maldad. Hello. Okay. Vamos a apuntar ese numerito por acá. Por si acaso sigue fastidiando. Lo decimos al aire, que todo el mundo llame. Seguimos acá, 891-0085. Buenos días.
2: Buenos días, Ale. ¿Cómo estás?
0: Estamos bien. ¿Y me habla por aquí?
2: Carlos te habla.
0: Marrero, ¿de dónde?
2: De Aguadilla. Tengo una mesa espejo pictoriano para la venta. Tengo una planta inverter Alca iPower de 2000 watts. Y tengo muchas cositas más por allí. Tengo una bicicleta de esa de ejercicio también, en buenas condiciones.
0: Uh-huh.
2: Tengo muchas cosas buenas allí para la venta. El teléfono a llamar es el 787-235-0689. 787-235-0689. Gracias.
0: Chévere, gracias a ti, Barrero. Buenos días.
3: Buenos días, te habla José de Monca.
0: Dímelo, José, con pueblano.
3: Estamos vendiendo un par de cositas. Estoy vendiendo un Jeep de 2012, 65 aniversario. Y tengo una Ford Van de 2014.
0: Vamos con el Jeep, poco a poco. El Jeep, cuéntame.
3: Okay. El Jeep es de 2012, está en excelentes condiciones. Es 65 aniversario. Pido 17 por él.
0: ¿17?
3: Sí.
0: Perfecto.
3: O lo puedo cambiar por una pick-up.

0: Okay.
1: ¿De qué año es el Jeep?
0: 12.
1: 2012.
0: Sí.
1: Perfecto, 2012, un Jeep Wrangler, dijiste.
0: Wrangler, sí, cuatro puertas.
1: Cuatro puertas, 2012, que conozco un par de panas aquí, que le gustan los Jeeps.
0: Tiene aros nuevos, gomas nuevas, gomones.
1: Ajá. ¿Te fuiste? Se le cayó la llamada, este es el del problema entonces también. Ay, bendito. Chequeate si lo pusiste en mute. Mira a ver si está en mute. Por si acaso, que no se le vaya. Ah, perdió la oportunidad. Pero no, bueno, no la perdió. Llama otra vez. Que estaba interesante. Hello, buen día.
2: Sí, buenos días. Le habla Alba Figueroa de Aguada. Tengo para ver.
1: Dímelo, Alba.
2: Ajá, buenos días. 15 bases de cristal para centros de mesa, para quinceañeros, a $5 cada uno. Un traje de quinceañero azul turquesa a $100. Un traje largo en perla para aniversario de boda a $75. Una máquina de coser, $75. 15 hieleras en cristal para fiesta a $5. Y un tope de estufa de gas a mejor precio, $70 a mejor precio. Y una olla grande de asar pavo nueva, $50.
1: Perfecto, sí.
2: Ok. Uh-huh. Mi número de teléfono es.
1: Eso es.
2: 787-240-7217 o 787-438-7849.
1: ¿Cómo no? Perfecto.
2: Okay. Cualquier cosita, una llamadita.
1: Eso es, y más nada, seguro. Gracias.
2: Gracias a ti.
1: Vaya. Cuídese, Alba. Buen día.
2: Gracias, igual.
1: Bye. Hello.
0: Volví por aquí.
1: Oye, te metiste en un sitio ahí que se te fue. Mira, cuéntame, no. Jeep Wrangler 2012.
0: 12.
1: ¿Por cuánto fue?
0: 17.
1: Por 17, ajá. ¿Cuál es el otro, la Ford?
0: El otro es una Ford Van de 15 pasajeros, 2014, en excelentes condiciones también.
1: Ajá.
0: Esa la estoy pidiendo 17, pero esa le puedo rebajar.
1: Ok.
0: Le puedo bajar hasta 16.
1: Ok, fantástico.
0: Sí, el número a comunicarse es 787-484-1754. 787-484-1754. Gracias.
1: Perfecto, ahí está, cómo no. Gracias por llamar.
0: Gracias.
1: 891-0085, 891-0085, para que sigas comprando, vendiendo, intercambiando, regalando lo que tú quieras. Hello.
3: Aló, ¿me escuchas?
1: Perfectamente bien, dígame.
3: Buen día, mi amigo, para anunciar que tengo una Pro Master, una guaguita Pro Master, para que es como la Transit, pero es RAM, dos Master, como la que usa el correo, de carga. Full power, goma nueva, un año de malvete, no le duele nada. Y tiene hasta su división adentro y todo. Estoy pidiendo 15,000 o mejor oferta. También tengo un Jeep Compass, la latitud, que es a este modelo, la del medio, tengo yo full power con 37,000 millas. 2022, goma nueva, inmaculada, pintura original, pidiendo 15 o mejor oferta. Cualquiera de los dos tiene poco millaje, la Huawei y el Jeep, y se puede financiar si la persona no tiene el dinero completo. 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Gracias.
1: Perfecto, papá, perfecto, seguro que sí. Gracias por llamar. Seguimos acá, buen día. Hello. Dígame.
4: Mire, yo estoy vendiendo un juego de comedor.
1: Dama, su numerito me salió ahorita. Parece que usted estaba llamando ahorita. Usted estaba llamando ahorita, ¿verdad? Sí, llamó como tres veces, ¿verdad?
4: Sí, como tres veces llamado.
1: Sí.
4: Está ocupado.
1: No, yo le estaba hablando, pero usted no me escuchaba.
2: tercera.
1: Sí, sí.
2: Que hay poquita señal aquí.
1: Sí, porque

0: Este mismo numerito, me salió tres veces aquí y ahora otra vez. Ya yo, mira, ya yo lo iba a decir al aire para que la gente la molestara a usted y la llamara.
1: Y llamé también por el 1230.
0: Sí. No, seguro. Cuénteme, dígame.
1: Yo estoy vendiendo un juego de comedor. El juego de comedor tiene como modo de un banco. Es un tema bueno. Entonces tiene cuatro sillas. Entonces tiene el gavetero también. Todo eso tiene. Y tiene todo. Entonces, yo lo voy a vender porque voy a comprar uno más pequeño. A ver si a alguien le interesa, pues me lo compra. Está nuevo porque casi ni se usa.
0: Ok, perfecto.
1: El teléfono a llamar es el 787-616-3350. A ver si a alguien le interesa, que es bueno, un juego comedor bueno.
0: Muy bien, repita el numerito.
1: El teléfono a llamar es 787-616-3350. Aquí a la orden.
0: Excelente, cómo no. Pues gracias por llamarnos. Buen día.
1: Okay. Y buen día a ti también.
0: Seguro. Vámonos aquí. Elo, esta se fue. 891-0085. Mira, se murió la mamá de Sonia Cortés. Aparece aquí hace un ratito que falleció. En paz descanse, ¿verdad? La mamita de Sonia Cortés. Parece que el artista, pues, dice que solía compartir, ¿verdad?, en redes sociales momentos especiales con la mamá. Como ella le decía, con Mother, ella le decía, aquí con Mother, pues, mira, 99 años, ¿viste? Y 99 años. ¡Ay, qué clase de bendición! Buenos días, hello.
2: ¡Jaro, buenos días, Ale!
0: Llegó Mayra. ¿Qué pasa, Mayra? ¿Qué está pasando?
2: ¿Cómo estamos?
0: Aquí diciendo que la mamá de Sonia Cortés falleció. Tenía 99 años.
2: ¿Falleció Sonia Cortés?
0: Sí, 99 años. Ya ahorita, hace un ratito ahí lo publicaron. Y nosotros, pues, ya tú sabes, Doña Gloria se llamaba.
2: Mira, Doña Gloria.
0: Y allá está ahora, en la gloria.
2: En la gloria,
0: sí.
2: Con Papito Dios.
0: Así es, mito. ¿Y tú estás bien allá? ¿Cómo está la gente en Massachusetts?
2: Está frío, está lloviznando.
0: ¿Frío y lloviznando?
2: Frío.
0: Ah, pues ya está bajando el frío, ya se está acercando la Navidad.
2: Ya se está acercando la Navidad. No. Parranda de la Marina.
0: ¡Parranda! Ya estamos casi ready ahí.
2: ¡Feliz Navidad! ¡Puesto año nuevo!
0: ¡Hey! ¡Cuídate!
2: ¡Feliz Navidad! ¡Oye!
0: ¡Feliz Navidad!
2: ¡Oh, my!
0: ¿Qué?
2: ¡Feliz Navidad! ¡Buenos años! ¡Felicidad!
0: ¡El video me gusta!
2: ¡Mucha
0: está en inglés y todo!
2: ¡I wanna wish you a Merry Christmas!
0: ¡Ay, mi madre!
2: ¡I wanna wish you a Merry Christmas! ¡And a Panam!
0: ¡Ah, María! ¡Qué cosa, qué linda! ¡Soy
2: mi cumpleaños! ¡Ya falta poco mi cumpleaños mío!
0: ¡Mira eso! ¡Qué bueno! Pues no, ¿Cuándo es? ¿Cuándo?
2: En noviembre.
0: ¿Cuándo? En noviembre. Ah, pues lo celebramos juntos.
2: Mira,
0: pues yo 4 días más después de ti. Mira eso. Estamos cerquita.
2: ¿Tenía cuándo?
0: ¿Qué?
2: ¿Tenía cuándo en noviembre?
0: Cuatro más. No. 4 días después de ti.
2: Ah, 4 días después de mí.
0: Sí. Mira, nos vemos.
2: ¿Ah?
0: Nos vemos.

0: Buenos días, hello.
1: Dios te bendiga.
0: Amén. Edwin. Dímelo, Edwin.
1: Dios te bendiga.
0: Igual, pues, papá.
1: Para seguir tratando de vender el teléfono, el iPhone 15, el regular de 6.1 pulgadas, el nuevecito de paquete.
0: ¿Cuánto?
1: Tiene su cover ya. ¿Eh?
0: ¿Cuánto?
1: 3.5. Pido por él. Debo $600 de él, imagínate. Así

0: es nuevo, lo que tiene un mes y no lo pude usar. Porque no tengo la paciencia para bregar con él, ni quien me ayude tampoco a bregar con él.
1: Zumba, ¿qué más?
0: Entonces tengo también un... Es con T-Mobile. Tengo también las gafas, las Ray-Ban Metal, también para venta también.
1: ¿Cuánto?
0: Tengo unos zapatos nuevecitos.
1: Edwin, ¿cuánto las gafas? Acuérdate que el artículo se dice precio.
0: Tres y medio,
1: ajá. Pero Edwin, bájale algo ya.
0: 550.
1: ¿Cómo va a ser?
0: Sí.
1: ¿Cómo va a ser?
0: Y si llaman a T-Mobile, valen más caro todavía.
1: Mira, pero espérate. Y hay unas que valen más económicas.
0: No, la generación 1, así es que, o sea, porque eso es por, la mía son las más adelantadas que llegaron.
1: La primerita que salió hace como un añito atrás, más o menos, ¿verdad? Aproximadamente.
0: No, las mías son más, costaba... más adelantadas.
1: Ok.
0: Porque las primeras llegaban a $300, pero
1: esa misma.
0: La batería te duraba mucho menos tiempo.
1: Ah,
0: y todo esto. Esta te dura, el estuche tiene carga para 4 horas. Porque okay. Ya se cargan en el estuche. Y te duran 4 horas sin tener que estarlo poniendo en el cargador.
1: Mira para
0: 4 días te dura. Sí. Entonces, ahora están las Oakley, valen 800 y pico de pesos.
1: ¡Brup!
0: Las Oakley.
1: ¡Tacho! Ajá.
0: Y entonces, pues tengo unos zapatos que son nuevos, que los mandé a buscar a Estados Unidos por Amazon, pero salieron un número más alto. Los voy a vender porque no me sirven. O sea, me quedan muy grandes. Uh-huh. Y me costaron $60, los doy por $30. Y son cosidos. O sea, que no es que se han pegado así, sino que también están cosidos también a la vuelta redonda.
1: ¿Cosido a fuego lento?
0: No sé cómo los cosieron, pero okay. Pues.
1: Ajá, síguelo,
0: no hagas eso. Son negros,
1: ajá.
0: Son mocasines.
1: Ok.
0: Y entonces, pues, lo que está difícil de conseguir, pues, la casita para comprarla.
1: Mm.
0: Y, pues, más información me pueden llamar 939-361-9485. 939-361-9485. Dios te bendiga.
1: Dale, papá, igualmente a ti. Gracias por llamarnos. Hello, buenos días. Oye, eso está chévere.
0: Buenos días.
1: Eso de la gafa, eso está cool. Pero hay que, chacho, el que la compra no tiene problema, pero imagínese, ya eso hoy día te están grabando y tú ni lo sabes. Y eso es son unas gafas, para que la gente tenga una idea, ¿verdad? Quizás no todo el mundo sabe, y voy a especificarlo, son unas gafas de la gente de Meta, que pues, Ray-Ban, marca Ray-Ban, y entonces unas gafas que tienen una pequeña camarita en una esquinita, y te tira fotos, te tira video, te están grabando todo el tiempo, todo el tiempo no, cuando tú le pones la opción de grabar, y la gente no sabe que te están grabando, así que es cool. El que usted, eso está chévere, eso está super heavy, pero usted, que otra persona que no la esté usando, vea esas gafitas así medio extrañitas, bueno, tengo que decir la verdad, no son ni medio extrañas, se ven normal, parecen unos espejuelos de montura negra. Y está cool, fíjate, una animadora que me dijo el otro día, mira para acá, y yo me la quedé mirando, yo, ¿qué pasó? Mírame, serio. Y yo, ¿qué pasó? Yo, esta me va a decir algo ahí. Me dijo, chequea tu celular. Adiós, cara. Chequeé el celular y la mirada que yo le hice a ella apareció en mi celular. Obviamente ella tenía mi contacto para enviármelo. Así de simple, y así te tiran una foto y tú no te das cuenta. Así que, Edwin, es tan cool esa capa, de verdad que eso está chévere. Nacho, miedo es lo que da vivir esta cosa. Hello, por aquí, hermano, perdóname, dime.
2: Sí. Hola, buen día. Tengo para la venta 3 máquinas de coser marca Singer. Cada una la doy por $50.
1: Okay.
2: Tengo también para la venta una estufita de esas de gas de emergencia con la pompona de gas por $50 también. El teléfono, el 787-316-4032. 787-316-4032. Gracias.
1: Excelente, gracias por llamar. Una más antes de la pausa. Hello.
3: Hello, sí, buenos días.
1: Hello.
3: Sí, tengo para
1: Roger.
3: Tengo para la venta un aire acondicionado.
1: Ajá.
3: En la caja está, no se usado.
1: Ajá.
3: Marca Midea, de 18,000 BTU. me sale como en 8 y pico, y el que me dé 700 pesos se lo doy porque no lo pienso mucho.

0: para dejarlo igual la guay, pero mejor lo vendo.
1: Dale, sigue, sigue. Pero, no te duermas.
0: Sí, pues el número de llamar es 787-942-7063.
1: Sí.
0: Repito, 787-942-7063. Aire acondicionado de 18.000 BTU, marca Midea. El número que dije.
1: Ahí está.
0: Gracias.
1: Cómo no, que aprovechen. Chacho, los calores, las calores, como dicen la gente, no están como están antes, ahora están peores. Así que aprovechen, llamen para allá. 11:45, bueno, dije una más, pero vamos a esta otra. Hello.
2: Muy buenos días, Alex.
1: Aquí estoy.
2: Tengo una planta de gasolina y de gas fluido.
1: Ajá.
2: Tengo un tanque de gas fluido.
1: Ok.
2: Y el que me dé 500 se la lleva. Sí. Con las dos cosas.
1: ¿Cuánto?
2: 500.
1: 500. Ok, perfecto. Sí,
2: es de gas y gasolina.
1: De gas y gasolina. Muy bien.
2: Ajá.
1: Pero okay. una planta de ¿cómo que de gas y gasolina?
2: Favor de llamar al 689.
1: ¿Eh? Una planta de gas y gasolina.
2: Sí, de gas fluido y gasolina.
1: ¿Una planta de gas fluido?
2: Sí, sí, de gas fluido y...
1: Espérate, yo estoy como que medio turuleco, yo no sé qué me pasa a mí. Como que, explícame eso, una planta de gas fluido.
2: Y de gasolina, sí, las dos usas.
1: Ok.
2: Vamos bueno, a llamar al 689.
1: Ajá.
2: 322-0664.
1: Ok.
2: Ajá. 689. 322-0664. Gracias, Alex.
1: Oye.
2: Ajá. Dígame.
1: ¿Una planta eléctrica?
2: No. Esta usa gas fluido.
1: ¿Una planta eléctrica? Fluido. Pero una planta eléctrica. ¿Ah? Una planta eléctrica para encender los generadores.
2: Para darle luz a la casa.
1: Gas fluido, sí.
2: Sí.
1: Oye, yo de verdad que yo estoy bien mal.
2: ¿Ah? La nueva, ¿sabes?
1: Yo estoy mal, de verdad, chacho. Yo me hago chorno de ¿ah?
2: Eso no es nada. Mira, es cuestión de cuánto.
1: ¿De cuántos wey dice aquí? Pero es de cuántos watts, me imagino que están preguntando. Mira, escribe bien. ¿Ah? ¿De cuántos watts?
2: Yo, bueno, es grande, pero no recuerdo ahora mismo.
1: Ajá.
2: Porque ya no hago si tengo placas solares.
1: Ok.
2: Ajá.
1: Bueno.
2: Que me llame el teléfono. ¿Qué?
1: Ajá, ok.
2: 322-0664.
1: Muy bien. Alex. Pues gracias, papá, y perdona mi ingenuidad, ¿oíste? Sí, que esa es, ¿qué marca es? La Dual Fuel. O perdóname, son Dual Fuel, ¿verdad? Es lo que me escriben por acá.
2: Ajá.
1: Mira eso, gas de gas propano, ¿verdad? Que le llaman.
2: Ajá.
1: Qué y cosa. Gasolina. Wow. Gracias, hermanito. Buen día. Repite el numerito, repítelo.
2: El 689.
1: 689.
2: 322-0664.
1: Mira, y me preguntan que si es silenciosa.
2: Bueno, como cualquier planta corriente.
1: Como cualquier planta,
2: sí.
1: ¿Verdad?
2: Ah, pero sí.
1: Wow, mira lo que yo aprendí hoy, primero de septiembre. Dale, papá, repite el numerito una vez más, que nos vamos, ahora sí.
2: Ajá.
1: Una vez más, que nos vamos. El numerito.
2: 689-322-0664.
1: Muy bien, ya hay personas ahí que están preguntando, yo creo que van a dar una llamadita, así que imagínate. Cuídate, excelente día, mi pana.
2: Adiós, gracias.
1: Oye, mira qué cosa, pues la única planta de gas que yo conozco son las embotelladoras esas, ¿verdad? Que son las únicas que... Pero mira, para que tú veas, y sí, existen. ¡Vamos a una pausa y regreso con más aquí en Radio Shopper!

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Él tiene una de esas plantas. Tremendo. Y entonces, no sabía eso, Carlos. Me dice por aquí el meteorólogo cuchillano del tercer piso allá, Joaquín Soto, que las pick-up que entregan gas son así, de gas y gasolina. Bueno, de gas y gasolina. Pero gas, no, sí, de gas, de, sí, las la que llevan en el encima de en la caja atrás, ¿verdad? Sí, ese fue un chiste, ese fue un chiste. Yo te lo estaba creyendo, ¿viste? Joaquín, charlatán. Seguimos por aquí, 891-0085, 891-0085, para que sigas comprando, vendiendo, intercambiando, regalando lo que tú quieras. De hecho, yo creo que no estaría mal. Yo hasta ahora no sé si que la pick-up que entregan y la guagua que está que entregan este gas, pueden ser de los dos, porque imagínese con gasolina y a la misma, bueno, sí, gasolina, que tenga gas y gasolina, eso no puede ser como algo, ¿verdad?, que pueda explotar o no sé. Bueno, me dice

0: el que tiene el sistema y que verifique. Oye, que alguien que haya trabajado en cosas estas de gas, que me diga si esa guagua es verdad, tiene lógica. Tiene lógica, imagínese, a mí se me queda un tanque, se me queda una guagua esa. Yo estoy trabajando con. No, yo no me meto en un garaje, yo no me atrevo. A echarle gasolina, Nacho. Yo no me atrevo con tantos tanques allá atrás. Uy, viene un pájaro de estos fumando y. No, hombre, no. Aunque es casi lo mismo que estaba bregando con gasolina acá. ¿Es lo que me habla?
1: Saludo, mi amigo.
0: No.
1: Alex.
0: No. No. Esto es una imitación. Es una imitación, tú no eres, tú no eres tú.
1: ¿Cómo está, mi querido amigo? ¿Cómo está?
0: Espérate. Tú no eres tú.
1: Soy yo, mi querido amigo.
0: ¡Ea, rayo, el Sandroco que estaba! Espérate, ¿qué es eso, bro? De mira, Sandroco. La gente que estaba diciendo que es de la vida de Sandroco, míralo. No andaba muerto, andaba de parranda. No andaba. Mira, canto de loco. Tú sabes las veces que nosotros hemos ido a Cabo Rojo por allí, cerca de donde tú estás. Y siempre te decimos al aire, Sandroco, aparécete por allí, Sandroco, vete para allá.
1: Porque tengo problemas con el radio que tengo, que no coge AM donde estoy.
0: Entonces, coge la ruta bien, que no te pierdas, la ruta bien, ajá, sigue.
1: Entonces voy a conseguirme un radiecito.
0: Ajá.
1: Eso, o sea, que coja AM, porque fue que el otro se me dañó.
0: Pero ¿cómo va a ser?
1: Yo tengo que...
0: Era, brother.
1: Componente.
0: Ajá.
1: Que lo que cogen AM es FM nada más.
0: Entonces, oye,
1: no me coge la señal, chicos, de AM. Entonces, pues tengo problemas. Y estos días he estado, yo tengo que saber de mi amigo y Guapala Grande.
0: Mira.
1: Entonces, Oye. Ahora vengo manejando, con la doña mía de allá de San Sebastián. Y desde esta mañana estoy escuchando a Dios.
0: No, pues mira, brother, chacho, qué chévere. Las veces que hemos estado por allá en Cabo Rojo y farmacia cerca de ti, brother, allí. Allí. Seguro. La gente preguntando por ti, de verdad que, hermano, yo te hacía par de pie bajo tierra.
1: No,
0: qué malo soy, qué fuerte solo eso. ¿Eh? No, gracias a Dios que estás bien, mano. Gracias a Dios. Chacho, brother. Mira el Sandroco aquí, mano. Ajá.
1: Un saludo para los 250,000 y pico que nos escuchan.
0: Chacho, brother. Mira, se activó el corrillo, la gente enviando un mensaje de texto para ti aquí, del señor Río de Playuela, todo el mundo, hacía falta, papá.
1: Yo digo, Víctor, un placer que
0: también. A rayo, pues no te pierdas, los sábados ya van para acá.
1: Un abrazo grande. Cuídate mucho, siempre ahí, vamos a estar más en comunicación ahora.
0: Oye, de verdad que sí, brother, de verdad que sí, vamos a cantársela, vamos. ¡Vale!

0: regresado.
1: Yo lo hacía, oye, yo lo hacía por Dubái allá. Yo dije, este infeliz fue uno de los que se pegó con los millones y se olvidó de todo el mundo. Allá está, le están echando uvitas en la boca, así, este. ¿Ah? Mira, nos vemos. Un abrazo, papá. Bendiciones. Seguro. Saludos.
2: Un abrazo grandote, hermano.
1: Y la doña, que no se pierda, que siga el GPS. Sí. Saludos. Ah, ya salió. Ahí está, muy bien. Un aplauso a ella también. Qué bueno. Oye, como nosotros. Nosotros somos una familia, ¿verdad? En este chacho, somos una familia y de verdad que el que se pierde ya uno lo extraña, ¿verdad que sí? Chacho, y hay gente, mira, como Reyes de Atillo, que Reyes de Atillo estaba allá,

0: estaba, tuvo perdido un montón de tiempo y nosotros extrañando, nosotros dijimos, se murió Reyes también, qué sé yo, y chequeando las exequias ahí. No, chacho, esta gente está más vivo que uno. Chacho, está brutal. Buenos días.
1: Sí, buenos días, joven. ¿Cómo usted se encuentra?
0: Estamos bien, gracias a Dios. ¿Qué pasó?
1: Todo bueno.
0: Todo chévere, todo chévere. Cuéntame.
1: Mire, licenciado, esa guagua que entregan gas, esos son dos sistemas, pero son diferentes porque tienen unas válvulas que si se quedan sin gasolina, pues abren la válvula de gas y tienen el sistema, verifica, eso está montado dentro, van los cilindros de gas posterior a la cabina.
0: Ah.
1: Pero ya hace tiempo que surge eso así. En casa de otro amigo mío hay una planta de esta también, de gas y gasolina.
0: Sí, alguien me escribió por acá que me dice que sí.
1: Joaquín te habla.
0: Mira, tú eres Joaquín, pero mira que alguien también me escribió por acá, Joaquín. Oye de esto, alguien me escribió por aquí y dice, sí, que existen guaguas de gas y gasolina. Ah, Maldonado también sí. Escribió por acá. Sí, sí. Ah, pues mira, oye, pero vale. Qué cosa. Oye, yo vine a aprender eso hoy.
1: No, eso existe, va, pero por décadas.
0: Mira, Joaco.
1: Porque es más económico para ellos. Mire, joven.
0: Dígame cómo se ve el ambiente. Antes que me diga, ¿cómo está?
1: Está bien nublado, pero no llueve todavía.
0: ¿Tú crees que no?
1: No, pero ya se pasa, está bien nublado porque...
0: Pero dice que para casa quena está mojado todo aquello por allá. Está mojándose todo el mundo
1: ya
0: por dentro.
1: Yo me voy a mojar ya mismo por dentro.
0: ¡Ay! ¡Qué bachinche! Dímelo, ¿qué hay para venta?
1: Tengo para la venta unas botas marca Harley Davidson.
0: Ajá.
1: Número 9, completamente nueva, para $60.
0: Sí.
1: Tengo también los focos traseros de un Jeep del 2014 en adelante, los originales en su caja, para $40.
0: Ok.
1: Tengo un aro 17 también de Jeep moderno, para $40. Tengo una planta inverter 110 de hilo para $100. Y tengo los estribos de una Acura MDX 2012 para $100. Tengo casi un pulgar aquí. Cualquier cosita me pueden llamar 939-267-2586. 939-267-2586. Y se ve el ambiente bastante claro, no se ve.
0: No está nubla, no hay polvo Sahara ni esa cosa.
1: No
0: hay nubecita ni nada. Ah, pues eso. Viene lluvia.
1: Sí, pero aquí yo creo que no llueve tan temprano.
0: ¿Tú crees? Ayer llovió. Ayer decían que no iba a llover y llovió.
1: Se jajó el cielo para acá.
0: Sí, no, ayer llovió bastante chévere. Chacho, mira, pues...
1: Estamos ahí.
0: Pues estamos, repite el número.
1: Fíjate, mira, cuando tú veas una de estas guaguas que entregan gas, le puedes preguntar y que te enseñen el sistema para que veas que lo tienen.
0: Oye, sí, mano, de verdad que sí. Voy a chequear eso. ¿Verdad? Sí, yo nunca me había puesto...
1: David Lorenzo, que era policía, también tiene una de ellas.
0: ¿Quién?
1: David Lorenzo, que vive antes de Sori.
0: Ajá, también.
1: Tiene una guagua de esa también blanca.
0: Oye, mira qué cosa, que de gas propano.
1: Sí, pasa es que eso le cambian el sistema en la araña y le ponen otro sistema aparte. Mira, pero funciona.
0: Bueno, pues ahí está.
1: Chacho,
0: de verdad, nunca me había puesto a pensar en esas cosas así, ¿verdad? Yo sé que ya hoy día puede correr hasta de... Pues tú sabes que están los carros eléctricos también y están los carros...
1: Y los cajos que vienen, que no es de ahora, que cogen con agua.
0: Pero todavía ese no ha salido al mercado, chacho, eso.
1: Lo hay, pero el que
0: inventó eso, tú sabes qué pasó, le cogieron la recetita y lo desaparecieron del planeta. Porque eso fue cierto. Sí, mataron y se le llevaron pues ya tú sabes, donde tenía ahí.
1: Mira, como desde 1930 existe el cajo eléctrico, que también lo hizo, que así marca, el apellido era Tesla.
0: ¿El apellido también?
1: Es Tesla, sí.
0: Mira,
1: Pero eso es como del 1900 algo.
0: A rayo. Para que te vea que la palabra Tesla no es nueva, ¿verdad? Entonces,
1: no es un apellido.
0: El apellido Tesla no es nuevo, sí. eso es. pero refiriéndose a las cosas así que corren así como batería y eso, o sea, ya lleva tiempito, sí. Ya había escuchado eso ya.
1: No, hace tiempo, la Mercedes-Benz también lo hizo así.
0: Y están los carros híbridos ahora, que ahora viene que son de gasolina y eléctrico, las dos cosas. Sí, ahora, yo estoy esperando, pero si la tecnología está tan adelantada, ¿por qué no hacen uno que a la capota de arriba tenga placas solares.
1: ¿Lo hay?
0: Sí, pero no a la venta, no al mercado. Tú no lo ves en un dealer.
1: No. Hay carros que tienen ese sistema, una placa solar en la capota.
0: ¿En la capota? ¿Es verdad?
1: Seguro.
0: ¿Es verdad? ¿Aquí?
1: Como si fuera un cristal completo.
0: Bueno.
1: Como si fuera un cristal completo.
0: Bueno, pero es que como si fuera un cristal completo, pero ok. Pero están los que tienen el cristal completo.
1: Eléctrico, eso funciona con un sistema de baterías que tiene y coge así.
0: Ok, pero eléctrico, pero yo digo solar, así como
1: solar,
0: tal, solar.
1: Siendo solar
0: con la placa, solar, con la placa.
1: Con la placa funciona, sí, señor.
0: Ok, porque tú lo puedes, sí, yo sé que es eléctrico, pero que se pueda cargar así con el sol, yo digo, directamente.
1: Con la placa, sí, tiene una placa, verifícate para que veas.
0: O sea. Sí. Y tú dices que está a la venta ya, aquí.
1: No hay carros en el mercado ahora mismo que tienen ese sistema.
0: Oye, si alguien tiene un carrito de eso, que nos llame para acá y más, que lo venda aquí en Radio Show.
1: No hay
0: a la venta, no hay en dealer acá. De que esté inventado, sí, pero, oye, qué cosa, ¿verdad? Qué cosa impresionante.
1: Mira, tú sabes que el Prius, viene un Prius que tiene parecido a ese sistema también.
0: ¿Un qué?
1: Prius.
0: Los Panchos. Vale.
1: Verifica para que vea que estamos modernos, señor.
0: Oye, sí, de verdad que sí, de verdad que sí. Bueno, pues.
1: No darte mucha escuela porque aprende más que yo.
0: No, se enfiebra uno, se enfiebra con todas esas cosas. Mira.
1: No.
0: Hablamos, Juaco. Ahí está, Juaco. Dale mi saludo ahí al combete y al guardia de seguridad que se para el frente allí siempre a decirle adiós a los carros. ¿Cómo que se llama?
1: A Osvaldo.
0: ¿A quién?
1: A Baldo.
0: Ese mismo, a Baldo, ¿eh?
1: Baldo.
0: ¡Nos vemos!
1: Mira,
0: me dice por aquí que le hubiese preguntado por el Thunderbird, si está todavía pelado de la risa o si lo logró vender. Me dice por aquí, hay carros y camionetas que corren con gas fluido. Oye, está activado, todo el mundo enviándome mensajes de texto, una cosa bestial. Ale Ariel, ya está bien, gracias a Dios. Norma, gracias a Dios, estamos bien, gracias a papito Dios, gracias a la gente, mira, gracias a todos los que me han preguntado, ¿verdad? Sí, gracias a Dios, estamos bien, ¿ok? gracias a los compañeros también, que también algunos de ellos me preguntaron también, así que mira, siempre súper agradecido, ¿verdad? Cada vez que preguntan, ¿verdad? Eso es algo que uno lleva en el corazón. Una semanita que no estuve, casi una semana que no estuve con ustedes, pero bueno, aquí vamos. Hello, buen día por acá, que me voy ya casi. Está el WAB Aguadilla.
2: Buenos días. Dígame. Mi amor, Dios te bendiga, Dios te acompañe.
0: Amén, me viene a echar la bendición porque ya me voy.
2: ¿Me conoce, verdad?
0: Sí, seguro. ¿Cómo está?
2: Ernesto Colón.
0: Mira, doña Elba.
2: Bien, papá, y me alegro que tú estés ahí porque tú alegras eso mucho.
0: Gracias, doña Elba. Mira, ¿cómo está Ernesto? ¿Cómo está?
2: Ernesto, que cumplió ayer 89 años.
0: ¿Qué tú me dices?
2: 89 años.
0: Ah, pero si Ernesto está, pero Ernesto parece una varilla así paradito, bien de chacho. Ese hombre no le duele nada. ¿Ah?
2: Pues le dieron sincesia hasta los 92 años.
0: Mira para allá. ¿Cómo es? ¿Le dieron qué?
2: Licencia hasta los 22 años. Mira. 8 años son ahora la licencia.
0: Mira eso. Ay, Dios mío. Wow.
2: Va a pasar.
0: Mira, pues muchas felicidades a Ernesto, que Dios lo bendiga, y que cumpla mucho
2: gracias,
0: más.
2: Gracias, mi hijo, yo te bendiga, te acompañe también.
0: Mira,
2: que con nosotros.
0: La mamá de Sonia falleció hoy a los 99 años, mira qué cosa sabrosa.
2: La señora que dijiste ahorita de 29 años, sí, falleció hoy.
0: Sí,
2: ay, sí. Tengo que descansar en pan, dito la de Sonia, sí, mamá.
0: ¿Habrá alguien que me diga en los próximos, bueno, ya se acabó el programa, que me diga los programas posteriores, quién aquí en la zona oeste de Puerto Rico o en Puerto Rico, ¿verdad? Tiene más de 100 años. Que me diga alguien que, porque todo, ¿sabes qué? Hay de 101, de 105, pues claro. Que me diga dónde se puede encontrar ahora mismo una persona, que me encantaría entrevistar a alguien que haya cumplido 100 o más. Eso sería espectacular.
2: Está muy bueno eso, está muy bueno. Yo 85.
0: 80, y, ah, muchacho,
2: 85 está. Años, mira, lo hago todo, lo hago piso, cocina.
0: Escucha.
2: Mira, ¿qué te dice ahora?
0: ¿Qué pasó, Ernesto? ¿Qué pasó?
2: Ajá, que se toma dos cervezas todos los días,

0: ¿Que se toma qué?
1: Dos cervecitas.
0: Mira eso. Mira, dicen
1: todavía, papá.
0: Dicen por ahí que el alcohol, oye, moderadamente, en un vinito, media copita de vino, eso, dicen que es bueno para el corazón y que eso ayuda.
1: Pues él está lo más bien tomándose el vino.
0: Bueno, pues ahí, bueno, y si usted lo dice que él está bien, pues yo se lo creo, porque quien lo dice es usted, gracias, la mujer. ¿Ah?
1: Gracias,
0: hijo. Chacho, imagínese. Nos vemos, Dios los bendiga también a ustedes.
1: Que siga siempre ahí, que no se
0: ah, gracias, Dios me la bendiga. Cuídese ya, doña Elba.

0: Ahí es, que Dios los bendiga, cuídense. Me lo imagino, mira, escúchalo, bailando en una pata tiene que estar allí.
1: Sí, está.
0: Nos vemos.
1: Que te acompañe siempre.
0: Bendiciones, que estén bien. Señores, hasta aquí llegué yo, que sigan conmigo. Hasta la una. Bye, bye. Y felicidades.

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0: Lo sabroso, lo recuerdo.

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0: allá nos vemos.
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Y en la más completa, 1:45, el saludito caluroso, como la calor que está haciendo en Puerto Rico, para Elba Cordero y Ernesto Colón, de la Bisbal. Ernesto cumplió años ayer, ¿cuántos fueron? ¿89? Bueno, Ernesto me pidió por aquí, Alma, Corazón y Vida de los Panchos.

0: La música de Karim León, aquí en La Grande, la más completa, 1:53.
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0: Hoy es martes, ya estamos a primero de septiembre del 2026. El compañero Jorge González en la dirección técnica. Y rapidito nos vamos para el mapa del tiempo y la temperatura. La mañana fue de calor para toda esta región, al igual que los pasados días. Ayer quizás tuvimos algo de lluvia y entonces no teníamos calor hasta ahora. Hoy dice el mapita que probablemente tengamos lluvia más o menos como hasta las 4:30 de la tarde. Como dice Jorge, la manda el que puede. Hace falta para la zona de la Candunga Grande y para el centro este de Puerto Rico y para el sur y el sureste, pero obviamente algo pasa que para allá llueve menos. Acá hemos sido bendecidos en esa parte. Hoy estamos con el amigo Elvis Morales, que es el director de la Oficina Regional de Manejo de Emergencias. Y Elvis nos tiene un invitado muy especial. Buenas tardes, Elvis.
1: Elvis, luego del warning.
0: Nada, sí, ausencia.
1: Ausencia sin justificar. El martes,
0: no notificada.
1: Hoy me acompaña una persona que podemos aprovechar al máximo.
0: Sí.
1: Y más de los temas, y más que hemos estado aquí anunciando que el día 10 de septiembre, en la Iglesia Carismática Cristo Redentor de Aguada, carretera 417, tenemos el seminario de preparación y respuesta ante terremotos. Y precisamente ambientalizando hacia ese evento grande, tenemos la gran visita del director de la red sísmica de la región, bueno, de Puerto Rico, porque es la única, el compañero Víctor Huérfano, con quien sí podemos tocar base de todas estas especulaciones, cómo realmente

0: están los movimientos sísmicos en este país, repasarle a la gente quizás las fallas que nos rodean en Puerto Rico, especialmente para nuestra área, la área del Canal de la Mona.
1: La que más preocupa.
0: La que más nos debe preocupar a nosotros, aunque para cualquier parte que sea en Puerto Rico nos va a estar dando como quiera, dependiendo, ¿verdad? La intensidad, la magnitud, ¿verdad? Un fuetazo. Pero nada, Víctor, los micrófonos son tuyos para que entonces comencemos a escuchar toda esa orientación que tú nos tienes y poder hacer algunas preguntas si sean necesarias.
2: Seguro que sí, muchas gracias por la oportunidad. Siempre es un gusto estar aquí en Guava, Aguadilla. De Aguadilla para el mundo entero, ¿verdad?
1: Correcto.
2: Nos escuchan en el oeste, en todo Puerto Rico y para todos los que nos escuchan a través de la onda Radio Levy. Muchas gracias por la invitación. Pues estamos aquí para tratar de responder sus preguntas, también de la comunidad. Yo sé que hay dudas, hay preocupación también un poco, porque lo hemos visto por las redes sociales y precisamente eso es lo que me motiva a dirigirme a la población, a escucharles, a tratar de resolver sus dudas y, por supuesto, a llevar ese mensaje de preparación, que yo creo que es lo que nos une tanto al negociado de manejo de emergencias como a la red sísmica y a las autoridades en general, incluyo a FEMA, que de hecho él hace poco hablaba con Landy, que ellos van a estar también, está realizando varias actividades en vías de la preparación, así que todos estamos en la misma línea de no de hacer el trabajo a la comunidad, de ayudarlos, de orientarlos, uh-huh. Porque hay una realidad, y yo sé que Elvis va a coincidir conmigo, es que cuando llegue la emergencia, cuando nos toque ese momento menos pensado, como decíamos, de un tsunami, ¿se acuerda cuando comenzamos a trabajar hace unos cuantos años del tsunami, el peligro olvidado? Es que vamos a estar solitos. Por eso la preparación y el qué vamos a hacer tenemos que planificarlo con anticipación. No dejarlo para mañana, sino vamos a trabajar el día de hoy.
0: Fíjate, nosotros, huérfano, nosotros el peligro olvidado, pues para hace ya un par de años que hacemos unos eventos acá y le invertimos el nombre, y entonces le buscamos a Martín Concepción, toda esa gente, claro. Le cambiamos. Y es un peligro presente.
2: Eso es así.
0: Para traerlo a la realidad actual, quisimos cambiar, ¿verdad? De un peligro presente. Y en esa línea, a veces la gente no sabe, o las nuevas generaciones, tú sabes, porque hay mucha gente que entran a las redes sociales, uh-huh. Y cuando hay un temblor, pues lo primero tienes que ir a la red sísmica, a la página de la red sísmica. Entonces, pero puertorriqueño tiene una cultura que si es un terremoto, salen como 1,500 expertos en lo que es sismo, en lo que son los terremotos y los análisis, ¿verdad? Y los alcances, ¿verdad? ¿Cómo son las fallas que nos joden a nosotros?
2: Le voy a contar una anécdota. Sí. Hace unos días, después de lo que ocurrió allá en los hermanos países de Venezuela y Colombia, me entrevistan. De hecho, fue de Estados Unidos, una cadena de hispana. Okay. Y una de las preguntas que me hace, mira, huérfano, ¿qué usted opina de Simón? De Simón. Bueno, lo único que yo sé de Simón es una canción de muy famosa, sí, ¿verdad? Sí, sí. Entonces, no, me contaron toda una historia, que es de las redes sociales y cosas así. Pero nada, yo sé que tal vez hay gente que ha seguido a Simón, así que pues yo no sabía quién era Simón. Así que las redes sociales es interesante escuchar los comentarios, ver qué es lo que hay, qué es lo que está, ¿cómo es que dicen Elvis y nosotros los muchachos? ¿Cómo es que llama eso? ¿Trending es que llaman? Algo así.
0: Sí, sí.
2: Lo
0: sí.
2: Que está en el ambiente. Pues nada, mira, vamos a resumiendo. Hoy es primero de septiembre, así que ya agosto pues se fue con los panchos, como dice la canción. 250 temblores reportó la red sísmica para el mes de agosto.
0: En agosto solamente.
2: En agosto solamente, sí.
0: Escuchen bien.
2: Pero eso está dentro de los parámetros que ya hemos visto en los últimos. La red, recuerden que la red comenzó su monitoreo por allá por los años 84 del siglo pasado. Mira cómo pasa el tiempo. Entonces, pues ha habido unos cambios a través del tiempo, instalación de equipos, mejora de los sistemas y todo eso. Pero sí se ha observado unos patrones de sismicidad, que son lo que nosotros usualmente utilizamos para, número uno, cuando decíamos después de los eventos de Guánica, uh-huh. Que siempre manteníamos, mira, la secuencia todavía está vigente, Y la razón es que uno observa lo que ha ocurrido en el pasado, y compara con lo que está ocurriendo en ese momento. Y entonces veíamos que todavía la

0: actividad estaba más alta de lo que es un, era un día típico en el área suroeste. Entonces, igual en Puerto Rico se ha observado que el promedio de sismicidad va un poquito más, un poquito menos de 10 temblores al día. O sea, puede ser, hay días que hay más, hay días que hay menos, pero más o menos cuando uno hace un promedio
1: Pero
0: a lo largo del tiempo,
1: 250 en un mes es un montón.
0: y bajó un poquito, el mes anterior fue 300, 300 algo, 340, si mal no estoy.
2: Eso
0: Pero
2: se debe,
0: se mantiene.
2: perdona que te interrumpa, que a los mismos movimientos de acomodo de las placas, o es una falla en particular que está moviéndose.
0: Mira, el Puerto Rico tiene, y yo creo que aquí ya vamos atendiendo un poquito la preocupación de las personas, sobre todo cuando dicen, mira, los temblores de Venezuela, que si los de Colombia, que si eso hay alguna relación aquí con Puerto Rico. La respuesta es no. Si bien somos la misma placa, te habrán escuchado que el temblor de Venezuela fue una reacción directa de lo que estaba pasando entre el Caribe y Sudamérica. Colombia, entonces, no, que fue lo que estaba ocurriendo entre el Caribe, Sudamérica y Nazca. En Puerto Rico tenemos Caribe, sí, pero interactuando con Norteamérica, que son, es la misma placa del Caribe, pero son situaciones locales diferentes. O sea, la actividad que ocurre en nuestra geografía es muy local de aquí de Puerto Rico. Es más, ni siquiera podemos relacionarnos con fallas en la vecina española, por ejemplo. Ya para el lado de Haití, ellos tienen unos sistemas de fallas, como son la falla de Enriquillo, por ejemplo, que fue la responsable del terremoto del 2010 que causó gran estrago en ese vecino país. Y en los siglos anteriores, en la parte norte, también hemos tenido, se ha observado sismicidad mayor. Cuando digo sismicidad mayor, son temblores de magnitudes mayores a 7. El área nuestra, de pronto para aquellos muchachos que nos están escuchando, el área nuestra, y déjenme contarles esta anécdota, me gusta contarla porque es muy interesante, sobre todo dirigiéndome a los jóvenes. En el año 2018 estuvimos con una actividad de unas fotografías, no sé si Elvis se recuerda eso, fuimos a través de la isla llevando una exhibición de
2: De los 100
0: fotografías,
2: años eran.
0: los 100 años del terremoto de aquí, de Aguadilla,
2: Sí,
0: precisamente del
2: sí.
0: Cañón de la Mona.
2: Ahí nos cayó la pandemia, ¿verdad?
0: No en el 18, la pandemia fue en el 20.
1: En el 20.
0: Fue
2: No,
0: después.
2: no, claro, pero lo que ustedes llevaban de exhibición de unos cuadros y esas cosas era relacionado a la conmemoración de los...
0: Del terremoto. Mira lo que es la historia. Recuerden que en el 1918,
1: Es
0: para aquellas
1: correcto.
0: personas que dicen que esto ahora es único, que esto ahora nunca se había visto, que esto es algo, tú sabes. Realmente no. En el 1918, Puerto Rico sufrió un terremoto fuerte, estamos hablando de un 7.4 aquí al lado, estamos en Aguadilla. Y para esa época, como esas coincidencias, no sé si han escuchado hablar de la mal llamada gripe española,
1: Sí.
0: una pandemia que fue una cosa muy grave. O sea, estamos hablando de que eso fue terremoto, eso fue pandemia, después vino un huracán, ¿cuál fue? San Felipe fue,
1: San
0: o sea,
1: Felipe.
0: no, San Siria, San Felipe, bueno, uno de ellos dos, que fue 1 o 2 años después del terremoto. Así que estamos hablando de que la naturaleza siempre ha estado ahí. Puerto Rico siempre ha estado, bueno, se ha movido un poquito. Recuerden que Puerto Rico se está moviendo. República Dominicana se está moviendo. Nosotros nos estamos moviendo ahora mismo. Y eso es parte del proceso. O sea, no, eso no es nada extraño. Entonces, pero el punto que les quiero llevar es que cuando llevamos esa exhibición, Elvis, recuerdo estábamos en Musa, en Mayagüez. Llegó a una escuela, unos nenes muy, muy emocionados, ellos a ver las fotos y empezaron a preguntar, oye, este huérfano, ¿esas fotos de dónde son? Yo les digo, eso es Mayagüez. Pero ¿cómo va a ser? Mayagüez, no puede ser.
1: Se la calle Marina se llamaba en aquella época.
0: Entonces, no, mira, esta es la catedral. En esa época, esta es la calle, sí, donde estaba la habanera, ¿verdad?
1: Es
0: La
1: correcto.
0: fábrica de empacar
1: Sí, la
0: habanos.
1: zona de la playa.
0: Entonces, los nenes asombrados, ya, pero eso no parece Puerto Rico, no puede ser que en
1: No
0: Puerto Rico
1: parecía,
0: pasó eso.
1: sí.
0: Le digo, sí, precisamente ese es el mensaje que queríamos llevarnos, recordemos nuestra historia, para aquellos que obviamente nosotros no vivimos esa experiencia, pero está ahí, la historia está ahí. Aguadilla fue muy afectada en aquel momento. De hecho, hay un museo aquí en Aguadilla

0: de gobierno, casas, un montón. Sí, que hubo bastante, bastante daño. Eso lo que nos quiere decir es que volviendo a la pregunta de Elvis, las placas están ahí, han estado ahí y seguirán estando ahí. Los movimientos, eso, el hecho de que haya temblado en el 2020 no significa que ya dejó de moverse. Eso se va a seguir moviendo. Puerto Rico sabrán que es una isla bastante madura. No quiero decir viejita, pero ya bastante madura, tiene sobre 200 millones de años, que tuvo su formación, como muchas de las islas aquí de las Antillas, han tenido una formación, algunas son arco de islas, otras son focos volcánicos, etcétera. O sea, geológicamente hay un montón de procesos que vienen ocurriendo ahí. Y Puerto Rico pues pasó por ese proceso hace más de 200 millones de años y seguirá. La pregunta es, ¿qué va a pasar de aquí a 100 millones de años? Pues yo no espero
1: Nadie lo
0: estar
1: sabe.
0: para esa época, pero se puede hacer más o menos que si a lo mejor nos movemos para aquí, que nos movemos para allá, porque recuerden que las placas se van a seguir moviendo. Ese proceso no es nuevo, ese proceso viene de que la Tierra es Tierra. Estamos hablando de hace unos cuantos millones de años.
1: Se habla, doctor, usted está indicándonos de los movimientos telúricos, pero específicamente se ha dicho, y a través de la historia, que es el Cañón de la Mona el área más peligrosa. ¿Por qué?
0: Pues mira, yo no me atrevería de pronto a asegurar eso. Y me explico. Si hablamos de Puerto Rico como nuestra isla del encanto, la historia nos enseña que hemos tenido actividad sísmica en los diferentes puntos cardinales. Podemos ir en la zona metropolitana en 1787. Ocurrió lo que dicen los historiadores. Molinelli es una persona muy conocedora del tema porque lo ha trabajado y ha buscado mucha evidencia de eso. Se piensa que en ese año 1787 ocurrió tal vez el evento más potente que ha afectado a Puerto Rico. ¿Por qué se argumenta eso? Porque las paredes del morro se afectaron. Muchas iglesias, lo que había en esa época, excepto en el área oeste-suroeste, Taponce, Aguadilla. Lo que había en esa época, recuerden que no había mucha infraestructura en esa época, pero hay evidencia por escrita ya, porque algunos curas enviaron su información a sus superiores allá en España, y esa información se tiene. Se sabe que ocurrió un evento muy fuerte, que hubo mucho daño, y entonces según lo que los científicos han ido recopilando y simulando y todo eso, pues se ha llegado a la conclusión de que ese evento pudo haber sido inclusive mayor a 8. O sea que ya estamos hablando de un evento muy, muy potente. En el año 1867, pues entonces podemos hablar de las Islas Vírgenes. Ese de 1787 ocurre en lo que se llama la parte sur de la trinchera de Puerto Rico, hacia el norte noreste de la zona metropolitana, como unas, ponle, 70, 80 millas, mar afuera. En el 1867 ocurre un evento entre San Tomás, Santa Cruz y Vieques, por ahí en esa zona, que fue un 7.3, que generó un tsunami también que afectó grandemente a las Islas Vírgenes, inclusive en el área este de Puerto Rico. Ese evento se vio en Fajardo, se vio en Ceiba, se vio hasta, dicen, ¿verdad? No hay mucha evidencia, pero dicen que casi llegó a Ponce, la señal del tsunami. Entonces, que ocurrió algo grave, eso es, ya hay evidencia. Ya para esa época la Armada de Estados Unidos estaba por ahí paseando por las Islas Vírgenes, y un barco fue a parar a Chalodamalí. Quedó allá encallado allá arriba. Imagínense el tamaño de la ola que llevó ese barco por allá. Y después viene el de 1918, que es el de aquí del oeste de Puerto Rico, del Cañón de la Mona. Así que si hacemos un recuento, el 2020, que fue en el sur, suroeste, si hacemos un recuento, realmente todas las áreas geográficas de Puerto Rico han tenido sus efectos. Por eso nosotros, cuando hablamos de temblores, no nos limitamos al oeste. Yo sé que nuestros amigos de la zona metro, y tengo que recordar a un colega periodista que casi nunca siente temblores. No voy a decir el nombre, ¿verdad? Pero lo habrán escuchado por la radio. Yo le digo, mira, porque ciertamente el de 1918 pues fue en el oeste, el de 2020 fue en el oeste también. Pero eso no quita que allá en el área metropolitana, recuerden el evento de la Nochebuena, que se fue por Aguabuenas, que aunque fue profundo, fue 140 kilómetros de profundidad, pero dejó recuerdos allá en la zona metropolitana. tienen sistemas de fallas en la zona.

0: La metropolitana también es la trinchera de Puerto Rico, que está al norte de la isla. Dentro de la isla, que puede afectar a la zona metropolitana, está lo que se llama la gran zona del norte de Puerto Rico, la gran zona de falla del norte de Puerto Rico. Aquí en el oeste tenemos la gran zona de falla del sur de Puerto Rico, que empieza por Rincón. Es más, empieza de Sechego. Llega por Rincón, sigue en una línea imaginaria que va por el norte de Ponce y va a llegar hasta Salinas por allá, Salinas Guayama, que se sabe que ha tenido actividad y se ha hecho bastante trabajo. No es claro si es una falla activa, pero es una falla que está ahí. Puede estar latente, pero está ahí. Así que tenemos diferentes sistemas de fallas. Que el oeste fue la más reciente que se afectó, sí. Que el oeste ha tenido mucho más estudio sísmico, pues debido a lo cercano que fue el evento de 1918 también. Que tenemos estudios que hemos hecho aquí en Mayagüez, en Aguadilla, aquí en Aguada. De hecho, yo siempre digo, el maestro el que me llevó por la línea de los tsunamis, que es Martín, que si nos escucha por allá le envío un saludo a Martín Concepción. Se hizo trabajo en el área de por Aguada. Trabajo donde se hizo excavaciones, se buscó evidencia por allá en la. Recuerde que siempre que hay un evento de esta naturaleza, la señal o la huella queda guardada, ya sea en el perfil del terreno o en alguna roca. A mí me decía un señor de Moca, no recuerdo, me van a perdonar el sitio exactamente, pero él me decía, era un señor bastante mayor que yo conocí hace mucho tiempo. Él me decía que él sabía, o le habían contado, de que había una peña, una roca, que durante 1918 cayó y que inclusive llegó a afectar a un par de personas y que esas personas nunca la sacaron. Fue el comentario que él me dijo en aquel momento. Y la roca, pues yo la vi, hicieron una peña, ya estaba la vegetación, la había cubierto, pero sí había evidencia de que algo había pasado por ahí, aquí cerca, aquí en Moca. Entonces, nosotros los científicos, pues buscamos esa evidencia que hay por ahí, ya sea en la zona costera, para buscar evidencia de tsunamis, que fue lo que se hizo con Martín, o evidencia como se hizo en el Valle de Lajas, donde se fue con una excavadora, se hizo una trinchera y se buscó evidencia, y salió entonces que sí, que de hecho en el Valle de Lajas se encontró evidencia de una falla. Se ha buscado, a lo mejor han escuchado de Martínez Cruzado, el profesor Martínez Cruzado, buscando fallas aquí en ¿cómo se llama? Aquí en Aguada, donde sale el río Culebrinas. En Aguadilla también se ha buscado y hay evidencia de que algo se movió en el pasado. No está
1: Fue
0: muy
1: por
0: activo.
1: Espinal, donde estaba la
0: Por
1: ermita.
0: Espina, exactamente, sí. Que a lo mejor vieron algunos profesores y estudiantes poniendo equipos y haciendo mediciones, que eso se hizo para la Navidad, para el fin de año.
2: La gente pregunta, pero científicamente no se puede predecir nunca un terremoto, aun con los adelantos tecnológicos que existen al momento.
0: Pues mira, cuando hablamos de predecir, la pregunta es, ¿qué significa predecir? Porque nosotros, por lo menos en el área de sismología, sí podemos hacer proyecciones. Que es lo que, de hecho, el 1 de mayo de este año nosotros entregamos, cuando digo nosotros me refiero al Servicio Geológico de la Universidad de Puerto Rico, entregamos el nuevo mapa de amenaza sísmica. Eso ya está vigente, ya está actualizado y está pues en proceso de. Ahora, si la predicción es, dime, cuándo exactamente, el día, la
2: Es
0: hora, con
2: imposible.
0: minuto y segundo, y dónde y cuán grande, pues ahí ya son otros 5 pesos. Ahí no hay manera. No hay manera porque la sismología todavía, tal vez no hemos llegado al punto de ese conocimiento. No hay manera de predecir a ese nivel de detalle. Pero, por otro lado, nosotros sí podemos decirle a nuestros gobernantes, a nuestras autoridades, y Elvis está aquí al ladito mío, de manejo de emergencias. Decía, mira, Elvis, Puerto Rico está expuesto a esto. El chance de que ocurra un evento sísmico que afecte a esta o a esta otra parte de la isla en los próximos 50 años es esta. ¿Qué vamos a hacer? Uno no se prepara, y yo creo que es mi posición, y yo soy de la escuela que digo que, ¿para qué yo le digo a la gente que va a temblar? Número uno, no lo sé. Y número

0: nosotros, ¿qué vamos a hacer? Nosotros no nos podemos preparar para un terremoto en, no sé, una semana. Entrar en pánico, asustarnos, de pronto no dormir tranquilos y yo quedarme sin trabajo, porque eso es lo que va a pasar. Mejor nos preparamos con ya hay todo un proceso y no solamente me refiero a Puerto Rico, ya podemos aprender de países como Chile, como México, como Japón, que son los decanos de pronto de este tema, donde las estructuras, no sé si ustedes por videos allá en YouTube se han visto, ocurre el terremoto, los edificios se
1: Se
0: menean, se
1: mueve.
0: jamaquean, pero no se caen. Entonces, los vidrios ni se rompen en algunas ocasiones. Sí, el último evento de Japón hubo algún problema porque colapsó un techo de un centro comercial y hubo como 6 personas perdieron su vida. Pero fue un terremoto mayor a 7, 7.6, tengo entendido. Pero hay otras situaciones que son, ya lo hemos visto en el vecino Venezuela o Colombia, situaciones muy trágicas, situaciones donde todavía se está contabilizando el nivel de daños tanto a la vida como a la propiedad. Pero en Chile han tenido temblores de 9 y pico, 9.5. Eso ya es algo,
1: Eso es horrible.
0: nosotros mismos que trabajamos en esto, pensar en un 9.5, eso es increíble. Es decir, yo no me puedo ni imaginar. Allá en Japón, un terremoto que movió el fondo oceánico más de 40 metros. ¿Te sabes lo que es eso? Un temblor, no, normalmente un temblor te mueve nanómetros. Ponle exagerando micrómetros, así. O sea, son movimientos muy, muy, muy pequeñitos. Pero de ahí a pensar 40 metros es una cosa demasiado. Para un geofísico eso es mucho. De pronto para un ingeniero dice, porque hablamos de dimensiones diferentes. O sea, entonces, son escalas de eventos y todo eso. Pero nada, volviendo al tema de la pregunta suya de si podemos o no predecir. Nosotros sí podemos proyectar. Nosotros sí estamos dando instrucciones, no instrucciones, nosotros no damos instrucciones, pero damos nuestros resultados. Y como le decía aquí a Elvis, mira, no debemos esperar a que el evento ocurra porque ya es tarde. Tenemos que preparar, número uno, asegurarnos que nuestra infraestructura no falle, o si falle, pues que nos dé el chance de. Ah, pero tenemos un código de construcción fantástico. El código de construcción, recuerden que lo que provee es para que la estructura no colapse, que dé el chance de que la gente pues desaloje en caso de un terremoto. Pero que vemos en los videos, gente corriendo, gente de pronto que quieren bajar por las escaleras a las millas, siempre que hay un evento de esta naturaleza, el daño por algún motivo se concentra a medida que uno va bajando, y más por las escaleras se concentra el nivel de daños. De pronto anímicamente uno no reacciona adecuadamente y uno quiere. Porque yo creo que esa es la psiquis de uno. Yo no sé cómo reaccionaríamos nosotros aquí en si hubiese, que Dios nos cuide, ¿verdad? Deja tocar madera, que no pase nada.
1: Amén.
0: A lo mejor Elvis sale corriendo por ahí para allá, yo no
1: Sí.
0: sé.
1: Uno no
0: O nos
1: sabe cómo va a
0: protegemos
1: reaccionar.
0: debajo de la
1: No,
0: mesa,
1: y
0: que
1: el
0: debería ser
1: problema
0: lo
1: es que ya
0: adecuado.
1: no sabemos las construcciones de las mesas. Antes decían los bajo la mesa porque por la madera.
0: No, esta
1: Pero
0: mesa
1: ahora hay
0: parece
1: muchas
0: confeti.
1: mesas que son cartón prensado.
0: Sí, cae la
1: Que no
0: lámpara y a lo
1: sabemos.
0: mejor se rompe.
1: Sí.
0: Entonces, no, es una buena pregunta, por eso decimos siempre que una tabla de cristal, pues obviamente no protege a nadie, es un
1: No.
0: peligro.
1: Sí.
0: Así que hay que buscar el área menos expuesta a cualquier problema. Pero nada, volviendo al tema este de lo que sí podemos hacer. Ya quedamos claros en que no podemos predecir con
1: Está
0: exactitud el cuándo,
1: correcto.
0: o sea, con ese lujo de detalles no. Ni aquí ni en ninguna parte del mundo. O sea, esos comentarios que ustedes ven por las redes sociales que les dicen que prepárense, que eso es la próxima semana, que eso ya viene por ahí, que eso es la energía está migrando, que es que ya la cosa, mejor dicho, está. Eso no tiene argumentos. No tiene argumentos porque eso no hay manera de saberlo. Yo siempre he dicho, y con el respeto de todos los que me escuchan, los temblores. Eso es un negocio entre papá Dios y la naturaleza. Papá Dios dice y la naturaleza es la que entonces se ejecuta. Y nosotros solamente vamos a prepararnos, vamos a adecuar nuestra infraestructura, porque para eso nuestro creador nos dio la capacidad de ¿verdad? Los ingenieros tienen que estudiar y prepararse precisamente para lidiar con esas situaciones, los geofísicos, manejo de emergencias, porque todo tiene su ciencia. Experiencias que vimos en Colombia y en Venezuela. Ocurre el evento, que es muy terrible, una cosa que de pronto sí los científicos ya, si ustedes ven la información.

0: ya los científicos lo habían dicho. Esos temblores realmente no eran nuevos. Y yo lo digo, yo conozco a los colegas de Venezuela, el doctor Schmidt, en Colombia también, tenemos a Carlos Vargas, por ejemplo, que son colegas, ¿verdad?, que llevan mucho tiempo hablando del tema. Pues ya se había dicho, mira, esta zona está expuesta, aquí han ocurrido eventos. O sea, como que lo mismo que nosotros tratamos de hacer aquí, ¿verdad? Pero se deja para mañana, se deja para mañana, y pues entonces la estructura, entonces la construcción informal, entonces la preparación comunitaria. Resulta que ocurre el evento. ¿Qué nosotros observamos en ese evento? Pues la destrucción, que eso fue, pues, lo que se vio en los videos, eso fue real, todo eso fue real. La comunidad se lanza a ayudar. Y yo sé, y Elvis, yo no sé si cuando que Dios nos cuide, si ocurre el evento, yo no sé si voy a esperar a Elvis allá a que me vaya a rescatar, no sé si va a llegar a los 5 minutos allá a rescatarme, o más bien el vecino, más bien los vecinos. Y eso fue lo que vimos. Por eso nosotros, yo recomiendo grandemente el programa que tiene manejo de emergencias de la preparación comunitaria del CERN. ¿Por qué? Porque en este tipo de emergencias realmente estamos, el tiempo es oro. Y eso lo sabemos. Durante un rescate, Elvis, usted me corrige si estoy equivocado, pero las horas son fundamentales. Primeras 24 horas, después las 48, ya 72 horas en adelante, ya realmente es un milagro. Si las autoridades tienen problemas, digamos que los rescatistas de San Juan no pueden llegar porque algún puente colapsó o algo pasó, ¿de quién nos va a dar la mano? Nos toca a nosotros mismos, en la oficina, o sea, ¿por qué no tener gente que sepa de un rescate ligero, cosas así, en las comunidades, en los, ¿cómo llaman? Los vecindarios, o ¿cómo llaman? La estructura vertical, las multipisos, que haya gente que sepa de eso. No que sean expertos, no estamos diciendo ahora todo el mundo tiene que ser manejador de emergencias, bueno, que estaría bien, pero que se sepa, pero el CERN es gratis y le enseñan a uno. Yo tengo el certificado que creo que se me venció, ¿eso cada cuánto, Elvis?
1: No, eso, bueno, que cuando pase un tiempo volver a tomarlo para
0: Ahora,
1: detectar
0: sí,
1: la
0: claro.
1: cosa, pero...
0: Entonces, es bueno tener ese conocimiento y ese entrenamiento porque va a hacer falta. Entonces, resumiendo, como no podemos predecir, sí podemos prepararnos. ¿Prepararnos a qué nivel? A nivel científico, deje que los científicos hagan su trabajo, deje que los científicos pues se saquen sus resultados. Una vez esos resultados salgan, como por ejemplo el mapa que les decía, el mapa de amenaza sísmica, entonces nuestros tomadores de decisiones van entonces a decir, bueno, este hospital tiene que construirse siguiendo esta y estas guías. No solamente que vamos a construir en base al código, ¿no? Porque es un hospital que vimos en Colombia y en Venezuela, volviendo a tocar el tema de allá. Colapso de asuntos médicos. ¿Y la razón? Pues muchos heridos y hospitales que no pudieron continuar con su función. Porque de pronto no que colapsaron. Pero, ¿qué pasa si hay un equipo de esto tan delicado, si le cae un chorrete de agua encima? Pues deja de funcionar, o que quedó bastante fracturado, quedó debilitado y no se puede pues dar el servicio que el hospital requiere para seguir su operación. O sea que hay estructuras que tienen que seguir con su funcionamiento y ya se tiene la ingeniería, lo que se llama los aislantes de base para estructuras que son de críticas. ¿No? Oficinas de gobierno, hospitales, escuelas, ¿por qué no? Y extender esos reglamentos. Ya después, entonces, preparar a la comunidad, porque si yo sé que el edificio pues cumple con las guías y no se va a colapsar, pues entonces el check-out me ayuda mucho. Empieza el evento, bueno, yo creo que aquí cabemos los tres, aquí debajo de la
1: Debajo
0: mesa,
1: de la mesa.
0: nos protegemos, nos quedamos ahí en lo que el evento termina. Una vez que el evento termina, con la santa calma, pues porque yo no soy de aquí, de los alrededores de la emisora. A lo mejor aquí afuera tenemos algún peligro, hay algún poste eléctrico, hay algún transformador o algún tanque de gas, o yo no sé, algo que me pueda exponer. Entonces después, cuando pase el evento, porque va a haber réplicas, y a lo mejor el edificio quede afectado, quede frágil. No se puede volver a entrar hasta tanto no llegue alguien que sepa de estructuras y me diga, revise y nos diga si es seguro o no es seguro poder entrar o no. Es que es todo un proceso. Ya después, entonces, las escuelas, ni se diga, quién se va a encargar de los muchachos, quién se va a encargar de toda la etapa en lo que llegan las autoridades. Si hay que desalojar por tsunami, Aguadilla es un municipio tsunami ready, que tiene sus guías. Pero esas guías dependen de que la gente las pueda sacar adelante,
1: Y que
0: ¿no?
1: siga con las mismas. Vamos a una pausa y venimos con el doctor Víctor Huérfanos y obviamente con este interesante tema que estamos desarrollando la tarde de hoy junto a Elvis Morales de la Oficina de Manejo de Emergencia de Aguadilla. Adelante, Jorge.

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5: Seguimos en la tarde de hoy, este martes, el programa de manejo de emergencia. Lo hemos entendido porque el invitado es el doctor Víctor Huérfano, que es la persona encargada de dirigir la red sísmica de Puerto Rico con base en el recinto universitario de Mayagüez, conocido como colegio. Y él, pues, nos trajo un recurso extraordinario y hay que aprovecharlo porque esto no se da todos los días. Elvis, hay un check-out ahora próximo, en los próximos días, ¿verdad?
6: El tercer jueves de octubre, el 15 de octubre.
5: Ok.
7: Que ya pueden registrarse, ya se pueden ir registrando las instituciones. Hecho, déjame decirte, aparte, quiero decirlo porque tengo que ponerme ancho aquí también. En los últimos 2 años, la región de Aguadilla ha sido el segundo en registrar personas, ¿sabes? Okay. Solo nos gana el área metropolitana y porque allá tenemos Bayamón, San Juan y todo eso. Pero acá...
6: quiero dar un mensajito aquí con su debido permiso.
7: Ajá, dilo.
6: Trabal, Mayagüez.
7: Dile a Trabal que se avance, porque llegó como cuarto detrás de mí.
6: Sí, me está escuchando. Sí.
7: No, Trabal es mi hermano. Pero la realidad es que aquí los muchachos se tiran, hacen un trabajo y van escuela por escuela a insistir la cosa. Y la primera, bueno, la otra vez fueron 50,000+, la otra vez fueron sobre 60,000. Pero lo importante no es que se registren, lo importante es que lo practiquen.
6: Eso sí.
7: Es que lo practiquen, y si por alguna razón, como Huérfano ha dicho en sin número de ocasiones, pues si no puede hacer una cosa, pues reparte literatura, hará algo en ese momento, ¿verdad? Pues aquí tenemos muchas áreas de Tsunami Ready Supporters que también en esta región, y practican siempre ese día. Y el problema es, lo que yo veo de Huérfano, y tú me corriges, es que no debemos quedarnos solamente practicando en el check-out. Yo creo que este escalón que tú acabas de mencionar, que se pasan las autoridades insistiendo a la gente, a veces decimos que el municipio es la primera respuesta. Yo no lo veo así de una manera. Yo lo veo de que el individuo, la familia, la comunidad, el gobierno, en ese orden es que se va a dar una respuesta. Por lo tanto, hay que seguir practicando y practicando en su casa, en su comunidad. Siempre he dicho que si los que quieran organizarse y coger el CERT, con mucho gusto vamos y se lo ofrecemos las instituciones, pero hay que, aparte del check-out, hay que continuar haciendo un check-out personal en cada casa.
6: Y vamos más allá, Elvis. Nosotros recomendamos el check-out. ¿Y de dónde viene esto? Esto viene de la experiencia del vecino estado de California, del hermano estado de California. Ellos han tenido

0: Veo que ¿verdad? Convivir con la actividad sísmica mucho mayor que nosotros. Allá
1: Claro.
0: tienen todo el sistema de falla de San Andrés, que es
1: Es
0: una falla
1: correcto.
0: muy muy conocida. Han tenido actividad de hecho, tengo una historia hasta bonita que la quiero compartir con ustedes. En el año 2006 estaba en California en un congreso que el gobernador era el Terminator, ¿se acuerdan?
1: Ah,
0: Schwarzenegger.
1: sí.
0: Y
1: Schwarzenegger.
0: justo estaban recordando los 100 años del terremoto del área de San Francisco, que
1: Wow.
0: tuve la oportunidad de conocer al gobernador, al Terminator,
1: Henry.
0: gobernador, sí. Entonces fue una experiencia muy trágica para ellos, el área de San Francisco, tras del temblor, un incendio de grandes proporciones que prácticamente casi destruye un buen por ciento de la ciudad, muy, muy grave. Pero no es el único, han tenido eventos de ahí para acá y anteriores muy, muy fuertes. Así que California, yo creo que a nivel de la nación es uno de los estados que ha tenido que aprender de cómo convivir y cómo prepararse para los temblores. Igual Oregon, Washington, Alaska, recuerden, Alaska ocurrió
1: Sí.
0: el segundo evento más potente que tenemos conocimiento de qué instrumentos ocurrió en Alaska, que eso fue en 1964, un terremoto de magnitud 9.3, que eso es
1: Wow.
0: algo tremendo. Entonces el checkout sale de esa experiencia allá en California. Y el punto que les quiero tocar es que el checkout por sí solo realmente no ayuda mucho. Y me voy a explicar muy bien,
1: Ajá.
0: tengo que ser muy claro en esto. El checkout forma parte de una preparación más integral. Primero, revisa tu hogar, revisa tu oficina, revisa tu área de trabajo, adecúala. O sea, prepárala. Si tú estás, estamos aquí para la gente, yo sé que no estamos en verdad en video, pero aquí estamos para darle una imagen a los que nos están escuchando. Aquí estamos los tres sentados alrededor de una mesa. Imagínate que detrás mío hubiese algún gabinete alto o algo así, y que ese gabinete no estuviese anclado a la pared. Pues va a ocurrir el temblor y el gabinete se me va a venir encima y cuidado que me rompe la mesa donde yo me estoy guareciendo, me estoy protegiendo. Solución. Ese gabinete que les estoy mencionando que no hay, es ficticio, pero anclado a la pared. Tenemos frente a nosotros un televisor. Tenemos aquí al lado una consola de aire acondicionado. Tenemos teflones acústicos. Tenemos una lámpara. A lo mejor asegurar que el teflón acústico no se caiga también estaríamos muy exigentes. Si la oscilación es muy fuerte, a lo mejor el teflón acústico sí se va a caer porque eso no está aguantado por gran cosa, pero no pesa tanto. Entonces, ¿qué yo hago? Pues me protejo debajo de la mesa. Esta mesa es bastante competente, el teflón cae. Cae sobre la mesa, pero no me cae sobre el cuello, sobre la cabeza. Que eso es lo que nosotros buscamos con el checkout. Ahora, yo he preparado mi área de trabajo. Yo he preparado mi hogar. Una pregunta que siempre le hacen a uno Elvis es ajá, ¿y si tengo un encamado, qué yo tengo que hacer? Y es correcto, una persona mayor o cosas así. Todo hay que prepararlo con anticipación. Si es un encamado, pues evitar un abanico que se le pueda caer encima, algo que le pueda, digamos, un cristal por allá en algún lado, pegado a algún lado, o algo que le pueda caer, que le pueda afectar. Tener un sitio que esté adecuado para poder sacarlo de ser necesario. Que eso ustedes lo recomiendan, ¿verdad? En caso de cualquier necesidad. Y no necesariamente un terremoto, imagínate un incendio o cualquier otra situación de emergencia que haya que sacar ese encamado de manera rápida. Las escuelas ni se diga. Hay que preparar a esos muchachos, decirles, ellos están en, no sé, una, dos, tres plantas. No hay manera de que todos esos nenes salgan de sopetón a su lugar de asamblea en caso de un terremoto. Tienen que protegerse. Claro, hay que pensar, y ahí es donde viene la preparación más integral. Esa escuela tiene que sobrevivir el temblor. Esa es una de las hipótesis de trabajo. ¿Y cómo nos aseguramos eso? Pues porque los ingenieros hicieron su trabajo, los científicos hicieron su trabajo, y esa escuela se hizo, o se preparó, o se le hizo, como dicen en buen castellano, el retrofit, para que sobreviva. Que va a haber problemas, sí. Que no colapse, pues eso es lo que tenemos que asegurarnos. Pues entonces los nenes tienen que practicar dentro de su plan de verdad de respuesta ante un temblor. ¿Qué van a hacer? No es salir en desbandada, porque mira lo que pasó en Cariaco hace unos cuantos años, una experiencia bastante fuerte en Venezuela. Los nenes quisieron salir de sus aulas, llegaron al alero de la escuela, el alero colapsó y más de 40 niños perdieron su vida. en ese

0: en esa sola escuela. Si se hubiesen quedado en su área en su salón, protegidos debajo del pupitre. La experiencia la tuvimos en la escuela aquí de Guánica. Las fotos que eso circularon, eso, yo creo que todo el mundo ha conocido la foto de aquí de la escuela de Guánica, que quedó bastante maltrecha, quedó bastante colapsada, pero no fue que quedó completamente un piso pegado al otro. Hay un espacio entre un piso al otro y justo los pupitres son los que están ahí aguantando ¿cómo se llama? La torta. Y entonces si el nene se guarece ahí debajo, pues tiene más chance. Y aquí en este asunto es cuestión de tener más chance de salir adelante, de sobrevivir. Que va, o sea, el susto va a ser fuerte, pues sí. O sea, aquí no podemos decir que Elvis tal vez era el único que no se asuste, pero nosotros humanos al fin nos vamos a asustar un poquito. Pero lo importante, de nuevo, el check-out sí ayuda. Y esto ya está probado en otras partes del mundo, en Turquía han tenido las experiencias, en California, como les decía, que de ahí es que surge la idea del checkout. Pero el checkout, vuelvo y repito, es parte de un proceso más integral de preparación.
1: De preparación.
0: Ahora, puntos a discutir. Las casas en zancos, allá en las zonas montañosas.
2: Exacto.
0: Es muy difícil yo poder decirles aquí, no, aquí tienen que practicar check-out cuando sabemos que su hogar es frágil. O sea, las autoridades aquí, el Colegio de Mayagüez tiene unas guías para reforzar estos hogares. Porque para mí sería bien difícil y bien fuerte decirles, no, ustedes, la tierra empieza a temblar, usted practique check-out ahí porque sabemos que es frágil. O sea, en ese caso yo no tengo otra opción más que decirles que la preparación tiene que ser salir lo más rápido que pueda. Ahí no hay, no sé si usted tiene otra sugerencia, pero ahí no hay otra opción que yo vea, a menos que se refuerce, pero eso hay que hacerlo con ¿verdad? Un trabajo que amerita y que conlleva, pues, número uno, un gasto, y número dos, conocimiento, pues, del tema, de construcción y de todo eso.
2: Por eso es que existen los llamados códigos de construcción.
0: Exactamente.
2: Para evitar ese tipo de problemas.
0: El código, precisamente, eso es lo que...
1: Perdón, antes había muchas estas casas que se construían de esa manera, pero era un vente tú.
2: Sí.
1: Era hacer un fricase el fin de semana, sí. Y a mí, compa, y ponía bloque, el otro hacía lo otro, y sin ningún código y sin nada.
0: No, necesariamente esté mal, pero sí es bueno que alguien que tiene el conocimiento de las normas hoy día, pues lo revise, y no está de mal. Recuerden, es la seguridad, es la claro. Vida de nuestros seres queridos a la larga. Así que la invitación es, practiquen su checkout, sí, pero recuerden que el pilar, o los tres pilares, de qué debemos hacer cuando la tierra empieza a temblar son los siguientes. Lo primero es mantener la calma. Elvis va a mantener la calma. Yo sé que él es, chacho, es más, tranquilito, tranquilito.
1: Me repetió tantas veces como que me está viendo con cara asustado.
0: Nosotros a lo mejor nos vamos a asustar un poquito, pero nada, mantener la calma. Sí. Reaccionar con prontitud. Reaccionar con prontitud significa, como mantuviste la calma, pues entonces vas a ver qué vas a hacer. No es salir corriendo como hemos visto en los videos, porque cuando la tierra está meneándose de esa manera, cuanto más te vas a caer. Cuanto más vas a herirte por ahí, se te va a caer un pedazo de mampostería encima o un cristal va a reventar y te va a causar daño. Mejor busca el área que ya has preparado, como ya tú sabes a dónde vas a coger en los hogares. Prepara un sitio que sea lo menos expuesto posible. Algunos expertos dicen que a lo mejor los baños es una buena alternativa. ¿Por qué? Porque las paredes están más cerquita y puede ser un lugar... donde hay menos problemáticas, pero que no tengan espejos, que no tengan cuestiones que se puedan caer y les puedan causar daño. Definitivamente las cocinas son un problema porque están los utensilios, está la nevera, y la nevera puede moverse, los gabinetes se pueden abrir, y cristales y todo eso. Mantén los pasillos libres. O anclado, si tienes algo ahí, yo sé que el espacio a veces es limitado, pues ancla, o sea, atornilla. A la pared, a aquellas cosas que se puedan mover. Mantén las llaves, porque muchas veces por la situación, por la seguridad, uno quiere tener una y cuidado si dos en rejas, y después en una emergencia uno dice, pero ¿dónde que tengo la llave? Y la llave en el bolsillo, y uno no sé, por la misma ansiedad y por el mismo susto. Entonces, primero, mantén la calma, reacciona con prontitud y activa tu plan de emergencia. Pero Elvis, si no tenemos plan de emergencia, ahí es donde viene el problema, porque yo voy a querer hacer frisarme, salir corriendo. ¿Por qué? Porque no he practicado, no, mi mente como que acuerde, ¿cómo que llama eso? La memoria.

0: muscular, que llaman algo así, donde pues la práctica, ya mi memoria como que sabe qué es lo que tiene que hacer. Y nada, ya después ya las autoridades nos dirán qué hay que hacer, porque si la situación es bien grave, pues definitivamente el hogar a lo mejor se afecte, ya tendremos que ir a algún refugio, dependiendo de lo que sea la situación, pero ahí ya entonces manejo de emergencia entra en funciones, el rescate de la y todo eso.
1: También llegarán primero al área de asamblea.
0: Exactamente.
1: Y luego de ahí se transfiere, pero es todo un proceso.
0: Sí, sí, sí.
2: Yo creo que obviamente, y lo que quisiéramos todos, que nunca ocurra nada, pero no estamos exentos. Bajo ningún concepto.
0: La situación, la ubicación geográfica de Puerto Rico, acuérdense que estamos en la ruta de los huracanes.
2: Es correcto.
0: Nosotros no lo pedimos así, eso fue Papá Dios el que lo decidió. Puerto Rico está ahí, eso no se puede cambiar. Puerto Rico está justo cerca a una zona donde convergen, donde interactúan dos placas. Uh-huh. Eso no se puede cambiar. Las placas van a seguir su proceso natural, que es su movimiento, eso va a seguir así. Eso lo sabemos, eso no es nada nuevo. Entonces, pues ya sabiendo eso y teniendo esa historia, pues vamos a prepararnos. Yo creo que eso es lo más, el más sentido común, sí.
2: La preparación es lo básico. Elvi, ¿qué más tenemos?
1: La realidad que ha sido extraordinario la información que nos ha traído el doctor Huérfano y sabemos que hay... también tiene otro capítulo abierto para un próximo programa. Y de momento lo que quiero es recordar a la gente que... el seminario es el día 10, el jueves 10 de septiembre. Será en la Iglesia Carismática Cristo Redentor de Aguada. Usted dobla por la luz hacia el barrio Guanábano, que es a la 417. Y aunque pues va a tener que hacer un anuncio, porque al fondo vas a llegar a una panadería, al final... Panadería Los Jatones, ahí pago el anuncio yo. Pero es que ahí dobla a la derecha y llegas.
0: ¿A qué hora, Selvi?
1: A las 6:00 p.m, lo hicimos esa hora para que todo el mundo pueda asistir, ir a los trabajos, recoger los muchachos, cambiarse. Aprovechen, hay un estacionamiento amplio en esa iglesia y hay una cabida para 500 personas o más. O sea, que está abierto, aproveche. Va a estar con nosotros... ICP, Benjamín Nieves, han preparado todo este diseño, este seminario. El doctor Huérfano, yo sé que también va a estar por allí.
0: Si me invitan,
1: invité y público. Y entonces, para que participen, estén allí con nosotros y quizás algunas ideas y cosas que necesiten para comenzar, si no lo ha hecho, este proceso de preparación, de allí sale motivado, en adición a lo que nos acaba de orientar el doctor Huérfano. Y mire, si no lo ha hecho, hágase un plan de prepararse. Empiece por coordinar que me voy a preparar. Vamos olvidando lo que tenga, lo que no tenga. Aquí en adelante sea un proceso, como bien él dijo, un plan que te cubra, sea multirriesgo, terremoto, huracanes, tornado, todo lo que sea, porque usted vivimos aquí. Huérfano, para que te pueda entonces despedir de los amigos.
0: Pues nada, muchas gracias por la invitación. Siempre un gusto estar aquí en Aguadilla. Para todos los que nos escuchan, recuerden participar de los ejercicios. Tenemos dos ejercicios anuales. Uno es el Caribe Wave, que es un ejercicio de tsunamis, que eso es en marzo. Y el ejercicio de terremotos, que es en octubre. Así que participen, desen esa oportunidad de... Nosotros llevamos tantos años hablando de esto que ya más o menos sabemos lo que hay que hacer. Así que el ejercicio no es tanto para las autoridades. Esta ya es la 18ª ocasión en que se va a realizar el ejercicio aquí en la isla. Ya las autoridades, ya tenemos forma de comunicarnos, ya hemos, ¿verdad?, nuestros protocolos y todo eso. Pero todavía queda el que la comunidad participe de estos ejercicios.
1: Y no se lo diga a nadie, pero vamos a volverle a ganar a la zona de Mayagüez en participación.
0: Vamos. Eso es tuyo. Okay. Yo le voy a Mayagüez, así que Alberto, si me estás escuchando por ahí, sí, ya sabe que está el reto sobre la mesa.
2: A ponerse la pila, pues. Gracias, doctor, por estar con nosotros y gracias a Elvis. El próximo martes volvemos con un programa semanal de manejo de emergencias. Vamos a una pausa y venimos con más.
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6: Aquí estamos en la parte final y los titulares de Endy.com a esta hora de la tarde. Una mujer murió ahogada en la tarde de hoy en la playa de Manatí. Emiten advertencia de inundaciones para varios municipios de la zona metropolitana. Bueno, llueve duro para la zona metropolitana con fuerza allá, para los pueblos de Dorado, Bayamón, Guaynabo, y también hay lluvia en este momento en la punta este del país, Naguabo, Ceiba, también Fajardo. Acá en la región, la lluvia, dice el mapita, que va a persistir hasta las 4:45 de la tarde. Otro gesto de Ricky Martin que impulsa al sueño olímpico de Yariel Soto, a quien apadrina como uno de los contribuyentes y personas que obviamente han buscado ser patrocinadores. La Cámara de Representantes aprobó resolución que evitará el cierre parcial del gobierno federal al terminar este mes de septiembre. Boricua se convierte en el fellow más joven del Instituto Internacional de Conservación de Patrimonio Cultural en los Estados Unidos. En otras notas para ustedes a esta hora de la tarde, muere camionero en accidente reportado en la Puerto Rico 52, dirección de Calley hacia Caguas, durante la tarde de hoy. Otras notas dicen que alza de 882 casos COVID-19 en una semana. Mantienen alerta el Departamento de Salud de Puerto Rico porque el COVID no se ha ido, no ha desaparecido. CSL Plasma invierte 30

0: millones en dos nuevos centros para Puerto Rico. Nos van a dar ayuda el FBI en colaboración con la Policía de Puerto Rico para dar con los asesinos de un maestro el pasado sábado en Carolina. Florida ejecutará hoy martes un confinado que pasó casi 50 años en el llamado Corredor de la Muerte, se da a conocer en la tarde de hoy. Yadier Molina es elegido al Salón de la Fama en el béisbol latino. Mientras hay otros cambios en el llamado objetivo fama de Playmaker, será ahora uno de los nuevos integrantes del jurado, se anuncia durante la tarde de hoy. Una ligera mayoría de los boricuas en los Estados Unidos no cree o no ve que sea incalzable el sueño americano, refiriéndose a la anexión de Puerto Rico a los Estados Unidos. 50 demócratas reclaman a ICE descartar el uso de guantes de descarga eléctrica, se anuncia en la tarde de hoy. Y el apelativo rechaza paralizar la sentencia de Elvia Cabrera por disputa sobre formulario del veredicto. Estos son los titulares de Endy.com de la tarde de hoy. Luego de la pausa vendrá musiquita a las 4, martes de educación en tiempo de análisis con el compañero Maelo Vargas Saavedra. A las 6, Jocelyn Gafas, postea la música más linda del mundo por aquí, por Guava 850 en Romántico Primero. Linda tarde aunque llueva, volvemos mañana.
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1: Saludos amigos, buenas tardes. Yo soy Maelo Vargas Saavedra. Esto es Tiempo de Análisis por Guava, la grande del oeste, la más completa proponente del proyecto Esencia en Cabo Rojo. Aseguran que el proyecto va y el alcalde de ese municipio se alinea con estos. Y 882 casos de COVID-19 en una semana mantienen alerta el Departamento de Salud. Así que mascarilla de nuevo.
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1: Bueno, la de nunca acabar. Ahora los empleados de la Universidad de Puerto Rico paralizaron 10 de los 11 recintos por tranque en el plan médico. Saludos amigos, buenas tardes. Yo soy Maelo Vázquez Saavedra. Esto es Tiempo de Análisis. Guava, la grande del oeste, la más completa. Ciertamente el anuncio de que en una semana se han registrado 882 casos de COVID-19. Escucha esto, Jorge González y el doctor Antonio Nieves y Benjamín Nieves, que está llegando por ahí, y el doctor Luis Soto. 882 casos de COVID-19 en una semana mantienen alerta al Departamento de Salud. Así que nos vemos nuevamente utilizando la mascarilla como precaución, porque uno no sabe, cómo está uno, pero uno no sabe cómo está el que está al lado de uno. Y imagínese, casi 900 casos en una semana, pues mantienen en alerta al Departamento de Salud. Y como medida preventiva, pues vamos a tener que volver nuevamente, cuando estemos en lugares públicos y demás, a utilizar la mascarilla. Saludos amigos, buenas tardes. Yo soy Maelo Vargas Saavedra. Esto es Tiempo de Análisis. Guava, la grande del oeste, la más completa, Marte de Educación. Y esto es parte de la educación, educar a un pueblo en salud para que esté saludable, no tengamos que volver nuevamente a la epidemia del COVID-19, porque ciertamente el haberse registrado cerca de 900 casos en una semana, pues es para estar un poco atento a esa situación. Como todos los martes, nos acompaña el doctor Antonio Tony Nieves. Saludos, doctor. Buenas tardes. Bienvenido.
2: Buenas tardes, Maelo. Doctor Soto, doctor Benjamín Nieves, Jorge, los controles. Buenas tardes para todos los radioescuchas.
1: Bueno, como todos los martes de educación, el doctor Luis Soto, directamente de la cuchilla de Boca. Algo bueno salió de allí.
3: Bueno, eso dicen. Saludos a todos los que nos están escuchando, a Jorge, Benjamín, compañero de mucho tiempo de trabajo en Aguada, y a Tony Nieves, compañero también maestro desde la escuela allá elemental en Jocha y todas esas cosas por allá.
1: Estoy sumando todos esos años.
3: Si suma,
1: van como 1500 años ahí.
3: Si lo suma, y suerte que tú estás, no estás en el grupito, porque si no sería más de 300 años aquí entre nosotros cuatro.
1: No, muchachos, si me suman a mí, olvídese. Mire, presénteme, denle la bienvenida al invitado de 5 estrellas hoy.
2: Pues le damos la bienvenida al doctor Benjamín Nieves Acevedo, que va a estar compartiendo con nosotros también sobre la historia de Aguada y Aguadilla. Así que bienvenido, Benjamín, y saludo.
4: Saludos, buenas tardes, compañeros, y a quienes están en sintonía por Radio Guava 850 de Aguadilla. Es un placer, Antonio y Luis, estar con ustedes y con el personal de la emisora.

0: Sí, el colega Benjamín Nieves Acevedo.
1: Acevedo.
0: Benjamín Nieves Acevedo se distinguió como maestro de historia en la escuela Eladio Tirado López, era, ¿verdad?
2: Estuve 15 años en la escuela secundaria Eladio Tirado López y estuve 5 años en la escuela Dr. Carlos González.
0: Allí fue donde.
3: ¿Y cuántas anécdotas y cuántos libros ha publicado?
0: Allí fue donde yo lo conocí con mucho gusto. Teníamos intercambio de ideas y no solo eso. Benjamín era un gran colaborador en todas las actividades que se hacían a nivel de distrito, en el programa de historia, apoyando a Hilda Rosa, que era la que estaba al frente, y obviamente colaborando también con nosotros.
1: Y con menos años.
0: ¿Ah?
1: Y con menos años.
0: Con muchísimos menos años. En aquel tiempo yo creo que él tenía que estar, era parte del instituto.
2: Presidente del Centro Cultural de Aguada.
0: Centro Cultural de Aguada, exactamente. O sea que
3: antes de que entremos a temas educativos, hay dos noticias que hoy están acaparando la tres noticias. Hubo una vista pública de los proponentes de esencia en el pleno del Senado de Puerto Rico. La gobernadora ha puesto en pausa el racionamiento, porque usted sabe que llovió un poco para la conchera grande, que es para el lago Carraízo, y ciertamente una noticia que debe preocuparnos a todos es que en menos de una semana se han registrado cerca de 900 casos de COVID-19, lo que sugiere que como medida preventiva volvamos a, cuando estemos en actividades multitudinarias, volvamos a utilizar la mascarilla. ¿Qué le parece a ustedes?
2: Sí, yo creo que ya estamos habituados a tener una prenda adicional y yo creo que ya la tenemos en la práctica.
1: Sí. Yo lo que pienso es que después que no sea una variante más fuerte que las que han ocurrido hasta ahora, pues yo no creo que haya que ser tan precavido, siempre hay que cuidarse, pero no creo que sea para asustarse tanto, porque
3: bueno, pero
1: la
3: uno
1: ha estado con nosotros toda la vida y
3: uno sabe cómo está uno, pero uno no sabe cómo está el que está al lado de uno.
1: No, eso es así.
0: Con el COVID-19 en estos días siguen planteándose opiniones de lo negativo que ha sido el proceso de vacunación, los efectos secundarios. Yo he escuchado muchas ideas y obviamente no es que las comparto, porque todas, obviamente, veo que muchas personas hacen planteamientos, pero más por opiniones. Y en este caso yo creo que el gobierno y las agencias, incluso la prensa, debe de ser más exigente en que las personas cuando hablen traigan datos, pero datos que sean verídicos y que puedan ser confiables. Que sean confiables, que se pasen por un proceso de análisis de alguna forma científico con alguna rigurosidad, porque ahora mismo estaban diciendo un caballero que una niña adquirió el autismo después de ser vacunada. Y yo digo, está muy bien, pues eso puede ocurrir. El detalle es, ¿cuántos casos adquirieron autismo en una población X evaluada? O sea, si fue un caso en 1,000, pues ¿qué por ciento representa? No es lo mismo un caso en 10 o en 50, hay que preocuparse. De todas maneras, yo planteaba, y sigo aquí, que en todos los sitios vamos a tener los distractores. Y en este país nos destacamos por llevar siempre la contraria a lo que se plantee. Incluyendo a tu proyecto Esencia, que tú estabas trayendo la colación. Así que mi observación es, nosotros tenemos que ser más responsables, regirnos por las recomendaciones que hacen los especialistas en el campo de la medicina, pero diríamos en una forma objetiva, no subjetiva. Y veremos qué postura asumirá en su momento, no la gobernadora,

0: por mi querido maestro y director Ismael Hernández Bosque. Ojalá y nos escuche o sus familiares nos escuchen. La otra vez se me escapó saludar a la familia de Hugo y de Chearse, Aguila, que siempre nos escuchan. Así que muchos saludos. Tengo que saludar a la mamá de mi compañero y discípulo, ex discípulo, Ángel Rodríguez, la mamá de Ángel, que también nos escucha siempre. Señora, un placer saber que nos está escuchando.
1: La señora Rosa.
0: Sí. Tengo que también la familia de Juni, que siempre nos escuchan, a pesar de que ya hace 2 años exacto que él falleció. Él falleció un 4 de febrero, domingo. Pues nos escuchan. Ulises, que es mi amigo, Héctor Soto, Magdalena, Javier Rosario también, mi estilista, así que ustedes, Tony, para que vaya al estilista. Pucho.
2: No, se muere del hambre.
0: Gueto, aquí tengo el papá de mi yerno, Cruz, Edgardo Cruz, que le decimos Tandy, así que a todos ustedes, perdón, que no se me escape, Javi González, el Jibarito Barbecue, que siempre también nos escucha, su papá, su mamá, ellos, muy probable. Así que saludos a todos ustedes. Buenas tardes.
1: Bueno, pues los saludos del doctor Tony Nieves.
2: Yo le envío saludos a todos los radioyentes, la gente de Moca, Aguadilla, Aguada, a saber, a donde quiera que me estén escuchando, porque... Sí, el otro día mencioné el nombre, el otro me dijo, a mí no me saludaste. Pues, nada, para que no se me enojen todos los que me conocen, me escuchan o que no me han visto nunca, pero un saludo para todos, para toda la región, hasta donde llegue Guava la Grande.
1: Que el doctor Benjamín Nieves no se quede atrás y pase con su saludo.
3: Sí, un saludo genérico.
2: Y no hay a la comadre allá.
3: Un saludo colectivo a mi esposa Zoraida. Y a un amigo que le recomendé que escuchara el programa hoy, Dios me deja Avilés, y a su esposa.
0: Ah, qué bueno.
3: Doña Carmen.
2: Muy bien. En casa me escuchan, pero después yo no sé lo que dicen.
0: Pero no le hacen caso. Lo oyen.
2: No me hacen caso.
0: Lo oyen más bien, lo oyen.
2: Escuchan, pero no obedecen. Pero mira.
0: Por eso no obedecen, te oyen. No,
2: y lo del barbero, no hay problema, porque yo puedo ya trabajar de chef de cocina y le aseguro que no le cae un cabellito a la comida.
0: No, sí, eso es verdad.
1: Excusamos al ex superintendente de escuela, José Ortiz. Que está atendiendo una situación familiar y no está con nosotros en la tarde de hoy. Y excusamos también al doctor Nelson Arnaldo Vera Hernández, que está en su cátedra y está atendiendo reuniones allá en la universidad también.
0: Y a Ángel Rodríguez y a Lilian.
1: Y a Lilian y a Maricel
0: es que está un poquito delicada de salud, así que le pedimos
1: que
0: la pongan en oración. Si ella está un poquito delicada de salud, tiene que ver con el corazón. Y próximamente va a tener una intervención que no es muy tradicional. Así que pues, a todos a orar porque ella se restablezca con la prontitud que esperamos.
1: Seguro que sí, eso es así, la pondremos en nuestras oraciones. No sabíamos esa situación.
0: Sí. Ella me llamó esta mañana indicándome que no podía estar en el programa porque estaba haciendo unas gestiones con su hijo a última hora para poder ser atendida en la condición que le identificaron últimamente.
2: Bueno,
1: pues tenemos un invitado de 5 estrellas que hay para pa un conversatorio hasta las 10 de la noche.
2: Ciertamente que sí. Además, Benjamín es autor del libro Historia de Aguadilla e Historia de Aguada, así que por eso quisimos invitarlo, para que, como aquí en esta zona a veces hay diferencias entre un pueblo y otro, él nos puede aclarar un poco, ya que ha estudiado ambos pueblos.
0: ¿Y tú qué escribiste de Moca?
2: Yo también te he escrito de Moca y de Mayagüez, pero...
0: ¿Por Moca fue?
2: Y Aguadilla.
1: Aguada se fundó primero que Aguadilla, ¿no?
2: ¿Perdón?
1: Aguada se fundó primero que Aguadilla.
2: Bueno, eso es que vamos, a ver si el hombre nos educa un poco sobre eso.
0: ¿Verdad?
1: Bueno, y la teoría del exalcalde Taquio Vélez, que fue por Moca.
2: Ah,

0: No, pero
1: exacto.
0: ese era algo
1: Por
0: novedoso.
1: Río Culebrina.
2: Por el río Culebrina.
0: Por el río Culebrina hasta la isleta La Cruz. Hasta la isleta La Cruz. Que no pasan ni los botes de pesca.
1: Los kayaks.
0: Ni el kayak llega allá arriba. Pero yo voy a dejar a Benjamín que hable un poquito sobre sus dos obras y después le vamos a hacer alguna pregunta y conversamos sobre esos asuntos y luego, si tenemos tiempo, discutimos un tema sobre la educación, pero vamos, Benjamín, tener la oportunidad ahora tranquilamente de que nos presente el libro de Aguadilla primero, porque lo hiciste primero, y el libro de Aguada después, porque lo hiciste en segundo término.
3: Bien, saludo nuevamente. Yo tengo en mi haber de publicista, digamos, de historiador, libro Historia de Aguada e Historia de Aguadilla, pero los dos fueron producto de una investigación de tesis doctoral que el compañero Antonio Nieves sabe que estuvimos en el Archivo General de Puerto Rico.
0: ¿Cuánto tiempo, Benjamín?
3: Por lo menos estuvimos 6 meses compartiendo.
0: Nosotros dos.
3: Nos quedábamos en Río Piedra y viajábamos al archivo. Luego tú regresaste al trabajo porque tú estabas más avanzado en la investigación.
0: Sí, yo había estado 3 años y medio en Mayagüez.
3: Y yo me quedé 1 año adicional. Sí. Yo estuve 18 meses de 8 de la mañana a 4 de la tarde, de lunes a viernes.
0: Y después estábamos de 6 a 11 en la UR, en la biblioteca.
3: Exacto, en colección puertorriqueña principalmente, de la Universidad de Puerto Rico.
0: Pero y el Centro de Investigación Histórica también.
3: Exacto. Y inclusive en el Archivo Diocesano.
0: En el Archivo Diocesano también.
3: Y en el Archivo de Mayagüez.
0: En el Archivo de Mayagüez por largos años estuve, sí, allí, 3 años y medio.
3: Es una característica que distingue y es necesario que un historiador confronte, que es los archivos.
0: Sí, ¿no?
3: Porque realmente, si no se tiene el bagaje de archivos, un historiador no puede...
0: Sí, porque
3: montar una historia.
0: Como nos decían algunos de los...
2: En esa trayectoria de caminar por los archivos, ¿no se encontraron con el fenecido doctor Fernando Bayrón Toro?
0: Con Fernando nos dio algunas conferencias, pero estuvimos más con Fernando Picó y con otros historiadores más, pero ya Bayrón Toro estaba... más adelantado que el proceso.
3: Claro,
0: que
3: y la investigación de Bayrón Toro era el tema electoral.
0: Sí, político.
3: Que mayormente hay fuentes más diversas de consulta,
0: sí,
3: que un archivo general, porque visitar la Comisión Estatal de Elecciones era una fuente principal para él. Y de hecho, él montó un libro, Elecciones y Partidos Políticos, sí, sí, bien importante.
0: Sí. No, y que hay un detalle que en el archivo. Por ejemplo, cuando nosotros llegamos a investigar, el área de documento que nos presentaron es que no se había tratado ni se había tocado más de 100 años. O sea, era la primera vez que se abrían esos expedientes después de 100 años, 100 y pico de años. Y ahí había que trabajarlos, clasificarlos y decidir lo que uno necesitaba usar. No fue tan fácil como que estaba todo puesto allí.
3: Mira, había
2: muchas pulgadas de polvo.
0: Toneladas.
3: Bastante hongo.
0: Y hongo.
3: Mira, para él una anécdota. Como a los 2 meses, yo estoy en una de las mesas, llega un personaje y me dice, ¿usted es Benjamín Nieves? Sí, mucho gusto, soy Benjamín. Me dice, mira, yo vengo de parte de Luis de la Rosa. Luis de la Rosa es el director del archivo, que estaba en una oficina contigua. Y Luis me dijo que el único que sabe de este tema es usted, porque Luis de la Rosa me autorizó a utilizar una documentación que nadie la había visto.
0: Algo así me pasó a mí con el caso de Mayagüez. Cuando el archivo de Mayagüez se quemó, sacaron 8 cajas de documentos que nadie los había vuelto a ver desde 1841. Y todos los días yo recogía como una libra o libra y media de carbón,
3: de ceniza
0: y carbón. Y gracias a eso yo pude montar la historia de Mayagüez y la tesis, porque eso no lo había estudiado nadie por más de 100 años.
3: Entonces, Perea...
0: Roberto Ramos.
3: Roberto Ramos Perea está investigando un crimen que hubo en Aguadilla entre dos periodistas.
0: Sí, sí.
3: Manuel...

0: Estaba
1: Trump, Bocham y el otro, ¿cuál fue?
0: Era Mata, era.
1: Sí, Juan de Mata Terreforte, creo que fue.
0: Mata Terreforte.
1: Entonces, pues yo le dije, mira, sí, yo he visto estos casos.
0: Y estaba envuelto ahí Ramón Méndez Quiñones,
1: Ramón Méndez Quiñones. Yo he visto estos casos. Yo, cuando yo vaya a Aguada, yo voy a buscar la ficha bibliográfica y te las voy a proveer. Yo le evité a Roberto Javos Perea como mes y medio de investigación.
0: Sí. Y él escribió un buen artículo.
1: Escribió un artículo, claro, y me dio crédito.
0: Sí.
1: Y cuando Ramos Perea estaba filmando la película aquí en Coloso,
0: La Llamarada,
1: yo visité el Valle de Coloso y le dije a un personal que estaba allí, mire, yo soy fulano y tal, yo quiero saludar a Roberto Ramos Perea. Y rápido, llamaron a Roberto Ramos Perea y él dijo, no, mande ese hombre un tractor para acá. O sea, que una deferencia por el apoyo que le di en su investigación, porque es una característica que teníamos Antonio, yo y otros compañeros, que cada vez que conseguíamos alguna documentación la compartíamos, porque esa información, cuando tiene validez, es cuando se difunde.
0: Cuando sale.
1: Y estuve 18 meses ahí, logré redactar la historia de Aguada, luego la historia de Aguadilla.
0: Benjamín, en el caso de una vez ya trabajadas las investigaciones, ¿cuál fue el proceso que llevaste a cabo para publicar?
1: Bueno,
0: ¿o fue fácil?
1: Nosotros, Antonio y yo, creamos una editorial, Editorial Aymaco. Y como Antonio era más experto que yo en el mundo de las computadoras, encontraste una editorial de Estados Unidos y publicamos.
0: O ¿todavía sea que, está viva?
1: Que es una gestión, un proceso de autogestión. Creamos una editorial, hicimos todos los contactos, es una publicación prácticamente independiente.
0: Y no, y que muchas personas han publicado utilizando el sello. ¿Y está vivo todavía?
1: Somos pioneros en sí. Eso. Entonces, es importante todo este proceso porque la experiencia que uno adquiere, pero la situación de visitar un archivo es que quizá uno toma un expediente, le puede extraer a lo sumo dos o tres párrafos y uno va extrayendo de distintas fuentes alguna que otras piezas. Y lo que uno está armando es un rompecabezas.
0: De 10.000 piezas.
1: Que después la estrategia de uno, y claro, consultar, como yo consultaba mucho contigo, y consultar con otros compañeros, es luego cómo uno estructura todo eso,
0: que
1: salga
0: sentido.
1: Un producto, y darle la historia cronológica que necesita la historia.
0: Sí, mira, Benjamín, y partiendo de que ya tiene conocimiento de la investigación de ambos pueblos, ¿cuál es la relación histórica entre Aguada y Aguadilla a través de los años, desde el inicio hasta lo que puedas recordar?
1: Bien, vamos a un trasfondo histórico. El primer gobernador de Puerto Rico fue Juan Ponce de León. Cuando hay una problemática con la corona y lo destituyen y luego lo nombran, le voy a destituir, en 1514 nombraron a Juan Ponce León que dividiera la isla en dos áreas. Y él dividió la isla en el partido de la capital, que es una división territorial, y el partido de San Germán. Entonces, el territorio de Aguada, pues pertenecíamos al partido de San Germán. Esa es la primera relación.
0: Que cubría de dónde a dónde la Aguada.
1: Se utilizó.
0: Digo, el San Germán, perdón.
1: Se utilizó el río Jacagua en Coamo. Hacia el norte, el río Camuy.
0: Camuy.
1: Una línea imaginaria. Hacia el este, el partido de la capital. Y hacia el oeste, el partido de San Germán.
2: De ahí el nombre de San Germán, ciudad fundadora del pueblo.
1: Exactamente, porque de ahí que comienzan a desprenderse territorios y se convierten en
0: sí,
1: pueblos.
0: Al principio todo era San Germán y los demás eran barrios o sectores.
1: O
0: de San
1: sectores
0: Germán.
1: O sitios.
0: O sitios llamaban ellos.
1: Sitios eran lugares que una gente se.
0: Le ponía un nombre.
1: Se movía a ese lugar y formaban un.

0: un bohío como indígena y ahí realizaban una serie de relaciones y poco a poco se iba organizando un pueblo. Luego, el partido de San Germán siempre fue un partido que fue insubordinado. En la capital, el gobernador, cuya jurisdicción estaba en el partido de la capital, pues se quejaba de que los residentes, los vecinos de San Germán, no hacían caso a la normativa que emitían desde San Juan.
1: No, y hubo época en que hubo dos gobernadores, o sea, exacto, uno de San Germán y uno para San Juan, ¿no?
0: Exacto. Entonces, eso incomodaba a los gobernadores porque los gobernadores quieren tener el poder absoluto. Entonces, siempre había esa discusión de que San Germán hace lo que le place, lo que le da la gana, lo que, hablando en términos coloquial. Y Juan Robles de Lorenzana, que es uno de los gobernadores, que decidió dividir el partido de San Germán. Una manera de salirse de...
1: Sí, de quitarle poder.
0: De quitarle poder al partido de San Germán. Y creó el partido de San Germán y el partido de la Aguada. Entonces, el partido de la Aguada, el partido es una jurisdicción territorial. Se utilizó como línea de demarcación el Río Grande de Añasco, siguiendo una línea por ese río hasta Lares y Camuy. Hacia el oeste, entonces era el partido de la Aguada.
1: Ese era el pueblo de Aguada.
0: Eso era el pueblo de Aguada. Luego, pues las demás jurisdicciones dentro de ese partido, los vecinos, según iban moviéndose a distintos lugares, como Moca.
1: Por eso ahí se formaban los barrios de Aguada.
0: Los barrios de Aguada. Entonces, el primero que se separó del partido de la Aguada fue Añasco.
1: Y está más cerca de Mayagüez.
0: Y está más cerca de Mayagüez, porque ya Mayagüez pues tiene un aspecto económico, o va a tener un desarrollo económico más pronunciado por el puerto. Luego se divide San Sebastián, Lares, el territorio de Lares era de parte de San Sebastián.
1: Se separa de San Sebastián, ya no es de Aguada.
0: No es de Aguada. Y Isabela.
1: Quebradilla de Isabela.
0: Quebradilla. Era en aquel momento era territorio de Isabela. Entonces Añasco, San Sebastián e Isabela son los primeros tres que se desprende del partido. Luego viene Moca, Rincón y Aguadilla. Y Aguada quedó como una minúscula jurisdicción.
1: Y esa es la relación de Aguada con Aguadilla.
0: Exacto.
1: Pero cuestión de comercio del puerto, ¿cómo funcionaba?
0: Bueno, siempre comenzó una polémica porque había un área...
1: Comenzó y continúa.
0: Había un área que era el área de Espinal. Ese área, que estoy seguro que ahí posiblemente podría ubicarse el lugar del desembarco, aunque eso todavía no se ha podido aclarar totalmente. En el sector de Espinal había un grupo de pescadores, una aldea de pescadores, por lo que hacían, pescaban, pero tenían unos bohíos en la playa, y ese grupo le pide a la Diputación Provincial, la Diputación Provincial sería como si fuera la legislatura, le pide la autorización para fundarse como pueblo. Convertirla a Espinal y ese grupito de vecinos un pueblo, pero la Diputación Provincial le dice no, pero que no tiene lógica porque Aguada está a menos de 2 o 3 millas, por lo tanto fundar un pueblo tan cercano. Entonces, ¿cuál fue la opción que siguieron los pescadores? Cruzaron el río Culebrina hacia el norte y se establecieron en lo que es hoy Aguadilla. Y se establecieron en ese lugar y ahí que surge luego, en el 1775, el pueblo de Aguadilla.
2: Déjame antes que siga la pesca, vamos a aprovechar y nos vamos con Jorge González a la pausa y regresamos en breve.
1: Cómoda, nos vamos a la pausa.

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1: Regresamos a tiempo de análisis con este de su servidor, Maelo Vargas. Estamos con el doctor Luis Soto, el doctor Antonio Nieves, el doctor Benjamín Nieves. Estamos hablando de la historia de Aguadilla, de la historia de Aguada. Doctor Benjamín Nieves, hay una historia que se cuenta en Cabo Rojo, de que está relacionada con las salinas de Cabo Rojo, y en el sentido de que en un momento dado los aguadeños querían ir a Cabo Rojo, a las salinas allá en el área del combate, a robarse la sal, y que entonces los caborrojeños se armaron de hachas para defender esas salinas de Cabo Rojo, y por eso es que a los caborrojeños se les conoce como los mata con hacha. ¿Qué hay de cierto de esa información?
2: Maelo, la región del combate donde se buscaba sal no era de nadie, eso era público. Sí. Y cualquier persona podía ir a buscar sal allí, porque eso no tenía dueño. Después sí tuvo dueño, tuvo una compañía o varias compañías que se encargaron, pero iban. Lo que pasa es obvio que cuando los de acá iban a la zona de allá, pues iban, obviamente sentían los de allá que le estaban quitando el producto, que era la sal, pero no es que le quitaron o le robaron la sal, era pública para todo el mundo.
1: Y se armaron

0: el arma que utilizaron para defender la salina era el hacha, y por eso es que los conocen como los mata con hacha.
1: Sí, porque cuando se formó el pleito, pues los de Cabo Rojo intentaron sacarlo, obviamente, y de ahí es que viene el asunto de lo que pasó. Mira, por lo menos sí, es lo que yo conozco.
2: Maelo, ¿se da el caso de alguna persona que le gusta algún lugar de la playa y por su iniciativa belja el área y dice, esto es mío? Pues eso hicieron los de Cabo Rojo. Se privatizaron la salina y por lo tanto ya se va a ver el surgimiento de un nuevo negocio.
1: Sí,
2: de porque hecho. La sal era fundamental para salar las carnes.
1: No, y hubo grandes compañías de Mayagüez que se establecieron.
0: Pero todavía las salinas de Cabo Rojo existen todavía.
1: Sí, las de Guánica.
2: Pero era un bien público.
1: Yo sé que la compañía que se encargó de la sal era Roncet y estaba emparentado con los Aguayos, de los de Luis Aferré, pero fue ya a principios del siglo XX.
2: Más tarde. O sea que alguien se apropió de la salida y empezaron a marcarla. Esto es mío, esto aquí nadie puede entrar, propiedad privada.
1: Pero
2: claro, era público y era un producto necesario. Es igual que cualquier individuo pretenda privatizar una playa, porque eso es un bien público.
1: Es que mi abuelo y su hermano iban a Cabo Rojo a buscar sal, desde Moca, a caballo. Sí, sí. Pues no había, cuando no había, no había. Y en esta zona del centro, obvio, ¿de dónde va a sacar sal si no hay mina? Y tampoco hay mar.
2: Sí, pues era un producto de importancia.
0: El medio de transportación que había era el caballo.
2: Caballo y las mulas. pero son procesos históricos que se dan y que hay muchos procesos históricos que no están investigados o que están en leyenda, pero que es parte de toda una historia, lo que le podemos llamar la traición oral, que quizás ningún historiador ha ido a documentación, porque un historiador se caracteriza porque consulta documentos, fuentes, pero tiene que tener la habilidad de poder contrastar esa fuente, porque puede haber diversas versiones, pero la habilidad que tiene el historiador es poder armar y darle un cuerpo unitario a una historia que quiera desarrollar.
1: Sí, que tenga secuencia.
2: Que tenga un sentido.
1: Entonces, Benjamín, la economía de la zona, indistintamente que sea Guada, Guadilla, sino la zona, lo que era Guada originalmente, en qué estaba montada la economía, y por lo menos del siglo XX, porque del XXI no vamos a hablar, pero desde el principio del siglo XX, ¿qué es lo que monta la economía de esta zona de Guada, Guadilla?
2: Yo podía retrotraer un siglo antes, porque la característica todavía del Valle Coloso, el Valle de Culebrina, que era el nombre.
1: Por eso que te pregunto, para que nos cuentes más o menos cómo se fue formando luego la central.
2: Porque este área, al ser un área llana, ya siglo XVIII, siglo XIX, se caracterizaba por altos ganaderos. O sea, que se utilizaba todo ese valle, se utilizaba, todo vecino, propietario, lanzaba unas reses en el área y las criaba y producía leche, carne e inclusive el ganado para arar. Ese valle comenzó con un valle, como un hato, de crianza de ganado, pero cuando se da el proceso de la guerra de independencia en Haití, que se destruye la industria azucarera en Haití, en Santo Domingo, se crea una necesidad de la producción del azúcar, y entonces el valle comienza a ser cultivado con caña de azúcar. Y ahí surgieron haciendas. Una de las primeras haciendas, la que tú conoces, que es la hacienda de la Concepción de Espinal.
1: Sí, lo que yo encontré es que habían 26 haciendas en el valle, originalmente.
2: Pero claro, eran haciendas, pequeñas y grandes haciendas. Sí,
1: pequeñas y grandes.
2: Que cada uno podía tener, digamos, algún tipo de maquinaria para extraer.

0: El trapiche para moler la caña y producir guarapo. Pero poco a poco, cuando llega la. Aquí se da un proceso llamado la Real Cédula de Gracia, que es un proceso de una apertura de la isla a la inversión extranjera. Lo que hizo la gobernadora en Nueva York, que se fue a tocar una campana, pues ya esa campana en la Cédula de Gracia la habían tocado. Y llegaron extranjeros de distintas partes del mundo, pero principalmente de Haití y Santo Domingo, y comenzaron entonces, esas haciendas pequeñitas fueron absorbidas por esos propietarios que vienen a construir la hacienda y a consolidar y a comprar terreno, y esto establece, digamos, en Espiral se establece la Hacienda de la Concepción, en el valle del Culebrino, la Hacienda Caño de las Nazas, la hacienda Concordia, que era donde está la toma de agua de acueducto del alcantarillado, que tú investigaste arqueológicamente ese área.
1: Sí, por allí hay canales todavía.
0: Exacto. Pues pero esa hacienda era de capital de San Germán y familiarizado con Aguadilla.
1: Que de hecho los Quiñones de Moca vienen de San Germán, los Veras de Moca vienen de San Germán.
0: Y Belvis, o sea, entonces eran familias con bastante poder económico, compraron los terrenos o se los regalaron.
1: El gobierno
0: les cedió porque a través de la Real Cédula de 1815 se distribuyó tierra para que Puerto Rico comenzara un proceso, lo que se llamó la agricultura comercial, porque previo a ese periodo de agricultura comercial era la agricultura de subsistencia, donde cada campesino tenía un conuco y producía distintas variedades de frutos menores, criaba algún tipo de animales y sobrevivía muy bien. Pero cuando se da el proceso de hacienda, pues ya se comienza a consolidar el valle en hacienda. A partir de 1815, yo encontré que la Hacienda Concordia, la que el profesor Nieve investigó arqueológicamente en la toma de agua del río Culebrina, pues en 1815, 1818, 1819, por ahí, 1800, al principio, sí, primeros 25 años, después de 1815.
1: Porque acuérdate que el puerto se funda, la ley es en 1804 y se abre en 1813, y ya el puerto entonces empieza la exportación de azúcar y melado, jorrones, etcétera.
0: Porque eso es lo que el puerto fue habilitado como un puerto de cabotaje, que era un puerto para comercio
1: interno,
0: para comerciar con San Juan, comerciar con Mayagüez, los puertos que había en Quebradilla, en Isabela, pero en 1813 se habilitó el puerto de Aguadilla y otros puertos al comercio internacional, y ahí pues comenzaron a llegar compañías comerciales, especialmente yo encontré que llegaron compañías alemanas y compañías peninsulares de los catalanes, y yo encontré que entre los alemanes y los catalanes ellos establecieron una lucha de poder por el control de la producción del azúcar. Y de hecho, mi tesis doctoral es azúcar y refacción, la competencia entre la compañía alemana y catalana en Aguadilla. Porque eran las compañías de mayor capacidad económica y estaban, entonces le prestaban dinero a los hacendados del área a cambio de que el hacendado le vendiera la producción. Pero la situación se da que el hacendado, el comerciante le prestaba al hacendado hasta que el valor de la hacienda podía cubrir.
1: Sí, estaba donde
0: aguantaba. Es como una hipoteca.
1: Sí,
0: era hipoteca. Lo que pasa es que en el momento se llamaba préstamo de refacción. Ahora son hipotecas.
1: Es porque no había banco todavía. El banco llegó con los estadounidenses.
0: Exacto. Entonces, por cierto, fue un gran problema que enfrentaban los productores puertorriqueños, era la ausencia de banco, la ausencia de una moneda de peso, de poder. Porque España mantuvo a Puerto Rico prácticamente en el abandono.
1: Habían algunos que llamaban cajas.
0: Ah, sí, cajas de ahorro.
1: Cajas de ahorro, sí, pero...
0: Pero los comerciantes se convirtieron prácticamente en bancos.
1: Y Tomás Silva tuvo un banco literalmente.
0: prestaban, pero prestaban

0: a cambio sí. de la producción bueno, de la hacienda.
1: Como todo lo que se hipoteca.
0: Sí. Y yo encontré que iban prestando dinero porque la producción nunca cubría para pagar la deuda, pero el comerciante le seguía prestando porque como el comerciante sabía de que la propiedad tenía valor, pero iba monitoreando el valor de la hacienda hasta no prestarle más que lo del valor de la hacienda.
1: Porque ya que se enriquecían.
0: Pero llegó el momento en que los
2: estrangulaban casi.
0: Exacto, llegó el momento en que esos pequeños hacendados nuestros tuvieron que venderle a los alemanes, a los catalanes.
2: O se le embargaban.
0: Exacto. Sí. O sea, se la ejecutaban.
2: Sí, esa es la estrategia histórica de los que prestan. Te prestan, obviamente tú lo tienes que garantizar con un valor de una propiedad.
1: Sí, máximo de lo
2: y
1: que
2: en la es. Medida en que tú no pagas, pues esa propiedad es embargada.
0: Ese mismo ejemplo que tú das es el que yo encontré. Que ellos iban monitoreando porque mandaban a tasar la propiedad.
2: Claro.
0: Entonces, digo, no, yo te presto hasta ahí porque es que la propiedad todavía soporta un poquito más, pero yo no te voy a dar todo el valor. Pero poco a poco, como tú dices, los estrangulaban.
1: No, y darle el siguiente caso, después que le quitaban la propiedad, había un diferente forma, era venderla, obviamente a un costo mayor de lo que la adquirieron. Segundo, darla en lo que se llamaba medianía, que tú trabajabas para el dueño y la mitad de lo que obtenía de fruto era para el dueño y la mitad para el que lo trabajaba. Y si no, la vendían hipotecada a base de 1% todos los años y si no la pagaban, se la quitaban otra vez.
0: O sea que era una ecuación, es la misma ecuación actual.
2: Es sencillo, en conclusión, el que tiene el dinero manipula a todo el pueblo que necesita echar para adelante y que depende de ellos. Los manipulan, los controlan y si a su momento pues se adueñan de todas las propiedades que ellos no pudieron pagar.
0: Porque esa gente tenían ya su historial económico y lograban privilegios del gobierno. Entonces pues eran favorecidos por las autoridades. Por lo tanto, las leyes van a estar favoreciéndolos a ellos.
2: O sea que cualquier similitud con lo que está ocurriendo en este siglo XXI con los contratos del gobierno, con las diferentes compañías, pues no tiene nada de extraordinario, porque eso era en forma indirecta, era lo mismo que se hacía aquellos tiempos.
1: Lo que ha cambiado es la forma, que antes se hacía una libretita y ahora es una computadora, pero da el mismo resultado.
2: Sí. Interesante.
0: Entonces, el desarrollo de Aguadilla como pueblo, contrario a Añasco, San Sebastián, Isabela, Rincón, Moca, Aguadilla tenía el puerto. Y el puerto era la autopista que le daba acceso al mundo exterior. Y a través del puerto pues llegaron las casas comerciales, llegaron los grandes comerciantes. Se establecieron en el pueblo, comenzaron a comprar las tierras en el área, Aguadilla empezó a crecer.
2: Los grandes inversionistas que llamamos ahora.
1: Sí, no, y el puerto facilitó, lo mismo en Mayagüez que en Arecibo, que en Ponce, San Juan, los impuestos, porque los impuestos favorecían las estructuras que se iban a construir. Nosotros, pues, por ejemplo, vamos a decir Moca, ¿de dónde Moca sacaba impuestos? ¿Cómo ahora? ¿Cuántas patentes paga un centro comercial y cuánto paga un kiosquito, un ventorrillo?
0: Sí, por eso.
1: Es la misma cosa.
0: O sea que el puerto, y de hecho, Mayagüez sustituyó a San Germán.
1: Ponce a Coamo, Aguadilla, Aguada, Arecibo no, porque ahí no había alternativa.
0: Sí, Aguadilla por el puerto, sí, pero...
1: San Juan.
0: Esa es la historia económica de este área, pero se dio la situación siguiente... que toda se consolidó en el Valle de Coloso, se consolidó la Central Coloso. De Hacienda Caño Las Nazas pasó a Hacienda Coloso, luego Central Coloso. Pero la crisis que provocó la crisis de la producción azucarera a finales del siglo XIX, pues provocó la quiebra de la Central Azucarera.
2: Yo estoy

0: Va pensando, ¿verdad?, un poquito la historia de Moca, que Tony escribió sobre ella. Cómo los terratenientes de Cuchillas, vamos a hablar, se enriquecieron, ¿no? Empezaron, como tú dijiste, dejan un capital a los más humildes que tenían una finquita para producir caña, le prestaron un dinero. Eventualmente, cuando ese caballero no pudo cumplir con la exigencia del que le prestó, se le quedaba con la finquita. Y ahí tenemos ya no viven, pero unas familias que prácticamente eran dueños de las tierras de todo Cuchilla.
1: Dueño del barrio.
0: Sí,
1: Y
0: prácticamente eran dueños de la tierra de todo Cuchilla.
2: así fue que un aguadillano que después se mudó a Mayagüez logró gran parte de su capital, don Miguel Ángel García Méndez, que fue uno de los grandes terratenientes de esta región, ¿no?
0: Sí.
1: Sí, es cierto.
0: Estaba García Méndez, estaba
3: Con Méndez, don Alberto Esteves.
0: Esteves, pero no más pequeños, pero con mucho poder también. León
3: León
0: González.
3: González,
0: León González en Cuchilla, si nos
3: sí.
0: escucha.
3: Zenón Pérez.
0: Zenón Pérez, ellos se quedaron, pero sobre todo León González era prácticamente el dueño de Cuchilla completo.
3: Antonio Toño Hernández.
0: Toño Hernández.
3: Eran los dueños del barrio,
0: Interesante.
3: literalmente.
0: Pero
3: Aniceto Lasalle.
0: lo lograron precisamente con esa estrategia, Benjamín, prestando y entonces comprándole a bajos costos la propiedad de aquel hombre más humilde que no pudo cumplir con su obligación económica.
3: Y también cuando tenía muchos hijos, se dividía, porque en el caso de mi familia pasó eso, que a lo último a mi abuelo le tocaron cuatro cuerdas de una finca que era como de prácticamente 600 cuerdas, y le tocaron cuatro cuerdas, porque se iba dividiendo y dividiendo y dividiendo más. Cuando se enfermaban tenían que vender pedazos para cubrir los gastos. Y muchas veces pasó, por ejemplo, si yo hacía una refacción. Y este año hubo buena cosecha, pero el próximo año vino un huracán o una enfermedad, tú no te ibas a poner al día nunca jamás. Y ahí ya estaba muerto, pues, ya estaba muerto literalmente.
1: Entonces, la producción azucarera decayó en este área y en el país. Prácticamente los últimos 26, a partir de 1875, ya la producción azucarera
3: Sí,
1: se
3: hasta que
1: había
3: vuelva el
1: caído
3: siglo XX.
1: hasta que llega el siglo XX, pero con una nueva escena montada con los
3: Con la
1: estadounidenses.
3: industria azucarera de Estados Unidos, exacto.
1: Porque una de las primeras acciones que tomó el gobierno militar fue una orden militar, la número 30, que fue la orden devaluando el peso puertorriqueño, devaluándolo un 40%. Por lo tanto, toda persona que tenía algún capital perdió el 40% del mismo. Por lo
3: Y, no,
1: tanto,
3: y lo otro es que los que tienen las tierras buenas, llanas, semillanas, son los que van a poder sembrar caña para vender el azúcar a los Estados Unidos. Y el que tenía esa tierra, ahí es que caen los García Méndez y los Esteves y todo eso que mencionamos hace un momento, porque tenían buena tierra para producir azúcar.
1: pero
3: Digo,
1: entonces,
3: caña de azúcar.
1: entonces vienen a comprar tierra que en aquel momento valía 10
3: Sí,
1: dólares.
3: porque entonces vienen las compañías estadounidenses que le compran la tierra a
1: Pero la
3: los
1: compra
3: que
1: a
3: no
1: 6
3: la
1: dólares.
3: vendieron. Los que no la vendieron fueron los que pudieron sostenerse, pero la mayor parte de la gente la vendieron porque se la estaban pagando más de lo que valía.
1: Sí.
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1: Pues esa prácticamente es la historia económica que siempre se ha dado y se va a seguir dando, porque va a haber unos sectores que van a ser favorecidos. Y los gobiernos, independientemente de la visión que tengamos de ellos, van a estar dirigidos hacia un sector. Y lo vemos. Aquí hay sectores que toman acciones y cometen inclusive delitos, y eso no pasan por el crisol de los tribunales.
0: O sea que el refrán que dice, el que no conoce su historia está condenado a repetirla, pues podemos ver que en este siglo XXI se sigue repitiendo exactamente lo del siglo XVII, siglo XVIII, siglo XIX.

0: me equivoco?
1: Es cierto, mira, ahora mismo uno de los casos más sonados es la compra de la energía por batería, que se consigue una compañía y se da un contrato de 5.9 billones de dólares para comprar una batería, y resulta que eso era un fraude. Y ese fraude, había hay un licenciado que tenía un contrato para vigilar eso, y también cayó en esa situación, que todavía no se ha podido saber a ciencia cierta, porque no creo que haya intención de investigar ese fraude de 5.8 millones billones de dólares.
2: El abogado con raíces caborrojeñas, el licenciado Osvaldo Carlos Linares, cuyas raíces son caborrojeñas.
1: Por eso Osvaldo tenía una compañía para vigilar ese tipo de proceso, y resulta que también se involucró en ese escándalo, y nadie ha podido aclarar.
2: Osvaldo tenía un contrato de 2.5 millones, él nada más, imagínate.
1: Pero era para supervisarle el contrato, y no lo supervisó. Inclusive, tú sabes, Maelo, que uno de los signatarios era un individuo que tenía expediente criminal, el que firmó.
0: Está brutal.
2: Sí.
1: Y eso, pues, eso ha pasado, eso se le dio paloma. O sea, no se ha querido investigar, profundizar, porque como no se dio esa transacción, no se dio, pero si hubiese dado, se hubiese robado 5.9 billones. O sea, que es mucho dinero. Pasó lo mismo con la compra de las vacunas para
0: el COVID-19.
1: Un individuo consigue en México una vacuna, creo que a 2 o 3 dólares, y que nos quería vender en cientos de dólares. Y resulta que ya se había hecho un proceso de pagarle 18 millones, la mitad pagársela. Suerte que un empleado del Oriental Bank se dio cuenta de esa transacción y no autorizó el envío de esos 18 millones, si no, se lo hubiese jugado también.
2: Con el IBU de esos 5.900 millones, yo me retiro.
1: claro. Y de hecho, mira, el secretario de Relaciones Públicas un tal Peña Payano dice que se le escapó, decía que ese sistema era innecesario, para qué comprar batería, pero para qué hicieron todo el proceso de adquirirla, porque pudimos perder esos 5.9 billones.
0: Benjamín, volviendo al tema primero.
2: Antes de seguir, sí, con los temas, vamos a la pausa. Regresamos en breve.

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4: Regresamos a tiempo de análisis con este su servidor Maelo Vargas, martes de educación. Estamos en la grata compañía de los doctores Luis Soto, Benjamín Nieves, Antonio Nieves. Estamos hablando de prácticamente de los deslindes. Vamos a traer algo por los pelos. De los deslindes Aguada, Aguadilla, que cobra vigencia con el llamado pacto culebrina aquel de Yuyo Román y Alfredo González en Aguadilla. A ver, Benjamín, ¿Qué te parece la vigencia de ese pacto culebrina con la historia que estamos hablando de Aguadilla Aguada?
5: Bueno, por lo menos la polémica volvieron a su nivel, porque los alcaldes se pusieron de acuerdo y respetaron el convenio que había establecido Julio César Román y Alfredo González, reconociendo que el territorio del Parque Colón es parte de Aguada, pero bajo la administración de Aguadilla. Pero ese proceso se dio cuando se desvió el río Culebrina y se utilizó el caño Carrizal como el cauce del río Culebrina. Entonces una parte de ese territorio quedaron en ambos lados del cauce, quedó territorio de Aguada, y ahí quedó el Parque Colón. Y de hecho se ve, desde el Parque Colón se ve que había un puente por ahí. Lo que pasa es que creo que fue el huracán,
6: yo creo que fue.
5: Que rompieron el...
6: Que se llevó el puente... Sí, pero, esta no hace tanto.
5: Por eso, pero si hubiesen reconstruido la carretera que conectaba Aguada con Aguadilla por la costa, pues esa polémica no hubiese surgido, pero quedó aislada. Pero realmente, en términos de facilidad, es más fácil accesar el Parque Colón desde Aguadilla que desde Aguada.
4: Claro. Pasó lo mismo con el Mayagüez Mall, donde la mayor parte de los negocios del Mayagüez Mall son de hormigueros, pero el desvío de la Quebrada Maga y un pacto que firmaron los entonces alcaldes Luigi Alvelo y Benjamín Cole hacían que el Mayagüez Mall, prácticamente todos los negocios eran de Mayagüez, hasta que llegaron otros alcaldes de hormigueros y llevaron la cuestión a los tribunales, y prácticamente la mayor parte de los negocios ahora mismo del Mayagüez Mall pertenecen a Hormigueros, y eso hace que Hormigueros tenga una salud económica buenísima.
5: Pues porque Hormigueros iba a reclamar sus derechos, porque el dinero es lo que mueve la economía.

0: de los países, de los pueblos. Por lo tanto, ese alcalde, de el alcalde que en funciones que llevó a cabo esa acción, es un individuo que conocía de buena administración, porque le estaban robando el capital de Hormiguero. Y por cierto, como tú dices, Hormiguero es un pueblo pequeño, pero que tiene buenos ingresos, igual que Cataño. Cataño, la polémica que hay ahora con los nuevos candidatos a reemplazar el difunto, es porque Cataño es un pueblito pequeñito, pero ahí tiene los grandes almacenes, hay mucho dinero.
1: Y la Bacardí nada más cuánto le representa en patentes y en contribuciones y en IVU, imagínate.
0: Entonces, ahora pues todo el mundo quiere ser alcalde de Cataño, porque ahí es que... Porque muchos de ellos dicen, Dios no me dé nada, ponme donde hay, y en Cataño hay recursos.
1: Ah, bueno, eso.
0: Entonces, pero volviendo a Aguadilla, yo hice una gran contribución con dar a conocer a un personaje llamado José Tomás Silva Rodríguez.
2: Cuéntanos quién era ese.
0: Que prácticamente, hasta que yo no lo investigué, era un personaje desconocido. José Tomás Silva era hijo de Jorge Silva, que era un gallego, y se estableció en Aguadilla más o menos por los años 1850, temprano en esa década, con un pequeño comercio, pero con la visión de crecimiento, y su negocio fue creciendo. Jorge Silva no estableció, él se convirtió, creó su compañía bajo un solo socio. Él intentó con un empleado crear una compañía, pero no le dio resultado, y no, yo voy a seguir funcionando independiente. Yo busco un empleado y trabajan para mí. Ahora, José Tomás Silva tuvo un hijo, Jorge Silva tuvo un hijo llamado José Tomás, y lo fue educando a su hijo, y para el 1872, que todavía tenía 20 años, fueron y llevaron a cabo un acto legal reconociendo la mayoría de edad a José Tomás Silva, porque la mayoría de edad en ese momento eran 25
2: años.
0: Entonces, Jorge Silva prepara ese documento y emancipa, pues, como si fuera a emanciparlo para que él pudiera hacer negocios, y le estableció un comercio en San Juan y lo mandó a San Juan. Entonces, como era muchacho joven, con una visión de mayor crecimiento, entonces es una compañía con una casa comercial en Aguadilla y una en San Juan. Pero como San Juan era el centro económico, pues fue exitoso. Y José Tomás Silva, yo desconozco qué enlace tuvo con París, Francia. Se mudó a Francia y estableció un comercio en Aguadilla, y tenía cuando murió el padre, más o menos para los 1870, cuando murió el padre, José Ignacio se quedó, era hijo único, dueño de toda esa capital de Aguadilla, capital de San Juan y capital en Francia. Y por tanto, José Tomás Silva era un multimillonario. En este momento sería un individuo de multimillonario, y estableció esos tres comercios. Pero para él administrar, pues entonces creaba compañías y ponía a personas de su confianza o familiares a administrarlo. Entonces, buscó a un concuñado, Jorge Osvaldo Abril Arroyo, y le creó la compañía, y Jorge Osvaldo Arroyo administraba un comercio, o sea, y capital iba creciendo, y de tal manera que José Tomás Silva, además que era un individuo, como tenía una mayor experiencia internacional, se dio cuenta de que Puerto Rico necesitaba más poderes. Y entonces José Tomás Silva se integró al Partido Autonomista.

0: francés era un diplomático radicado en París, representaba a todo el que iba, todas las causas iban donde él.
1: De contacto.
0: Y le decía, mira, no venga donde mí, búscate a José Tomás Silva Rodríguez. Y José Tomás Silva le prestaba dinero. E inclusive José Tomás Silva pagó la fianza de toda la junta del Partido Autonomista que Romualdo Palacio quería fusilar en el Morro. Él pagó toda esa fianza. 30 mil pesetas, que eso era mucho dinero en el momento.
1: Y Julio Osvaldo Abril también fue bien importante económicamente en la zona, porque entre Julio Osvaldo Abril y Tomás Silva se quedaron con media guardia.
0: Las esposas de ambas eran hermanas.
1: Por eso.
0: O sea, tenían una
1: relación.
0: Una gran relación. Y entonces, Julio Osvaldo Abril Arroyo respaldaba la causa cubana, le decían el Mambí.
1: Pero ellos eran grandes refaccionistas. Se quedaron también con todas las tierras prácticamente, porque llegaron a tener un banco, ¿no?
0: Bueno, José da Silva creó un banco en París, Francia.
1: Pero aquí en Puerto Rico yo tenía un banco.
0: Claro, con sucursal en San Juan y ahora sucursal en Aguadilla, que también prestaba.
1: Sí, que era de los primeros bancos.
0: Entonces, José da Silva, cuando quebró la producción azucarera, él compró la Central Coloso. Compró 300 mil pesos, dólares, que era mucho dinero.
1: Sí.
0: Y inmediatamente,
1: en época eso era.
0: Inmediatamente hizo una negociación con los socios franceses y le vendió esa propiedad a los franceses. Entonces, la Central Coloso empezó a llamarse Sucrerie Centrale Coloso. Y los franceses la tuvieron como hasta 1920. Claro, José da Silva, ese capital, desconozco porque ¿qué ha pasado con los hijos?
1: Lo último que yo supe es que ese capital se perdió, el hijo lo malversó. Y también supe del nieto, que creo que había estudiado para abogado, pero esa gente perdieron prácticamente todos los recursos que tenían. Que no. Es lo que me han dicho a mí, no que lo haya leído, pero que me lo han contado personas de Aguadilla, porque ellos perdieron todo.
0: En la década 1900, sí, a 1910, él creó una compañía con sus hijos. Pero parece que los hijos no eran tan hacendosos como su padre y su abuelo. Por lo tanto, desperdiciaron el dinero. ¿Entiendes? Porque esa es una característica que se ha dado de las familias poderosas. Que hay padres que han montado un capital, pero los hijos...
1: Un emporio, y los hijos han hecho pedacitos.
0: Exacto.
1: Y hay algún otro personaje importante, así que... que hayas visto, además de José Tomás Silva.
0: Bueno, muchas familias.
1: Bueno,
0: lo que sucede es que como eso eran catalanes. Eso,
1: catalanes.
0: Cuando
1: Estados Unidos, hablando de la zona, ¿no?
0: Cuando Estados Unidos invadió a Puerto Rico, la mayoría de los españoles se fueron, regresaron a España, pues a disfrutar el capital, pero algunos se quedaron en
1: por eso porque don Francisco Juliá era descendiente de ese grupo y se quedaron aquí, era uno de los grandes terratenientes y de los grandes productores de caña de azúcar, o sea, por eso que te digo.
0: Pero la mayor parte de la capital se regresaron, porque entraron en cuestión de ciudadanía, porque Estados Unidos...
2: La disputa
0: de ciudadanía, por lo tanto, los peninsulares se consideraban españoles y como no, Estados Unidos no reconoció la ciudadanía bajo la ley Foraker, que prácticamente el puertorriqueño era un individuo que no existía legalmente.
1: 17.
0: Exacto.
1: Antes del 17.
0: Por eso, porque cuando en 1900 se aprobó la ley Foraker, no fue extensiva la ciudadanía de Estados Unidos a Puerto Rico. Entonces crearon un cuerpo jurídico llamado el pueblo de Puerto Rico. O sea, como si fuera una ciudadanía local, pero que a nivel internacional no tenía.

0: representación. Se da el caso del puertorriqueño que migra a Estados Unidos y cae también en otro limbo jurídico, porque no se les conocía la ciudadanía. Por lo tanto, se dieron unos casos.
1: No tenía española, no tenía puertorriqueño, no tenía estadounidense.
0: Unos casos insulares que se dieron, casos importantes en los tribunales, por el problema de reconocimiento de la ciudadanía.
1: Por eso, perdieron la de España, no tienen la de Puerto Rico y Estados Unidos no
0: se la dio.
1: Hasta el 17.
0: Claro, el 17 pues ya cambia la ecuación política y Estados Unidos entiende que como está la guerra, la Primera Guerra Mundial, ok, vamos a dar ciudadanía y los llamamos de una vez, los llamamos a servicio militar y algunos, y hubo puertorriqueños que participaron en la Primera Guerra Mundial.
1: Sí, claro, ¿no? Volveré a la Segunda.
0: ¿Entiendes? Pero mayormente muchos aguadillanos de poder económico en la época vinieron a menos o quedaron como representantes de ellos, ¿sabes? Como si fuera uno dependientes de ellos, porque aquí hay sector nuestro que para poder funcionar económicamente pues tiene que estar apegado a la estructura de Estados Unidos, porque es la que domina
2: la dependencia,
0: ¿entiendes?
1: Ese es un tema muy importante.
0: Sí, por eso.
1: La dependencia. Psicológica y económica y
2: de todo.
0: O sea, se convierte en intermediario. El que tuvo capital bajo España y pudo sostenerse, pero cayó en el momento de la invasión, pues la única alternativa que tuvieron es convertirse en intermediario de Estados Unidos. Ejemplo, Maelo habló de García Méndez, porque García Méndez pues cae en la estructura, inclusive se integran a los partidos,
2: sí.
0: A los partidos
2: era
0: de ellos,
2: era republicano.
0: Porque la garantía que él ve, bueno, la única alternativa, yo mantenerme a flote, pues seguirme con la más cargada.
2: Claro,
1: es que tipo, la lógica.
2: Conveniencia.
1: Eso, la lógica te dice.
2: Pero vuelvo otra vez, oye, tengo que volver a concluir. Pura coincidencia que en estos momentos ocurre exactamente igual. Yo tengo la obligación de hacer intervenir, sí, por un colega que está en la radio, nuestro compañero Ángel Rodríguez. Ángel me pregunta para compartir cuáles fueron las razones para que desapareciera el puerto de Aguadilla y que no quedó vestigio de ese desarrollo económico. De una manera un poco diferente, él me pregunta o me plantea. Me dice, porque no quedaron bancos disponibles y tampoco rastros del ferrocarril que conectaba con el puerto de Aguadilla. O sea, él tiene esa inquietud y yo le dije, yo voy a preguntarle a nuestro compañero Benjamín y te extiendo la pregunta.
0: Bien. Pues mira, también se da la situación de que está el puerto de Mayagüez. Por lo tanto, el puerto de Aguadilla y Mayagüez van a ser competidores. Y el compañero Antonio sabe de esa situación.
1: Pues ya tengo escrito el libro sobre el puerto de Aguadilla. Estamos en corrección del libro. El puerto desaparece en 1940 como efecto de asuntos de seguridad. Una vez que se va a establecer la base Reymi, entonces ya todos los puertos y las costas de Puerto Rico, los cuerpos de agua, habían pasado al gobierno estadounidense. Y para protección y seguridad, en 1940 se cierra el puerto, quizás para abrirlo más tarde, pero nunca se abrió. Y teníamos entonces a la base Reymi y ahí está el Crash Boat, entonces se hizo un puerto para desembarcar el combustible y lo que era necesario para la base Reymi. Pero se cerró por cuestiones de seguridad. En 1940, cuando se inicia entonces la construcción de la base Reymi, con la idea de que algún día se iba a abrir, pero ya estamos en el siglo XXI y No sé si algún día habrá un puerto de tipo turístico, pero...
0: Y otra

0: causarlo
1: eso,
0: así.
1: perdón, déjame,
0: Sí.
1: eso interrumpe el proceso de que llevaba Aguadilla como centro de distribución, porque aquí habían compañías, esas mismas compañías que se habían quedado, que traían productos y de aquí los distribuían a otros pueblos. De ahí se llevaban a Moca, Aguadilla, Aguada, Isabela, a todas partes. Cuando se cierra el puerto, el producto ya no entra por Aguadilla, entra por Mayagüez, Ponce, San Juan, y el caso, el pueblo de Aguadilla entonces va en decadencia y vimos que llegó un momento que perdió la cabecera de distrito, perdió todo lo que lo identificaba como un distrito de la isla. Pero esa es la causa
0: Principal.
1: principal, ¿sí? La razón fue esa, punto.
0: Pero también otra causa que es la siguiente: cuando Estados Unidos invade a Puerto Rico, le cerró el comercio internacional,
1: Por eso, sí, por
0: que
1: ahí.
0: prácticamente Mayagüez, Aguadilla era un gran puerto de exportación de
1: Y
0: café.
1: el puerto pasó a manos de Estados Unidos, o sea, de la
0: Entonces,
1: administración de, porque eran
0: pues,
1: aguas internacionales,
0: cuando
1: cuerpo de agua.
0: se prohíbe mercadear el café a nivel internacional, pues el puerto, ¿para qué sacarlo?
1: Y voy a decir que en la época española todos los cuerpos de agua y las costas pertenecían al gobierno. Y cuando llegaron los estadounidenses, hay un documento de 1828 donde se declara que las áreas costeras y los cuerpos de agua son propiedad del gobierno. Por eso es que cuando pasa cualquier cosa, interviene el cuerpo de
0: Cuerpo de
1: ingenieros,
0: ingeniero.
1: porque eso es propiedad del gobierno, no es de las personas. Lo que pasa es que las dieron a disfrute de la gente, porque la gente reclama que eso es del pueblo. Eso, los documentos, eso es del gobierno,
0: Entonces,
1: establecido.
0: la otra parte que es, el ciudadano habla del tren, del ferrocarril.
2: El ciudadano que tú hablas es nuestro colega que viene aquí, Ángel Rodríguez, el doctor Ángel Rodríguez.
0: Pues también la explicación de la desaparición del ferrocarril está, digamos, en el medio de transportación más rápido. Entonces comienzan a llegar los vehículos, camiones de carga. Por lo tanto, se utilizaba el tren como medio de carga, pero era más lento, porque era un tren antiguo. Cuando comienzan a importar camiones, se hacía más fácil al comerciante, porque cargaba menos cantidad en un camión más pequeño y lo transportaba más rápido. Entonces el ferrocarril
1: Hay otro de
0: empezó a perder importancia, que el ferrocarril se creó inicialmente para transportar pasajeros, pero luego lo combinaron con el transporte de caña de azúcar a la central. Pero cuando cambia la ecuación económica de Estados Unidos, pues ¿para qué transportar en el ferrocarril? Va a buscar unos camiones, buscar un chofer y va una carga de caña a la central más rápido.
1: No, y que hay que tener en cuenta que no había la carretera que circunvalaba la isla, no existía prácticamente. Apenas eso se vino a hacer en el siglo XX y todavía habría faltan partes en el siglo XXI, ¿verdad? Como la de Arecibo hasta Aguadilla o Aguada. Y el tren sí tenía circunvalación, incluso se iba a hacer una línea que se llegó a hacer hasta cerca de San
0: Ah,
1: Sebastián,
0: sí,
1: que iba a atravesar
0: Altozano.
1: desde Añasco hasta Fajardo Ceiba. Y
0: Y
1: el
0: uno de
1: tren,
0: Arecibo a
1: y
0: Ponce.
1: uno, o sea, y se va a cruzar la isla por todas las direcciones. Pero luego resultó que al hacer las carreteras, pues ya era más fácil. Pero cuando estaba el tren, no había esa carretera que comunicaba pueblo, con toda la costa, no existía.
0: ¿Sabes, Luis, que se habla de la carretera militar? ¿Te
2: Sí,
0: acuerdas?
2: claro.
0: Pues esa carretera la hicieron con fines, cuando se construyó la base de
2: Los
0: Reymi,
2: militares.
0: pues entonces que dieron más acceso
1: Claro.
0: en términos de transportación y comunicación. Por lo tanto, el tren va perdiendo importancia, además de que tampoco hay un gobierno que tenga una visión de mantenerlo. Pero eso fue un mal que pasó en Costa Rica, eliminaron el tren.
1: En Santo
0: En
1: Domingo,
0: Panamá,
1: Panamá.
0: o sea que son fenómenos que se dan globales.
1: El último viaje fue en el 53, que fue en
0: Exacto,
1: agosto o
0: sí.
1: septiembre del 53.
0: Sí,
1: No me acuerdo.
0: de hecho hay un
1: Documental,
0: documental,
1: sí.
0: Viaje de Regreso.
1: Viaje, sí.
2: Eso, es que obviamente al tener el matiz económico, obviamente no son costos efectivos. y salía más barato.

0: y más ágil el moverlo por vehículos más pequeños que por el camión, por el carril, por el tren.
1: Por el tren. Pero mira ahora quisiéramos tener un tren.
0: Ah, claro.
1: ¿Qué pasó? Que al cerrar, al eliminar el tren, se perdió el paso. Y lo más costoso no es el tren, es el paso.
2: Sí,
1: Porque el tren que está, el tren urbano, lo que ha salido más costoso no es la máquina ni la vía, es el
2: el
1: paso.
2: terreno, sí.
1: Y una vez que se perdieron los pasos, que eran alrededor de toda la isla, lo que había que hacer era quitar el tren y o sea, poner un tren más moderno con
0: Modernizarlo, claro.
1: modernizarlo, porque en Estados Unidos el tren cogía menos que el de aquí. Y mira a ver si en Estados Unidos tienen unas líneas de trenes que son bárbaras, ¿no? Y en Europa. ¿Y qué más fácil sería que tú estuvieses en Aguadilla, allí frente a la plaza o por algún sitio que pasara la estación, y tú viajaras a San Juan qué sé yo, en 1 hora, a la velocidad que van algunos, nosotros tardaríamos 15 minutos, lo que hay en Europa, 200 y pico de millas, 300
2: Y
1: millas.
2: otro elemento es la siguiente, que Puerto Rico no tiene poder de planificar en aspecto económico porque no hay poder político, porque todo hay que consultarlo. Ahora mismo todo hay que consultarlo con la Junta de Control Fiscal.
0: Eso es ahora, pero
2: Ahora.
0: siempre ha sido también el depender del gobierno americano que autorice las acciones.
2: Sí. Entonces, como no hay una apertura al país, por lo tanto hay que ceñirse a reproducir lo que se conoce y tal vez ni a mejorarlo, porque tú te coges el asunto de los embalses. Embalses los tenemos a medio pocillo, pues están todos
1: Por eso que no es
2: sedimentados.
1: problema tanto de la que no llueve, es problema de que no se capta lo que cae. Porque toda el agua que cayó y se fue al mar da para llenar 60 embalses.
2: O sea, pero también hay políticos que tienen poca visión.
0: Bueno, hay políticos, o podemos
2: O administradores.
0: casi generalizar. Es que realmente yo aquí lo hemos planteado
1: Sí.
0: más de una vez, que nuestros grandiosos líderes que están en el poder no tienen una visión de mejorar el país a corto, mediano y largo plazo. O sea, se trabaja para un periodo de tiempo corto, cada 4 años más o menos, pero no hay una proyección a largo plazo. Y al no haberla, pues obviamente, ¿qué vamos a hacer? Seguir, diríamos, en lo mismo, en lo
1: Sí,
0: mismo,
1: la
0: en lo
1: novia,
0: mismo, en lo mismo.
1: dándole vuelta a
0: O
1: la
0: sea,
1: novia.
0: no llegamos a ningún lado. O sea, eso lo planteaba precisamente esta mañana con el proyecto Esencia, el licenciado Carlos Díaz Olivo y el licenciado Luis Pavón Joca. Decía que todo país, para poder superarse, tiene que tener, diríamos, inversión económica y tiene que tener creación de proyectos. Si no ocurre eso, el país no va a progresar. Entonces planteaban como esencia un proyecto que existe, como unos líderes de agencia dijeron que no había modo de suplirle la necesidad que ellos iban a tener, incluyendo agua y
2: Y
0: luz.
2: energía eléctrica, sí.
0: Pero se planteaba que hay un momento en que en este país, pues para todo se protesta y se hace en marcha. Pero que ahora mismo ese terreno donde está Esencia siendo usado por personas que en los Ford Trucks o en vehículos de cualquier naturaleza, que tienen impacto igual o peor, tal vez, que si fuera esencia. Es lo que planteaban ellos.
2: Sí.
0: Entonces, ¿hasta qué punto nosotros como pueblo vamos a creer en que el país debe desarrollarse, pero que realmente se les permita que ocurra?
2: Pero mira, Luis, el proyecto le reconoce más de 500 millones de dólares en subsidio. No van a pagar CRIM. No va a pagar patentes municipales, o sea que se le entrega todos esos recursos en bandeja de plata y es poco beneficio que va a adquirir porque si no se le cobra CRIM, se le va, se le, ellos plantean que planteaban que iban a sacar agua del subsuelo.

0: y del mar también.
1: Pero ¿qué sucede? Pero primero, el primer planteamiento era conectarse a la autoridad, pero la autoridad señala que no era posible. Ah, pues vamos a sacar agua del subsuelo. Pero ¿cuál es el riesgo? Que no se han hecho estudios sobre la cantidad de agua que se da, la situación que puede penetrar el agua salina a ese subsuelo. Uh-huh. Por lo tanto, luego ellos plantearon, creo que están planteando de claro, crear una planta de desalinizadora. Pero ¿qué sucede? Pero ellos siempre mantienen el conectarse al sistema, y vaya al momento en que si tienen problemas con la planta de que ellos quieren montar, van a empezar a extraer agua.
0: La verdad es, en conclusión, si queremos que el país realmente crezca en ese sentido, que surjan oportunidades, ¿qué hacemos nosotros, no solo como gobierno, como pueblo, para facilitar eso que ocurra? O sea, ahora se planteaba que este proyecto cumple, o por lo menos de la manera que sea, tiene todos los permisos para operar. Esto que tú planteas, que es muy válido, pues ¿qué hay que hacer? ¿Qué entiendo yo? Pues que se hagan los estudios como corresponden, se tomen las medidas necesarias y se resuelva. Pero lo que plantean ellos, no yo, vuelvo otra vez ahí, usando el planteamiento de ellos dos, que hay una cultura ahora, es de oposición a todo, y que entonces el país no crece económicamente. Si hay que hacer una farmacéutica, pues la farmacéutica va a tener un precio de terreno bastante grande, va a tener una demanda de agua, de servicios de energía eléctrica, y hay que proveerlo. Es cuestión entonces de que la farmacéutica, si es que el gobierno, que está mal, no se lo provea, porque debe generar mecanismos para proveerlo, pero si no lo proveyera, que se le den oportunidades u opciones para ellos generar tanto el agua como la energía eléctrica. O sea que, ¿hasta para dónde vamos? ¿Queremos crecer? ¿No crecer? Entonces la otra postura de que, pues, la conclusión es que Puerto Rico está siendo ocupado por gente del exterior. Entonces, ¿por qué ocurre eso? ¿Cuándo ha ocurrido eso? ¿O cuándo no ha ocurrido? Ha ocurrido eternamente. Es cuestión de que realmente se tomen medidas y que nosotros como ciudadanos las entendamos. Exijamos unas correcciones, pero que también se permita. No es protestar por protestar todo el tiempo. Y si tú miras, los mismos que protestan aquí en la emisora, por decir, son los mismos que protestan allí en la plaza, son los mismos que van a Moca, a cada ciudad, son las mismas personas. ¿Por qué? Hay que preguntarse por qué ocurre eso. ¿Por qué?
1: Pero si tú observas, vamos a tomar el ejemplo del paseo de bicicleta de Rincón. Querían hacer un proyecto con unos permisos que ya habían caducado y no lo habían actualizado. Claro. Por lo tanto, los montaron ilegalmente.
0: Pues ahí está ese es el error.
1: Inclusive, parte de la justificación que se dio para dar los primeros permisos o primera no permisos, sino viabilizarle el proyecto, son unos estudios previos que no son actualizados. Por lo tanto, hay esos sectores, tienen gente dentro de Puerto Rico que le hacen le cargan las maletas, claro, y ayudan a violentar toda la normativa en vez de okay, vamos a cooperar, pero vamos a hacer los estudios
0: bien hecho, las cosas como deben ser.
1: Eso. Entonces el paseo de bicicleta, el tribunal lo mandó a detener porque había violentado toda la normativa, y estoy casi seguro que este proyecto Esencia, con todas las fallas previas, porque no consultaron con el acueducto, con la eléctrica, porque si quizás hubiesen reunido todo, okay, vamos a estudiar este proyecto, y va a tener una visión global del proyecto, pero cada agencia empezaron a dar pequeñas autorizaciones, y quién sabe ¿quién logró, digamos, algún beneficio económico por firmar?
0: Bueno, claro, los amigos del alma que se beneficia, sí, sabemos de eso. Pero volvemos. ¿Cómo nosotros, en general, vamos a actuar para que Puerto Rico crezca en el plano económico? ¿Cómo? ¿Cómo? ¿Qué hacer? Entonces, ahí es que plantea. Analizar lo que tú dices, las cosas que afectan, hacerle el estudio responsablemente y buscar las opciones para atender esos reclamos. Es lo que yo pienso. Esa es la parte mía, que en esencia es lo que decían los dos abogados.
1: Entonces, otro elemento es que son muy muy muy negativos a consultar el pueblo, vistas públicas. Esas vistas públicas fueron la presión del pueblo quien hizo que el gobierno abriera vistas públicas, porque no querían hacerlo. Lo mismo está pasando con el escambrón. El alcalde Miguel Jovero quería hacer un proyecto de un estacionamiento, de casi 1,000 estacionamientos, y pasarlo por debajo del jardín.
2: Sí, lo que yo veo es lo siguiente. Hay un grupo que quiere hacer las cosas a su manera, y hay un grupo que quiere hacer las cosas a su manera. Ese es el problema.
0: Sí.
2: Que en vez de sentarnos a pensar cuál es el proyecto, ¿qué es lo que hay que hacer? ¿Cuál es el beneficio? Tiene 10 opciones. ¿Cuál es la mejor opción de las 10? No, porque a veces hay 10 opciones, cogemos la opción que más me conviene a mí.
0: La peor.
2: No la mejor. ¿Eh? Entonces, ese es el problema que yo veo. Algunos están 100% dispuestos a oponerse a todo. Y otros están 100% dispuestos a hacerlo todo como le dé.
0: Aceptarlo todo.
1: Pero ¿qué sucede? Que ese sector que quiere empujar todos esos proyectos son muy muy glotones. Mira, querían un proyecto de 60 años. ¿Cómo un alcalde que se va a morir en los próximos 20 años va a autorizar un proyecto a 60 y con una posibilidad de 30 años más?
0: Y que de hecho los mismos que lo van a hacer no van a estar vivos.
1: Es responsabilidad de los políticos, pero que no querían hacer vistas públicas, no querían. El proyecto no está plasmado en la realidad.
2: Por eso que te digo.
1: Ese es el problema.
2: Que como no se llega a ningún acuerdo, si se mantienen las posiciones cerradas de hacia diferentes direcciones, no vamos a ir a ninguna porque todos van a hablar para diferentes sitios. Está bien, si el proyecto es viable, si el proyecto es bueno, deja resultados y se hace como hay que hacerlo, ¿por qué no hacerlo?
0: Exacto.
2: Y si no sirve, ¿por qué hacerlo? Ese es mi planteamiento que yo digo siempre. Yo no me opongo ni estoy a favor. Yo digo, lo que se necesita es hacer un buen análisis y que un grupo no imponga su voluntad.
0: Y eso en forma generalizada, no es solamente para ese proyecto de esencia.
1: No, tiene que ser para todo el país.
0: Es correcto.
2: Porque nosotros hablamos de educación, pero ¿cuál es el objetivo de educar? ¿Para ser más listo y saber tener los conocimientos para aplastar al otro? ¿O no nos educamos y nos dejamos que nos pasen por encima? O sea, esa es la importancia, una de las grandes importancias de la educación.
1: Sí, que cada cual ponga su criterio y que se viabilice, que haya una verdadera expresión, pero cuando los proyectos, cuando el gobierno trata de aprobarlos, mintiendo, negando información, pues ahí es que le da a los grupos...
2: Exacto, la fuerza.
1: Le da la fuerza a los grupos e inclusive son posiciones exitosas.
0: Estamos de acuerdo.
2: Pues yo pienso que la educación, esa es la base. Educar a un buen ciudadano para que pueda tomar decisiones y que no se deje que lo aplasten, ¿verdad? Porque lo mismo que estamos diciendo, unos se preparan para someter a los demás y los otros no se preparan para evitar que los sometan. Y esa es la gran aportación que yo le encuentro a la educación. Que si nos educamos bien a la gente y con conciencia ciudadana y de ambiente, y con los derechos en la mano, pues no te deja que te aplasten. Y no permite que se cree más listo, te vaya a arrollar en el camino, ¿no?
1: No, y garantizar que todo tenga el derecho de expresión, de presentar su punto de vista.
2: Sí, porque ¿cuál es el miedo?
1: Porque la situación que, como yo lo veo, es que tratan de aprobar proyectos, inclusive y lo aprueba en cuartos oscuros.
2: Sí, por eso, miedo de no discutir las cosas y no aclararle y no ir de frente.

0: Entonces, cuando tú te percatas, ya está montado el proyecto.
1: Mira, cuenta el ejemplo del proyecto de Peñuela, todas esas petroquímicas. Cuando uno pasa por ese área, ver esos monstruos de metal.
0: ¿Qué se hace ahora con ellos?
1: Mucho dinero se perdió. Y son proyectos. Lo mismo hubiese pasado en Puerto Rico, en esta zona oeste, si se hubiera aprobado el superpuerto.
0: El de la Mona.
1: Cuando se pensaba construir un superpuerto para traer petróleo.
0: Pero te acuerdas del pueblo, un pueblo en La Mona con un superpuerto en La Mona.
1: Exacto, sí. Que son ideas descabelladas.
0: Por eso digo, pero ¿a qué se debe? A lo mismo, que no se planifica, no se piensa, no se analiza. Se hacen las cosas porque a alguien le conviene, porque alguien va a ganar. Ese es el problema que nosotros estamos teniendo en este país.
1: Y entonces hemos visto que esos proyectos están respaldados por gente de diversas posiciones políticas.
0: Sí, sí, no, porque eso, el que está a favor del proyecto no tiene partido. No tiene partido. Esto no es cuestión de que sea rojo, azul, o verde o violeta. Es que hay unos intereses y los intereses van por encima de... Lo mismo que estamos hablando de Aguadilla en su tiempo. O sea, los intereses van por encima de quien sea, de trabajador, del obrero, del profesional.
1: Ahora que te acuerdas que Baelo hablaba de Cabo Rojo. Falsa Mora vendió esas tierras, no sé cuántos millones vendió. Ya tiene su dinero en caja. Si el proyecto no se da, el que compró esa tierra...
0: Se fastidió.
1: Pero creo que Falsa Mora vendió más de 20 millones de dólares del terreno que tenía.
0: Por eso,
1: o sea, ya resolvió su problemática. Por eso. Digo, ya él había resuelto desde antes, porque fue el político que más tiempo estuvo en la legislatura.
0: Y pero por eso que te digo, que los intereses, a la hora de la verdad... Se superponen sobre todo.
2: Los intereses particulares.
0: Particulares, sí, sí. De personas por encima de partido.
2: De los intereses del pueblo.
0: Del pueblo, de los partidos, de las religiones, de los clubes, de lo que sea. Es que a la hora, la verdad, el dinero es el dueño. Bueno, mi gente que nos escuchan, llegamos al fin del programa. Será hasta el próximo martes. Bueno.
2: Tiempo de análisis, sí, con el gran Maelo Vargas, la institución de la radio.
1: Gracias, compañero, y buenas noches.
2: Buenas noches a todos.
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Hola, ¿qué tal? Yo soy Jocelyn Grafals, otra semana más por aquí por Guava Martes. Estamos a primero de septiembre del 2026. Bienvenidos a Romántico Primero y te voy a acompañar contando con Papa Dios hasta las 9 de la noche. Aida Santiago, salgo ahorita y comienzo rapidito la música.

Óigame la voz de Luis Pérez Mesa, lo titulado Te de Querer, y ahora, a continuación, la participación de Álvaro Torres para cantar en el programa romántico primero de Punta a Punta.

Bueno, señoras y señores, de punta a punta, 6:16, va a continuar, sigue Romántico primero por aquí, por Guava la Grande, desde Aguadillita querida. Y ahora, amigos míos, los cuatro soles nunca más podrán.

Dígame los cuatro soles, nunca más podré olvidarte. Y siendo ahora las 6:19, reanudamos Romántico Primero. Salud, Reyes Acevedo, allá en Chicago. Trío San Juan, Santiago Alvarado, Ola Martínez, Johnny Albino, Amor Eterno.

con el Mariachi Vargas de Tecalitlán, composición de Tomás Méndez Sosa, Puñalada Trapera.

Oye, como pasa el tiempo, las 6:22, una llamada telefónica del buen amigo Miguel Acevedo. Miguelito Acevedo, enchufadito con la guava, me dijo, búscame de Amalia Mendoza.

Ahí lo tenían, el mariachi Vargas desde Calitlán acompañó a Amalia Mendoza. Puñalada trapera, 6:25 ahora. 6:25, continuación de más música. Triqui, triqui, tri. 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Hilda Camacho, pegada de la guava, está. Y me lo dijo Hilda Camacho. Saludos a Mike Orangelo, a Maritza, saludos a Edgardo y la familia completa. Gracias, Hilda Camacho, que siempre está pegadita de...

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1: Saludo al profe, escuchando la programación de Guavá. Ya por Carolina, el profe. Ahí va.

Óigame los melódicos, papachongo. Me acaba de llamar Charlie el Carbonero desde el pueblo de Rincón. Ya mismo va el gallo. Me llamó Alberto Crubadillo, el chico de los ojos claros allá en la Florida. Y le vamos a buscar una canción que me pidió hace ratito Alberto Crubadillo. Gracias, mi hijo. Gracias. Ahí está Jennifer López, Marc Anthony, No me ames.

Qué lindo le quedó el samurái de la canción junto al mariachi Vargas de Tecalitlán. Hermosa composición de Juanga. Alberto Cruz Vadillo, se me olvidó otra vez cuál era la canción. Se me olvidó otra vez, esa misma. Para Alberto Cruz Vadillo, Lakeland, Florida, se entretiene muchísimo escuchando Romántico Primero. El problema, ¿cuál es el problema? Que no paga ni medio chavo prieto, como te cae. 14 para las 7 ahora. Dani Rivera de Alberto Carrión, mi felicidad.

Oye, pero mira cómo pasa el tiempo, las 6:49. Rafi Valentín ya está pegadito de la guava. El bigotudo Rafi Valentín. Felipito Rodríguez, Los Antares. Guti Cárdenas, Golondrina Viajera.

Bueno, señoras y señores, era la voz de Felipe Labozo Rodríguez. Acaba de cantar en el programa de Guti Cárdenas lo titulado Golondrina Viajera. Oye, me llamó desde el pueblo de Rincón hace ratito Charlie, el carbonero. Está pendiente de la guava y me dijo, yo quiero que me busques una de José Miguel Clas, el gallo. Y el gallo es el que va, quiéreme en vida.

0: Un saludo a Wenceslao Quintana, que está agarradito de la guava. Ese famoso artista trotamundos.
1: Get the membership.
0: Que se calla, calla. Que se llama Wenceslao Quintana. Wenceslao Quintana está agarradito de guava. Nos está escuchando Wenceslao Quintana. Más le vale a Wenceslao. Y ahora vamos a complacer a Rubén Mercado y Cardona de Aguada. Rubén Mercado y Cardona quiere Cheo Feliciano. José Noguera

0: Dígame la voz de Joe Feliciano cantando, amada mía. Oye, cómo pasa el tiempo, ya mismo despedimos el año. Aida Santiago, salgo ahorita 7:02.
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Caramela consentida, dos corazones y un cielo. 7:07, ahora sí que se le dio al distinguido profesor allá en Carolina, que está pegadito de Guava, más le vale. Vía internet www.guava850.com, José Carlos Intrón. José Carlos Intrón, gracias, hermano, y él lo solicitó.

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3: Sí, pero mira cómo pasa el tiempo, las 7:11 ahora, y ahora se le dio allá en Rincón a la joven Nidia Crespo Llorens, está de cumpleaños. Nidia Crespo Llorens está cumpliendo uno más. Para Nidia Crespo va toda la programación de UABA. Mucha salud y larga vida.

Oye, pero mira cómo pasa el tiempo, las 7 con 15, 7 con 15. Saludos a Alicia y Raúl, que siempre escuchan Guabá. Por allá, por el pueblo de Isabel, la ciudad de las cosas buenas, el jardín del noroeste, Alicia y Raúl, siempre pegaditos de la Guabá. Odilio González y por retenerte.

bonito le quedó, Dilio González, por retenerte. Y siendo ahora las 7:18, va a continuar, sigue el programa romántico primero. Y tengo por aquí que ya me llamó Oscar Rodríguez. Saludos a la gran familia de Guava. Saludos a Maelo Vargas y Saavedra de Tiempo de Análisis. Y a Víctor Manuel Vázquez, Domenech y Yediel Grafal de Desayunando. A nombre de Oscar Rodríguez, aquí están los Panchos, el Güero Gil, Chucho Navarro, Johnny Albino.

Bonito le quedó, qué lindo. ¿Ah? Trío Los Panchos con Johnny Albino de Santiago Chago Alvarado. Donde quiera que tú vayas. 722, continuación de Romántico. Primero, ya está escuchando el programa en primera fila. Abimelech González, González Javi me dijo, búscame un triito, pero cómo no. Aquí está la presentación de Julio Ángel. Julio Ángel con el trío Borinquen Mosaico de Poleritos.

con el trío Borinquen y un hermoso mosaico de hermosos boleros. Yo soy Jocelyn, por aquí por Guapa te acompaño. Romántico primero, si Dios me lo permite, hasta las 9 de la noche. Aida Santiago, salgo ahorita.

0: allá nos vemos.
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Oígame la voz de Joe Feliciano. Mentira. 7:37, Pipo Molinari, el del abrazo apretado. Escuchando romántico primero, gracias. Distinguido hermano Pipo Molinari, aquí va. Charlie Mazó, te me vas, Charlie Mazó.

Ahí lo tenían, era Charlie Manso. Te me vas, te vas, te me vas. Un saludo a Pipo Molinari, el del abrazo apretado. Y hablando de abrazo apretado, de parte de Víctor, de las Playuelas, un abrazo apretado para Pipo Molinari, con mucho cariño. Saludos a Víctor, a Genio y a Celia. Víctor, Genio y Celia, de las Playuelas, con el saludito y el abrazo apretado. Y está esperando una rancherita. Genio, Genio, ahí va la rancherita.

José Alfredo Jiménez lo escribió, lo acaba de cantar, Camino Viejo, complacido Genio, Genio y Celia, y Víctor de las Playuelas, y el saludo para Pipo Molinari, ese famoso artista. Y nos vamos ahora con más música. Oye, Guilla me pidió una de Herminio Ramos el Padre. Guilla, ya va, Guilla, ya va. Alfredo Ríos Morales, Cruces, Aguada, la 414, Tomé de Centinieblas.

óigame la voz de Nito Méndez en tinieblas. Y allá en Carolina está escuchando el programa, mira para allá. Nos honra con su sintonía José Carlos Intrón, Virgimi. José Carlos Intrón allá en Carolina. Gracias, viejo amigo. No, gracias, buen amigo. Gracias, buen amigo. Muy agradecido.

Era la voz de Lionel Richie, 1982, lo titulado Eres tú, eres tú, eres tú, así se llama la canción, para el profe, está entregado allá en Carolina, José Carlos, gracias, y nos vamos ahora con la siguiente paginita. Paginita musical, quedando 5 minutos para las 8 de la noche. Alguien me pidió por aquí, Mi dolor es mío, me parece que fue ese. Vamos a ver si lo conseguimos. Ah, mira, era, me lo pidió un artista para otro artista, Julito Pérez de Lares. Julito Pérez me dijo, toca uno del Mayarí. Si no... Vamos a tocar este primero y después el otro de el cuarteto Mayarí de Plácido Acevedo, el Aguadillano. Su título, La Cruz de mi Dolor.

Oye, pero mira cómo pasa el tiempo. Quedan 2 minutos para las 8. Tengo la próxima llamada telefónica. Se trata de Inocencio González, del pueblo de Moca, la capital del mundillo, el Hollywood de Puerto Rico. Moca, la capital del mundillo. Inocencio González me dijo que no me dijo, pues me dijo que incluyera a uno que canta Lili, y ya lo conseguí, Lili, su gran trío, y Soñando Contigo.

Oye, pero mira cómo pasa el tiempo, 8:1 ya, 8:1. Increíble. Ya mismo despedimos el año. Aunque usted no lo crea, te acompaña Jocelyn Grafals hasta las 9. Aida Santiago, salgo ahorita.

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